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0: este entretiempo entre la selección ecuatoriana y los marfileños Costa de Marfil, partido que está en este momento 0-0, en una segunda mitad que se espera grandes cosas, mucha intensidad. Yo creo que la defensa no caerá, aunque siempre viene el desgaste, y a lo que hemos visto en la primera mitad es probable que vengan goles, goles en plural. Señores, nosotros pasaremos a la compañera Erika Bardot, que nos tiene un boletín noticioso, así que Erika, adelante.
1: Muchísimas gracias, José Luis y Manuel. Hacemos esta pausa para hacer un breve informativo para ustedes en medio de este partido de Costa Marfil versus Ecuador. Pasamos directo con las informaciones porque el partido Opción Democrática llegó y publicó un manifiesto donde llama a corregir algunas de las medidas económicas propuestas por el gobierno en el plan anticrisis, al que calificó como una reforma fiscal disfrazada. También un agente policial murió tras ser atacado a balazos por un desconocido en un hecho ocurrido en una banca de apuestas en el municipio de Nagua. Y este domingo se registraron varios enfrentamientos entre manifestantes contra el G7 y las fuerzas policiales en las inmediaciones de la sede de la ONU en la ciudad suiza de Ginebra. A ustedes muchísimas gracias por este pase y podemos seguir con el juego. Bye, bye.
0: Bien, así que nosotros estamos de vuelta y ya ahí se acercan nuevamente, Manuel, los jugadores. ¿Qué esperamos en esta segunda mitad? Porque ha sido un partido muy intenso y un partido que ha estado de lado y lado.
2: Sí, ha sido un encuentro muy intenso, duelos que ha marcado el partido, el duelo de 10 de Due contra el mismo Hincapié ha sido un duelo muy letal. ¿Por qué? Porque ese duelo lo ha ganado fácilmente. Yo creo que ha sido una de las falencias que ha tenido este conjunto de Ecuador por la banda. Ahí puede haber movimiento. Kendrick Estupiñán, el lateral central del conjunto del Milan ecuatoriano, puede entrar en esa posición, quizás a apoyar un poquito a Hincapié en ese duelo. Y por el lado de Costa de Marfil, su revulsivo está ahí. Muchos criticaban por qué no han aparecido en el 11 en el día de hoy Ahmed Diallo, el delantero y atacante, mediocampista de creación con mucha profundidad del Manchester United, puede ser un jugador que entre a cambiar la dinámica del partido. Sin dudas, un duelo que ha sido mucha intensidad, muchas oportunidades de gol, un duelo muy preciso tácticamente, un partido que ha dejado muchas cosas que ver, muchas cosas que comentar de este partido, que tácticamente los dos técnicos han mostrado su estilo, han sido propositivos y a la vez han sido defensivos, se han cuidado muy bien, y yo creo que los 45 minutos que vendrán serán más interesantes, más energéticos, porque estaremos viendo un fútbol de calidad, un fútbol de dos equipos que lo hacen desde el orden hacia atrás, pero que también Montilla lo hacen desde la presión y desde recuperar balones.
0: Claro que sí, yo entiendo que la clave va a seguir siendo cómo ellos terminan ya prácticamente, cómo definen, porque yo entiendo que se ha creado buen fútbol, yo creo que ambos equipos han creado las oportunidades, han habido dos balones al travesaño, ha habido oportunidades muy claras, en un momento el Ner Valencia, yo creo que tú

0: gol, si él hubiese ejecutado de primera intención, pudo haber conseguido el primero, porque el central defensivo se resbala básicamente, pero él esperó, quiso acomodarse demasiado y no pudo poner la pelota en el ángulo donde él pretendía poner.
1: También la suerte, el factor suerte, o podríamos decir la pelota, si los momentos, ese palo, el remate, los dos remates, los dos palos que ha tenido el conjunto de Ecuador, en el caso de Vite, que vuelvo y digo, el mediocampista de creación ecuatoriana, para mí ha sido el mejor jugador de Ecuador en la primera mitad. Su claridad, su fútbol, su juego entre pases, su juego entre líneas, la forma que ocupa los espacios, cómo gana la presión, le ha dado mucha profundidad, mucha frescura y muchas interacciones. Gambetea también, el jugador de Pumas de Lunan ha sido clave en el partido de hoy. Si tengo que darle sus méritos también al juego de muy buen trabajo que ha hecho en estos minutos el caso de William Pacho con la defensa, porque no ha sido fácil, ha contenido muy bien a Pepe en el caso del conjunto de Ecuador. Y por el lado de Costa de Marfil, las bandas, yo creo que el juego de las bandas, ese mano a mano, también el juego del mediocampo con Fofanay, que sí, es que los dos estaban molestados, pero le han dado muy buena salida al conjunto de Costa de Marfil. Han sabido ocupar los espacios y apoyar muy bien, llegando desde segunda línea con algunos remates, quizás falta de contundencia. Eso sí, los dos equipos han dado un gran partido, un gran encuentro, un encuentro que deja mucha versatilidad táctica, mucha flexibilidad por parte de estos dos técnicos, que están mostrando, porque uno fue, clasificó el Mundial, este conjunto de Costa de Marfil, después de una dura eliminatoria, y el otro estuvo en la eliminatoria de Conmebol tan peleada y le sacó resultados a Uruguay, a Brasil, a Argentina, y ha consolidado este sueño, esta esperanza que muchos tienen en el pueblo ecuatoriano, de ahora sí hacer un Mundial, de trascender, de llegar lejos y de poder soñar en el fútbol ecuatoriano.
0: Hay otros jugadores que yo entiendo que han hecho un gran papel, es Diomandé ha quemado esa banda derecha, lo mismo ha hecho Alan Minda, que ha llegado en varias ocasiones, ha podido habilitar, pero todavía no se ha podido concretar. Ahí vemos parte ya de los jugadores próximos a iniciar. Ahí veían ustedes en su pantalla Caicedo, ya aquí está el toque inicial de esta segunda mitad. Vámonos para el otro lado ahora, Costa de Marfil, el otro lado de la portería. Mientras tanto, domina la pelota en este momento Ecuador. Balón al medio campo. La juega, mientras tanto, hacia atrás. Balón que va Pacho. Hincapié. Balón al centro, este es Valencia. Valencia, buscando ejecutar a Valencia. Vamos a ver si centra la pelota. Balón que va al área. Valencia la deja. Ahí al poste podía hacer un cruce y encontrar habilitado a Gonzalo Plata, que venía prácticamente cortando por esa zona derecha y no lo pudo ver. Así que balón que será sacado de puerta.
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1: Muy bueno el recurso técnico, excelente la forma de acomodar el pase y ponerle la jugada perfecta en el Valencia. Está un poquito mucho hacia afuera por parte de Plata, pero muy bueno el recurso técnico, acomodarse y poner el balón a Ener Valencia. Le faltó un poquito más de dirección a ese remate, buscaba el segundo palo, sorprender al portero, pero estaba muy bien parado. Mantenemos entonces los mismos parados, 4-4-2 el conjunto de Ecuador, y el 4-4-2 también entonces del conjunto de Costa de Marfil. No hubo movimientos por ninguno de los lados.
0: Touré buscando quitarse la defensa de la selección ecuatoriana, en este caso de Ordóñez. Panorama difícil, balón al área, la juega, pero no puede retener la pelota. Balón que es perdida ante Pacho. Caicedo la deja detrás con Gonzalo Plata. Balón a la izquierda. Este es Yeboa. Balón al centro que va a las manos de Fofana, y la pone rápido en juego con Wilfred. Acabo, cae mientras tanto aquí Touré, y va a haber una falta de tiro libre.
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1: Los inicios de los de las segundas mitades, de los segundos tiempos, son importantes porque muestran cuál de los dos tuvo la charla técnica más precisa. Quizás muchos dicen, ¿a cuál le funcionó esa charla técnica? Yo entiendo que sí marcan mucho, y veremos qué puede hacer ahora este conjunto de Costa de Marfil, si seguir siendo agresivo, tomando en cuenta que tiene dos amonestados, que no es menor, en el caso de Kessié, en el caso de Fofana, dos jugadores que son parte de la columna de este mediocampo, o si van a tener una actitud más defensiva, replegarse un poquito más y cederle el balón al conjunto de Ecuador para que sea Ecuador que marque el ritmo del partido.
0: Y señor Pacho la juega en este momento. Balón largo, intenta buscar a Yeboa, no puede, balón que es perdido por parte de la selección de Costa de Marfil. Tiene que despejar desesperadamente Fofana. Balón que se mantiene en poder de Costa de Marfil. Está tripleteado, logra salirse del problema. Este es Fofana. Fofana ya se metió al área. Driblea. La deja con su compañero. ¡Disparo! De Wilfred. Por encima de la portería. Ahora saque de arco.
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1: Se incorporaba desde la segunda línea Wilfred y metía, daba el remate después de una gran escapada en velocidad de Fofana, que te da muchas cosas en el partido.
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1: Como decía, después de la escapada que hacía Fofana, que eso es lo que te brinda y que te ha brindado el partido entero, asociación, fútbol asociativo, fútbol de ser ese mediocampista que se desprende box to box, llego a defender, pero también me sumo al ataque, que si ese queda un poquito más atrás, no sube tanto, y ahí arman ese rombo ofensivo para el conjunto de Costa de Marfil.
0: Intentaba Vite burlar ahí la defensa. Dedo bueno puede, balón en poder en este momento de Costa de Marfil, balón que sale, balón que va a pertenecer al equipo africano. Wilfred, desde atrás, Fofana, Dowe, la pierde, se viene la selección ecuatoriana, le quedó largo, finalmente habilitado Fofana y retoma una vez más la posesión del balón el equipo de Costa de Marfil. Cuando llegamos al minuto 51, minuto de Domino's Pizza, un golazo de promo, tres pizzas medianas por 499 pesos cada una. 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Viene Gonzalo Plata, la deja con Yeboa, balón que sacado, recuperado mientras tanto de manera magistral en la parte de atrás de Abado, el del Besiktas. Le viene Costa de Marfil, balón que ya cruzó el medio campo, varias ideas de fútbol que ejecutar en este momento. Ese es Diomandé, Diomandé habilitado. Balón que da una vez más en el travesaño y se salva otra vez la selección ecuatoriana. Manuel Paredes,
1: preciso el pase ahí, excelente como lo pone Diomandé, otra vez haciendo daño por la banda, y el remate que da en el palo era Wea para mandarla a guardar adentro de la portería. Y se lamenta porque era una muy clara, el palo se la quitó a Huía esa jugada. Y otra vez la pérdida de recuperación está marcando el ritmo del partido. Primero Ecuador recuperaba muy bien Plata, le quitaron el balón. Después el conjunto de Costa de Marfil.
0: Wilfred, balón que va al área, teniendo dificultades en este momento Ecuador. Este es Dohue. Dohue por la parte derecha, buscando crear fútbol. Fofana, Fofana le va a pegar. ¡Afuera!
1: Se está animando el conjunto de Costa de Marfil. Pérdida tras recuperación, otra vez la intensidad a presionar esa salida de balón. Se está equivocando en la salida. El conjunto de Ecuador no han podido adelantar las líneas con sus volantes de contención. Ni Caicedo, ni el mismo Plata están subiendo a buscar el balón. A Vite se le está complicando tener el balón en las piernas. Y eso está provocando que el conjunto de Costa de Marfil, por la vía de Fofana, que con toda su tarjeta amarilla ha marcado el partido, el ritmo. Es ese mediocampista box to box, como destacaba, que llega, que pisa áreas, que defiende, le está dando un ritmo y una dinámica de partido espectacular.
0: Minda, Minda, que ha hecho un gran partido en el día de hoy. Balón jugado hacia atrás con Caicedo. Caicedo intentaba un buen balón ahora con Yeboa. Atrás Wilfred. Wilfred Sinjo, número 17 en este momento. Dohue se iba a apoyar hacia atrás con su portero, pero lo estaba acechando en el Valencia. Prefiere devolverse. Varios toques por parte de la selección de Costa de Marfil. Que vienen los marfileños. Balón recuperado hacia atrás. Van a iniciar desde la puerta los ecuatorianos.
1: Han salido dormidos los ecuatorianos en este partido, en este segundo tiempo. La presión de Costa de Marfil, colocándose muy bien a los espacios, haciendo daño. Está dando un gran partido el conjunto de Costa de Marfil, ocupando los espacios. Vemos esa presión. Tanto Pepe como el mismo Fofana están en una presión en la mitad de la cancha. No dejan recibir cómodo ni a Vite ni al mismo Moisés Caicedo. Y esa es esa presión la que está dando al traste con las recuperaciones de balón.
0: Ordóñez, Pacho, Vite, Yeboa. Yeboa la lleva. Yeboa, Yeboa va a ejecutar. Yeboa encuentra uno, se quita otro, habilita en el área. Pero que no puede con ella. Mientras tanto, allá Pedro Vite, que intentaba el cabezazo. Balón que es recuperado al vértice del área. Le va a pegar. Le pegó Vite. Afuera.
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1: Bueno, y se viene la primera modificación. No le está gustando lo que está viendo al director técnico del conjunto ecuatoriano, Sebastián Becasese, y hace un movimiento. Va a entrar a la cancha un jugador que tiene mucho talento, Nilson Albulo, jugador con el dorsal número 20. Es el jugador que ingrese a la cancha. Veremos quién será el sacrificado para su entrada también.
0: ¿Minda?
1: Sí, Minda, y va a entrar del Sondernal, Nilson Angulo, en estos momentos de partido. También lo va a ejecutar el cambio el conjunto de Costa de Marfil. Entró Angulo, salió Alan Minda por el conjunto de Colombia. En el caso de Costa de Marfil, movimientos.
0: Entró Bonnie, Joan Bonnie, y entró también a Matt Diallo, que fue uno de los que predijiste en la mitad. Así que entra Boni, sale Guaji.
1: Entra Diallo a la cancha y sale también de la cancha entonces con el 9. Veremos los movimientos y cómo los ejecuta. Entra Boni a la cancha como tú estás, sale Wally. Entró Diallo también, entonces salió Boxana Touré. Así que los dos movimientos que hizo el conjunto de Costa de Marfil, los dos equipos buscando atacar piernas.
0: Mientras tanto se viene la selección de Costa de Marfil. Balón que está en peligrosidad. Habilitado, sacada con la cabeza por parte de la defensa, en este caso de Pacho. Balón que está próximo al medio campo. Trata de organizar una vez más la selección africana. Este es Dohue. Dohue la deja con su compañero Fofana. Fofana hacia atrás nuevamente con Dohue. Ecuador tratando de defenderse. Varón próximo al área. Fofana

0: La deja con Diomandé. Diomandé, el rapidísimo Diomandé, tuvo que pedir ayuda. ¡Túnel! La tiene Diomandé todavía. ¡Disparo! Y la mandó a volar.
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2: Lo de Diomandé es espectacular. Le pone la doble marca, va Caicedo a la ayuda y permiso, Caicedo, también me lo lleva usted. Espectacular lo que está haciendo este extremo del conjunto de Costa de Marfil, con la gambeta, con la velocidad, con el encarar, con el descaro que muestra este jugador para darle vértigo y profundidad a su equipo. En el caso del conjunto ecuatoriano, no está teniendo el partido y se percató el técnico del conjunto de Costa de Marfil, y por eso dijo: voy a entrar la artillería pesada a la cancha. El señor Fáez dijo: venga, Diallo, vamos a buscar el partido. Y yo creo que eso es lo que va a hacer el conjunto de Costa de Marfil en estos momentos.
0: Gran pase de Diomandé, que pide que se la devuelvan. Va, la trata de poner al punto penal. Este Fofaná, mucho contacto ahí al vértice del área. Balón dividido, balón que está en el medio campo. Wilfred se va a apoyar hacia atrás de su portero para iniciar este ataque desde cero.
2: Y esa combinación, Fofaná-Diomandé, Fofaná brincando líneas, abriendo la cancha, sabiendo romper la velocidad del partido y la calma de los pases para habilitar a sus compañeros.
0: Costa de Marfil buscando la manera de penetrar hasta la cocina. Tuve, la deja con su compañero recién entrado, Diallo, muy asediado. Le ayuda con Pepe. Balón alto que va a los pies de Diomandé. Vamos a ver qué hace Diomandé. Está doblegado en este momento. Tiene doble marcaje. Balón que cruza y encuentra la cabeza de Ordóñez. Balón que se va por el fondo. Y será un tiro de esquina del Banco Popular, a tu lado siempre.
2: Y vemos la gente de Costa de Marfil, los fanáticos del país africano, que sienten el partido, sienten que el gol está cerca, porque están jugando muy bien, tienen el control del balón y tienen frescura en el partido.
0: Balón sacado en corto, Fofaná, Fofaná está buscando espacio para pegarle. Balón que pasó por debajo de todo el mundo, se queda con ella Galíndez y arranca Ecuador con su ofensiva.
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2: Lo de Fofaná es algo espectacular. ¿De dónde saca pulmones? ¿De dónde saca gasolina y gasoil para hacer este partido que está haciendo? El hombre tiene tres motores, Montilla, tiene candela de la tuya. Está dando un gran encuentro este mediocampista perteneciente al conjunto de Oporto. ¡Qué partidazo!
0: El balón estaba dividido, balón que sale, sale, salió, no salió. Vamos a ver si finalmente el árbitro pitó. Habrá un saque de manos cuando estamos llegando al minuto 61. 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
2: Como destacaba, lo de Fofaná es de resaltar, y Ecuador no está encontrando respuestas ante la velocidad, ante el cambio de ritmo, ante el cambio de vértigo y la tenencia de balón con la que en el segundo tiempo ha salido el conjunto de Costa de Marfil. Esa charla técnica tuvo o ha tenido injerencia en el partido. Están presionando más, están siendo más rápidos. Las pelotas divididas que tanto ganó Ecuador, que tanto énfasis dice que tenía el conjunto ecuatoriano en la primera mitad, son ahora del conjunto de Costa de Marfil.
0: Falta fuerte aquí de Alan Franco, se queja. Mientras tanto, el jugador en este momento agredido. Y ahí estaba Cacheche, mientras va a haber otras sustituciones por parte del equipo de Ecuador.
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2: Sí, va a mover la mata, a remenear el campo, a buscar frescura también. El dirigente del conjunto ecuatoriano va a sacar a Franco, de sus jugadores que más le ha dado minutos en este partido, y va a ingresar tanto a Harold Preciado, que es uno de los jugadores que va a entrar, igual que Poroso, que es el otro que va a ingresar a la cancha.
0: Bueno, ahí está entonces las sustituciones. Preciado, entonces entra ahí por por Yeboah con su número 17 en su dorsal.
2: Y Pozo entra por Alan Franco.
0: Ahí está.
2: Este Ángelo Preciado, jugador del Atlético Mineiro de Colombia, 28 años de edad. Buscando darle versatilidad. Y Pozo, Jackson Pozo, perteneciente al Club Tijuana de México, 25 años de edad.
0: Bueno, así que aquí va a continuar la acción mientras tanto. Balón que la va a sacar Ordóñez. La pone con Caicedo. Caicedo, balón dividido con Fofana. Balón que va al área. La va a tener ahí sin dificultades Galinde. La explota. Balón que es dividido. La recuperación para el equipo de Ecuador. A jugar desde el medio campo. Este es Plata. Plata con el recién entrado Preciado. Vamos a ver qué hace Preciado. Se apoya hacia atrás. Balón que va hacia la parte trasera para iniciar desde allí. La gestión ofensiva con Poroso. Pacho. Balón que sale, balón que será sacado de mano.
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2: Lo que busca Becasese con estos cambios es darle más dinámica al partido, a su mediocampo que se ha quedado lento. Darle más energía también al trabajo arriba, a la presión, volver a recuperar ese fútbol que tenía el conjunto ecuatoriano de presión, de ganar el mediocampo porque lo había perdido, de que los laterales no pierdan tanto en los mano a manos y ver cómo contiene a estos jugadores que están haciéndole tanto daño del conjunto de Costa de Marfil.
0: No, güey. Viene a la parte izquierda. Este Diomandé, un poquito más alto ahora, Diomandé hacia atrás con Apado. Wilfred, el del Galatasaray avanza. Doué muy asediado por Caicedo. Balón que va nuevamente a Wilfred. Pelota larga. Allá la tiene William Pacho. Intenta conseguir a su compañero Valencia. Balón que sale. Aquí va a haber, mientras tanto, balón a favor de la selección de Costa de Marfil.
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0: ¿Aparecerá el señor gol? Yo no sé.
2: Ha estado cerca, por los dos lados. Muchos palos, muchos travesaños.
0: Y ahí está la afición de Ecuador. Seguimos, mientras tanto, cuando ya estamos arribando a los 21 minutos de esta segunda mitad. Poroso, Ordóñez, asediado Ordóñez por Wilfred. Balón que salió, balón que va a pertenecer a la selección de Costa de Marfil. Balón puesto en juego inmediatamente. Agbado es asediado, juega hacia atrás con Fofana, es su portero del Rizespor. Balón que va afuera, balón que pertenece a Ecuador, la va a poner en juego rápidamente Preciado. Preciado busca a Edner Valencia. Valencia es defendido muy de cerca por Wilfred, que ha hecho un gran partido defensivamente. El desborde, el centro, buscando cabezazo. Encuentra la cabeza de Wilfred de manera defensiva. Balón que está dividido. Balón que está en el vértice del área. Vámonos hacia el otro lado. La recupera la selección de Costa de Marfil. Corta por esa parte izquierda. Diomandé la pide. No se la da. Mientras tanto, Bonnie. Y no Bonifacio. El 17, Doué. Al vértice del área. Vamos a ver si le puede pegar desde allí. Burla 1, burla 2. Muy bien la estrategia ofensiva por parte de Doué, que se quedaba haciéndole prácticamente la barrera. Balón que finalmente ha salido, Rafi de León.
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2: Qué bien el desborde por parte de Doué. Profundizó, enganchó, desbordó, gambeteó. Fue hasta lo profundo

0: sacar el centro, no fue el mejor centro, pero estamos viendo el gran partido, y míralo ahí, el momento del partido, el mapa de calor.
1: Y necesita ayuda Valencia, contacto, recuperado por Wilfred. Wilfred la deja con su compañero Fofaná. Vamos al otro lado, Conan. Conan la deja detrás con Preciado. Preciado por la parte derecha, balón que va al vértice del área, le va a pegar, le pegó, balón que sigue todavía en peligrosidad. Un gran intento aquí por parte de Gonzalo Plata, y balón que ha salido, balón que va a pertenecer a la selección de Costa de Marfil.
0: Sí, no te están dando los espacios, te están quitando el balón, aprovecha el contragolpe. Y le pegó Plata, excelente, desde afuera. Hay que animarse a pegarle, pero perfecto. El veterano Fofaná diciendo no, aquí no. En la jugada, 25 años de edad, pero con muy buena experiencia el jugador de Costa de Marfil.
1: Hacemos la pausa, es el Calling Break. Freddy, hidratación, ya retornamos.
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3: Bueno, retornamos. Mientras tanto, luego de los 3 minutos reglamentarios para hidratación, que se da a los 22, 23 minutos de la primera mitad, y también lo mismo, 23, luego de los 23 minutos también, 22, 23 de la segunda mitad, y en el minuto 68 en adelante. Así que estamos aquí desde las instalaciones de CDN, un partido que se está transmitiendo desde el Lincoln Financial Field, allá en Filadelfia. Este partido que se encuentra todavía 0-0 y es puesto en juego rápidamente. Dificultad en el medio campo. Balón que la tiene la selección ecuatoriana. Vite, mientras tanto, este es Plata. Balón que le explota allá a Amado, el del Besiktas. Balón que va a sacar mientras tanto.
4: Sí, y si nos fijamos, como un tiempo le dio a Ecuador el bajar en el partido, un tiempo puede ser que reivindique al conjunto.
3: El balón salió por el fondo, así que va a haber tiro de esquina. El tiro de esquina es tiro de esquina del Banco Popular.
4: Como decía, un tiro el que reivindicó Ecuador.
3: Vamos a ver. Ejecución al área. Cabezazo defensivo por parte de la defensa del equipo de Costa de Marfil. Este Wilfred, se la llevó Wilfred. Hay contacto en medio campo, pedía la falta. Mientras tanto, Kisi, no se la dieron. Ese es Boni, el que cae. Ahí está el número 9 de la selección de Costa de Marfil.
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3: Quería un poquito más. Ahí Emerson Faé. Quería la falta de tarjeta, solamente la falta normal. Wilfred.
4: Sí, amonestado, ya está un pozo.
3: Bueno, sí, se la sacaron. Pero la vimos en cámara, pero ahí la vimos ahora en el cintillo. Así que es la cuarta tarjeta que se saca en el partido de hoy. 3 para Ecuador.
4: No, 3 para Costa de Marfil.
3: 3 para Costa de Marfil, 1 Ecuador. Esta es la primera de
4: que si es Sudamérica. Due y Fofana por Costa de Marfil y ahora Jackson por el conjunto de Ecuador. Lo que decía era que los tiempos han marcado mucho el partido. Cada vez que hemos tenido un tiempo de hidratación, un tiempo de partido, han venido diferentes los equipos. Veremos si ese tiempo le da intensidad a este conjunto de Ecuador.
3: Intentaba llevarse esta pelota aquí Valencia. Dura la defensa por parte de la selección de Costa de Marfil. Agdado la juega con Wilfred. Avanza Wilfred por el sector derecho. Pepe. Muy en el medio campo Pepe. Bien parado la selección ecuatoriana. Balón al vértice del área. Ese es Boni. Boni la dejó con Fofaná. Pero se le armó la verdadera barrera y terminó en los guantes. Mientras tanto, de Galíndez, se viene en contraataque, viene la contra por parte de Ecuador. Este es Caicedo. Caicedo se apoya hacia atrás con el número 17, recién entrado Preciado.
4: Crédito en esa jugada a El Nivel, 2 veces campeón de Champions, para mi gusto el mejor central del mundo, William Pacho. Qué bien se le metió en el camino a Fofaná, porque era un balón con muchísimo veneno, y el cuerpo, el choque, lo físico del tanque, William Pacho.
6: Gonzalo Plata habilita Preciado. Vamos a ver qué hace Preciado. Está en el uno contra uno. Es rápido Preciado. La deja al fondo, centro. Encuentra la pierna derecha mientras tanto por parte de Ábado. Recupera nuevamente Ecuador. Preciado. Preciado en el sector derecho. Se apoya hacia atrás con su compañero. La juega hacia atrás. Va a iniciar. Está un poquito replegado la ofensiva por parte de Ecuador. Ahí quien la lleva a ver a Ordóñez. Avanza mientras tanto. Este es Caicedo. Balón que sale, balón que va a sacar de manos. Contacto. Deja seguir el árbitro. Caicedo. Angulo. Angulo, vamos a ver qué hace Angulo. Balón que salió. Balón que será sacado de puerta.
4: Para eso entró Preciado, para darle un poquito más de desdoble y frescura al lateral de Ecuador. Otra alternativa que no sea tanto por el centro a la ofensiva. Vienen dos cambios, bueno, tres, dos por Costa de Marfil y uno por Ecuador. Primero los de Costa de Marfil, tanto Sagre como Hidro. Indo y entrarán a la cancha. Sale Fofaná amonestado y sale Pepe, el delantero. De gran partido para mí Fofaná. Entiendo que de Costa de Marfil es el segundo mejor jugador del partido por Costa de Marfil junto a Togré. Para mí le dieron toda esa banda al encuentro y yo creo que ese movimiento fue muy interesante. La entrada a la cancha ahora de este jugador Fofaná, que ha dado una masterclass hoy en el toque, en la velocidad y en el desdoble del partido, mientras que hace sustitución el técnico también Cacese, saca del partido a Ener Valencia, su goleador. No ha sido la tarde para el killer del conjunto ecuatoriano, que ha dado una gran presentaciones en Copa del Mundo. Hoy no se le dio y hace la sustitución, entra Rodríguez a la cancha. Los movimientos de este partido, los cambios de cada uno de los equipos en estos momentos, José Luis Montilla.
6: Bueno, así que aquí vamos a continuar. Minuto 78 de partido. 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
4: Cuatro cambios ha ejecutado Ecuador. Le queda un cambio en el partido. Mientras que Costa de Marfil también ha ejecutado los cuatro cambios. Bueno, en lo de Costa de Marfil fueron en cuatro ventanas, ya ejecutaron sus cinco cambios en el partido.
6: Bueno, aquí hay una falta, aquí hay unos agarrones y finalmente dicen, ve, vamos a dar un abrazo. Mi hermano, ¿qué pasó? Rafael de León.
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6: Bueno, entonces Valencia sale. Entró entonces en el partido
4: Rodríguez para buscar más velocidad. Alguien que apoye más en el desdoble, en retroceder a quitar balones.
6: Aquí vamos. Balón al vértice del área. Avanza Diomande, intenta burlar, la pierde ante William Pacho. Es muy bueno recuperando balón, ya lo decía Manuel Paredes. Aquí va a haber una mano, balón que va a pertenecer, mientras tanto, a la selección de Ecuador.
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4: A 95 millas por hora viajó ese remate de el señor espectacular, lo de Plata. Un remate potente a la portería. Lo que decía con la salida de Due de Fofaná es que ahora Diomandé queda como ese jugador desequilibrante en el ataque. Veremos si encuentra otro socio en el medio campo que le pueda suplir esos balones.
6: Y señor, seguimos 0-0, minuto 80, tiempo de Domino's Pizza. 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Hacia atrás la selección ecuatoriana. Pacho. Hacia atrás con Ordóñez. Balón largo, Preciado, Preciado. La pierde ante... Uy, una falta muy fuerte aquí por parte de Caicedo. Se duele en el piso. Mientras tanto, Casey. Ahí ven ustedes. Uf.
4: Kessié. Frank Kessié.
6: Aunque Kessié intentó dar la patada, le dio la patada a Caicedo, pero logró conectar, fue debajo de los zapatos y a él encima del pie. Entonces, mira usted.
4: El actual jugador del Al Hilal, jugador que en su carrera ha disputado muchos equipos, en la Saudi Pro, en el Barcelona Fútbol Club, 43 partidos, aquella temporada de la pandemia, cuando no había mucho en el Barça, por ahí estuvo el señor Frank Kessié, lo usaron después para venderlo como caja, estuvo en esa liga de Xavi Alonso, estuvo también en el Milan y en el Atalanta, este mediocampista que ha dado un partidazo, en un mediocampista de contención, quitando balones, yendo al choque y ayudando en la presión, siendo el sostén de este mediocampo de Costa de Marfil.
6: Corozo atrás. La tenía Ecuador en un momento, luego la tuvo el equipo de Costa de Marfil. Balón que va a iniciar desde atrás con Galíndez. Balón largo, tratando de encontrar uno de sus compañeros. El balón dividido. Buena la intervención de Wilfred. Balón que se queda en manos de Ecuador. Viene el centro. Esta va a llegar a las manos de Fofaná, que la pone rápidamente en juego, apostando a la velocidad. Este Abado. Se va Abado. El desborde por el lado izquierdo. Este Diomandé. Diomandé. Hay que doblarlo a Diomandé. Desde que le llega a Diomandé, inmediatamente le mandan par de policías. Ulay. Ulay. Ulay. Tiene doble marcaje también. Juega hacia detrás. Se apoya de su compañero. Diálogo.

0: lanza la selección de Costa de Marfil. Dios mandé, ahora sí en el uno contra uno, dejó uno atrás, dejó el otro también, burla el otro más, el disparo que iba a intentar aquí, y no pudo ser por parte de Conan, un despeje de manera oportuna por parte de la defensa de Ecuador. Aquí va a haber tiro de esquina del Banco Popular.
1: Le han puesto a todo el mundo a Dios mandé, le pusieron en un momento a hincapié, le pusieron en el cambio a Pacho a ver si lo podía patear, ahora le mandaron a Quiñones allá a defenderlo y no ha podido, a Ordóñez a defenderlo, no ha podido en el mano a mano nadie con Dios mandé. Otra oportunidad por esa banda, para este extremo que es potencia, encare, frescura, garra, descaro, porque el descaro de seguir insistiendo, de dámela, la pido, no se quita del encuentro. Esos jugadores son los jugadores que marcan la nueva tendencia del fútbol mundial. Y este mundial es de esto, del pase de antorcha, del fútbol, de las leyendas a los jóvenes que van a mandar en el mundo. Y qué gran partido ha dado Dios mandé.
0: Mira, la bola, el balón la sacó la selección de Costa de Marfil. Ahora aquí lo que habrá, aquí tenemos un... O sea, que de puerta sale un momento.
1: Adolorido.
0: Ordóñez.
1: Okay.
0: Mandó. Va a ser atendido, lo mandaron a salir.
1: Es que mandé.
0: Ey, mire ese disfraz ahí. Marfileño. Los elefantes de Costa de Marfil, que tenían tres mundiales ausentes.
1: Una bonita combinación de colores. Verde, blanco y mamé.
0: Balón que será sacado lateralmente. Aquí ve el referee.
1: Dos selecciones tricolor tenemos el día de hoy.
0: Ya la cámara que tiene el árbitro. Bien de verdad. Balón que buscaba, mientras tanto, en las profundidades, Preciado. Balón dividido. Aquí hay una falta llamada y el balón será puesto en juego inmediatamente. Desde atrás Wilfred. Wilfred juega con su compañero Dowe. Avanza la selección de Costa de Marfil. Avanzan los elefantes. Balón que sale. Balón que va a pertenecer a la selección de Ecuador.
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1: Regresa Ordóñez a la cancha. Lo que parece en el partido ahora es que el encuentro ha perdido intensidad. Costa de Marfil tuvo un momento de luz. Se ha apagado como buen partido y Ecuador se ha resignado a esto, pero era un contragolpe y una jugada para liquidar.
0: Angulo llevaba la pelota, es empujado y la falta es llamada. Aquí va a llegar un tiro libre. 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
1: Como destacaba y hacía énfasis, después de esta falta, Ecuador está esperando un contragolpe para liquidar. Y solo cambia para eso, aguantar y liquidar. Si no, nos vamos con el empate. En el caso de Costa de Marfil, sí ha apostado a buscar el partido, pero creo que se está quedando sin gasolina. Ya mandé yendo armado a mano. Creo no pudieron aprovechar ese momento de lucidez, de brillantez, de fútbol que tuvieron al inicio del segundo tiempo y poder clasificar esto. Vamos a ver si Ecuador...
0: Manuel.
1: A ver si Ecuador aprovecha la que tiene.
0: Manuel, que puede llegar balón algo
1: parado.
0: Grande.
1: Pacho es bueno por el balón parado, el mismo hincapié también. Y Caicedo tiene mucha potencia, ojo con esos tres jugadores en el área.
0: Me huele algo grande, Manuel Paredes. 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Al área. ¡Disparo! Hay confusión en el área. Algunos piden tiro de esquina, otros dicen que no, que saque de meta. Vamos a ver finalmente. ¿Qué llamó el árbitro? En estos instantes dice que tiro de esquina del Banco Popular. 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
1: Era Ordóñez el que iba en el mano a mano. Y ojo, otra oportunidad. Los jugadores altos, hincapié, Ordóñez, el mismo William Pacho y la potencia de Caicedo por arriba. Son jugadores a seguir. Tienen que tener mucha concentración Costa de Marfil. Mire a pie, que ya hizo muchos goles, y Pacho, uno con el PSV y otro con el Arsenal.
0: Vamos a ver, Preciado. Buscando poner un Preciado. Disparo de esquina. Balón es que es rechazado. Trata de venir en velocidad. Aquí hay contacto. El balón salió por el fondo. Este sí es Preciado.
1: Y mira cómo se crece Rufino. Hace la fuerza. Y dice, yo estoy presente. Yo
0: Wilfred.
1: La... Sí, Wilfred.
0: Galatasaray.
1: Sí, Wilfred.
0: Galatasaray, de los clubes que tienen cinco letras A. Galatasaray. No sé si hay otro con tantas A. Si usted sabe otro con tantas A, nos puede comentar a través de nuestras cuentas de Pío Deportes.
1: Viene el último movimiento por el conjunto de Costa de Marfil. Ya ha hecho cuatro. Estará entrando a la cancha Odion Kozonov. Será la última sustitución. Jugador del Atalanta, 25 años de edad. Puede marcar la diferencia en el partido.
0: Entra Kozonov, sale Dowé. Salió Dowé. Dio mucha agua que beber, Dowé. Jugó un tremendo partido. Balón atrás. Preciado, fuerte. Aquí la falta, no llamaron nada. Balón que sale, balón que será sacado de manos.
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1: Algunas estadísticas, mira, ha bajado tanto lo del gol ponderado, que ahora mismo está en 0.91, en 0.91 para el conjunto de Ecuador, goles esperados.
0: ¡Se viene! ¡Se viene! La selección de Costa de Marfil, Wilfred, la dejó.

0: Diallo.
1: El hombre entró para eso.
0: Y es un gol del Banco Popular. A tu lado siempre, Manuel Acevedo. Manuel Paredes. Y saludo para Acevedo también.
1: El hombre entró para eso. Diallo entró para marcar diferencia. Y el equipo que más lo buscó, el que más lo ha merecido, el que hizo los cambios por la postura, el conjunto de Ecuador, de Costa de Marfil, se soltó. Ecuador se durmió. Y otra vez, la definición espectacular. A pierna izquierda, sutil el toque, a pierna cambiada, se la puso el segundo palo el portero. Nada que hacer, mire.
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0: Bueno, qué balde de agua fría ante todos los fanáticos ecuatorianos. Dejan caer un pinche y se escucha ahora mismo. Caballito.
3: Aunque los...
1: Quédito a Wilfred, que ha sido un central que ha desbordado en el partido, porque eso le ha cambiado la tónica. Él es el central, pero él ha tenido jugadas en ofensiva, se ha proyectado muy bien al ataque y eso fue la descripción del gol. El central se proyectó por la banda y le puso el balón para la definición al señor Diallo, el jugador que más peso tiene, el del Manchester United, el diferente. Entró. El movimiento fue quirúrgico y 7 minutos que agrega el árbitro del partido. Jugaremos ante el 97, Montillo.
0: ¡Que jueguen, dice aquí! El árbitro, mientras tanto, ya agregamos 7 minutos. 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
1: Cuando estaba... vemos la falta cuando estaba más bajito la estadística de goles esperados en el partido, apareció el gol
0: y Abelino Cuadra quería su gol en candela.
3: Ahí lo tiene Abelino.
1: Toma y candela. Bueno, dos frases.
0: Ordóñez, ahora van a meter a todos los elefantes atrás en la portería. Los muchachos de Costa de Marfil meterán los elefantes, los buques, las matas de coco, todo detrás.
3: Una pila de arena grandísima.
0: Manuel Paredes, mientras cae allá el señor Wilfred.
1: Yo creo que él se ha ganado, que se le dé su apellido. El hombre ha hecho un gran trabajo.
0: Wilfred Shingo.
1: Sí, un gran partido para él el día de hoy. Espectacular lo que ha hecho este jugador. Mire cómo se hace, mamita. Velocidad, trabajo de defensa. Aparte se proyecta el ataque. Ha sido de los jugadores con nota alta por Costa de Marfil. Tanto él como Fofaná. Obviamente, Diallo por el gol.
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0: Desesperadamente ataque Ecuador. Los de Costa de Marfil están todos replegados. Varios elefantes están en el área contraria. Los bisontes también ya están sentados. Y diría mi amigo Melvin Perry, par de mulos de Baní también. Disparo a las manos de Galíndez. Cuando estamos ya en el minuto 90 más 4, tiempo de pedir Domino's. 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
1: Se nota la calidad de Diallo cuando entra a la cancha, como marca la diferencia. Se nota el nivel de jugar en el Manchester United, de ser un jugador de otro corte, de otro talento. No que sus compañeros no tengan nivel, pero la calidad que le imprime en cada regate, en cada definición, en cada toque, es muy buena. Este jugador Diallo, que entró a cambiar el partido, y el equipo que más lo buscó, lo está mereciendo de momento.
0: Preciado, la va a poner en el área. Preciado, buscando cabezazo. Apareció el hombre, Wilfred Shingo. Otra vez, la manda al tiro de esquina del Banco Popular. A tu lado siempre, ha dado un juegazo, Wilfred.
1: Sí, sí, salida, balón aéreo, defensa. La única pifia que tuvo el partido, o error, fue cuando en las primeras jugadas se resbaló y le llegó en el Valencia.
0: Vamos a ver, aquí viene servicio,
4: Caicedo.
1: El tiro de esquina que va.
4: Tiro de esquina, el Banco Popular, claro que sí. Lo va a ejecutar. Caicedo al área. Cabezazo defensivo u ofensivo. A ver.
0: Fue defensivo, así que nuevamente tiro de esquina del Banco Popular a tu lado siempre cuando ya está restando un minuto y medio para que finalicemos este partido ganando Costa de Marfil 1-0 con gol de Diallo al área. La saca con el puño. Mientras tanto, Fofaná viene la contra. Balón en profundidad. Balón en profundidad. Dios mandé. Portería sola. Saca la pelota. Galíndez vuelve a su oficina. La recupera la selección de Costa de Marfil. Y va a pedir calma. Yo creo que ellos no tienen por qué desesperarse. 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Balón atrás.
1: Qué corrida se pegó Galindo, ¿eh? Un sprint para salvar.
0: Y balón largo, porque a ellos los que les conviene que el balón esté del otro lado. Viene la posibilidad. Buena la intervención. Otra vez de Wilfred. ¡Qué juegazo ha dado Wilfred! Hacia atrás. Balón hacia adelante. Buscando ya consumir el tiempo restante. Ese es Bonnie. Bonnie se escapa. Mientras tanto, al vértice del área, ya se metió al área de peligro. Le va a pegar por encima del travesaño Ulay y va a sacar de puerta la selección de Ecuador. Esta puede ser la última. Manuel Paredes, balón largo, hay que meterla al área. Despejada la defensa. Yo no sé qué hacen todos esos jugadores rojos tan altos. Esos jugadores deberían estar más abajo, pero bueno. Mientras

0: chica. Está upando un gol. Quien va a servir es Caicedo.
1: Vamos con Pacho.
0: Estará buscando una cabeza de cualquiera. Ahí puede venir hasta el portero Galíndez. Debe estar Galíndez ya. Dejaron a Galíndez en su oficina. Mientras tanto, al área. Y aquí. Vamos a ver. Se terminó el partido. Victoria para el equipo de Costa de Marfil. 1-0. Gol de Ahmad Diallo al minuto 90. ¿Cuánta historia tiene el fútbol desde su creación en el minuto 90?
1: Lo ganó la selección que más buscó, la que más propuso en la segunda mitad, la que hizo los cambios. Ecuador empezó muy bien en la primera mitad, pero fue diluyendo su fútbol. Y hoy el fútbol premia a la selección que apostó, la selección que tuvo un gran partido. Un jugador como Fofaná, que dio mucho en la primera mitad, un Diallo que hizo el gol de la definición, se lleva todos los reflectores, el que muchos criticaron por el partido, que debió estar en el exono titular, hoy marca la diferencia, entra de cambio y su dirigente Fae hizo los movimientos perfectos. Así que con estas informaciones nos vamos a la pausa, el regreso más de este post show. Victoria 1-0 de Costa de Marfil sobre el conjunto de Ecuador.

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0: Bueno, aquí estamos de vuelta con más ya de este final del partido, donde la selección de Costa de Marfil dio...
1: Han competido muy bien, pero ¿qué factores han influido en esta...?
0: Y se pone a las puertas de hacer historia y pasar por primera vez de fase de grupo.
2: La falta de puntería,
0: porque de verdad que son unos tres puntos de oro. Vamos en el día de hoy.
3: Vamos a escuchar al técnico Becasese ahora, hablando.
1: Tiene una situación muy clara. Y después lo que tiene que ver con situaciones de juego, que bueno, era claramente una expulsión del lateral derecho. Hace que no lo expulsen, que lo cambien. El central pasa al lateral y es el que termina conduciendo en la jugada del gol. Son cosas que lamentablemente no podemos manejar, pero termina incidiendo en un resultado injusto, ¿no?
4: ¿Qué busco con los cambios?
1: ¿Cómo?
4: ¿Qué busco con los cambios?
1: No, la verdad que hicimos un gran desgaste. Compensar la marca de Yamandé, estaba cansado Alan y tenía un golpe en el tobillo. Minda pidió el cambio también por una molestia. Y creo que los que entraron lo hicieron muy bien.
4: ¿Qué se puede decir de este ambiente?
1: Bueno, extraordinario, lamentablemente, con el dolor de la derrota, pero esto es el comienzo y hay que seguir trabajando.
4: Gracias, Sebastián. Eder, han jugado un muy buen partido, pero lamentablemente se les escapa sobre el final.
5: Sí, se escapó. Yo creo que jugamos un buen partido, como lo dices, ellos también intentaron. No sé cuántas pelotas tuvimos en los palos. No se dio, pero bueno, esto es así. Es difícil comenzar perdiendo. Queríamos todo empezar con una victoria, no se dio, pero bueno, esto recién inicia, no hay que bajar la cabeza, hay que animar, que se nos vienen dos finales más.
4: Recién hablabas en la cancha con tus compañeros, ¿están fuertes para revertir esto?
5: Sí, seguro. Esto es una prueba más que nos han puesto en este camino que nos hemos trazado, hemos tenido muchas de estas y las hemos levantado, y de esto nos vamos a levantar.
4: ¿Qué puedes decir esta marea tricolor que vino hoy a acompañarlos?
5: No, esto es increíble, increíble. Yo creo que lo triste, nos vamos por no darle una alegría a toda esta gente, mira cómo nos vino a acompañar. No sé dónde estábamos jugando hoy. Yo era en, no sé, en Guayaquil, en Puerto Viejo, en Quito, no sé, estábamos en casa. No le pudimos dar la alegría, pero solo decirles que nosotros vamos a luchar hasta el final, como lo dijimos al inicio, y eso no va a cambiar. Lucharemos hasta el final por dejar el nombre de Ecuador en lo alto.
4: Gracias, Chivo.
5: Gracias, gracias.
6: Alors Amad Diallo, félicitations hein, pour cette entrée, j'ai envie de dire Tony Truant, hein, un but à zéro, trois points pris, c'était l'objectif.
7: Absolument, on avait besoin de ça, on sait qu'on est venu ici pour écrire l'histoire, c'est la première compétition de chacun de nous et on est ici super motivé. Depuis le match contre la France, on savait que voilà, on était déjà préparé mentalement et on est très, très heureux de cette victoire, mais ça ne s'arrête pas là. Il y a deux prochains matchs qu'on doit attamer avec la même mentalité et essayer de gagner.
6: Alors, on vous a senti serein sur le terrain, vous l'avez dit, hein, avec cette confiance qui est née dans le groupe. Hein, il y avait tout, de la concentration du début jusqu'à la fin. Qu'est-ce que vous vous êtes dit avant de rentrer sur le terrain?
7: Absolument, on devait rester concentré. On savait que ça allait être un match difficile parce qu'on connaît voilà, les joueurs équatoriens, ils sont forts physiquement. On ne devait pas rentrer dans les jeux, on devait imposer nos jeux. Et c'est ce qu'on a essayé de faire, ils nous ont mis en difficulté bien évidemment. Mais voilà, on est resté lucide, on est resté focus. Et en fin du compte, on a gagné 3 points. Maintenant, il faut se focaliser pour les deux prochains matchs.
6: Expliquez-nous cette inspiration, comment vous avez senti ce but-là?
7: Ça, c'est beaucoup d'émotions. Premier match en Coupe du Monde, premier but. Mais voilà, mon objectif, c'est pas ça. Mon objectif, c'est d'aider l'équipe, aider le groupe et jusqu'à aller de l'avant.
6: Alors, pour les autres hein, qui n'ont pas pu jouer aujourd'hui, est-ce que vous avez un message particulier à leur adresser?
7: Je pense que voilà, ils sont motivés. Voilà, tout le monde veut jouer, mais on reste une équipe. Voilà, le coach il fait 5 remplaçants, c'est pas tout le monde qui peut rentrer. Mais voilà, tout le monde est super prêt. Si le coach il fait appel à un autre joueur, je pense que voilà, il va donner le meilleur de lui-même. Et tout le monde est super important. Que ça arrive du 3e gardien jusqu'au 26e numéro. Donc on est tous importants et on doit rester toujours concentrés.
6: Alors, une dernière question, Ahmad. Comment vous avez trouvé ce système de jeu-là, ce 4-4-2 envoyé bien sûr par le coach Faye?
7: Le système n'a pas d'importance, il faut gagner les matchs, c'est ce qui importe les gens.
6: Allez, merci beaucoup.
7: Merci beaucoup.
6: Bonne chance pour la suite.
0: Bueno, ahí escucharon ustedes las declaraciones de los diferentes jugadores, así queda el grupo. Mientras tanto, Alemania con 1-0, 3 puntos. Costa de Marfil con esta super victoria, 3 puntos también. Entonces, Ecuador y Curazao, ambos sin puntos, con 0 victoria, una derrota. Obviamente cuando toque enfrentar Ecuador, Curazao va a ser una buena oportunidad, porque entre Alemania y Costa de Marfil es probable que, quizás probablemente, si no hay empate, haya un derrotado, y eso aprovecharlo uno de los dos equipos que perdieron en el día de hoy. Todo va a depender de cómo sigue todo mientras tanto. Pausa comercial y cuando retornemos seguimos

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9: Y estamos de vuelta con gol de Amiduc Diallo. El conjunto de Costa de Marfil derrotó 1-0 a la selección de Ecuador. Gran partido y la victoria para el conjunto de Costa de Marfil.
10: Bueno, así que un gran partido y para nosotros, como siempre, un gran placer de que usted nos acompañe en el día de hoy, en este gran encuentro entre Ecuador y la selección de Costa de Marfil. Nosotros entonces vamos a despedir y ya vamos a pasar directamente a Rancés Santana y Natacha Peña, que tienen a su cargo el pre-show del partido que viene, Túnez contra Suecia, por aquí mismo, por CDN Deportes. Para nosotros un gran placer. Buenas noches y siga disfrutando de mucho fútbol este Mundial 2026.
11: Inmediatamente conectamos, muchísimas gracias a José Luis Montilla y pues que estuvo por allí llevando el partido junto a su compañero, y yo por acá ya estoy también bien acompañada junto a Rancés, quienes vamos a estarle llevando pues la previa de este partido, Suecia y Túnez, que por primera vez se enfrentan en un mundial. Rancés, se han enfrentado anteriormente en partidos amistosos, pero en mundiales va a ser la primera ocasión y va a ser en Monterrey, México.
12: Así es, buenas noches Natacha, buenas noches a quienes desde casa nos sintonizan. Siguiendo esta amplia cobertura de la Copa del Mundo a través de CDN Deportes, CDN 37 y a través de FIFA.piodeportes.com. Para nosotros es un placer acompañarles hoy en esta previa porque se antoja partido interesante en este grupo F. otro partido más en México, tercera sede que se habilita en esta Copa del Mundo para disputar hoy el grupo F, ese puntapié entre la selección de Suecia y Túnez, que hoy me parece que va a ser un duelo interesante. Primero porque ya tenemos en pantalla referentes de cada una de las selecciones. Por su parte, el equipo sueco cuenta con Víctor Lindelof y el equipo de Túnez con Montasar Talvi, también en la saga defensiva. El orden sueco que se mide hoy ante la rebeldía de las Águilas del Cartago. Suecia domina este historial con dos triunfos ante uno solo de la selección de Túnez, y es un duelo clave que fue en el año 1978, en aquel mundial donde los escandinavos vencieron 1-0. Han jugado 4 partidos oficiales y amistosos, 2 victorias para Suecia, la más importante ese 1-0 en aquel mundial de Argentina, 1 victoria para Túnez y 1 empate en ese historial de ambas selecciones.
11: Asimismo, es Suecia, que no estuvo participando en el último mundial de Qatar 2022, regresa, y Túnez será entonces el primero de los compromisos en un grupo donde ganar o empezar ganando siempre es interesante, y especialmente con los resultados que hubo esta tarde, Rancés.
12: Así es, este grupo que completa la acción del grupo F, importante sobre todo ganar para una selección de Suecia que viene luego de esa ausencia en el Mundial 2022, como tú bien apuntas. En ese Mundial 2018 quedó a deber, incluso con una generación que parecía que podía dar mucho más en esa Copa del Mundo, y ahora tiene nuevos nombres, nuevos referentes que han ido surgiendo dentro del fútbol sueco y que son quienes tendrán que liderar hoy los dirigidos por Graham Potter en este partido ante Túnez.
11: Así que gran oportunidad para ambos conjuntos de iniciar dando un buen desempeño en este estadio de Monterrey, que tal como comentas, otra de las sedes que va a tener México, que alberga más de 50,000 fanáticos, tiene un aforo para más de 50,000 fanáticos, y que va a tener una nueva, pues, un nuevo césped, vamos a decirlo de esta forma, que van a estar estrenando específicamente para este mundial. Así que con este partido se cierra una larga jornada, la más larga hasta el momento, en lo que va de este recién iniciado Mundial 2026. Vámonos entonces con otra información que tiene que ver con la selección sueca. Los herederos de Zlatan, Víctor Gyökeres, se consolidó esta temporada 2025-2026 como uno de los arietes más letales de Inglaterra tras su traspaso al Arsenal, firmando 14 goles en 36 partidos de la Premier League y sumando otros 5 tantos en la UEFA Champions League. De su lado, Víctor Lindelof, a sus 31 años, el experimentado defensor y central, mantiene los galones del capitán, y líder absoluto de la retaguardia de Suecia, escuadra con la que registra 76 internacionalidades y cuyo último encuentro disputó recientemente frente a Noruega, así que un jugador experimentado.
12: Así es, el central del Aston Villa, que usted quizás lo conozca por el paso importante que tuvo por el Manchester United. También mencionabas a Víctor Gyökeres, que estuvo recientemente uniéndose al equipo de Mikel Arteta, es recién finalista de Champions, sí. Es un jugador con mucha experiencia en la Liga Premier, a pesar de que mucho se habla también por ahí de Alexander Isak, que es el otro referente en ataque, que puede formar, por qué no, una de las mejores duplas en ataque de la Copa del Mundo, porque son totalmente distintos el uno con el otro. Víctor Gyökeres quizás por ahí un 9 más de área, más referente, que le gusta chocar, y Isak por su parte más escurridizo en ese sector de la cancha. Por su parte, la selección de Túnez, que tiene a Montasar Talvi y a Hannibal Mehri como principales referentes de esto, de este equipo, es el pilar defensivo Montasar Talvi, discutible de las Águilas del Cartago, y a sus 28 años, el espigado zaguero central del Lorient de la liga francesa destaca por su notable juego aéreo, contundencia física y un liderazgo silencioso pero férreo que le otorga orden a esa retaguardia tunecina. Por su parte, Hannibal Mehri, con el 10 en la espalda, encarna esa chispa creativa, rebeldía y el futuro de un mediocampo de Túnez que promete. Con apenas 23 años, este talentoso futbolista con un valioso bagaje formativo en el United, en el Manchester United, ahora también con paso en equipos como el Sevilla y el Burnley, aporta esa visión de juego periférica, dinamismo y una gran capacidad para romper líneas en conducción. Es un jugador para mí sumamente interesante porque es el que se pone el peso en la espalda y el que trata de conducir los hilos del partido.
11: Bueno, y vemos entonces ya cómo se presentan ambos conjuntos, cuáles son pues las piezas, digamos, más interesantes que tienen cada uno de ellos. Solo algunas, porque estamos claros que son 11 los que se van a presentar pues en el terreno y los que van a estar defendiendo los colores de sus selecciones. Así que vamos ahora a ver el turno pues de los directores técnicos técnicos, empezando ahí con Graham Potter, que es el entrenador sueco, y Sabri Lamouchi, que es el entrenador o el director técnico de Túnez. Así que la identidad de Potter versus la jerarquía de Lamouchi. Graham Potter, tras dirigir en la Premier League al Brighton y al Chelsea, asumió en Suecia en octubre de 2025 para rescatar la eliminatoria. Habla sueco fluido y es un estratega obsesionado con el control de juego. Cambió el chip táctico del equipo apostando por la posesión inteligente y potenciar la dupla ofensiva. De su parte, Sabri Lamouchi, ex futbolista internacional francés de origen tunecino, tiene gran experiencia en los banquillos europeos, Rennes, Nottingham Forest, y ya dirigió en un mundial absoluto comandando a Costa de Marfil en Brasil 2014. Nombrado a inicios de 2026, destaca por su carácter firme para renovar planteles, cortó drásticamente a varias vacas sagradas de la selección y para armar un bloque rejuvenecido, muy competitivo y disciplinado. Ambos tienen algo en común y es que no empezaron dirigiendo desde las eliminatorias a estos equipos.
12: Así es, no comenzaron en ese proceso de clasificación a esta Copa del Mundo, pero eso no quita que tengan todo el mérito para hoy dirigir a sus selecciones. Por su parte, me gusta mucho lo pragmático que es Graham Potter, es un técnico de esa vieja escuela inglesa y es el primer técnico inglés que dirige la selección de Suecia desde aquel mundial en el 58. Importante lo que vaya a plantear hoy Potter, primero porque es un entrenador que le gusta variar el sistema de juego durante el partido, le gusta mucho esa línea de tres, pero también, ¿por qué no? Podemos ver en momentos a su equipo convertirse en línea de cuatro, siempre con un referente metido entre centrales. Y vamos a ver precisamente un trabajo que hace FIFA previo a este mundial sobre el técnico inglés Graham Potter.
13: Understand, you know, it's a country that means a lot to me. From a professional perspective, it's given me such a lot, and I'll always be grateful for that. But also on a human level, my twins were born in the country. You know, it was our home for 7 years. It's a wonderful place. Even though I'm not from Sweden, I've had a big part of my career here. We started off in the fourth tier in Swedish football. It's not the top league in Europe, that's for sure. So I've got about them and experienced it at all levels, which gives you a context, I think. It gives you an understanding of Swedish culture, Swedish society, and then obviously, you know, to try to transfer it onto the pitch is important. To be part of the team to try to get the country to the World Cup, and when you realise what that means to qualify, what it means for Swedish football, for society, for everybody, for the summer, for making everybody's life better. It all came down to those two games in March to try to win.

0: incredible, and then the emotion of the evening against Poland. 50,000-odd people there. It's a once-in-a-lifetime, I think, opportunity to play. 50,000-odd people there. It's a once-in-a-lifetime, I think, opportunity to play a game in front of your own fans to qualify for the World Cup in a one-off game. And obviously we did win. Aspirationally, what it means to be in a World Cup, to create dreams again and to get people excited, I think it's a real privilege for me. I'm really happy with how this group and this squad is forming. I think it's going to get better as we go. I think it's fair to say our attacking players are our strength. And you look at Victor Gyökeres, you look at Alex Isak, you've got two players there at the top of the end of the pitch who are high level players. And I think we've got a team full of honest players that want to take responsibility, that want to improve, that want to take the challenge on. So it's really exciting.
1: Bueno, y veíamos una historia que le hace pues la FIFA a Graham Potter, quien es el dirigente de Suecia, y hablaba precisamente, Ramsés, del equipo que tiene bajo su mando, de los perfiles de estos jugadores, y que él asume esto como un challenge, como que van a tener ese compromiso con Suecia de dar lo mejor de sí.
2: Sí, tiene un compromiso importante, sobre todo porque, bien apuntábamos al inicio, regresa a Suecia a una Copa del Mundo, es una selección que es habitual en este tipo de competiciones, y tiene también los nombres que por ahí le puede respaldar el proyecto a Graham Potter, y posiblemente sea difícil sacar un examen todavía del trabajo de Potter en la selección, pero yo soy de los que piensa que muchas veces el profesor que te trae a la Copa del Mundo no necesariamente es el que te puede inyectar esa gasolina que necesita el equipo ahora en el torneo de la mano de Graham Potter. ¿Por qué? Porque has recuperado la confianza de jugadores como Isak, jugadores como Gyökeres, que por ahí tuvieron un par de altibajos durante la temporada, pero que ahora tendrán que reivindicarse en esta Copa del Mundo.
1: Así mismo, tienen una grandiosa oportunidad ante sí mismos con este grupo joven y un dirigente que apuesta a ellos. Así que nosotros nos vamos a una breve pausa comercial, pero usted no se mueva porque seguimos con la previa de este partido entre Suecia y Túnez. Venimos en breve.
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0: estamos viendo imágenes de los calentamientos que están efectuando ambos seleccionados, Túnez y también Suecia, y la gran cantidad de fanáticos desde temprano dándole seguimiento a sus equipos, tanto suecos como de Túnez. Y también ahí vemos una impresionante vista del estadio de Monterrey. Miren qué preciosura de estadio, y aún más, no solamente lo bien y lo bonito que se ve arquitectónicamente hablando, es la vista de la ciudad que tiene pues acceso todo el que está allí en el estadio, Ramsés.
1: Así es, un estadio, el gigante de acero, como le llaman en México a este coloso de Guadalupe que lo arropa el Cerro de la Silla, que es el que se veía ahí al fondo del estadio. Un estadio impresionante que va a ser su primera Copa del Mundo. Es un estadio reciente, apenas de unos 10 años de antigüedad, y creo que va a ser un bonito espectáculo el que vivamos hoy en este encuentro entre Suecia y Túnez. Hablamos mucho en el pasado bloque de lo que pretendía Potter para esta selección de Suecia, pero también es importante que hablemos de Sabri Lamouchi, el técnico de la selección de Túnez. Primero, porque es un técnico con experiencias mundiales como jugador y como entrenador. A pesar de ser francés, esos orígenes tunecinos lo traen hoy a dirigir la selección de su familia, de sus padres, y creo que puede ser también un momento importante para él en su carrera, pero también en lo personal.
0: Así mismo es. Así que vamos a ver este material que preparó FIFA al respecto, o tratando de Sabri Lamouchi. Adelante.
2: In World Cups, the better you defend, the fewer goals you concede.
3: L'équipe nationale.
2: In 2022, our defensive line was amazingly solid.
3: De bravoure défensivement.
2: You have to score if you want to win matches.
3: Merlin.
2: But we only scored one goal.
3: Malheureusement.
2: Sadly, we didn't progress.
3: On se crée des situations.
2: We created chances, but we couldn't score. It may be a lack of confidence. We have to change that trend.
4: I believe we are ready. We're going to have a great World Cup and make history. We know Tunisia has never made it past the group stage, so that is our aim. We have a winning mentality and we want to avenge our last World Cup. This is my second World Cup. It's always a source of pride and a dream to represent your country.
5: It's a childhood dream coming for the second time, but now I had the experience from the last time. It's giving me more confidence in the group as well.
2: We represent something special, a flag, a country, a people. We must be aware of that so that we can give our best.
5: One thing is play with your heart and emotion, but also play with the heads and be ready to take every duel. And obviously we are ready for that.
2: We want to make our people feel as proud as possible of this team.
3: De cette équipe nationale.
2: We'll give our best to perform as well as we can.
3: Performance possible avec beaucoup, beaucoup.
2: But with a lot of enthusiasm and pride for representing Tunisia at the World Cup.
0: Bueno, ahí escuchábamos no solo a Sabri Lamouchi, sino a varios de los jugadores que son miembros de este seleccionado de Túnez, y del compromiso que tienen y el deseo de pasar o superar la fase de grupos, que se le ha hecho complicado históricamente poder lograr esto, y de verdad que tienen mucha ilusión con esta Copa del Mundo.
1: Así es, se les resiste hasta ahora el pasar de grupo a la selección de Túnez. Importante esta vez hacerlo, sobre todo porque tienen, digamos, que el mejor comandante para hacerlo, como es Sabri Lamouchi, que si hablamos de Potter, que era más flexible, este señor que es más pragmático, le gusta mucho apegarse a la estructura que viene trabajando con sus muchachos, y hoy esperemos que salga un resultado positivo para iniciar con buen pie en este grupo F de esta Copa del Mundo. Vamos a ver los resúmenes de los partidos del día de hoy, mientras vemos también en imágenes cómo se terminan de preparar los jugadores para este encuentro. Hoy, sorpresa, digamos, por el marcador abultado en este encuentro entre Alemania y Curazao.
0: Bueno, por eso me puse la chaqueta. Por eso me puse el jersey. Alemania dio un golpe en la mesa. Mende que Curazao hizo historia, pues, jugando este primer partido del Mundial. Una nación súper pequeña, la más pequeña en la historia, en llegar, pues, a una justa mundialista, pero Alemania de verdad que vino a cumplir y hacerlo de gran manera.
1: Yo me quedé con la espinita o con el dolor en el corazón porque quería ver a Curazao, por qué no sacarle un punto a una selección alemana, sobre todo cuando empató el partido, pero por algo le llaman la maquinaria de Nagelsmann a estos dirigidos por el joven entrenador Julian Nagelsmann, una selección alemana que demostró de qué está hecha en este inicio de la Copa, con este abultado resultado de 7-1. Mencionamos que la selección de Curazao logró en un momento empatar el partido, pero creo que era justo vencedor la selección alemana luego de este 7-1.
0: Bueno, empezó temprano, el primer gol llegó en el minuto 6 y en el minuto 21 fue cuando empató Curazao por allá. Después de ahí, Alemania se convirtió en una máquina arrolladora de goles. Ese fue el primer de los partidos de esta jornada, la más extensa hasta el momento en la Copa del Mundo. El segundo encuentro fue uno bastante interesante. Países Bajos enfrentándose a Japón, un partido que venía con mucha, digamos que mucho deseo de todo el mundo verlo, porque Países Bajos es una gran potencia en el fútbol y Japón no se queda atrás tampoco.
1: Así es, creo que es una selección muy querida dentro del dominicano, esta selección de Países Bajos, porque tiene esa tradición de ser una competidora nata en esta cita mundialista. Iniciaba Virgil van Dijk al minuto 50, luego de un primer tiempo donde fueron al descanso sin goles, y el capitán y líder de la selección, el centro defensor del Liverpool, Virgil van Dijk, comenzaba la fiesta para Alemania, que al final los nipones terminaron, digamos, diluyendo con esos dos goles que le terminaban por dar un punto a cada uno en este inicio de la Copa del Mundo para ambas selecciones.
0: Japón no se durmió, tuvo respuesta automática luego del primer gol de los Países Bajos en el minuto 57. Nakamura pues igualó las acciones. Más adelante en el 64 fue cuando llegó el gol para darle la diferencia a el reino de los Países Bajos, pero también Japón tuvo respuesta para eso. Varió muchos fanáticos que conozco que siempre han seguido a el seleccionado de Países Bajos, no están contentos con Koeman por el cómo se planteó el juego luego de que tuvieron la ventaja 2-1.
1: Sí, quizás se echó un poco para atrás a defenderse con la pelota, pero creo que el orden táctico de los jugadores de Japón es lo que precisamente siempre termina marcando la diferencia en partidos como este. Recuerdo por ahí un encuentro contra Bélgica hace unos años donde la selección de Japón también le sacó un resultado importante. Es un equipo muy complicado de vencer, y lo demostraron hoy los nipones con esta, que fue el gol del empate de Nakamura. Pero me gusta que se den este tipo de resultados porque se nos empiezan a caer los favoritos desde temprano y eso también le agrega mucho sabor a este torneo.
0: Sabes que lo que trae mucho el torneo es ese choque cultural, y ahí vimos precisamente cómo los japoneses, no importa en dónde estén, siempre tienen y llevan su cultura. Se acabó el partido y todos los fanáticos empezaron a recoger la basura que había en todo el estadio, y de verdad que es muy bonito eso que trae el Mundial, de esta mezcla de culturas. Vámonos entonces con el partido más reciente, que fue el que escenificaron Ecuador y Costa de Marfil. Pensábamos que iba a llegar el primer marcador sin goles, pero Costa de Marfil, ya avanzado el partido, trajo el gol para entonces llevarse los 3 puntos.
1: Un partido raro, atípico, porque Ecuador logró incluso en 3 ocasiones pegar el balón al palo, no pudo marcar el equipo sudamericano. Y también digo atípico porque es raro ver una selección que en su primera presentación en la Copa del Mundo salga sin sus figuras, como lo hizo la selección de Costa de Marfil, donde no estaba ni Amad Diallo ni Sangaré en ese inicio del encuentro. Luego precisamente entran como recambio y es Amad Diallo quien termina por marcar el gol de la victoria, ajustándose ahí cerquita del minuto 91. O sea que creo que importante este paso de la selección africana en el inicio de la Copa del Mundo, porque destrona a uno que era favorito a quedarse con ese segundo lugar y pelear el primer puesto con Alemania en este grupo de la Copa del Mundo.
0: Bueno, no, pero quizás desperdicien una importante oportunidad el conjunto de Ecuador, con su cualidad, pues, de, digamos que un equipo que todo el mundo esperaba un buen desempeño. Y digo desaprovechan porque luego de que Japón y Alemania empatan, lo más lógico es que tú trates de buscar esa victoria. Lamentablemente el gol no llegó para ellos, y sí lo hizo para Costa de Marfil, que sí, entonces de esta forma logra aprovechar su primera fecha de buena forma.
1: Así es, Ecuador, que quedó segundo en la clasificación en la Conmebol. Todo parece indicar que va a ser una selección bastante fuerte de batir en este inicio de la Copa y termina cediendo puntos ante una hoy muy organizada y bien pragmática selección de Costa de Marfil.
0: Bueno, ahí vemos entonces imágenes de la previa de este partido entre Túnez y Suecia, que está ya a menos de 20 minutos de iniciar. Los jugadores ya están calentando, los fanáticos están presentes en el estadio de Monterrey. Majestuosa las imágenes de este estadio donde se va a estar disputando este encuentro a partir de las 9 de la noche. El grupo F completa de esta forma pues el último encuentro que le falta para poder tener a todos los equipos debutando.
1: Viendo esas imágenes me pregunto, hasta que no se jueguen los partidos en los 16 estadios, me estaré preguntando todavía cuál es el más bonito de todos. Yo fácilmente lo pongo ahí en el top 3.
0: ¿Lo pones ahí?
1: Sí, claro. Está
0: no he tenido la oportunidad de ir, pero por imágenes luce muy bonito. El aforo para más de 50,000 personas, de verdad que una maravilla arquitectónica que permite pues ver las vistas de esta bella ciudad de Monterrey. Y ahí vemos parte de las imágenes de la ciudad, de cómo se prepararon para esta Copa del Mundo, de todas las cosas lindas que como ciudad y atracciones que tienen para ofertar. De verdad que ahí vemos lo bonito que luce ese estadio, y los fanáticos tanto de Túnez como pues de Suecia van a tener la oportunidad de disfrutarlo de primera mano. Así que ya saben, ese encuentro bastante interesante, mucho tiempo que no se enfrentan en un partido oficial, y hoy pues llegará esa oportunidad. Con este encuentro francés se cierra la jornada de este día, que ha sido bastante larga. Yo la empecé anoche en el partido que se estuvo efectuando, que fue el primero de este mundial, que se juega en la zona horaria de la costa oeste, y para nosotros un poquito más tarde. Y bueno, digamos que han sido 5 partidos en total en esta jornada, Rancel.
1: Así es, partidos que iniciaste tú anoche, se acaban ahora a las 10, pero vamos a ver también los partidos que tenemos mañana, porque mientras haya Copa del Mundo, usted la podrá vivir a través de CDN 37, CDN Deportes, y a través de fifa.piodeportes.com. Mañana inicia a las 12 el partido entre España y Cabo Verde, pero a las 11 usted tiene una cita para vivir la previa de ese encuentro de una campeona del mundo. Luego a las 2 de la tarde inicia la transmisión del encuentro entre Bélgica y Egipto, que será transmitido por CDN Deportes. Más tarde a las 6 usted tendrá el Saudi Arabia contra Uruguay en Miami, partido sumamente interesante de esta primera jornada de la Copa del Mundo 2026. Y finalizando a las 8 usted tendrá Irán ante Nueva Zelanda en esta hermosa cobertura que le ofrecemos de este Mundial 2026.
0: Bueno, Rancés, ya están listos nuestros compañeros, quienes les estarán llevando el partido de esta noche entre Túnez y Suecia para cerrar la jornada. Ya ustedes vieron todos los horarios. Reiterarles que estamos por CDN Deportes, y que también si usted se va a mover y quiere verlo por streaming, la opción es fifa.piodeportes.com. Rancés Santana, Natacha Peña estuvieron acompañándoles, y ahora los dejamos en buenas manos.

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Buenas noches, amigos de toda la República Dominicana. Ya estamos en la acción. El partido que cierra la jornada extensa futbolera en este domingo 14 de junio. La selección de Suecia debutando en este Mundial de Fútbol frente a la también debutante selección africana de Túnez. Les saluda Manuel Acevedo. Un placer enorme compartir con todos y cada uno.

0: de ustedes en una noche histórica de transmisiones de fútbol en República Dominicana. Josefina Camaño le pone la voz femenina a los comentarios por primera vez en un mundial de fútbol. Saludos, FIFA.
1: Saludos, Manuel. Buenas noches para ti, buenas noches para todo el público. Para mí, un honor el comenzar en esta noche a ser parte de esta transmisión histórica de este mundial de fútbol, con el partido entre la selección de Suecia enfrentando a Túnez.
0: Sí, dos selecciones que llegan con momentos distintos en la manera como clasificaron, sobre todo la selección de Suecia, porque no contábamos que estuviera en este mundial, ya que quedó último en la fase de grupos, en las eliminatorias, pero por un asunto de regla, porque ganó su grupo en tercera división de Liga de Naciones, se ganó el derecho ahí al repechaje, y en repechaje ganó sus dos partidos, y está en el mundial de fútbol. Vamos a escuchar las notas del himno nacional, nos vamos al BBVA ya en México, en Monterrey, para escuchar el himno de Suecia.

Ahí escucharon el himno de Suecia, camisetas amarillas. Hoy el color amarillo ha brillado mucho en el Mundial en esta jornada del domingo. Nos preparamos para escuchar ahora el himno nacional de Túnez.

0: fanaticada de Tules y ya termina el acto, parte del acto protocolar. Recordar que todos los jugadores de los equipos son parte de esta celebración, no solo los 11 en el 11 titular, sino también los jugadores convocados que entran al campo de juego para compartir con los fanáticos, con los árbitros. Entonces, como es parte del protocolo, el equipo que queda como visitante se mueve a saludar y luego lo hace el conjunto que está como local en el partido. Ya nosotros nos centramos en este juego, FIFA Suecia frente a Túnez.
1: Tú sabes que una maravilla para mí el hecho de que los equipos puedan escuchar sus himnos estando en el campo. Sobre todo porque yo he dicho mucho que la FIFA, que es tan organizada, con la forma en la que esquematiza los calendarios, de forma tal que cuando hay parones, todos los jugadores se integren a sus selecciones. Yo me imagino que lo mucho que le duele la camiseta a un futbolista, lo bonito que tiene que ser para ellos el ver sus banderas en el campo y también tener la oportunidad de escuchar los himnos en vivo.
0: Totalmente de acuerdo, un sentimiento enorme. Y entonces después me encanta cuando ellos van saliendo del terreno que le dicen a los mismos compañeros que se quedan en los titular: vamos con todo, vamos a ganar este duelo. Bueno, nada, esa es la terna arbitral. Tenemos una terna arbitral latinoamericana totalmente en este partido.
1: Sí, tenemos tres árbitros que son argentinos. Que son los que están en el campo, acompañados por un costarricense. Y entonces del lado del VAR tenemos un chileno, un uruguayo y un argentino.
0: Sí, ahí está entonces el caso de Jan Falcón, que será el árbitro argentino, árbitro principal. Maximiliano del Yeso estará en la línea 1, Jacinto Rodríguez en la línea 2 y Juan Carlos Mora, Juan Calderón será el árbitro que estará en la mesa técnica. Y entonces en el VAR, ahí mientras ya va terminando el protocolo de inicio del partido, vendrá el sorteo del terreno de juego. Y ahí están los árbitros que estarán en el barco. Juan Lara de Chile siendo el árbitro principal, Antonio García de Uruguay, y el soporte será Hernán Mastrangelo, el argentino. Ese es el VAR, Video Assistant Referee. Y entonces nos preparamos, FIFA, para revisar ambas alineaciones. Ahí está la alineación de Suecia.
1: Suecia alinea con Nordfeld, Lindelof, Isaac Hing, Gustav Lagerbäck, Christian Gudmundsson, Jesper Karlström, Yacine Ayari, Alexis Berhansson, Benjamin Nygren, Víctor Gyökeres, Alexander Isaac.
0: Ese es el equipo que dirige Graham Potter, 51 años de edad, tiene el DT sueco, ya entonces entró en un momento difícil y tiene a su selección en el Mundial de Fútbol. La formación que vieron en pantalla, 3-4-1-2, mientras está así alineado Túnez.
1: Túnez sale con Chamac, Mohamed Amin, Omar Reik, Mostafa Talbi, Jan Jaleri, El Shakiri, que es el capitán del equipo, Franny Kedira, hermano de Sami Kedira, Ali Adbi, Hannibal Mefri, Anis Sliman y Elías Sal.
0: Ahí está la alineación del conjunto africano. Sabril Amouchi será el dirigente, 54 años de edad, también al frente de esta selección de Túnez, que se prepara para enfrentar una selección que a mi juicio sueca es la favorita para ganar este partido. Parte de ambas selecciones del grupo F, ya un empate en el encuentro inicial, lo que les ayuda a las dos selecciones que con una victoria van a enfrentar el debut siendo líderes de grupo.
1: Tú sabes que en el caso de Suecia, yo creo que sale como favorita en el partido de esta noche. El caso de Túnez yo creo que es interesante porque ellos como africanos son los primeros africanos en lograr una victoria en un mundial de fútbol. Creo que eso durante el partido lo vamos a poder pues estar ampliando, Emanuel, ya que estamos en el proceso del conteo para dar inicio al partido.
0: ¡Dame ambiente con el conteo! Y en el BVA en Monterrey, la casa de los rayados, empieza a rodar el balón para este último partido del domingo. Un domingo extenso que tuvimos goleada alemana, empate entre japoneses y Países Bajos. Y lamentablemente Ecuador no pudo. Y la victoria de Senegal en ese partido que ustedes vivieron aquí a través de la pantalla de CDN Deportes. Será Suecia que pondrá a circular el esférico rechazando, que dirá, el balón en el medio campo. Revienta otra vez la línea defensiva de los tunecinos, el balón que sale por lateral se va a quedar en posesión de los suecos.
1: Estos primeros 35 segundos de partido, sabes que los equipos van a comenzar ahora en esta fase el proceso de estudiarse, ver cuál de los dos va a poder establecer pues su partido, si va a ser la defensa de Túnez, que fue lo que lo caracterizó, o si va a ser el ataque de la selección sueca.
0: Graham Potter, que repetimos, después que en las eliminatorias no ganaba uno el conjunto de Suecia, fue contratado después de 3 derrotas en forma consecutiva, eliminatorias mundialistas, incluyendo 2 derrotas sorpresivas contra Kosovo. Y la federación dijo, no podemos estar en eso. Y llegó Graham Potter, aunque no pudo ganar los 2 últimos partidos, perdió uno contra Suiza y el otro lo empató con Eslovenia. Lo dejaron para que pueda guiar el proyecto, incluso le renovaron hasta el 2030. Y eso al parecer le dio fuerza. ¿Por qué? Porque, repito, el equipo quedó en el último lugar de su grupo. Sin embargo, por ganar entonces su grupo en tercera división en Liga de Naciones, se le dio la oportunidad de poder dirigir el proyecto. Llegó entonces a repechaje, mientras está llegando la acción para que Suecia atacara y saque de meta en favor de Túnez. Como ganó su grupo, se ganó la llave para ir a repechaje. Eso es una regla de FIFA, de la UEFA. Le ganó Ucrania de visita 3-1 y luego le ganó Polonia un partidazo ya de eliminación 3-2. Y con esto clasificó al Mundial. Ahí está la selección sueca.
1: Tú sabes que Suecia, después de la etapa de Zlatan Ibrahimovic, creo que fue o es más bien una selección de la que hay altas expectativas. A pesar de que Ibra en su etapa de jugador no logró nunca marcarle gol.

0: mientras va controlando la selección sueca, que también, igual como vimos con Australia, con tres centrales a la defensa, y Gabriel Gudmundsson y Daniel Svensson, el jugador de el Borussia Dortmund, subiendo bastante, sumándose al ataque. La presión que va librando, y es Sliman, que controla la pelota, le deja el esférico a Reinier, que dirá, atención que va el jugador de raíces alemanas, envía el centro, atención que viene Túnez, despeja muy bien la defensa sueca, saliéndole a la pelota, tratando de hacerse con el balón Suecia. Ojo que viene el conjunto vestido de amarillo, atención que se pone todo el mundo de pie, cuando cuatro defienden, tres atacan, a ver si puede sacar el centro, se llena de balón, el disparo, con intención pero sin dirección, tratando de controlar más de la cuenta la pelota Viktor Gyökeres, el delantero del Arsenal, trató de hacerlo y hay saque de meta en favor de Túnez.
1: Se anima Gyökeres en una zona bastante poblada y patea un disparo que se marcha por encima del travesaño.
0: Ali Abdi, que trató de reventar la pelota buscando el centro, la recuperación de Suecia. Ojo que otra vez vienen los suecos. Qué buena pared y atención que ya va tocando área Nugren. Ahí está el jugador del Celtic. Allá va Nugren. Uno en la marca, la presión tiene que retroceder y la pelota que va a llegar hasta Langerwijk. El esférico otra vez para Benjamin Nugren. Cambiando de sector mientras el árbitro detiene la acción. Se juega con una sola pelota hasta ahora, ¿verdad? El fútbol no ha cambiado. Ahora, tú sabes que en la Copa Oro nosotros nos beneficiamos muchísimo de eso. Porque cuando atacaba República Dominicana, los mexicanos frente a México enviaron una pelota al campo, la distracción, y ahí entonces llegó Peter para anotar el primer gol mágico en una Copa Oro y frente a los mexicanos.
1: Aquel gol que yo creo que nunca vamos a olvidar, porque qué túnel. Yo creo que ese túnel todavía no se lo ha olvidado al jugador mexicano.
0: Lagerbier la perdió, la recuperación de Túnez, trataron de adelantar líneas y se hace de la pelota Isakien. 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Mientras tanto, el balón al borde del área, va a venir el disparo, Yorke no pudo conseguirlo, atención, el disparo de larga distancia, y sí, ¡gol! El gol sueco de Yassin Ayari, gol Banco Popular, popular, a tu lado siempre.
1: Qué golazo acaba de marcar el jovencito Yassin Ayari. Le pegó un bombazo que la bola la mandó a guardar. 1-0 Suecia, apenas en el minuto 7.
0: Así que de inmediato los suecos pueden encontrar, luego de tener una buena posesión de balón, se hacían de la pelota, en ese momento llegó el rebote y pudieron anotar.
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1: ¿Tú sabes que te habías hecho referencia, Manuel, a lo difícil que fue para la selección de Suecia clasificarse al Mundial? Sin embargo, Túnez, que de su lado en África, de los 10 partidos que jugó, ganó 9, solamente empató 1 y no permitió que le anotaran de gol. Pero esa misma selección en los partidos de preparación perdió 5-0 de la selección de Bélgica. En días pasados, cuando hablaban con el director técnico de la selección sobre ese partido, él hablaba de que había que pasar la página. Yo no sé qué tanto, tú sabes, pasar la página, pero eso sin duda tiene que haber sido un golpe anímico para ellos. Después de haber jugado tan bien de su lado, haber enfrentado a una selección como fue Bélgica, que le marcara 5 goles.
0: Mientras tanto, ya está desde el minuto 7 ganando Suecia. Un golazo de larga distancia con intención y con muchas direcciones para entonces Yassin Ayari conseguir el gol. Pero te voy a decir algo, la jugada me parece que luego de la salida del portero Shamah, creo que él pudo haber regresado. O sea, él se anticipó bien, salió en la jugada, pero después que Gyökeres no pudo anotar, la pelota se fue lejos hasta el posicionamiento del jugador de contención, Yassin Ayari.

0: Me parece que Abdelmajid Chamakh, portero de Túnez, debió retroceder y ya tener un mejor posicionamiento. A esa distancia ese bombazo no lo iba a parar el portero de Túnez. Se está quejando el defensor, pero el árbitro no vio nada. Atención, el disparo va largo, largo, muy largo. Se va a perder por línea de fondo. Ahí saque de meta en favor de Túnez.
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2: Tú sabes que sí, que tal vez Chamakh pudo haberse devuelto, pero tal vez él vio que los defensas no iban a llegar a tiempo y eso provocó que la jugada lo agarrara un poco fuera de posición. Pero como quieres ese zapatazo, no lo paraba nadie.
0: Sí, claro, eso sin duda alguna. Mientras tanto, la falta que llama el árbitro, pelota de Túnez. Recordar que este grupo tuvo un empate entre japoneses y Países Bajos, se empataron a 2, por lo que momentáneamente Suecia tiene los 3 puntos y líder del grupo F, iniciando esta Copa Mundial de la FIFA.
2: Para ellos es importante el resultado porque precisamente en la próxima jornada a ellos les va a tocar enfrentar a la selección de Holanda. Entonces, en teoría, cuando tú veías el inicio del Mundial, Holanda salía en calidad de favorita para quedarse con el grupo. Pero yo creo que de todos los grupos, tiene que ser uno que es demasiado equilibrado, porque tú no tienes la realidad de cuál es el claro favorito.
0: Mientras tanto, vendrá el centro de Hannibal Mesberry. Bueno, el Burley, jugador de 23 años. Atención, que va a venir el centro. Viene el centro, rechaza muy bien la defensa de Suecia. Uy, cuidado con esta. Con la presión, trataba de recuperar la pelota Alexander Isak. Revienta Chamakh. Balón dividido, recuperación de Suecia. Uy, qué buen túnel, lo tumbaron, hay falta. 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
2: Ayari está ahora protagonista, está en todo, está en recuperaciones, está en ataque, busca y busca el jovencito de la selección de Suecia.
0: Sacando desde el lateral ahora los suecos, que ya están ganando desde el minuto 7, 1-0, gol temprano, hasta atrás. La pelota que llega hasta Isak Hjelm. El esférico va hasta Gustav Langerbjerg. Tocando la pelota ahora con Svensson. Era Nygren que bajó a buscar la pelota fuera de lugar. A ver, está adelantado. Me parecía que había fuera de lugar cuando está controlando la pelota Gyökeres. Manejando la pelota, tiene que apoyarse atrás. Cuando el esférico lo tiene Lindelof. Ahí está el defensa. El esférico que llega hasta Langerbjerg, que juega en Portugal, el único. Este equipo que tiene solamente un jugador de este 11 titular que está en la liga local y es el portero Christopher Nordfeldt. Ahí está el portero. La pelota que llega hasta Lindelof. Deteniendo la pelota el equipo que ya va ganando, consumiendo tiempo, consumiendo posesión de balón.
2: Tú sabes que dentro de las expectativas de tener tantos jugadores jugando en Europa, en las grandes ligas, como es el caso de Isak, que todavía no lo hemos visto ser protagonista de ninguna jugada, imagino que lo veremos en el transcurso del partido, y el caso de Gyökeres, yo creo que eso le daba a Suecia la calidad de favoritismo en este partido ante el equipo africano.
0: Lindelof hasta adelante, tratando de encontrar a Gyökeres, pero llegaba la pelota, el control. La recuperación de Túnez. La pelota que tiene Abdi. Tocando en corto. Le llegó a Mesberry. Allá ven el círculo central. Y ojo que viene Túnez. Dale de ventaja el árbitro. Túnez que avanza. A ver si hace disparo. ¡Tírala! ¡El disparo! Y aparecía. Aparecía Nordfeldt para evitar el gol. Balón que se va por línea de fondo. Y antes. A ver. Cuando viene la repetición de la jugada, qué bien llenaba el carril. Y sí, ahí fuera de lugar. El árbitro llamó fuera de lugar, posición adelantada. Cuando llegaba Anis Sliman, y habrá tiro libre en favor de la selección de Suecia.
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0: Quedaba todo invalidado entonces FIFA.
2: Sí, Túnez tratando de hacer lo suyo, tratando de filtrar algún balón que le llegue a la delantera y buscar pues el empate de este partido.
0: Elías Sá, delantero que tomó el balón en el medio campo, yo pensé que su condición de delantero iba a chutar, sin embargo encontró a Benjamin y le enviaba la pelota a Mohamed. Atención, que va a venir el centro, no había camisetas amarillas, de cabeza que despeja Talvi. El esférico que todavía tiene Suecia, de cabeza Jean Valéry. La pelota que va de ping-pong, quien la quiere, quien la tiene Túnez. El Aya Sahar y el esférico que pierde la selección tunecina, Víctor Lindelof, que controla la pelota.
2: Tú sabes que todavía no hemos visto a Skiri ser protagonista en la selección tunecina. De hecho, él que es el cerebro táctico del equipo, todavía como que no lo hemos visto aparecer en este partido con el número 17 en su camiseta.
0: ¿Y sabes quién? Y ahí están los defensores.
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0: Langerbiel, y así va tocando desde atrás el que va ganando la ola en el BVA en Monterrey. El esférico que llega hasta Goodmanson. Hasta atrás otra vez con Lindelof. Así va tocando la defensa, tratando de buscar los espacios y de cabeza que va a despejar Túnez. Controlando toda la posición de balón, el equipo de amarillo, está Gustav Lambrillier.
2: Túnez no se siente cómodo en el campo, siendo de los equipos que vamos a decir que es feliz cuando no tiene que atacar, pero como está perdiendo, ha tenido que volcarse a presionar y a jugar diferente a lo que es su forma de partido. Por lo que tú dices de la posesión, en este momento está 65-35 a favor de la selección de Suecia.
0: Suecia le quitó la pelota totalmente a Túnez cuando va avanzando, fíjate. Entonces, ese es Isaac Gyökeres. A ver si Isaac puede meterse al área, ya pisó área. Lo bloquearon muy bien entre dos defensores, quedándose con la pelota Sliman, que está fuera de su zona de ataque en labores defensivas. El jugador con el número 25. Hay falta, la pelota se queda en posesión de Túnez.
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0: En pantalla Omar Reiki, jugador de 24 años, juega en Eslovenia. Mientras ahí está el disparo de Yacine Ayari.
2: Tú sabes que la selección de Suecia cada vez se ve más cómoda en el campo rival y cada vez se instala en el campo rival con cierta facilidad. Esto yo no creo que le guste al director técnico de Túnez.
0: FIFA, yo sigo pensando que si se atrasaba más, jamás, hebra, 119 millas por hora según la estadística de la pelota.
2: Pero se atrasaba él... más, tenía oportunidad, sí, por lo menos de tratar de despejar el balón.
0: Es que el defensor no la atajó porque no podía utilizar las manos. Balón que se va por línea de fondo y hay saque de meta en favor de Suecia.
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2: Túnez va a tener que buscar la forma de adelantar líneas si quiere, pues, buscar la forma de empatar el partido. El problema es que el adelantamiento de líneas para ellos va a suponer la creación de espacios tanto para Isaac como para Gyökeres. Yo creo que eso no le conviene a la selección tunecina.
0: Cuando otra vez a tocar la pelota con toda calma. El balón que llega hasta Langerbiel. Ahí está el defensa. Ahora se suma el caso de Karlström. La pelota que ya la va llevando Sahad. Allá va Elías Sahad. Sahad, tú eres delantero, dispara con intenciones, pero sin dirección, por encima de la portería, y hay saque de meta en favor de Suecia.
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2: Se anima Sahad, pero un disparo que, como bien decía Manuel, no tenía dirección. Igual Túnez tiene que buscar la forma, ¿verdad?, de atacar el arco contrario si quiere buscar descontar en este partido.
0: Y cuando trata de atacar, la recuperación llega de inmediato y es Lindelof que se lleva el balón. Isaac aparecía para tratar de darle movimiento a la pelota, reventando Isaac Hien, el defensa central que llevó la pelota para el otro sector y ya la va controlando de pecho Hannibal Mezri. Está Hannibal, como en el cine. La recuperación por parte de Gabriel Gudmundsson. Ojo que viene Suecia. El pase filtrado para que le llegue Jokeres. No pudo llegarle. Lo recibió Omar Rekik. Nació en Holanda. Esa selección de Túnez tiene jugadores que nacieron fuera del país, como el caso de Rekik, que nació en Holanda, Elías Giri, que nació en Francia, entonces Rami Khedira nació en Alemania, incluso juega en Unión de Berlín, el hermano de Sami, campeón del mundo, Sami Khedira.
2: Sí, un jugador bastante conocido que militó en las filas en su momento del Real Madrid. Su hermano, que todavía, ¿verdad?, no es, vamos a decir, un referente futbolístico, pero sí parte de una selección que en este momento está disputando una Copa del Mundo.
0: Y fíjate, sin oposición, bueno, allá va Suecia, controlando la pelota, consumiendo tiempo, y ustedes escucharon el nivel de posesión que tiene esa selección de amarillo, y sabe quién. Y así va tocando y tocando Suecia.
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0: El balón dividido que lo ganó Elías Giri. Y otra vez recuperó Suecia.
2: Suecia controla el medio, controla el balón, controla las segundas jugadas. La selección de Túnez, yo creo que va a necesitar que su director técnico haga algo pronto, si ellos quieren cambiar lo que estamos viendo hasta ahora de este partido, que todo es Suecia y que cada vez que Túnez toca el balón, no le permiten hacer dos toques de balón y ya Suecia recupera la pelota.
0: El balón hasta adelante y así lo va haciendo Bergerson. Bergerson trató de meterse al área y le quitó la pelota a Liabdi. Juega en Italia, en el Niza, el jugador de 23 años de edad. Allá va tocando Túnez, pero a Túnez no lo dejan ni siquiera alegrarse con la posesión de la pelota. Hannibal Mesri. Mesri brincando líneas para encontrar a Liabdi. Abdi con velocidad, a ver, el 2 con el 2, la pelota que sale por el lateral. Y ahí saque de manos en favor de Suecia.
2: Minuto 20 de partido. 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
0: ¿Cuándo la pelota va a llegar? Tratando de conseguir a Bergerson. El balón que sale por el lateral. Complicado Túnez. En un partido que va perdiendo y que va dominando. Porque en relación al encuentro que llevamos anoche, el partido entre Australia y Turquía. Turquía dominaba la posición de balón. Pero el que anotó los dos goles fue Australia. En este caso, Suecia ya anotó y Suecia se está quedando solo con la pelota.
2: Sí, yo creo que este Mundial nos ha mostrado eso en más de un partido, porque el partido entre Qatar y la selección de Suiza fue lo mismo. Suiza dominó totalmente la pelota y sin embargo Qatar terminó empatándole. ¿Y de qué forma el partido al final?
0: Desde atrás, tocando el esférico, Langerbjerg, apoyándose con Isakiel.
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0: Le quedó largo a Jorkek y el balón que ya tiene Hannibal Mesri. A ver si Hannibal puede hacer algo. Le dieron falta. Ese era Elías Saad quien recibía la pelota. Saad, delantero, pero que está fuera de lugar. Y si los delanteros están buscando quedarse con el esférico, ¿quién va a anotar los goles? Tiempo de hidratación, hacemos la pausa y ya regresamos.

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0: Los mexicanos ya conquistaron un sueco, ya lo vi. Fueron allá a Monterrey, pasaron por Guadalajara, ya tienen los sombreros y todo. Estamos en el BBVA, la casa de los Rayados de Monterrey. El equipo de Monterrey que este estadio, uno de los más modernos, y en el caso de Ramsés Santana hablaba de que él vota por este, el estadio más bonito. Es el estadio más bonito. Yo no he ido todavía al BBVA, pero nosotros que, ¿verdad? Aquí tenemos la transmisión de este estadio, o sea, de la Liga Mexicana. Y todo lo que se hizo en el momento, la modernidad. Yo puedo decir que el estadio está ahora el más moderno del Mundial de Fútbol, este en México, que ha sido sede de la final de la Conca Champions, un estadio de grama natural, y donde se juega el Clásico Regio con los Tigres.
1: Se jugó incluso un Final Four de la Kings League en ese estadio en la temporada del 2024. Estadio que fue fundado en el 2015 y que es apodado el Gigante de Acero.
0: Cuando la pelota va adelante, tratando de hacer juego el equipo de Túnez, el balón, ¿y para dónde se disparó? Se lo iba a llevar. El balón sale por línea de fondo y habrá saque de meta en favor de Suecia.
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1: La selección de Túnez necesita que su capitán se sume al partido, porque Esquirino se ha visto siendo el cerebro táctico del partido. El que está en todo es Aníbal Mesbri, que yo creo que si Túnez quiere hacer algo o sorprender, va a tener que pasar por él, porque el capitán del equipo está desaparecido hasta ahora.
0: Montasar Talvi, el defensor, le quitó la pelota a Lagerbjerg. Y a ver, ahí está Elías Saad. Le entregó la pelota a Giri, usted lo pedía para él, pero la soltó de inmediato. Giri que envía la pelota para Omar Rekik, ahí está el holandés. Tocándole Férico Túnez, ahí está Elías Giri. El capitán abre con Sliman, a ver si puede llegar el centro para tratar de poner en peligro la portería sueca. Allá va el centro y aparecía la cabeza defensiva de Isaac Kiene. La pelota que ya tiene Elías Saad, ahí está Saad, tocando en corto con Aníbal Medri. Aníbal que no pudo enviar el centro, la pelota que rechaza la defensa sueca, y creo que esta es la posesión más larga que ha tenido Túnez. Aníbal Mesbri que envía el centro, no, abrió la cancha y ahora van a atacar por derecha, salió el esférico, ahí saque de lateral en favor de Suecia.
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0: Jean Valéry. Le quedó largo y desde fuera se quedaba con la pelota.
1: Muy talentoso ese muchacho, Mesbri, hasta ahora. Y bastante creativo en lo que hemos visto del partido. Incluso capaz hasta de uno pensar que puede romper alguna línea y llegar pues cerca de lo que es la meta de este partido.
0: Ali Abdi, ahí está el tunecino. La pelota que va a llegar hasta Montasar Talvi. En corto. Buscando los espacios, pero es que está lejos. Se supone que Mohamed Benjamin iba a jugar de extremo. Y hasta abajo llega Aníbal Mesbri. Ahí está Aníbal. Avanza Aníbal. Toca la pelota ahora a Nils Sliman. Va a llegar hasta Jean Valéry. A ver, filtrado el pase para Mohamed Saad. Saad al borde del área. Saad buscando el espacio, no lo dejaron. Atención, Sliman. La pared con Aníbal y la perdieron. La perdió Sahad hacia adelante a poner a correr a Isaac. La tiene Gyökeres, ahí Alexander Isaac. Allá va Isaac. Isaac va cortando Bernardson por el centro. Isaac de larga distancia. Golazo. Sí, sí, sí. Golazo de Alexander Isaac. El del Liverpool de larga distancia, que consigue el segundo del partido al minuto 30. Suecia le gana 2-0 a Túnez. 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
1: Excelente la técnica de Alexander Isaac. La mandó a guardar tempranito. Estamos en el minuto 30 y ya el partido está 2-0 a favor de Suecia. Usted que decía que el partido era un 2-1. Cuidado si se marcan más goles.
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0: Sensacional lo de Isaac, porque después que recibe la pelota, él pudo haber centrado, pero es un delantero. Lo que yo le estoy pidiendo a Zaha de Túnez, cuando tú tengas la pelota, trata de reventarla. Fíjate cómo va avanzando. Ahora, el control orientado para evitar al defensor, y entonces se quedó totalmente de espaldas Montrezl Talbi, y así encontró el espacio para vencer al portero Abdelhamid Shammah. Shammah no le llegó. Bueno, si no le llegó a esa, no le iba a llegar a las 119 millas por hora.
1: Para nada. Y si te fijas, quien recupera la pelota en el medio, precisamente es Víctor Jóquez, para alimentar a su compañero Isaac. Sin duda, los dos jugadores hasta ahora más importantes de lo que va de partido.
0: Al 30 Isaac, a Yari al 7. Y ahí está tocando la pelota ahora Túnez. Y llega el gol en una contra. Uy, cuidado con esa. Dispara la que está perdiendo 2-0. El balón que le queda a Mohamed Salah, pero aparecía muy bien Omar Rekik para reventar la pelota y sacarla de la zona. Que llega en el momento que tenía la posesión más larga Túnez, pero quedó mal parada. Ahí se armó la contra y a correr fanáticos.
1: Ay, ¿a qué trabajo le ha dado a la selección de Túnez? Pues tener posesiones donde tú veas que ellos logren al menos el tercer pase. Yo voy a buscar ahora el dato estadístico, Manuel, para ver cómo están ellos con el asunto del tercer pase. Porque si bien es cierto que hasta ahora la posesión hasta cierto punto se ha equilibrado un poquito más, porque ahora está 58-42, ya no está tan abierta como estaba al principio del partido. Mira el asunto de los pases. La selección de Túnez apenas ha completado, porcentualmente hablando, el 73% de los pases que ha dado, mientras que la selección sueca lo ha hecho en el 82%.
0: ¿Cuándo va a sacar la pelota Túnez buscando avanzar con el balón? El esférico que ya recupera Bernardson. Ahí va Alexander Bernardson. Va a centrar. Cuidado que estaba aquí Gyökeres abriendo área. Y habrá tiro de esquina. 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
1: Bien atento Abby ahí, que prefiere mandar la pelota al córner y no pues crear el peligro de que pudiera pues lograr el centro.
0: El primer tiro de esquina de todo el partido llegó al minuto 33, a ver. Atención, que viene el ataque, la selección de Suecia buscando el tercero. Desmarcado Isaac, al segundo palo. Uy, jugada planificada. Encontraron en la posesión de Montazar, de Víctor Lindelof. El capitán no pudo darle dirección a ese cabezazo.
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1: Tú sabes que hablando de los terceros pases, en el caso de la selección de Túnez, apenas tiene un 55% de lo que

0: los terceros pases. Eso te habla de que desde que Túnez toma la pelota, automáticamente Suecia recupera la pelota otra vez.
1: La pelota que sale por el lateral, hay saque de manos en favor de Suecia. En pantalla, Sabril Lamouchi, o Lamouchi, 54 años de edad, el director técnico de Túnez, con mucha preocupación con todo lo que está sucediendo. Hasta el momento, Suecia se está quedando con el primer lugar de grupo después del empate a dos de Países Bajos y Japón. Y usted dirá, sí, pero tendrán que enfrentarse a Países Bajos. Pero ya, este sumo tres, nosotros no lo han hecho. Mientras tanto, Monterrey Santos.
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1: Lagerbiel, la pelota que llegó hasta Hien, Isaac Hien, Benjamin Nugren. Nugren tocando poco la pelota, es el cerebro del equipo. El balón que va a llegar hasta Ali Abdi. Abdi revienta la pelota. Le llegaba al balón y no pudo quedarse con el esférico cuando tocaba la pelota Suecia. Hay saque de meta en favor de Túnez.
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1: Un golazo, FIFA.
0: Un golazo. ¿Tú sabes
1: usted
0: que
1: lo pedía, Isaac?
0: Yo lo pedía.
1: Y ahí está, ya llegó para ti. Fue un regalo que te hizo en la selección sueca.
0: Yo siento que Túnez necesita ser más compacto, porque eso fue lo que lo ayudó durante toda su eliminatoria, en lo que jugaron en África. Y hasta ahora no han podido serlo como uno espera a los 34 minutos de este partido.
1: Y sigue el buen momento de Suecia, después de que clasificó. Este es un cuento. Podemos decir que es la chepa de clasificación de Europa lo que pasó con Suecia. Y ahora, mostrando un juego y un dominio total en este partido frente a Túnez. Tocó la pelota, trataba de hacerlo Alexander Bernersson. Es un jugador de 27 años, juega en Alemania, en el Kiel. La pelota tocó al defensor, hay tiro de esquina en favor de Suecia. 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
0: Tú sabes que tú hablas de la chepa de Europa. Yo no lo veo así. Yo creo que es doloroso para la Polonia que ellos dejaron afuera con ese gol agónico que terminó anotando Jokeres al 87, porque dejó afuera de lo que iba a ser el último mundial de Robert Lewandowski. Eso le ha dolido a mucha gente.
1: Mientras tanto, va a llegar el centro. Atención, Nugren fue el que centró. La mano salvadora de Shamakh. Todavía la pelota representa peligro para Túnez. Saquen el esférico de ahí, el balón sale por el lateral. Hay saque de manos en favor de Suecia.
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1: Y duele, sí, porque queríamos ver a Lewandowski, que con la selección anotó su primer gol de su gloriosa carrera en un mundial de fútbol con la selección, el mundial pasado de Qatar. Usted pensaría que un goleador de la magnitud de Lewandowski pudiese estar, ¿verdad?, ya resuelto ese tema temprano, pero es que es tan difícil llegar al mundial.
0: Pero si tú piensas en la historia de los suecos, a los suecos le pasó lo mismo, porque tú hablas de Zlatan Ibrahimovic, jugó en tres mundiales y nunca pudo marcar de gol. Sin embargo, es el líder histórico de la selección de Suecia de goles. Es verdad que llegó lesionado.
1: El centro va a llegar directo al área. En la jugada planificada, a ver si puede sacar petróleo de esta. Suecia no pudo. Sacó la pelota la defensa tunecina. La batalla por el balón. A ver. Se comieron Isaac, pero pudo mantener la posesión de la pelota para su selección. Carlström. El esférico que va a llegar directo hasta Víctor Lindelof. Isaac Hien. Jesper Carlström. Lentamente tocando Suecia. Está ganando 2-0 y se está comiendo la pelota.
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1: Parecía que la hacía Isaac, la pelota que recupera Túnez. Ojo con esta, dos, y ahí ya la tiene Jesper Karlström. El balón que sale por el lateral. Habrá saque de manos en favor de la selección tunecina.
0: No dejan jugar a Túnez, definitivamente. Y mira que dentro de las expectativas era que Túnez iba a tratar de buscar transiciones que fueran rápidas durante el partido, pero la presión de Suecia y la buena defensa que ellos han montado hasta ahora, sobre todo en ese medio del campo, no le ha permitido a Túnez generar nada prácticamente. Están ahogando en su propio campo.
1: crees que los del Cibao, bueno, iba a hacer un chistecito malo, pero conocida como las Águilas de Cartago, esta selección tunecina, por ese historial, a mí me encanta la historia. Y lo que me encanta más, FIFA, del Mundial es esto, lo que puede arrastrar de cómo estos países, antes de ser los países que conocemos, llegaban como grandes imperios históricos, para entonces la formación de esas grandes naciones, que deportivamente hablando las disfrutamos en un Mundial de Fútbol, y que esas relaciones de lo que representan históricamente estos países, nosotros podemos combinarla con el fútbol.
0: Es así, tú sabes que esa parte de la historia y que a la selección de Túnez se le conozca como las Águilas del Cartago, va de la mano con el lugar arqueológico, que incluso fue declarado Patrimonio de la Humanidad por la UNESCO en el 79, por el valor histórico y arquitectónico que tiene, una sociedad que fue fundada en el Mediterráneo en el siglo IX por del lado del norte de África, por los fenicios. Para los que no les gusta la historia, en el colegio creían que no le iban a usar.
1: Sí, caballito, que no le gustaba la historia, ¿verdad? Allá en, cuando le hablaban de los fenicios y todos los grandes imperios, él decía, ¿para qué eso? Si iba a estudiar contabilidad. Y entonces, todo tiene algún tipo de relación. La pelota que va llegando, incluso los que estudian comunicación, ¿para qué voy a estudiar matemática?
0: Claro, porque cuando entonces tú te vas a la historia del lado de Suecia, Suecia arrancó con los vikingos.
1: Y sabes que, ahora que tú mencionas eso, Noruega, cuando llegue a jugar, me encantó la manera como Noruega presentó su selección, la manera como vistió a todos, hasta Erling Haaland con un escudo y vestido de vikingo, para entonces presentar la convocatoria de esa selección que regresa al Mundial.
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1: Cuando el balón sale por línea de fondo y habrá saque de meta en favor de la selección de Túnez. Ahí en pantalla Alexander Bergerson. A ver si puede generar la selección tunecina un dominio total, tanto en el marcador, en la posesión de balón, en los ataques. Chamás que revienta la pelota que recibe Ali Abdi. Se complica ahora Medri, pero hay falta. Y el encontronazo ahí, y le dice Lugren, tranquilo, que yo estoy ganando. No te emociones, que yo estoy ganando. Aníbal Medri, que es un jugador de 23 años, juega en el Berlin, Inglaterra. Se supone que está para generar fútbol, sin embargo, es que nada le ha salido a Túnez. No le han dejado manejar la pelota. Bueno, estamos viendo la repetición de la acción. Así es que llegó tarde a la posición de la pelota, el 10 para defender al 10.
0: Si tú miras incluso el mapa de calor del partido, el 58% de la posesión que ha tenido Túnez hasta ahora del balón ha sido del mediocampo hacia atrás. Por eso yo decía ahorita que Suecia está intentando ahogarlos en su propio campo.
1: Cuando la pelota va por el sector izquierdo de la cancha, allá, Anis Sliman, a ver si puede generar acción la selección tunecina. Uy, tocando área, no tuvieron control de la pelota, Sliman, que ahora se suma a los atacantes. Allá va, buscando el espacio. Ahora Rekik. Ojo con esta. Allá viene Jean Valéry. Le quitaron la pelota a Valéry con el número 20, pero todavía pertenece a la selección de Túnez. Exigiéndose defensivamente, hablando Gabriel Godmanson. Y la alegría en Monterrey, ¿verdad? Ya con los colores de México. Cuando tú visitas México, tú te haces mexicano. El saque va al área y desde atrás despejó Lindelof. Todavía la maneja Jean Valéry. Atención Hannibal, que envía el centro. Y sí, sí, sí, gol. Pelota que llegó directo a Xiomar Rekik, y el holandés, el internacional de Túnez, le dio dirección para el gol. Banco Popular, popular a tu lado siempre, y descuenta Túnez. Ahora gana Suecia, 2-1.
0: De Mebri habíamos hablado durante todo el partido, habíamos dicho que estaba en todo. Ese muchacho bastante talentoso y creativo, tremendo centro al área. Qué golazo acaba de marcar la selección de Túnez.
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1: Y después de la jugada de balón parado, con ese saque del lateral que rechazó la defensa, prácticamente le quedó para un tiro libre, y aprovechando entonces el espacio, incluso descuidado, Omar Requi puede entonces cabezar la pelota y el 43 descuenta. Cuando ya se está terminando la primera mitad, apareció la mano de Túnez. Como hablamos antes del partido, ese fue mi marcador, ¿verdad? 2-1. Pero ahora es que falta pelota.
0: Yo te iba a decir, ese fue tu marcador, pero era para el partido total, era para la primera mitad, porque tú no hiciste la salvedad de que iba a ser el marcador.
1: Cuando va tocando la pelota Elías Zahad, hasta atrás, para Montazar Calvi, revienta el esférico saltando líneas, trata de conseguir a Lee Abdi, recuperó Suecia, allá avanza Alexander Bernardsson, el que lleva la pelota es Lugren, Lugren buscando a Jokrec, Víctor, contra dos, lo doblaron en la marca, lo tocó el defensor, la pelota pertenece a Suecia, habrá saque del lateral en favor de los suecos, en un momento que se llena de presión Suecia ahora con ese gol de Túnez.
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1: Vamos con este saque, Goodmanson. El defensor con el número 5, Gabriel, del Leeds United, llevará la pelota, algo similar a lo que hizo Túnez. Cuidado antes. Llamó falta en ataque el árbitro, la pelota pertenece a... No. A ver... El árbitro del partido, el argentino Yael Falcón.
0: Tiempo por jugar, 45. 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
1: El saque mal ejecutado por Suecia, la pelota a Túnez y ya la recuperó Suecia. Ahí la va controlando Gustav Lagerbjerg. El esférico que llegó hasta Alexander Bernardsson y lo tumbaron. Hay tiro libre peligroso en favor de Suecia.
0: Unos 4 minutos agregó el árbitro. Vamos a ver si en este tiempo que resta, pues Suecia logra hacer algo. A pesar de que yo creo que este mundial nos ha demostrado hasta ahora que no necesariamente el que tiene la posesión de la pelota termina quedándose con el partido.
1: Pero hasta el 43 todo iba.
0: Todo era Suecia.
1: Todo el gol, ¿verdad? Requi, todo iba. Suecia... En posesión, en anotación, en intentos, en ataque. Solo una necesitó Túnez para descontar. Mira, se sentó ahora Graham Potter. ¿Lo viste preocupado? Allá viene el tiro libre, jugada planificada. A ver qué se trabajó previo al partido. Atención que va a venir el centro, el segundo palo y directo hasta el portero de Túnez, Abdelmujib Sama. La pelota que llega al círculo central, de cabeza que rechaza Gabriel Gudmundsson. Todavía la tiene Hannibal Mesbri. La pelota que va a llegar hasta Elías Zahad. Allá va Zahad. Hannibal está pidiendo el gol del área. Le quedó largo el control. Valery. Ahí la lleva Valery. La pelota otra vez a Zahad. Por arriba buscando a Zahad. La defensa de Suecia que rechaza. El balón que se va largo. Ya la mitad del tiempo agregado se cumplió. La tiene Suecia. La presión defensiva de Túnez, el balón que sale por el lateral y se va a quedar en posesión de la selección africana.
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0: Tú sabes que de las cosas, Manuel, que hablábamos ahorita, cuando hablábamos de Isaac, en una entrevista que le hicieron a Dean Hussein de Real Madrid.
1: ¡Ojo con esta! ¡Cuidado, FIFA! Pero llegaba la selección de Suecia para despejar la intención y por fin... Vemos que pudo meterse uno de los dos, estoy hablando de Elías Ajado, Mohamed, Benjamina, meterse al área. Benjamina con el número 21, uno lo ve detrás, buscando pelota, cuando debió estar proyectado el ataque.
0: Te decía que en una entrevista de Hussein dijo que Isaac es el jugador más difícil que a él le ha tocado defender en su carrera futbolística.
1: Y ahí se demostró con la velocidad que imprimió y la potencia de su disparo para conseguir su gol. Tocando la pelota. Elías Zahad, ahí está Zahad, aceleró el tipo. Valery está al lado de él, en corto le toca la pelota a Valery. El esférico que llega hasta Giri. Ahí la tiene Hannibal. Hannibal Medbri. Allá va Hannibal. No lo deja moverse. El esférico que llega hasta Abdi. Ali Abdi. Tocando la pelota ahora con Benjamira. Allá va, tocando en corto. Anis Sliman con el número 25. La pelota atrás. Para que vaya controlando la selección de Túnez. El esférico que llega directo hasta Montazar Talbi. Talbi. Hannibal Medbri. ¿Por qué banda van a atacar? Anis Sliman. Hannibal le quitó la pelota. Ojo que va a venir Isaac. Aparecía muy bien en la ayuda a Valery. La pelota que va al aire. Dividido el balón. Se va a acabar esta primera mitad. Y el árbitro argentino, Yael Falcón, ya pitó el final del primer tiempo. Una primera mitad sueca, pero con una respuesta tunecina. Luego de 45 minutos, nos vamos al descanso. Suecia le gana 2-1 a Túnez en vivo en CDN Deportes y en FIFA Pío Deportes.com.

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0: Bien, estamos de vuelta en el medio tiempo de este partido que va ganando Suecia 2-1 a través de la pantalla de CDN Deportes y también en internet fifapiodeportes.com. Un medio tiempo que hemos visto, miren ese gol, el gol, atención, con ese disparo de Yacine Ayari, y miren la reacción de Ayari, atención, miren la reacción de Ayari, que en vez de ir con todo a celebrar, Ayari pidió, verdad, calma, besó el terreno del estadio de Monterrey, y ustedes dirán por qué no celebró el gol como se debe. Resulta que sus padres son tunecinos y marroquíes, y es por esto el internacional de Suecia que no quiso, ahí está el momento, miren, miren, le están diciendo que celebre y él no quiere celebrar el gol en respeto a los a la ascendencia y el origen de sus padres.
1: Ayari con el corazón, yo te diría que dividido, y por eso, verdad, no celebra el gol. A mí me parece que Túnez aguantó probablemente más de lo que esperábamos, Manuel, sobre todo después de haber visto un gol tan temprano como en el minuto 7, y luego entonces cuando llega el segundo de Isaac en el 20, yo creo que uno pensó en su momento que era para más. Para mí Túnez aguantó demasiado bien
0: en ese momento mitad, que era la posición más larga que tenía Túnez. Y fíjate la salida, el balón que llega a Jokeres, y Jokeres alimenta a Isaac. Mira, yo pensé que iba a buscar a Henderson en el centro, sin embargo, entonces ahí está el momento cuando lo vemos, donde Isaac con esta velocidad y entonces reventando la pelota como lo hizo. Hablaba FIFA del talento que tiene este jugador para destacarse en esta selección de Suecia.
1: Tú sabes que Isaac en su momento recibió críticas porque él, como jugador, tuvo situaciones de lesión, sobre todo cuando llega al Liverpool después que es cambiado. Sin embargo, su director técnico pues lo defendió bastante bien, y yo creo que el muchacho ya comenzó a demostrar el porqué la defensa de su director técnico y el porqué el fichaje de más de 120 millones del equipo del Liverpool para que él llegara a la fila de ese equipo.
0: El estadio de Monterrey repleto, ahí está parte de la acción y cómo fue ese golazo de Isaac para celebrar el jugador del Liverpool. Y entonces ahí está todo el cuerpo técnico con esa celebración para ese gol. Tú sabes que Graham Potter, que es un dirigente que se preparó muchísimo, él fue un jugador de segunda división, tercera división, llegó al Burnley en primera división de Inglaterra, el único momento que tuvo en primera división, y ya cuando decidió retirarse joven, se preparó para ser dirigente. ¿Qué él hizo para prepararse? Vamos a hacer la pausa y luego le contamos esa preparación de Graham Potter en este partido donde Suecia le gana a Túnez 2-1.

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11: Estamos de vuelta y entonces te hablaba de Graham Potter, el dirigente de Suecia. Él primero estudió computación, ¿verdad? Pero después estudió liderazgo y manejo emocional. Y esto ha sido vital para él utilizarlo con sus jugadores en esta formación de la Selección Nacional de Suecia. Vamos a parar un poquitito. Recuerden que CDN Deportes es un canal de deportes y también de noticias. Y conectamos con Erika Bardo y CDN 37. Y el...
12: En CDN Radio, la hora 11 de la noche.
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2: Lo que sí es que es necesario que el capitán tunecino aparezca en esta segunda mitad, porque él fue clave, siendo cerebro táctico del equipo, siendo quien recuperaba, siendo quien distribuía la pelota en el conjunto. Y sin embargo, eso es algo que no lo hemos visto durante este partido, Manuel.
3: Da la salida a la selección sueca, revienta la pelota Christopher Norfeld, el balón que sale por el lateral y habrá posesión para Túnez. Ahí está Túnez, a ver qué puede hacer esta selección que viste de rojo, que descontó en el 43 y le pone emoción al partido en este momento. Ya 2-1 el encuentro, repetimos, gana Suecia.
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2: Tú sabes que a mí me llamaría la atención del caso de Suecia, que ellos tienen en la banca a Elanga. A Elanga, que lo vimos jugar en la Champions con el equipo del Newcastle, que es a donde él pertenece. Tuvo para mí un muy buen torneo. Que el director técnico decida, Potter, en este caso, refrescar esas bandas, trayendo a ese jugador, ¿qué tanto desborde todavía más crearía la selección sueca en este partido?
3: Mientras tanto, en el fondo de la pantalla vieron que no hubo modificaciones en la selección sueca. Tampoco hubo modificaciones en la selección de Túnez. En breve se confirma ahí está el 11, con entonces Shamaj en la portería, Abdi, Benamira, Talbi, Rekic y Valery en la defensa, en el medio campo Mehri, Shkiri y Kedira, y entonces Slaman y Sahad, con el número 8, Elías Sahad, el delantero, Mohamed Benjamira y Anis Sliman. Esa es la delantera de la selección de Túnez.
2: Tú sabes que también durante esta segunda mitad de partido, yo no sé si el calor pudiera ser un factor para la selección de Suecia, que no está acostumbrada a jugar en un clima cálido como es el clima ahora mismo en México, por la etapa del año en la que estamos. ¿Qué tanto tal vez ese desgaste físico podría traerle complicaciones a la selección de Suecia en la segunda mitad? Sin embargo, del lado de Túnez sí está acostumbrada al clima en el que estamos jugando en este momento. Eso para mí son cosas interesantes a observar en esta segunda mitad, Manuel.
3: Actualmente la temperatura en Monterrey es 26 grados Celsius. Para nosotros es fresca, ¿verdad? 26, ¿verdad? Ya nosotros estamos sufriendo 30 y pico, 30.
2: Pero los suecos 32. Acostumbrados a temperaturas que son nórdicas. Claro. Tú sabes que ellos no están acostumbrados a esa temperatura. Sí. Y eso trae desgaste físico. Yo creo que también les ayuda el hecho de que, como en este mundial se introdujo el asunto de la pausa para hidratación, eso de una forma u otra, pues, ayuda a la recuperación de los jugadores.
3: Y el partido está ahí cuando recuperó Elías Sahad. Atención que viene Túnez. Ojo con esta. Era por dentro. El balón que va a recuperar el actual del gol, Omar Rekic. Ahí tiene Valery. La pelota que tiene Hannibal. Ojo con esta. En el área. Puede sacar la pelota a la defensa de Suecia.
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2: Arranca Suecia animándose, Túnez animándose en esta segunda mitad. Y a Mehri, que lo hemos visto en todo durante el partido, pues no, para mí no es extraño que él también haya estado involucrado en esta jugada. Estamos en el minuto 48. 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
3: Y ahora Elías Giri controlando la orquesta. El centro. Atención con esta. Está Valery. Hannibal iba a centrar. El centro al segundo palo. No, trató de sorprender. Porque fíjate que luego estaba fuera de posición Omar Rekic, que se ha sumado al ataque, volvió a estar

0: habilitado y él marcó la línea de pase, pero Hannibal prefirió ir por arriba y me parece que lo que prefirió fue sorprender al portero. Allá va tocando desde atrás Suecia. La pelota que llega hasta Víctor Lindelof. Ahí está el capitán de la selección sueca, Isaac Hien. Daniel Svensson. Svensson que juega en el Borussia Dortmund. Ojo con Isaac. Isaac tocó área. Va a venir el centro. Decía Víctor Jokeres que era un poquito más atrás. Lo que se pierde Suecia en este partido que momentáneamente va ganando la selección sueca 2-1. Hay posición adelantada. Ya la marcó el árbitro de la segunda línea. Cuando entonces ya llegaba Isaac. Y ustedes escucharon el silbato de Facundo Rodríguez, el árbitro argentino, que está en esa línea 2.
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2: Igual Manuel, aunque haya sido adelantada la jugada, ha pasado el centro de Isaac, pero qué bien se ve la combinación entre Isaac y Jokeres. Y eso, que este es apenas el primer partido del mundo.
0: Omar Rekik, la pelota que llega hasta Montazar Talbi. Ali Abdi, hasta adelante, a ver. La filtró por el centro y ahí está Saad. Saad, la perdió Saad. Y tocaba muy bien la pelota para darle salida a Jesper Karlström. Y el árbitro le llamó la falta al mediocampista defensivo de Suecia. Y habrá tiro libre en favor de Túnez.
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0: ¿Y qué era lo que protestaba Karlström? Jesper Karlström, que juega en el Udinese en Italia, 30 años de edad, tiene el defensor del Udinese. Llegó tarde, por detrás tacó, trató de quitarle la pelota a Zahad y lo que le hizo una barredora.
2: Claro, muy dura la entrada, que termina pues siendo falta en favor del equipo de Túnez.
0: ¿Quién patea? Cuidado.
2: Debe ser Mervi el que patee. Hannibal, que es como él tiene su camiseta. Lo que pasa es que él está usando el nombre y no el apellido.
0: Atención, de larga distancia lo va a hacer. Usted lo pidió. Vamos a ver, ya va Hannibal. Allá va el disparo. Potente, con intenciones, pero sin direcciones. Por encima de la portería la mandó a volar Hannibal Mervi. Y ahí saque de meta en favor de Suecia.
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0: ¿Viste una camiseta de Tigres en un estadio, en el estadio de Monterrey? Ya todos estamos en Mundial, ya ese clásico regio hay que dejarlo atrás. El clásico regio es el enfrentamiento de los Tigres de la Universidad Autónoma de Nuevo León, el equipo de Tigres y los Rayados de Monterrey. En esa zona de Nuevo León, donde está también ubicado Monterrey, donde está parte de esa ciudad hermosa que tiene ese estadio de Monterrey. Y aunque el clásico nacional es el de Chivas y el América, también llama mucho la atención ese clásico regio. Ojo, ya la tiene Jokeres, atención, la va a patear de ahí. Jokeres apareció muy bien, anticipándose a la defensa. Todavía el peligro está latente, la tiene Isaac. Qué bien se deslizó Montazar también. Y posición fuera de lugar. Entró y salió, dice el árbitro de la segunda línea, Facundo Rodríguez. ¿Y el árbitro que va a molestar? Se lleva la amonestación Rami Gedira. Tiro libre indirecto en favor. Uy, sí, uy, clarísima. El árbitro, lo que pasa es que no cantó la falta por dar ley de ventaja. Entonces, ya que se detiene la jugada, ahí entonces llama la falta y la amonestación a Rani Gedira.
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0: Sí, así que la amonestación llegó al minuto 54.
2: Sí, el árbitro que, como bien tú dices, Manuel, deja pues seguir la jugada. Yo creo que se anima y mete un zapatazo, que le queda el rebote y vuelve otra vez a tratar de asociarse con Isaac hasta que llega el momento donde la jugada pues termina siendo parada por el árbitro.
0: Sahab, y a ver si consiguió el córner. Sí, consiguió el tiro de esquina. 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A ver si puede sacar. Hey, cuidado, este viene por el empate. Y se animan los tunecinos, escúchenlo. Los fanáticos de Túnez presentes en Monterrey, ya bebieron tequila. Allá va a venir el centro, atención. Cuidado con una defensa zonal. Un par de jugadores descuidados, sobre todo en el segundo palo. Y de cabeza que rechaza la defensa de Suecia. Todavía la tiene Hannibal. Hannibal, atención que va a venir el centro. La tocó de cabeza un jugador de Túnez, pero no le dio dirección. Y ojo, atención que viene Suecia. Avanza, la está pidiendo Isaac. Isaac, me parece que está habilitado, le quedó detrás la pelota. Ahí va Isaac, no, fuera de lugar. Pero fue mínimo, ¿verdad? Pero mira, todo el tiempo se tardó Gyökeres, se tardó. Isaac iba a levantar, es que no tuvo control de la pelota. Pero mira Isaac levantando la mano, se detiene, la marca.
2: Y ahí se había pasado, él había tratado de retrasarse precisamente para no quedar en posición adelantada, pero qué velocidad,
0: es que es muy
2: tremenda
0: rápido.
2: La que tiene Isaac, Dios mío.
0: O sea, él es más rápido que lo que su mente le estaba dando para poder detenerse. Hannibal.
2: Minuto 55, tiempo por jugar. 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
0: Revienta la pelota. Christopher Norfolk. Dividido el balón. Desde atrás lo ganaba Talbi. Controlando la pelota, Elias Giri. Llegamos ya a la hora del partido y todavía no hay una modificación en el duelo. Atención, buscando Jean Valéry. La pelota Hannibal Mesby. Ahí está Hannibal. El cerebro de la selección ya asumiendo esa posición en Túnez. Allá va a venir el centro. Pero me parecía que iba a controlar ya en el área la pelota. Rani recibió en el área, pero parecía más con intención de pasarla que de buscar la portería. Desde atrás viene Túnez. Defendiendo la ventaja mínima, la selección sueca. Hannibal Mesry, cambiando de sector, la pelota llega hasta Elías Sahad. Ahí está Sahad. Tres tunecinos tocando área. Sahad, va a venir el centro. De cabeza aparecía Valéry y hay falta en ataque, dice el árbitro. Pelota sueca.
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2: Tú sabes que en esta segunda mitad la posesión del balón se ha normalizado. Está ahora mismo, de hecho, igualada, 50-50. Sin embargo, en el campo, para mí eso es imperceptible porque yo sigo viendo un dominio de Suecia que no le permite a Túnez jugar, a pesar de que Túnez en esta segunda mitad ha buscado la forma como de animarse. Con Hannibal Mesry, que tú, ¿verdad?, te has pasado todo el partido mencionándolo, se ha convertido en una especie de pulpo porque ese muchacho no deja de estar en todas las jugadas que Túnez trata de hacer.
0: Valéry la falló y ahí va Isaac. Atención, Alexander Isaac. Al borde del área, entrega la pelota. Allá viene Gudmundsson, el esférico que llega hasta Lindelof. Otra vez el defensor. Va a venir el centro. Largo, largo, largo, muy largo. La pelota que se fue por línea de fondo. Y saque de meta en favor de Túnez. 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Recordar que este partido cierra la jornada del domingo. Después de la jornada, uy, ojo con esta. Después de la jornada inaugural, que fueron dos juegos por día, se juegan cuatro cada día. 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Uy, cuidado Isaac, Isaac. Atención que va a venir el tercero de Suecia y sí, sí, ¡Sí! ¡Gol! Conseguir el gol, Banco Popular. 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
2: Ya te decía, Manuel, que si bien es cierto que la posesión del balón se había empatado y normalizado, que ya no era tan volcada que Suecia tuviera la pelota siempre, como quiera se ve el dominio sueco. Golazo de Víctor Gyökeres, un hombre que viene de haber tenido una tremenda temporada con su equipo del Arsenal, que viene incluso de haber marcado penal en esa final que su equipo terminó perdiendo del PSG.
0: Y entonces tú que estabas, miren, como de la manera infantil, no sé, primero me extrañó eso, como sacándola por el centro el portero, pero está bien, le tocaba a su capitán Elías Piri controlar la pelota y se la quitaron como un niño chiquitico. Mira la manera como le quitaron la pelota. Eso no debe ser. Y entonces, ya queda él solo en el suelo frente a dos atacantes y Gyökeres.
2: Te hablaba de la necesidad incluso de que Skiri apareciera durante lo que era este partido, pero no así. No para cometer esa infantilada a la hora de la salida, Isaac le quitó la pelota de una forma, wow.
0: Espere, atención. Comentarista Josefina Camaño, usted quería que él apareciera en el juego, pero no para
2: eso. No así.
0: Eso es para un highlight.
2: No así.
0: Está de meme esa situación.
2: No así.
0: Y él lo sabe, mira cómo lo lamenta. Así que Suecia va ganando 3-1 y otra vez construye la ventaja de dos goles cuando se... Mira, pero los suecos tienen hasta el uniforme de la selección de México. Es que yo te digo, el que va a México se enamora del país.
2: Los suecos se ponen el uniforme de México, pero también hay muchos mexicanos, porque los mexicanos no se pierden una cuando a ellos les toca también ser sede de las cosas.
0: Eso es, ellos se suman a la fiesta. Esa es la vuelta.
2: De las cosas.
0: Eso es, ellos se suman a la fiesta. Esa es la vuelta. Cuando otra vez viene la contra. Atención que equivocó Gyökeres. El balón perdido. La recuperó. Cuidado, va Valerí. Atención Valerí, avanzando Valerí. Qué bien. En la marca Gabriel Gudmundsson. Se quedó detrás, pero fue tocando la pelota de manera limpia. Está pidiendo cambio Gudmundsson.
2: Primera
0: modificación por lesión.
2: Sí, está cojeando ahora mismo. Se nota que parece, no sé si habrá sido por algún golpe o algo.
0: Mientras tanto viene el tiro de esquina, Banco Popular. 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Y tiene que hacer la modificación ahora. Es lamentable que sea una modificación por lesión, pero prácticamente está con uno menos. Uy, por debajo, el tiro de esquina mal. El saque de Túnez, desperdicia en esa oportunidad y vendrá con el saque del lateral. Prácticamente con uno menos, Gudmundsson no puede ni caminar. No hubo falta en ninguna de las dos. Atención que allá viene la selección de Suecia. Allá va Gyökeres. Gyökeres buscando su segundo. Gyökeres ya metió. Uy, qué bien la defensa de Túnez en la figura de Alejandro cuando le quitaba la pelota. Era Mohamed Benjamira. Y ahí ya va controlando la pelota Hannibal. Consigue la falta. Esa falta la consiguió Medri. Vendrá el tiro libre en favor de Túnez. Y a ver cuándo el dirigente Graham Potter va a generar el cambio. Parece que no estaban listos. No tenía nadie para poder traer una cancha.
2: No, parece que todavía no estaba en los planes de él hacer cambios y que él quería mantenerse con el onceno con el que abrió el partido.
0: La falta del defensa Gustav Langerbiel. Vendrá doble modificación. No que tenía uno, tenía dos. Así que el partido se detiene momentáneamente y es posible que los árbitros lo usen, ¿verdad?, para marcar el tiempo de hidratación, que ya es tiempo por repetir, disculpe por la repetición del término. Suecia es fiesta en el estadio de Monterrey con este momento en el cual van ganando 3-1, una victoria que significa muchísimo después del empate de Países Bajos y Japón. Amanecería liderando el grupo F cuando ya jugaron su primer partido las cuatro selecciones de este grupo.

0: muy habilidoso Isaac. Y ahí está Gyökeres, la combinación de los delanteros. Tiene muchos goles ese equipo, esa selección de Suecia con estos dos tipos.
1: Yo no sé si tú vas a estar de acuerdo conmigo, pero yo creo que el futbolista más talentoso del ataque sueco tiene que ser Isaac.
0: Sí, sin dudas. Salió Gudmundsson y vamos a ver cuál jugador entró por él. Sale el defensa, número 24. Es el único cambio, solo se hizo un cambio en esta ventana.
1: Entra Elliot Stroud.
0: El centro que va largo, largo, muy largo, brazo que le meta. En favor de Suecia. Y ahí está. Mira, también salió Nugren. Nugren que no sé para qué lo metieron. No se sintió. Y entonces Bergman con el número 7 entra por el mediocampista Benjamin Nugren. Ahí está Gyökeres. Lo digo porque Nugren debió sumarse a ese ataque que protagonizaron Víctor Gyökeres y Alexander Isak. Sin embargo, está pocas veces tocó la pelota.
1: Sí, en el caso de Suecia, el cambio obedece ahora a incluso a provocar un cambio en la defensa, porque en el caso de Gudmundsson estaba jugando en el medio por el lado izquierdo y sin embargo él lo sustituye por un defensa. O sea que en este caso le está poblando la defensa con intención pues de cerrarle los caminos todavía más a la selección de Túnez.
0: Gyökeres, por intención pero sin dirección, ahí saque de meta en favor de Túnez. Es que él juega con la filosofía de tener tres centrales. Y tiene a Lindelof, tiene a Isaac Hien y a Gustafsson Langerbjerg. Entonces ahora trajo un defensa y posiblemente ya estaría terminando el partido con línea de cuatro. Pero eso lo veremos ya más adelante. Posición fuera de lugar. Cuando ahí está 3-1 Suecia derrotando a Túnez.
1: Minuto 65. 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Sí, lo más probable, Manuel, entonces que en el cambio ahora veamos que Suecia, en vez de jugar como tenía originalmente un 3-4-1-2, entonces pasaría a jugar un 4, tendría 4 en la parte de atrás, jugaría 4-4-2.
0: Tocando la pelota desde atrás Túnez. Suecia con todo el control del partido, pero el gol del descuento llegó cuando nadie lo esperaba. Zahad cambiando de sector. La pelota que llega hasta Hannibal. Ven ya, mira. No le llegó la pelota Sliman. La perdió Túnez, la tiene Suecia. Arrancó Isaac. Fíltraselo. Isaac, íntraselo, la tiene Isaac, Isaac buscando el doblete. Ahí está Isaac, gambeteó Isaac, Isaac tiene el espacio, el disparo. No lo pudo conseguir, la pelota que todavía la tiene Suecia.
1: Bien que le cerró ahí la defensa tunecina a Isaac para negarle que pudiera marcar el doblete, que yo sé que Manuel lo está pujando más que yo.
0: 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Mientras tanto, estaba adelantado, al parecer va a venir el centro. Gyökeres no pudo llegar, la pelota que se va por línea de fondo y saque de meta en favor de Túnez. 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Nueva Zelanda es la selección de Tim Payne. Tiempo de hidratación. Nosotros hacemos la pausa para hidratarnos también, ¿verdad? Y ya regresamos.

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0: Estamos de vuelta al estadio de Monterrey. Ahí está Graham Potter conversando con su cuerpo técnico en este partido en el que Suecia le gana 3-1 a Túnez. Ya completamos los tres primeros cuartos de este juego, pues ya se está dividiendo así, ¿verdad? Si hay una primera mitad de un primer tiempo, entonces ya el partido en el fútbol ya lo consiguieron los norteamericanos, ya lo dividieron en cuarto ya. ¿Qué te pareció esta parte hasta el momento del partido?
1: Tú sabes que para mí Túnez no ha podido hacer lo que uno entendía, una selección que se caracterizó por ser muy ordenada, sobre todo defensivamente hablando. Eso no es lo que hemos visto. Y mira, ahí vemos que deciden hacer un cambio y sustituyen nada más y nada menos que al capitán de la selección tunecina.
0: Y también se llevaron al delantero, a Elías Saad. Y entonces salió, bueno, ya lo veremos más adelante. Salió Saad. Por él entró el 26. Ya veremos más adelante, confirmamos las modificaciones. Y fueron tres cambios. Ahora entra. Sale Valerí, que tuvo un buen partido, Valerí, me parece. En base a la tarea, a lo que él le toca, ¿verdad?
1: Túnez buscando refrescar un poco las piernas. Pero con relación a tu pregunta, Manuel, yo creo que Túnez ha sido superada en todo por el equipo sueco. Aún ahora, en esta segunda mitad, teniendo ellos incluso más posesión de la pelota de la que habían tenido en la primera mitad.
0: Ahí ya se dan las tres modificaciones. Salió Elías Saad, salió Elías Iri y sale también Jean Valery. Con el número 26 entró Sebastián Tunek. También entonces entra. Ese fue con el número 26. Con el número 7 entra Elías Sajuri.
1: Sí, y entra también Hat Mahmoud.
0: Mohamed Hat.
1: Que es con el número 15.
0: Así que ahí se dan las modificaciones por parte de Túnez, mientras ahí vemos a Graham Potter ya conversando con su cuerpo técnico de las modificaciones que podría hacer. Recordar que los cambios se realizan en tres espacios, cinco cambios en total. En un espacio de cambio, ya la selección de Suecia tuvo dos cambios. Quedan tres cambios y dos ventanas. Los espacios se llaman ventanas. Y en el caso de Túnez, hizo tres cambios en una ventana, le quedan dos ventanas y dos cambios. Él puede en una ventana cambiar uno, le quedaría una ventana un cambio, o hacer dos cambios en una ventana y ya no le quedarían más cambios, aunque le queda una ventana de cambio al dirigente Sabrina Mushi, en caso que él quiera hacerlo así. Mientras tanto, va tocando Túnez desde atrás. Fíjense, es que no sé por qué Hannibal está tan atrás. Desde ahí va dando la salida a la pelota. Allá va Hannibal. Porque la fluidez sería Hannibal saltando líneas y aparece la defensa de Suecia y allá va Alexander Henderson. Conduce la pelota Henderson con mucho espacio. Henderson ante la marca de Hannibal. Hannibal está como el arroz blanco en todas partes. El balón se queda en posición de Túnez.
1: Ya te he dicho varias veces, ese muchacho, si el marcador del partido fuera otro, yo creo que sin duda alguna fuera el jugador del partido, porque ha estado en todas.
0: Lucas Verbal con el número 7, se va a desquitar, parece, lo que estaba haciendo en la presión defensiva anterior, Hannibal Mesdri. Allá va tocando el esférico Túnez.
1: Tú sabes que probablemente lo veamos un poco retrasado a él ahora, porque los cambios obedecieron al hecho de que él entrara jugadores que juegan en el medio y eso va a provocar que haya cambios posicionales del equipo.
0: Allá viene Túnez. Mohamed se metió al área. Ahora tocando la pelota Sliman. Sliman conduce. El esférico llega hasta Hannibal. Ahí está Mohamed. Atención que viene Túnez. Túnez buscando área. Túnez a ver si puede centrar. Mejor la marca defensiva por parte de Svensson. El esférico que llega Jokeric. Ahí está Jokeric. Isaac, está solo Isaac. ¿Quién lo acompaña? Cruzando la pelota para Henderson. Henderson por la otra banda. Aceleró el tipo. Allá va a venir el centro. Muy bien la defensa de Túnez. Hay tiro de esquina, Banco Popular. 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
1: Túnez de repente ahora que se parece al equipo que uno espera, que siempre fue muy ordenado, defensivamente hablando, en las transiciones de los equipos contrarios. De repente ahora como que empiezan a organizarse un poquito mejor. Lo que pasa es que se le está haciendo un poco tarde para querer organizarse.
0: Atención, que va a venir el centro. Defensa individual de Túnez. Entonces el árbitro que va a llamar a los dos jugadores, a Hannibal, le llamó la atención. Allá va a venir el centro. Hay un lío armado al frente de la portería. Viene el centro y de cabeza despeja la defensa de Túnez. Elliot, recién ingresado con el número 24. Falta en ataque, pelota de Suecia.
1: Minuto 76. 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
0: Mira, es que mira, es un mexicano, ese no es de Suecia. Y ya agarró la bandera de Sueca. Lo que tú dices. En Monterrey, hermoso estadio, donde juegan el equipo Rayado de Monterrey, que vino a República Dominicana. Si mal no recuerdo, tengo la conclusión, si Monterrey jugó aquí con Pantoja o con un club haitiano, porque fue en medio de la pandemia cuando los clubes de Haití jugaban de local en República Dominicana. Sé que vino Cruz Azul y vino Monterrey. Lo que tengo la conclusión, ¿cuál de los dos jugó con Pantoja? El balón, Hannibal, por el sector izquierdo de la cancha. A ver, nadie de Túnez toca la pelota. Balón dividido y la tiene Hannibal. Yo lo que creo que todavía Hannibal está muy atrás. Y así no va a conseguir goles. Elliot en defensa, que se perfila muy bien. Él está ocupando la posición de Gabriel Goodmanson. Tocando la pelota ahora el día, Elías Ajur. Ahí está Elías, recién ingresado. Túnez buscando el espacio. Ese es Mohamed Ab. Allá va Elías. Enganchó. Viene el centro. Y de cabeza despeja la defensa. Salió la pelota. El árbitro de la primera línea llama la infracción a Túnez. La pelota es de Suecia. Vamos a ver. No, posición adelantada. Ahí está. Bien adelantado está el jugador.
1: Yo te digo que ese retraso en el caso de Hannibal Mehri obedece al hecho de que con los cambios que hizo el director técnico de Túnez, él tuvo que cambiar de posición.
0: Sí, pero eso le está restando. Sin él armando arriba, los goles no van a llegar. A menos de que entonces él le esté cargando toda la responsabilidad a Elías Ajur para que busque la pelota y esté enviando centros. Qué buena recuperación de Mohamed. A ver si Túnez tiene la pelota, sale por el lateral y se queda en posesión de Suecia.
1: Tal vez con el cambio que

0: que, o los cambios que él decidió hacer, porque fueron tres los jugadores que entraron, el hecho de las piernas frescas, tal vez buscar la forma de comenzar a provocar desbordes precisamente en las recuperaciones que logre hacer Hannibal, porque ha sido un jugador, él ha sido, vamos a decir, que la cara del equipo de Túnez en lo que va de partido.
1: Elliot, Isaac, Isaac, centro rasante, muy bien cortó la defensa, la intención era conseguir a Víctor Jokeres. El balón sale por el lateral y se queda en posesión de Túnez.
0: Ya vamos rayando a que nos queden solamente 10 minutos de partido. La selección sueca continúa pues ganando el partido 3-1. Túnez que trata de buscar forma de cómo generar algo, pero es que no logran siquiera el segundo pase. Desde que tratan de hacer el segundo pase, ya automáticamente tienen un jugador de la selección de Suecia encima, buscando la forma de recuperar la pelota.
1: A ver si pueden armar esta. Atención que pisa área Túnez. La pelota llega a Hannibal. Aquí en Hannibal. Aquí en Hannibal. Saque de meta en favor de Suecia.
0: Está bien que tú quieres verlo involucrado en el partido, pero no tanto, ¿verdad?
1: No, el asunto que es que envió un centro a nadie.
0: Que se involucre, pero no así. Que no haga como hizo el capitán de su selección y trate, ¿verdad?, de hacerlo de otra forma. Tú sabes que viendo un poquito la historia del equipo de Suecia, Suecia que fue campeón olímpico en el año 1948, también ellos fueron subcampeones del mundo en el 58. Y yo creo que un subcampeonato del mundo que hace que uno vea a la selección sueca como la que vio nacer a una de las grandes estrellas del fútbol, porque precisamente en ese Mundial del 58 fue donde explotó la carrera de Pelé, cuando Brasil le ganó 5-2 y Pelé pues le marcó doblete a esa selección de Suecia.
1: Ese fue el primer Mundial de Pelé con 17 años.
0: 17.
1: Brasil, que después consiguió el Mundial del 62 y se unió a Italia como los únicos, eso que está de moda ahora, el bicampeonato, ¿verdad? Y back to back. Los únicos o las únicas selecciones que han ganado mundiales de fútbol en forma consecutiva. Italia lo hizo después que Uruguay ganó en el 30, lo hizo en el 34 y en el 38. Y entonces Brasil lo hizo en el 58 y el 62 con el gran Pelé, ¿verdad?, teniendo protagonismo en esos dos mundiales. E incluso Brasil estuvo cerca del tricampeonato en el 66, pero se habla mucho de que Inglaterra en su casa sacó mucha ventaja, ¿verdad? En un mundial donde todos iban, decía Pelé que los jugadores parecía que confundieron su tobillo con el balón.
0: Y tú sabes que Suecia, que ha históricamente, este es su mundial número 13, es verdad que ellos no participaron en el mundial del 2022, pero aparte de ese subcampeonato que fue en el 58, ellos quedaron terceros en el mundial del 50 y también quedaron terceros en el mundial de 1994.
1: En Estados Unidos, sí. Bueno, se sienten en casa quizás, en territorio norteamericano, ahora que están en México. Berbal controlando la pelota, está Luca, es rubio igual, un lugar que conozco que jugaba aquí. Allá viene Berbal otra vez, le sacaron la pelota y falta, tiro libre peligroso, fue a Henderson que le sacaron la pelota con el número 21. Y viene un tiro libre peligroso en favor de Suecia. Cuidado si está cerca el cuarto de los suecos para coronar esta victoria total, superioridad del equipo sueco. Mientras ya se dan los dos últimos cambios de Túnez, lo estará haciendo en una segunda ventana. Y muy agotado. Entonces sale Rani Khedira. Lo vieron en pantalla. Y también sale Anis Sliman con el número 25.
0: Ingresa con el 11 entonces Ismael Garbi y también Chouat con el número 19.
1: Sale Hallström, jugador amonestado con el número 16. No, Ferran y Gedira con el 16, amonestado. Y entonces se va jugador posición por posición, sale el 16 Jesper Karlsson. Atención, uy, la falló el disparo y sí, gol. Grité en balde. Gracias, señor árbitro. Es la tercera posición adelantada del árbitro argentino Facundo Rodríguez.
0: Te iba a decir.
1: Mira que Swamberg iba a llorar incluso, porque acababa de entrar.
0: Pero te iba a decir, recién ingresado al partido y ya toca un balón que termina en la portería. Qué pena que fue adelantada la jugada, pero sí estaba bastante adelantada.
1: Matías Swamberg. Lo falló Isaac y Matías lo tomó, pero nada, para la próxima.
0: Totalmente fuera de lugar estaba el recién ingresado Matías Svansberg.
1: El que la falló fue Isaac en ese instante, pero era una posición adelantada bien clara.
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1: Mira, el bar está revisando si puede oficializar el gol, si puede validar el gol. El tema es que, ¿qué podría hacer? Que haya tocado a Isaac y que ese momento... Entonces se habilitaba Swan, es Svansberg. Vamos a ver. Porque el que estaba en la jugada, el protagonista era Isaac.
0: No, y el jugador se veía muy, muy fuera de lugar. A mí me gustaría volver otra vez a ver la repetición de la jugada para ver si la pelota entraba en la anatomía de un jugador.
2: The player number
1: de Isaac,
2: 19 is in onside position, final decision goal.
1: ¿Validó el gol? A ver. ¿Validó el gol?
0: ¿Lo validó?
1: Así que gol, no hay offside. Vamos a ver la repetición. Atención, Pichón, la repetición de una vez. Porque me parece que es eso, que cuando toca Isaac, entonces habilita a Swansberg. Y ahí está la celebración. ¡Gol! 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
0: Ya se completa, vamos a decir que la goleada de la selección de Suecia ante Túnez. No creo que esa era la expectativa de nadie del partido. Sobre todo la tuya, Manuel, que había dicho que era 2-1. Pero me parece que 2-1 solamente era en la primera mitad.
1: Sí, fue en la primera mitad, ¿viste? Era eso que me faltó decirte. Entonces Aníbal la protesta y el árbitro explicó la validación del gol. Y ahí están nosotros celebrando. Y miren lo que tú dices, está lleno mexicano.
0: Lleno mexicano. Digo, los mexicanos están en todas...
1: Ahí está. Tocó el pie de Isaac y ahí habilitó. Eco, sí. Bueno, la tecnología. Y entonces ahí habilitó Svansberg. Y ahí está el tipo reventando la pelota, Matías. Para su gol y no duró. Fue el gol más rápido para una persona entrando. Bueno, habría que ver los récords, ¿verdad? Pero no tenía 30 segundos en cancha.
0: Habría que buscar los números, pero debe ser. Debe estar entre los récords porque fue demasiado rápido. No había ingresado a cancha cuando ya la pelota estaba chocando con su pie y entrando de gol.
1: Ahí está la confirmación. Svansberg anota, Jokers anotó el 59 y Svansberg anotó el 84. Y ojo que viene Suecia, atención. Espérate, Pipa, ya viene Suecia, sigue avanzando. Atención que va Elliot. Jokers, está solo Isaac, el doblete. Uy. Apareció Shamah para evitar que esa pelota entrara.
0: Qué cerca lo tuvo Isaac. Qué cerca lo tuvo Isaac.
1: Está adelantado. Es lo que me parece. Vamos a ver. Le dice el árbitro, sí, posición fuera de lugar. Clarísimo. La posición adelantada del jugador de Túnez.
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1: Y empezó la fiesta en Suecia.
0: Y ya los suecos celebrando ya en estos dos minutos de partido que quedan y ver cuánto el colegiado terminará pues agregándole. Un encuentro que no ha tenido ni ocasiones de falta ni momentos donde hayamos visto el partido detenido.
1: Es la tercera victoria oficial para los suecos en forma consecutiva, luego de ganar los dos partidos del repechaje. Y con este triunfo, podrían estar haciendo oficial su clasificación a la ronda de los 16 avos. la selección sueca en este grupo.
0: No,
1: atención que va Lucas. Ojo con Suecia que quiere más. Sacó muy bien la pelota Rekik.
0: Y tú sabes que si te vas a la historia.
1: Lucas, Martín, espérate. Allá viene Suecia. Jokeres, Lucas por el gol. Tiro de esquina. Hay córner. Así que Lucas Bergvall la tenía, pero desde atrás el defensor. Tiro de esquina, Banco Popular. 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Esta es la repetición.
0: Bien en defensa, ¿eh?
1: Sí. Muy oportuno. Mientras vemos la repetición, ahí está el momento. Ya entonces, al tocarlo, Isaac habilitó al jugador Suárez, porque él venía de outside y entró a posición buena. Y ahí fue que se quedó habilitado. Y entonces mira cómo llega el gol.
0: Te decía que si te vas a la historia, tú te dices que este es el tercer triunfo consecutivo de la selección de Suecia, tomando en cuenta los partidos de repechaje. Si te vas a su historia en lo que han sido los mundiales, ellos han ganado o habían ganado 10 de 12. Estamos hablando de que con esta victoria van a haber ganado 11 de 13 en lo que son los debuts de ellos en mundiales.
1: Tiro de esquina. Mira, sacó y saque un córner. Al segundo palo y la mano de Yamaha, que manda la pelota para cualquier parte. Hay saque de lateral en favor de Suecia. Svensson con el número 8.
0: Y el anga
1: no,
0: que
1: no,
0: ya...
1: No, Svensson salió. Se equivocó el...
0: No, entró, entró. Entró Daniel Svensson por Berhansson y también se marchó Alexander Isaac y entonces es sustituido por Anthony Elanga. Que lo habíamos mencionado, que estaba en la banca, jugador del Newcastle, que lo vimos jugar en la Champions, recién terminado.
1: Anthony Elanga entonces se va a quedar jugando la delantera de Suecia. Bueno, a ver si tiene gol entonces.
0: Minuto 90, tiempo por jugar. 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
1: Entonces, ¿por qué entró Svensson?
0: Svensson entró por Berhansson. Daniel Svensson por Berhansson y Alexander Isaac sale y entra Anthony Elanga.
1: El número 21, Alexander Berhansson. Entonces. Y ahí están. Ya lleva cuatro cambios, todavía le queda uno. Al dirigente Graham Potter.
0: ¿Tú crees que lo vaya a usar ya en este descuento? Porque ya el colegiado agregó 6 minutos y ya vamos por 2 de esos 6. Quedando 4 y con ese resultado 4-1, no creo que él vaya a seguir utilizando cambios.
1: Atención que va a venir el centro. Y fue Lucas quien rechazó, manejando la pelota Elías Dajur, el disparo de larga distancia y los puños de Norfeld.
0: Anima Túnez a querer buscar descontar ahora en esta parte final del partido.
1: Y entonces Gustav Langeberg evita el avance de Túnez en esa zona donde está lleno de fanáticos. Y ahí está la repetición de la jugada, si tocó o no la pelota. Pero ya el gol está validado para el jugador con el número 19, Matías Suárez.
0: ¿Sabes que esa la van a repetir y a repetir y a repetir?
1: Porque mira, ahí estaba fuera de lugar cuando se generó el saque. Toca la pelota, habilita al jugador y ahí está el gol de Matías. Ya se completa la mitad de lo agregado por los árbitros para terminar este partido que Suecia va ganando fácil 4-1.
0: Túnez, siendo su séptima participación mundialista, tercera consecutiva, nunca ha podido pasar la fase de grupos. Yo diría que sueña con pasar la fase de grupos, pero la tiene complicada, porque perder de Suecia hoy y que los rivales que te queden sean nada más y nada menos que Holanda y Japón, después de lo que vimos esta tarde de ese partido que terminó empatado a 2, complicado para Túnez el camino.
1: Parecía fuera de lugar, sí, señores. Pero se tardó más el árbitro ahora. Así que Osay, posición adelantada. Y la pelota pertenece a Suecia. Un golpe fuerte que acaban de dar los suecos con este triunfo sobre Túnez.

0: y amanecerán en el primer lugar de su grupo cuando ya todos celebraron su partido de debut. 2-2 empataron Japón y Países Bajos. Recordar que la fiesta futbolera del Mundial en CDN y producción de Pío Deportes arrancan al mediodía por CDN Deportes con España y Cabo Verde, la previa a las 11 de la mañana. Y luego a las 3, Bélgica-Egipto, ese va por CDN, Canal 37. A las 6 de la tarde, debuta Uruguay, estará enfrentando a Arabia Saudita por CDN, Canal 37. Y a las 9 de la noche, Tim Payne y Nueva Zelanda enfrentan a Irán por CDN Deportes. Debut de Tim Payne, ¿cuál es noticia? ¿Cuál es más noticia? ¿Que debute Tim Payne o que debute España?
1: Bueno, después de la cantidad de seguidores que Tim Payne ha logrado, él tiene que ser noticia, pero no creo que sea tan noticia como España.
0: Ya llegó a 6 millones ya. Yo lo dejé en 5.4 cuando superó la cantidad de habitantes de su país.
1: Impresionante. Impresionante como la gente se vuelca a apoyar ciertas causas. 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
0: ¡Golazo! ¡Sí, sí, sí! ¡Doblete! El doblete no fue de Isaac. El doblete fue el de Yacine Ayari. El gol de larga distancia, el del Brinton. Anota el segundo. 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Pónganle la manita a Suecia. La ventaja, la cantidad de goles más grande después de la de Alemania este domingo en la mañana. Así que tenemos domingo de goles con ese gol número 5 de Suecia que le gana a Túnez 5-1.
1: Fiesta sueca, Ayari, que ahora sí, mira, Manuel, lo vemos en el campo. E igual vamos a decir que con el corazón encontrado por el hecho de la nacionalidad de sus padres, pero igual tremendo partido para el jovencito, que tiene unos 23 años. ¡Qué golazo!
0: Y con esto ya la fiesta se corona. Manita de 5 goles para Suecia. Y con esto ya debe terminarse el partido. Creo que no debería agregar uno más el árbitro para completar la acción de juego. Mira cómo está el líquido. Ya se mojó la bandera. La celebración es grande. Y ahí está la mirada. Se acabó el partido ya. Victoria para Suecia, que le ganó 5-1 a Túnez. Y con esto el líder del grupo F por encima de Países Bajos, por encima de Japón. Hacemos la pausa comercial y cuando regresemos, el post-show resumen de este partido que usted disfrutó por CDN Deportes y FIFA.pio Deportes.

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0: 2-1 de Suecia sobre Túnez. Habla del dominio que tuvo este equipo durante todo el partido. Ese gol de descuento llegó de la nada, sorprendiéndonos a todos en la primera mitad para el 0-2-1. Pero lo que el partido nos dejó es un dominio total de los suecos sobre los tunecinos. Y nos habla también de que si usted no tenía Suecia para ganar el grupo, representa un peligro importante para muchos el favorito, que es Países Bajos.
1: Suecia, que tú decías al inicio del partido que había clasificado de una manera fortuita.
0: Yo dije de chepa.
1: Sí, pero para no usar la palabra, que soy un poquito fea, ¿verdad?
0: Sí.
1: Yo diría que más que fortuita, accidentada.
0: Okay.
1: Pero demostraron en este partido que ellos llegaron para quedarse. Y esa asociación entre Isaac y Víctor Gyökeres, yo creo que va a ser encantadora durante todo el Mundial, porque tiene que ser de las duplas más interesantes en el ataque que vamos a ver durante todo el torneo.
0: Sí, es que hay mucho gol entre estos dos tipos, mucho gol. Y sobre todo la manera como ellos mismos crean situaciones, porque Isaac va a buscar la pelota, se presenta para recibir los pases, y la velocidad que genera permite que él pueda entonces anotar en los momentos más difíciles, burlar defensores, tal cual como hizo su gol, burló a dos defensores para entonces reventar la pelota desde la parte alta del área. Y en el caso de Gyökeres, se vio cómo el tipo puede también poder generar diferentes situaciones. Él, que juega en el Arsenal, que ha tenido la oportunidad de mostrar su talento al más alto nivel en la Premier League, y aquí mostró por qué este equipo de Suecia es una potencia goleadora en este conjunto. Pero ojo, que estamos hablando de Gyökeres, que estamos hablando de Alexander Isak, pero la fuerza goleadora del partido fue el jugador Yassine Hagiri, con ascendencia tunecina por parte de sus padres, que vienen de Marruecos y de Túnez.
1: Sí, Hagiri, que terminó siendo protagonista, marcando dos goles en este partido. Yo creo que no era la expectativa de nadie. A mí sí me llamó la atención el mal partido que tuvo el capitán de la selección de Túnez. Para mí Skiri no apareció durante el partido, yo me quedé esperándolo. Y lamentable, cuando apareció para cometer un error que terminó incluso convirtiéndose en otro de los goles que marcara la selección de Suecia. Al final, yo creo que se reduce, y ahí mira lo que te decía, que el control del balón había terminado incluso Túnez dominando el control de la pelota con un 50% de la posesión del balón. Eso te demuestra, y yo creo que lo hemos visto durante todo el Mundial, que no necesariamente quien controla la pelota es quien juega mejor, y mucho menos quien termina alzándose con la victoria de los partidos.
0: Sí, pero yo todavía estoy impresionado con eso, porque la percepción que tengo es de que Suecia tuvo la voz cantante. Entonces, miren los intentos de disparo, 13-6. Habla del dominio que tuvo el equipo para conseguir los goles, que fueron 5 en total, frente a un gol que permitió que anotó la selección de Túnez. Pausa y ya regresa. Bueno, perdón. Vamos con las entrevistas, Pichón. Vamos arriba.
2: Look, it's a big loss. Obviously, it's not the best way to start this competition. But we pay cash, our mistakes and the quality of our opponent make the difference. So that's it.
3: You started off the second half really, really strong, and then they made a 3-1 goal.
2: Yeah, because like I told you, so with this kind of players, the simple mistake is difficult. It's really difficult.
3: What do you want to say about the Swedish team?
2: A good team, but we know that before the game. We know that before the game. Thank you. Thank
1: you. Oh, why did you think me? Al director técnico de la selección de Túnez, que hablaba de lo difícil que fue para él el partido, de que

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0: dos partidos de muchos goles, ese 7-1 de Alemania hoy frente a Curazao, era 5-1 de Suecia sobre Túnez, un partido de verdad muy movido. Mientras estamos viendo la acción del partido, cómo arrancaba todo, siempre el conjunto de Suecia proyectado al ataque. Sí, mira la manera como Isaac consiguió el gol. Pero yo creo que
1: Suecia no dejó a Túnez jugar. Y si escuchamos o resumimos un poco las entrevistas de los directores técnicos, en el caso de Lamucci, hablaba de la difícil derrota. Sin embargo, decía que la calidad de sus jugadores, él entendía que debió haber sido para más. Entonces se veía un técnico decepcionado, pero sin embargo, como quiera, como hacen la mayor parte de los técnicos, defensor de su jugador. En el caso de Graham Potter, hablaba de que él entendía que sí era para más, que la selección de Suecia pudo haber marcado más goles, pero que él se iba con la satisfacción de llevarse el resultado positivo y evidentemente los tres puntos.
0: Un dominio total de Suecia. Pero es bueno que se exija esas declaraciones de Graham Potter, de que el equipo pudo anotar más. Pero anotó 5 goles y un debut formidable, dando un golpe fuerte sobre la mesa. Entonces, nada, la acción de este domingo, repito, terminó con ese partido de Alemania ganando 7-1, del empate a 2 entre Japón y Países Bajos, y entonces la victoria de Senegal, que le ganó 1-0 a la selección latinoamericana de Costa de Marfil. Gracias.
1: Costa de Marfil
0: que le ganó 1-0 a Ecuador. Esa selección, el debut de la selección latinoamericana. Entonces, la jornada de este lunes arranca al mediodía y España y todas las estrellas que tiene esta selección, España, que es una de las favoritas, Brad, para llevárselo todo. Entonces empieza debut enfrentando a Cabo Verde a las 12 del mediodía por CDN Deportes. A las 3, Bélgica-Egipto. Ese partido también en la pantalla de CDN Deportes. Por CDN Canal 37, a las 6 de la tarde, Arabia Saudita frente a Uruguay, debuta Uruguay, las dos veces campeona del mundo. Y entonces a las 9 de la noche, Irán frente a Nueva Zelanda. Tim Payne estará en la pantalla de CDN Deportes. Ese partido a las 9. Pero recuerden que todos los partidos tienen una previa de una hora antes de la hora de inicio. Esa hora que ustedes vieron, 12 del mediodía, hora de República Dominicana, es la hora del pitazo inicial. Pero el partido del mediodía a las 12 inicia en CDN Deportes con una previa de una hora desde las

0: 11 de la mañana. Bien.
1: Bien.
0: Hey, encantadora. Un honor para mí hacer historia contigo.
1: Le damos las gracias a la gente por la sintonía, por haber estado con nosotros. Mañana recuerden, a partir del mediodía, seguimos con la fiesta del fútbol. Bye bye.

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0: Buenas tardes, bienvenidos a nuestro tercer partido que tendremos para todos ustedes, el de los cuartos de final de este baloncesto español. No pudimos tener el partido del Valencia y el Bilbao Basket, donde ya Montero terminó ganando 83-80 ante el Bilbao para ponerse delante de la serie. El Bilbao que estuvo prácticamente todo el trayecto ganando y el Valencia tuvo que remontar en el último cuarto para llevarse la victoria. Una gran corrida cuando perdían por dobles dígitos, que le dio el empate y luego una ventaja que no perderían jamás. Ahí vemos los árbitros que estarán impartiendo justicia. Yo soy Juan Carlos Morel y estaré acompañado de Maireny Andrickson, quienes les estaremos llevando las incidencias de este partido, el último de estos juegos número uno de cada serie. Esta vez se enfrenta el tercero contra el 6. El Baskonia, que terminó tercero, está en su casa, mientras la Juventud terminó sexto. Ahí vimos los titulares: Rafa Villar, Trent Forrest, Razzy Vicious, Rodion Skurus y Jalen Edwards por el equipo visitante, liderados por Ricky Rubio, Gianni Crack, Jabari Parker, dos jugadores con mucha experiencia de NBA, Cameron Hume y el jovencito Michael Russi, que está siendo de titulares tras la lesión de Antetokounmpo. Este equipo cerró con buena racha. Este equipo ganó la Copa del Rey en el mes de febrero, que usted disfrutó por aquí por CDN Deportes. La Juventud de Badalona incorporó recientemente, y tras la lesión por el resto de la temporada de Antetokounmpo, a Yanis Morin. Ya ha visto acción Yanis Morin con este equipo de Badalona a finales de la temporada pasada. Así que va a ser una serie, yo entiendo, de las más cerradas de las tres que han sucedido. Habían ganado en el día ya de ayer los dos visitantes. Un partido abierto ganó el Barcelona ante Lucas Murcia, y el Real Madrid y la Laguna Tenerife, como han venido haciendo los tres partidos que se habían enfrentado en esta temporada, tanto en Supercopa de España como los dos partidos de Liga Endesa. Fue un partidazo cerrado, batallado, y que la Laguna Tenerife terminó ganando con un triplazo de Jaime Fernández, 98-97, en un gran partido que daba ya Andrés Félix al final. Y entonces, más temprano en el día de hoy, el Valencia venció 83-80. Los juegos 2, si van a estar por aquí todos, mañana jueves, 1:03 de la tarde, y el viernes 1:03 también. A ver si se acaban allí o si habrá juego extra. Si hay un juego extra, entonces estaría sucediendo el fin de semana, y entonces atento a la programación de CDN Deportes. Vamos al salto al centro, ver cuál si Michael Russich o Edwards se queda con el balón, y quién tendrá la primera posesión de ese partido. Jesse Edwards contra Michael Russich. Se la quedó el croata y ya la tiene Ricky Rubio, que tiene un IQ altísimo para ver y asistir en la cancha. Mire qué gran pase a Russich. Intenta la flotadora, pero termina perdiéndoselo. Y el rebote se lo queda a Rodion Skurus. Sale Trent Forrest con el balón. El pase para Skurus. La flotadora, y en el segundo remate se queda con los primeros puntos de este partido. Y miren cómo ya da las indicaciones el español Ricky Rubio. Busca compañero para Cameron Hunt. Hunt, que tiene buenos triples, a pesar de que no tiene un tiro bonito. Russich, el intento de dos y lo consigue. La asistencia para Yannick Crack. Esto es una serie que para mí puede irse a la larga de tres partidos. Trent Forrest, el disparo de tres lo falló. Y el Baskonia, un equipo que juega muy bien en casa, y también lo hace el conjunto del Badalona. Así que aquí hay pérdida, dicen los árbitros, que el último en tocarla, y ahí se ve evidentemente que fue Yannick Crack. La posesión se mantiene para el equipo de la Juventud. El último en tocarle fue lo que decidieron los árbitros, que en el imagen se veía que fue crack, fue el jugador Rodion Skurs del Vascone. El disparo se ayuda con la mica Cameron Hunt y sus primeros puntos del partido para Cameron Hunt. Y ya toma la ventaja el equipo visitante. Forrest. Hacia la pantalla Rafa Villar para Racevicius. Jesse Edwards con también la pantalla. Aquí Rafa Villar se cae, pero antes en esa caída hay un contacto de Ricky Rubio. La primera falta personal para Ricky Rubio. Rafa Villar irá a la línea de tiros libres a buscar dos puntos. Así que buscará dos puntos para empatar el partido de los lances libres, Rafael Villar. Intentó el primero y lo falló. A buscar el segundo. Y este sí lo consigue Rafa Villar. 4-3 de partido y saca del fondo con Ricky Rubio, con el jugador que acaba de entrar. Bueno, se llama Ari Parker. Y este Cameron Holmes. Parker de inmediato con el intento a canasta y se lo perdió. Tiene un peinado diferente, por eso me confundí. Torres tratando de escaparse. Para Rodion Skurs. Skurs y el tapón aquí de Michael Rusick y la pérdida para el equipo de Baskonia. La transición rápida del equipo de la Juventud. Asistencia de Ricky Rubio y anotación de Cameron Hunt. Y empezando bien el equipo visitante, el local un poco tímido. Ha tenido varias posesiones que no ha quedado en nada. Aquí falta personal de Jabari Parker. Rodion Skurs. El intento de Rafa Villar y el rebote para Ricky Rubio, que de inmediato buscó la posesión. El pase a Jabari Parker, el intento de tres de Parker, que no queda en nada. El rebote para Racevicius. El disparo de tres de Skurs. Díganle que sí, hace canasto de Rodion Skurs, que empata las acciones a 6. Su primero llegó a 5 puntos Rodion Skurs en el partido. Aquí va el pase de Rubio, pérdida y recuperación para Jesse Edwards. El ataque rápido del Baskonia, pero un break. Ahí muchas manos, salida de lateral y le tocaba a Trent Forrest, que estaba pisando la línea. Simons y Mamadi Diakite se van. Jesse Edwards arriba, Rafael Villar se va. Ricky Rubio y Michael Krusic. Entra Simón Birgander y Guilen Vives. Vives, un veterano que está interesando a muchos equipos de este baloncesto español. Se escapaba Cameron Hunt y consigue el canasto, llegó a 6. Home. Está perfecto, pero quedó tocado aquí Michael Forrest.
1: Sí. y la lleva Kobe Simons para Mamadi Diakite, para Trent Forrest, que estaba en una esquina esperando el intento a canasto. Se escapó Diakite, el intento de tres, y se lo perdió. Sale Giles Vives con el canasto tranquilo. Buscaba compañero y se la robó el balón Trent Forrest. Y aquí el pase con Kobe, con Diakite, que vuelve a pasarla. Esta vez Kobe Simons, que termina con el mate para empatar nuevamente las acciones. Ya lo decía, hacer un partido sumamente cerrado este de Baskonia y el equipo de la Juventud. El disparo de Hunt se lo perdió. El rebote para Trent Forrest. Forrest encuentra a Kobe Simons. Y mal pase de Simons, que termina, buscaba a Rodion Skurrus y tiene que dar la falta a Skurrus después de la pérdida de ese mal pase. Fue directo a Cameron Hunt el pase. Más cambios, se va Rodion Skurrus, Trent Forrest, Gittis Racevicius, entra Mateo Espagnolo, Eugene Morulli, Timoteo Luguabo Cávaro, el francés, ahí está, que fue galardonado como el máximo anotador de esta temporada en la Liga Endesa por el equipo de la Juventud. Entra Gianni Crack y Adam Anga. Así que este partido está empatado después de esa pérdida el equipo de la Juventud. Señor Maidemi.
2: Señor Moreno. Hoy pintaba iniciar con la misma locura que terminamos ayer.
0: Sí, se salvó el Valencia con una gran corrida, casi perdía de visita, y la Juventud está jugando muy bien. Y esto es una serie que va a ser así, es sumamente pegada.
2: Este hombre debe ser diferencial para esta serie, Jabari Parker, que asiste a Adam Hank. Pero este Baskonia desde Copa del Rey ha sido otro equipo. La primera mitad de la temporada fue compleja. Llegaron a la segunda mitad, se reencontraron en Copa del Rey y los de Galbiati han sido otra cosa. El rebote se queda con el Hanga. Adam. Se la lleva al grande. Intenta alimentar a Parker. No se logra hacer con ella. Un buen pase de Virgander, pero no logró ejecutar Parker. Cávaro. Antes hay una jugada de Guillén Vives, falta para Vives, su primera, la tercera de Badalona.
0: Que se iba a escapar fácil ahí, le hubo a buscar.
2: Iba a quedar entonces dos contra uno, terminando en zona pintada, porque lo acompañaba bastante bien de Akite.
0: Salieron Jabari Parker y Cameron Hunt, entra Luke Hackenson y Henry Drell.
2: Quite, muy bien, no logra terminar, la falta va a ser de Simon Bigander.
0: Se lo llevó fácil a Bigander.
2: Sí, le gana cómodamente por velocidad. De aquí, de que tiene que ser de los pivots más ágiles de toda la liga.
0: Sí, sin duda.
2: Sí, el primero. Y tiene la versatilidad de que no es su herramienta principal.

0: pero anota bastante bien el triple. Así que para estos pivots más pesados es complicado porque no puedes descuidarte con él detrás del arco. Rebote de Bigander, le intentaba tocar por atrás Kobe Simons.
1: Las veces que ha ido a la línea de tiros libres el conjunto del Vascoria, consigue solamente uno de dos.
0: Adam. Bigander. Para Hackerson. Lute. La falda de Drell en la pantalla, se equivocaba Henry Drell, la primera del finlandés.
2: Falta rara es.
0: No lleva tiempo, no acomodó el cuerpo para la cortina y aprovecha el físico para desplazar la defensa de Baskonia. Quite por la derecha, muy bien venciendo a Bigander.
1: Fue Hackerson.
0: Se intentaba llevar adentro y caminó Hackerson.
1: Y aquí dos pérdidas consecutivas por errores de los propios jugadores. El correr y la falta de Henry Treo en las dos últimas posesiones. Sale Guillén Vives, va a regresar Ricky Rubio al partido.
0: Mateo con el balón. Cábaro, Santa Hanga. Mueve muy bien a Drey Cábaro. Alimenta por el centro Spagnolo. Buena la defensa de Bigander. Y dice que tocó la línea. Le quedarán 3,6 a Baskonia para atacar. Gran defensa de Bigander. A pesar de que intentaba reacomodarse, mató a Spagnolo.
1: Sí, un buen tapón.
0: Y ahora sí lo consigue, en jugada de saque del fondo, póngale los primeros dos de la tarde a Mateo Spagnolo. Hanga, defendido por Cávaro.
1: Y primera asistencia de tres jóvenes.
0: Bigander, entrega a Ricky, desde el triple. Ricky Rubio con el triple.
1: Es impresionante cada vez que anota un triple Ricky Rubio.
0: No era su especialidad en la NBA, pero le ha ido bastante mejor en el baloncesto FIBA detrás del arco.
1: Sí.
0: Casualmente...
1: Es un regreso a casa.
0: Sí, casualmente veía un podcast donde Herbert Jones, estrella de los New Orleans Pelicans, hablaba... él estaba en Rice University y hicieron un viaje a España de pretemporada. El año en que Ricky se retiraba del baloncesto. ¿Y con quién le tocó jugar en contra en su primer año como jugador universitario? Contra Ricky Rubio y unos amigos que aceptaron contra Rice. Y cuenta Herbert Jones, yo me di cuenta el nivel que tienen estos jugadores, porque Ricky relajando nos anotó 8 triples.
1: Ya tú sabes.
0: Y en la liga él no era conocido como un tirador, pero no, se enfrenta a nosotros, nos anota 8 triples como que nada es nada. Consiguen ambos TLC. Ricky se escapa por la izquierda, dos más para Rubio.
1: Bueno, el descanso este mediado del primer cuarto le ha servido muchísimo a Ricky Rubio, que salió a cargar con la ofensiva de su equipo para mantenerse ahí todavía en el partido.
0: Mateo se escapa por la izquierda, el canasto y la falta de Henry Drell.
1: La tercera.
0: Tira la línea a buscar el adicional, Mateo Spagnolo.
1: Dos faltas tontas y esta que es en defensa y se la el gran movimiento de Spagnolo. Consigue la falta, irá a la línea de tiros libres a buscar el adicional pero ya peligra la continuación del partido de Henry Dele. Un jugador que debe de darle descanso a los titulares.
0: Pero una falta de Drell que yo no la vi, incluso en la repetición, quien provoca el contacto
1: hablando
0: con el brazo es Mateo.
1: Sale Drell y va a regresar a la cancha Jabari Parker.
0: También se fue Guagu Cávaro, entró en su lugar Jesse Edwards. Hunt. La pantalla de Yannick Hunt. Entrega Morin. Morin. Mucha fuerza y la clavada a una mano. Yannick Morin.
1: Que llegó el mes pasado este equipo luego de la ausencia de Ante Tomic. Llegó desde una liga de Japón.
0: Me parece que estaba jugando en la B2 japonesa.
1: Ayudar ahí a los hombres de alto, tanto a la inexperiencia de Michael Rusic como de Bill Gardner.
0: Y se quedaba corto Edwards, que peleaba ese rebote entre muchas camisetas azules, pero no lograba conseguirlo. Sin embargo, sí consigue la falta.
1: La falta es de Gianni Mori. Tiene que ir a la línea del tiro libre Jesse Edwards. Falla el primero. A ver si puede conseguir el segundo. Y en todos los intentos que van a canasta a lanzar dos, ha fallado uno el equipo de Baskonia. Mírenlo ahí.
0: Rompieron la mala racha en el del Guagu Cávaro.
1: Ah, sí, claro.
0: Consiguió los dos.
1: O sea, de cuatro veces que han ido, tres han fallado. La diferencia es que la Juventud no ha ido una sola vez a la línea de tiros libres en este partido.
0: Wow, gran movimiento de Ricky. Buena la defensa de Jesse, que no le permite atacar, pero la falta sobre Giannis Morin e ir a la línea de lances libres.
1: La primera vez que va a la línea de tiros libres.
0: La segunda es Robin Scurry. Y ahí bautizaba a Gitis Acevicius. Se va Rubio, regresa ya en el crack. Va a evitar que cometa una falta a Ricky. Le va a dar esos 30 segundos de respiro Dani Miret. Consigue el primero. Pierde el segundo, ya no es Morin. Flores, prenda Guillén. Guillén Vives. Prenda Cameron Hunt. Hunt se la tocaba. Buena la defensa de Morin. La lleva Janet Crack. Crack adelantado para Hunt. Tiene 4 segundos. La falta es de Gitis Racevicius, muy despierto Gitis, es apenas la cuarta falta del conjunto de Baskonia, dejará solamente 3 segundos 6 décimas para atacar. Entró Eugene Omoruyi, se fue Rodion Skurux, se van Yannick Crack y Guillem Vives. Entró en su lugar Ricky Rubio y Adam Hanga. También se fue Jesse Edwards. Y entró Mateo Spagnolo. Ricky desde el triple se quedaba corto. Final del primer cuarto, 18 iguales desde el Buesa Arena de Baskonia.
1: Nosotros queríamos más parejo de ahí.
0: Hacemos una pausa y regresamos con más acción.

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En CDN Radio, la hora, 1 de la mañana.

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En CDN Radio, la hora 2 de la mañana.

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En CDN Radio, la hora 3 de la mañana.

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En CDN Radio, la hora 4 de la mañana.

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0: 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En CDN Radio, la hora 5 de la mañana.
1: Cada una de esas claves que sabes que para ti eres un gran presidente, lo puedes decir directamente, no estabas haciendo campaña, no estabas haciendo rompiendo platos ni nada, por Dios.
2: Dilio,
1: un poquito más conscientes.
2: Dilio,
3: lo primero, no tiene por qué salir a hablar cuando decide dimitir, pues cesar un contrato de un entrenador, simplemente se toma la decisión y ya. No tiene que salir a decir o a explicar cada decisión que tome como presidente, porque de lo contrario, entonces pasaría toda su vida delante de unas cámaras y no haciendo lo que tiene que hacer. Eso es una. Dos, la gente se cansa de que se vayan siempre a lo personal, y suele pasar eso cuando durante varios años, no solo a él, sino también al club, al Real Madrid, le han dado, cuando lo tienen de frente, que él sale para hablar, entonces ahí se asustan y empiezan a decir, ah, no, que no fui yo, que fue el medio, que no se vaya a lo personal, pero tienen 2 años yéndose a lo personal. Entonces, cuando él sale a hablar y sale a dar la cara, e incluso cuando iban a terminar la rueda de prensa, él dice, no, que pregunten, sí. Para eso yo vine.
2: Laura, entonces, hay una cosa que usted mencionó al principio de su intervención, que me llamó mucho la atención, y es, no debió haber ido a lo personal. Pues yo creo que después de tanto tiempo recibiendo palos y palos, por más de que sea una persona, un roble o una piedra, empieza a sentir.
4: Es que no...

0: Yo no diría tanto, no lo calificaría como lo personal, porque tampoco creo que se haya metido con un ataque personal. Lo que no creo es que el presidente del Real Madrid, como Florentino, tenga que entrar a tú en particular, me dijiste esto y esto y aquí te lo estoy recriminando, engancharse en una comparecencia como la que ha sido la de hoy con un periodista que además también ha hecho su guerra particular y ha levantado la voz y ha tenido su momento ahí de, ¿no?, yo contra Florentino y tal y cual. Creo que no es el lugar de Florentino, pero porque para mí, Florentino Pérez ha sido una figura tan grande y sigue siéndolo en el Real Madrid, incluso en España, porque claramente creo que el coronel no se ha enterado de lo que todavía es ACS, es una empresa de infraestructuras a nivel mundial, y lógicamente Florentino ha demostrado que puede hacer las dos, una mala temporada o dos malas temporadas, no quiere decir que esté cualificado como para ser presidente, pero claramente no te enteras ni de dónde está situado en el mundo. Pero bueno, creo que Florentino ha demostrado que es demasiado grande como para entrar en este tipo de luchas que no están a su altura. O sea, ahí demuestra que se está rebajando. No creo que sea un lenguaje y un tono adecuado para el presidente del Real Madrid. Y creo que ese tipo de cosas empañan la comparecencia de hoy. Si se hubiera limitado a convocar las elecciones, a, pues bueno, darse un poco de golpe en el pecho como lo que al final ha hecho.
1: Es un tipo inteligente y ahora dice que está bajando a la categoría de atacar directamente, o sea, ¿de qué lado?
0: Pero escúchame, es humano, tú te puedes equivocar en el tono, pero creo que al final lo que ha dicho tiene cierta coherencia, pero que todo el mundo se puede equivocar, igual que Florentino se ha equivocado en la gestión deportiva, pero eso no quiere decir que no esté cualificado, como has empezado diciendo tú, la barbaridad que dices, que no está cualificado para dirigir dos empresas a la vez. O dos entidades a la vez. Bueno. O sea, es que me parece una barbaridad que tienes que revisar.
1: ¿Cuántos años tiene Florentino, Laura?
2: Pero, a ver, teniente y Laura, permítame, porque es que precisamente de lo que está hablando Laura es lo siguiente que vamos a ver cuando apunta a los detractores del Real Madrid.
3: Y quiero hablar de aquellos que creo que están detrás de toda esta campaña. Dicen que hay gente que se está moviendo a la sombra para presentarse. Pues que se presenten, esta es la oportunidad que yo les doy. Voy a convocar elecciones, nos vamos a presentar esta junta directiva e invito a todos aquellos que quieran presentarse, que tienen la oportunidad de hacerlo. Que yo me voy a presentar para defender los intereses de los socios del Real Madrid y no de estas algunos periodistas que se creen que haciendo daño y creando confusión me van a mí a intimar. Pues mire, me dan mucha más energía de la que tengo.
2: Es que es humano, Laura. Y sale él a defender, dice también él, los intereses de los socios del Real Madrid, que al final son los que lo ponen ahí.
4: Es que los periodistas
0: sí, pero
4: no van
0: por
4: a
0: eso
4: hacer
0: digo,
4: daño.
0: No, eso, cosa, es solo para aclarar lo que estaba diciendo. Que, a ver, tú cuando eres un grande, como dicen, el león no pierde el sueño por las críticas de una oveja, ¿no? Pues sacar nombres y señalar y demostrar que le molestan ciertos comentarios de según qué individuos. Demuestra debilidad que Florentino no debería, pero por eso creo que ahí se ha equivocado.
2: Mira, Albert, como periodista, dilo, permítame, quiero escuchar la contraparte, Albert.
5: ¿Sí? ¿Quién va primero? Perdón,
2: Albert, adelante, lo escucho.
5: Perdón. No, es que ahora voy a sacar la cara como compañero de los periodistas. Es decir, el periodista no está ni a favor ni en contra. El periodista no debe estar ni a favor ni en contra. El periodista informa. Señor Florentino, usted tiene una gran corte de periodistas a favor y tendrá unos cuantos periodistas que dirán la verdad. La temporada del Madrid no ha sido buena. El periodista no es el que pone ni a Xavi Alonso ni el que lo quita. El periodista no es el que pone a Arbeloa ni el que lo quita. El periodista no es el que le da un mamporro a Valverde ni el que no se lo da. El periodista no es el que borra a Mbappé de un partido ni el que le hace ser pichichi. El periodista simplemente se encarga de informar. El periodista no es el que filtra informaciones de dentro de un vestuario porque no está. El periodista simplemente se encarga de canalizar informaciones. Lo siento mucho, si las informaciones vienen de dentro, si usted pone a Pintus, si usted pone a Chivatos, si usted no maneja bien a los suyos, eso no es culpa del periodista. Y aquí, los que sí somos periodistas, tenemos que dar un poco la cara con los compañeros. Es decir, compañeros de grandes medios de comunicación a los que usted ha señalado, se ha borrado del ABC. Uy, qué penita. Mi padre ya era socio de la ABC.
2: Al regreso, vuelvo con Dilio Guerrero porque tiene mucho que explicar el licenciado. Pausa, regresamos.

0: Escuché.
1: Eso de la pelea interna, sabe, o sea, eso se corta de raíz, Lirio. Se zanja, no creo que vaya a esperar un final de una temporada para ir a decir, no, es que adentro me están haciendo una cuarta columna. Entonces,
0: lo que pasa es que final, mucha gente solamente lo ve como tú, que solo ve hasta donde le llega la nariz o los lentes.
1: No,
0: y
1: Lirio,
0: no ve más allá.
1: O sea, no sé si, yo no sé si mencionaron a Lirio Guerrero, hoy de los periodistas que cuidan el Madrid.
0: Que gana más de 30.
1: No sé si estás ahí en esa lista.
0: Me avisas.
2: Cuando quiera, Lirio, adelante.
0: Perfecto. Una persona como Florentino Pérez no hace nada al azar, absolutamente nada. Sabe que en lo deportivo está mal, sale a hablar para que todos los focos caigan sobre él. Y dos, desde adentro sabe que algo le está pasando y que algo le están haciendo en lo interno. Y por eso sale a decir y a sacar estas elecciones que están fuera de tiempo. Y eso te quiere decir que
1: está fuera de timing.
2: Al final
1: creo que dejó más duda que respuesta al
2: teniente Dilio. Perfecto. Quiero escuchar a Albert Lezán. Albert, adelante.
3: No, estoy completamente de acuerdo con Dilio. O sea, Florentino Pérez, lo último que puede hablar esta temporada es de fútbol. Le ha salido todo mal. Le ha salido mal el estadio, le ha salido mal el Mbappé, le ha salido mal el Nadaplete. O sea, necesita desviar la atención con... Ya sabíamos que iba a hablar de Negreira, pero también es una jugada maestra hablar de elecciones, hablar de periodistas, porque hoy estamos hablando de Florentino Pérez. No estamos hablando ni del título del Barça, ni del Nadaplete del Madrid.
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0: no se ha equivocado, pero creo que hay puntos bastante válidos.
1: Sin lugar a dudas. Antes, saludo a Juanma Pérez Noya. Juanma, ¿cómo le va? Buenas noches. Una tarde bastante movida para el Real Madrid y para Florentino Pérez.
2: ¿Qué tal? Sí, buenas noches. Bueno, a ver, yo considero que la rueda de prensa de hoy es un error, miedo negro, no sé si me oís.
1: Sí, lo escucho, no tengo su imagen, en cualquier momento va a tener a Juanma, pero ya tengo a Juanma, a ver.
3: Tengo salida, pues atrás de ti, mi amor.
2: En serio, creo que hoy...

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2: En CDN Radio, la hora, 6 de la mañana.

0: buenos días, gracias por sintonizar CDN Radio, cubriendo todo el territorio nacional. Hoy es lunes, arranca la semana y como cada semana que te damos la gracias por sintonizarnos cada día, gracias porque eres parte de este matutino marcando el rumbo, que mañana tras mañana te lleva las noticias de lo que acontece en el país y en el mundo marcando el rumbo. Estamos contentos de tener la oportunidad de un día más para comunicarnos contigo. Nuestro equipo de producción, Rafael Dolores Frías, en los controles tenemos a Juan Carlos y David, y como cada mañana es un placer compartir con mis compañeros. Muy buenos días, Rafael Díaz.
1: Buenos días, Yanet, buenos días a todo el equipo, buenos días a todas esas personas que nos sintonizan temprano en CDN Radio, aquí en su matutino, marcando el rumbo. Gracias por sintonizarnos, gracias por seguirnos en nuestras redes sociales, que son Marcando el Rumbo RD, no dejen de hacerlo, síganos enviando sus comentarios, les daremos los teléfonos para que nos llamen también. Y nos dejen saber de ustedes, así que muchas gracias por sintonizarnos y seguiremos escogiendo las noticias más importantes del país y del mundo.
0: Bueno, hoy es lunes 15 de junio, señores, mitad de junio. Un día interesante porque hoy se decidirá en los tribunales el futuro legal de la familia Espaillat frente al caso del YEXE. Y hoy lunes arranca el debate sobre el plan que presenta el gobierno de reforma fiscal, porque eso sí, le han cambiado el nombre, de que es un plan de crisis, no, es una reforma fiscal. Uh-huh. Entonces, lo único que yo le critico al gobierno es eso, que no son transparentes en definir las cosas. Póngale el nombre correcto. Lo que están presentando ante el Congreso de la República es una reforma fiscal, porque reforma, inclusive, elimina legislaciones que hacen hoy un servicio flaco, que no contribuyen a todo lo que son el tema de impositivo del país. Pero más que una reforma fiscal, eso sí, es una reforma impositiva, porque no presenta cómo se va a invertir el dinero, sino cuáles son los impuestos que se van a disminuir y cuáles son los que se van a aumentar o a crear. Muy buenos días, Rafael Dolores.
2: Hola, buenos días. Feliz de compartir con ustedes en esta mitad de año y mitad de mes. Así es que se va. Y uno sigue aprendiendo. Y para conectar con tu comentario, Janet, motivar también a las personas a llamarnos al 809-683-8790, 809-683-8790, y desde el interior y sin cargos al 809-200-7777, 809-200-7777, y sobre todo motivar a que nos sigan en nuestras redes sociales como Marcando el Rumbo RD, Marcando el Rumbo RD. Eso es en Instagram, eso es en Twitter, eso es en YouTube, y tienes toda veracidad en lo que dices, de que ok, lo primero que fue un asunto impositivo, no existieron las vistas públicas.
0: No están ahora. No es impositivo porque sea impuesto, es impositivo porque es de impuestos. Pero el proyecto fue depositado en el Congreso y está el Congreso conociéndolo ahora, en comisión.
2: Okay. Entonces, la parte que tú decías de que no se sabe en qué se va a invertir el dinero es muy cierto. O sea, aquí se han tomado un sinnúmero de préstamos desde que ellos se han sentado ahí. Y tú sales por las calles y tú no ves la solución de las cosas. Y sobre todo la cosa más interesante, que yo creo que este gobierno va a pasar a la historia como el que inaugura por pedazo. Inauguramos ya la primera parte del Botánico. Ok, termina eso y después inaugúralo. No es necesario. Que ojo, que el puente de ahí, del kilómetro 9, ya tiene varios meses inaugurado y todavía los ascensores no han llegado. Y ahí en esa tabla, en cualquier rato o en par de meses, va a ser una desgracia si no resuelven ese tema. Pero bueno, ese tema ya para otro momento. Y hoy, y que justamente estamos a 15, celebramos fechas importantes, fechas interesantes. Primero, recordarle a todos nuestros congéneres masculinos que estamos todavía en la semana de la salud.
0: Te fuiste rápido, ni me saludaste. Te fuiste.
2: Ay, ya, perdón.
0: Ese fue una vez para
2: él. Sorry. Él, mira, ¿cómo tú estás, Janet Camila?
0: No me saludó y se fue para lo que
2: era. Mira, por cierto, estás muy linda. ¿Qué material es ese?
0: Eso es un jersey, eso me lo regaló mi hija hace un
2: tiempo. Pero se ve como que asiático. Sí, tiene como influencia asiática. ¿Cómo tú estás, amores?
0: Yo, después que tú me querías pasar sin saludarme, yo estoy bien, estoy bien, estoy contenta de tener la oportunidad de un día nuevo. Estuve en Santiago este fin de semana, y por cierto, que ya yo sé por qué Luis Abinader está metido en Santiago.
2: ¿Y por qué
0: está limpio? Santiagueros están guapos con este gobierno, porque le tiene los 6 años desbaratado Santiago por todos lados y no terminan una obra. Entonces tuvo que meterse para sonreírle a los santiagueros que están disgustados, reitero, porque le tiene picada la ciudad.
2: Pero yo lo que no entiendo es por qué a este gobierno se le ha hecho tan incómodo cumplir con las cosas.
0: No sé.
2: Desde el monorriel, desde todo el tema.
0: Bueno, cuando, yo espero cuando terminen el monorriel en Santiago, ellos comiencen a reírse los santiagueros otra vez.
2: O sea, son cosas que uno quiere ayudar, de verdad, pero es que no se puede. No se puede, de verdad.
0: Bueno, pues vamos a ver ahora sí, ¿qué celebramos hoy?
2: Ahora sí, recordarle a todos los congéneres que estamos en nuestra Semana de la Salud Masculina, y es un momento tanto, decíamos la semana pasada lo de la próstata, pero también al mismo tiempo motivar a darse seguimiento en la salud mental. Si usted tiene muchos días que usted no duerme bien, meses, aunque usted no lo cree, eso tiene que ver con la salud mental, la buena higiene del sueño. Vamos a ver qué está pasando, por qué no estamos descansando bien. Y también busque un amigo, una amiga, donde usted se pueda desahogar, o busque la manera también de visitar al psicólogo. Y lo digo porque, como nosotros los hombres no solemos expresar lo que sentimos, por eso en ocasiones cuando hacemos las cosas no analizamos lo que estamos haciendo, y por eso hay tantas desgracias. Pero hoy día puntual se observa lo del cuidado a los envejecientes, una materia en la cual República Dominicana se puede decir que todavía le falta mucho, donde no tenemos una seguridad para cuando estemos viejos. En República Dominicana, como en otros pueblos de Latinoamérica, hay una frase muy vieja: ten tu muchacho para que te cuiden cuando tú estés viejo. Donde debería existir eso que nos asegure a nosotros que en nuestra vejez vamos a estar cuidados, y no lo tenemos. Y podemos mencionar distintos casos, como hace ya 2 años una señora que vive en un entorno que la gente no tiene conciencia de que el disfrute es individual, sin dañar a los demás, y esa señora casi de 70 años fue a pedirle que le bajaran la música y terminaron dándole un tremendo trompón en Villa Altagracia, que luego salieron a buscar a quienes causaron el incidente. Pero también de hijos que maltratan a sus padres, y entre otras cosas. Pero también hoy es día de la energía eólica. Es día del aire, pero para vincularlo más con la energía eólica. Y República Dominicana, aunque usted no lo crea, posee un potencial eólico estimado de 30.000 megawatts, conectado principalmente a la zona sur y norte de República Dominicana, esta energía renovable. Así que así vamos en esa materia, y motivar de nuevo a la Semana de la Salud Masculina. Rafael Díaz, mensaje positivo para el día de hoy.
1: La energía nunca miente. Las apariencias pueden engañar, pero la energía nunca miente. Cuando alguien tiene un buen corazón, eso se percibe desde lejos. Las apariencias se construyen, pero la esencia siempre encuentra de la forma de mostrarse. Nadie puede ocultar quién es realmente, ni lo que lleva por dentro. La energía comunica mucho más que las palabras. Habla de las intenciones que residen en el alma. Las personas más bellas son aquellas que nos abrazan desde dentro, las que nos hacen sentir en paz con solo estar cerca, las que irradian bondad y calidez sin necesidad de mostrarlo. Hay algo que es

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0: Seguimos aquí marcando el rumbo. Hoy es lunes, lunes 15 de junio. Y vamos a ver cómo andan las noticias en el país y en el mundo este 15 de junio. Abel Martínez critica posibles nuevos sacrificios al pueblo y pide al gobierno revisar sus prioridades.
1: El ministro, no, perdón, el aspirante presidencial del Partido de Liberación Dominicana, Abel Martínez, afirmó que el gobierno debe revisar sus prioridades antes de pedir nuevos sacrificios económicos a la población. Durante un encuentro político en Atodama, San Cristóbal, Martínez cuestionó la propuesta de reforma fiscal impulsada por el gobierno al considerar que podría representar una nueva carga para los ciudadanos mientras persisten problemas como el alto costo de la vida, deficiencias en servicios públicos e inseguridad. El dirigente opositor señaló que las autoridades deben reducir gastos que calificó como innecesarios, mejorar la eficiencia del uso de los recursos públicos y evitar aumentar la presión económica sobre las familias dominicanas. Martínez criticó que pese a los aumentos de recaudaciones, turismo, remesas y las contrataciones de préstamos, la población continúa enfrentando dificultades para cubrir sus necesidades básicas. Sobre el PLD, llamó a la dirigencia a enfocarse menos en las disputas internas y más en reconocer con la ciudadanía. Afirmó que la organización debe fortalecerse como una alternativa política enfocada a ofrecer soluciones y recuperar la confianza del pueblo. El exalcalde de Santiago sostuvo que el objetivo del partido debe ser construir un proyecto de futuro basado en liderazgo, unidad y respuestas a los problemas nacionales.
0: Tribunales emitirán fallos clave sobre el caso del Yexé y el entramado de corrupción Coral y Coral 5G.
2: Así mismo es, señores, como ya también Janet había anticipado un poquito antes de iniciar, y es que el día de hoy se esperan dos decisiones judiciales de gran impacto a la República Dominicana. Una, la relación con relación al derrumbe del Jet Set, y otro, sobre la corrupción administrativa de la operación Coral y Coral 5G. En el caso Jet Set, que es el primer juzgado de la institución del Distrito Nacional, decidirá si enviar a juicio de fondo a los hermanos que todos conocemos, acusados por lo que ocurrió en el Jet Set.

0: usted sabiendo la decena de muertos que dejó y las personas con lesiones que andan por ahí. Por otro lado, el primer tribunal colegiado del Distrito Nacional dará lectura a la sentencia del caso Coral y al caso Coral 5G, proceso que donde figuran como acusados varios ex militares y funcionarios, incluyendo al mayor general Adán Cáceres Silvestre. El Ministerio Público solicita condena de hasta 20 años de prisión y el decomiso de bienes alegados que esta estructura tumbó, señores, 4.500 millones mediante un esquema de corrupción. La defensa, en cambio, ha pedido la absolución al considerar que no existen pruebas suficientes y ambos fallos son esperados con atención por su relevancia en lo judicial. Yo creo que al caso de Jet Set se le ha dado bastante larga. Yo no sé cómo funcionan algunos puntos de la justicia, pero socialmente las pruebas están ahí y sobre todo nos quedamos pensando, si el gobierno, el Estado hizo un peritaje y no le puso la mano a nada, no hubo soldadura, ¿por qué en el momento de ir a hacer el peritaje de los hermanos Espaillat había gente soldando ahí adentro? Señores, aquí el que menos que usted cree tiene un dron, los drones ya lo venden hasta en Temu. En Temu venden los drones.
1: ¿Cómo que tú dices hasta en Temu? Hay gente que no gusta comprar en Temu.
0: No, es para decirte ya lo fácil que es adquirir un dron. Anteriormente que eso era una locura, tú tener un dron por lo que costaba. Y hay evidencia de que ustedes manipularon la infraestructura en el momento del peritaje. ¿Atrás de qué? ¿Buscando qué? Señores, obvio, lógico y notable lo que pasó ahí. Yo entiendo que esto no hay que darle más larga. No sé por qué se ha retrasado tanto este proceso, porque cuando ocurrió en La Vega lo del derrumbe de la tienda donde vendían muebles, de una vez echaron mano.
1: Pero eran pobres, ahí no habían rico.
0: Uh-huh. Bueno.
1: Seguimos con las noticias del día. El Ministerio Público realizó allanamiento y arrestos contra exdirectivos del Instituto Oncológico Regional del Cibao en la provincia de Santiago como parte de una investigación en curso. Los operativos fueron ejecutados durante la madrugada en las residencias de Héctor Bienvenido Lora, Luisa Guzmán, Janet Rodríguez y Dilcia Vargas, quienes quedaron bajo custodia de las autoridades. Antes de sus detenciones, los exdirectivos habían denunciado públicamente decisiones de la actual administración del centro, incluyendo aumentos salariales y nuevos nombramientos, alegando que se producían en medio de una crisis financiera e institucional. Familiares de los detenidos calificaron las acciones como una posible represalia vinculadas con las recusaciones que han presentado por la defensa contra la jueza que lleva el caso. Es increíble, señores, que sigamos jugando con el dinero destinado a la salud de las personas. Es increíble que en este país, caso tras caso, eso es Senasa, eso es otra parte de Senasa, uh-huh. O sea, la gente que tiene que administrar los fondos públicos para cosas de salud, pero cosas tan sensibles como es el cáncer, que es una de las enfermedades que pone en crisis económica y que desgasta a cualquier familia que un familiar pues sea diagnosticado con un tipo de cáncer. ¿Cómo es posible que la gente siga robándose el dinero del sistema público destinado a la salud? Esto es inhumano. Yo creo que toda esta gente que cae por delitos a robarse el dinero de la salud le toca una pena mayor. Porque no solamente es que están robando, sino que están robando vida, están exponiendo a la muerte por falta de recursos económicos a las personas. Se están llevando para sus bolsillos la salud, la vida de mucha gente. Entonces yo creo que no es posible que esto siga pasando en el país. Se necesitan sanciones severas contra quienes roben el erario público en el sector salud. Es malo robar en todo el sector público, pero óyeme, cuando pasa en el sector salud, cuando pasa con áreas tan sensibles como es el tema de los medicamentos de alta
0: de alto costo
1: para enfermedades como los cáncer, como pasa en el Instituto Oncológico de Santiago, óigame, que todo tan buchudo, robándose los cuartos de los pobres infelices que tienen que ir al sistema de salud.

0: público para resolver su problema de salud, para dar posibilidad de que un cáncer no lo mate, eso llora ante la presencia de Dios. Seguimos con las noticias del día. El presidente de Estados Unidos, Donald Trump, anunció que alcanzó un acuerdo con Irán.
1: El presidente de Estados Unidos, Donald Trump, anunció que alcanzó un acuerdo con Irán para permitir la reapertura del estrecho de Hormuz, una ruta clave para el transporte mundial de petróleo. Según Trump, el acuerdo contempla el levantamiento del bloqueo naval estadounidense y la apertura del paso marítimo sin peajes para los buques internacionales. El anuncio fue realizado a través de su red social, aunque no ofreció detalles complejos del pacto. El primer ministro de Pakistán, Shehbaz Sharif, confirmó la existencia del acuerdo y señaló que la firma oficial está prevista para el 19 de junio en Suiza. Incluyó que ambas partes acordaron el fin inmediato y permanente de las operaciones militares. El pacto busca cerrar un conflicto iniciado tras una ofensiva contra Irán que provocó una escalada regional y el bloqueo del estrecho de Hormuz, por donde transita cerca del 20% del petróleo mundial. La reapertura del estrecho podría reducir la tensión económica internacional y estabilizar los mercados energéticos, aunque aún se esperan detalles sobre la implementación del acuerdo.
0: Monóxido de carbón, un asesino silencioso. Ay, sí. La muerte de Julia Serrán Guzmán, de 50 años, y su hijo Yadín Naín Cornelio, de 22, encontrado sin vida en un apartamento del sector de Piantini en el Distrito Nacional, volvió a poner en evidencia un peligro silencioso que ha cobrado la vida de varias personas en una década: la intoxicación por monóxido de carbón. El Instituto Nacional de Ciencias Forenses, INACID, determinó la presencia de monóxido de carbono en las muestras de sangre tomadas a las víctimas durante las autopsias. El hallazgo descartó otras hipótesis que circulaban inicialmente sobre la causa de las muertes. Las autoridades continúan profundizando las investigaciones para determinar el origen de la concentración de monóxido de carbono que provocó la tragedia y establecer las circunstancias exactas en que ocurrió el hecho. Aunque el caso generó gran atención mediática por ocurrir en una de las zonas más exclusivas de la capital, no se trata de un hecho aislado. Durante la última década, varios episodios similares han sido reportados en distintas provincias del país, con un patrón común: víctimas expuestas al monóxido de carbono en espacios cerrados o con ventilación insuficiente. Antes del caso de Piantini, uno de los episodios más recientes ocurrió en octubre de 2025 en Nagua, provincia de María Trinidad Sánchez. Dos adolescentes de 15 y 16 años fueron encontrados muertos dentro de un vehículo que permanecía encendido. En noviembre del 2017 se registró uno de los casos más tristes, cuando una joven y sus dos hermanas menores fallecieron dentro de un vehículo en el sector de La Esperilla. Las autopsias confirmaron una intoxicación aguda por monóxido de carbono. En agosto del 2016, dos jóvenes empleadas de un establecimiento de bebidas alcohólicas fueron encontradas muertas mientras dormían dentro del negocio. Ese mismo año, una pareja fue hallada sin vida en una cabaña turística en San Pedro de Macorís. Los investigadores señalaron como principal hipótesis la intoxicación por inhalación de monóxido. ¿Qué es el monóxido de carbón y cómo actúa? El monóxido de carbono es un gas incoloro, inodoro e insípido que se produce cuando materiales que contienen carbono, como la gasolina, el gas propano, el carbón, la leña o queroseno, se queman de manera incompleta. Su peligrosidad radica precisamente en que las personas pueden inhalarlo sin darse cuenta. Una vez en el organismo, desplaza el oxígeno de la sangre e impide que órganos vitales como el cerebro y el corazón reciban el oxígeno necesario para funcionar. Así que ya usted sabe, tome medidas y ponga lo que son los instalar los detectores de monóxido. Hay que instalar detectores de monóxido, sobre todo en estos apartamentos que están haciendo ahora, que no tienen ventilación y que la gente prefiere con estos calores pasarse el día entero encerrado con el aire acondicionado encendido.
1: Sí. Señor, si usted necesita eso por 1200 pesos en Amazon, usted lo busca.
0: Cómprame uno que no tengo, por favor. Ya pues, que tan barato.
2: Eso justo te iba a decir que en Amazon se pueden conseguir estos detectores. Así y que, de hecho, hay algunos que son portátiles, por si tú lo quieres dejar en tu carro, por ese mismo hecho de que tú estás ahí tranquilo y tú no te das cuenta de lo que está pasando por la condición que tiene este compuesto. Pero sí, Rafael, corroboro con Janet, cómpralo.
0: Cómprame uno.
2: Uh-huh. Oh, pero si cómprale dos, tiene que comprar uno que se puede utilizar en la casa y uno portátil
0: para el carro.
2: Claro.
0: Que tiene que comprarse varios porque para el carro del, para el carro mío.
2: Claro, son cuatro.
0: Y para el carro, tú no te compramos una tipo, tú no tienes carro.
2: No,
0: vamos
2: hasta
0: a una pausa,
2: no,
0: retornamos no. Marcando el rumbo.
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0: Seguimos aquí marcando el rumbo hoy, lunes 15 de junio. Vamos a los comentarios del día. Arranca Rafael Dolores.
1: Así mismo es, pero antes de pasar a los comentarios del día, recuerde tener a mano nuestros números de teléfonos, que son el 809-683-8790, 809-683-8790, y desde el interior y sin cargos, ahí está el 809-200-7777, 809-200-7777, y usted que sigue el Mundial, le tenemos datos importantes sobre el Mundial, y
0: Alemania
1: es que el día de ayer
0: ganó a Curazao, que primera vez que participa.
1: Así mismo es, y los ganadores del día de ayer fueron Alemania, fue Costa de Marfil y también Suecia, pero señor, hubo un empate donde Países Bajos y Japón quedaron empatados. Y hoy, para que usted tenga a mano quiénes van a jugar hoy, sencillo, va España versus Cabo Verde, va Bélgica, sí, después de esta llamada le termino de decir.
0: No, sigue, Bélgica.
1: Está Bélgica y Arabia, Bélgica versus Egipto, Arabia Saudita versus Uruguay e Irán versus Nueva Zelanda.
0: Voy a Uruguay. Sí, buenos días, ¿quién nos habla? ¿De dónde?
2: Buenos días, ¿cómo están, mi amiga?
0: Bien, ¿ustedes cómo están?
2: ¿Cómo están mis hijos también? ¿Cómo se sienten?
0: Todo bien, gracias.
2: Bien. Pronto vuelve usted para allá, para Sosúa otra vez.
0: Cuando yo vuelva le aviso.
2: Está bien, queden con Dios y otra vez, cuídense mucho.
0: Mis hijos. Okay, gracias. Seguimos con los comentarios del día.
1: Mira, hoy es un comentario positivo. Hay una frase que no sé de quién es, que dice: el arte puede cambiar las cosas. Y yo sí creo que el arte puede cambiar las cosas, porque cuando estuvimos dentro de pandemia, nos dimos cuenta que en el encierro de la pandemia, sin música, sin cine y sin toda la fílmica teatral, nos hubiésemos vuelto locos, porque fueron esa llave para despegarnos de la realidad que teníamos. ¿Y por qué digo esto? Este fin de semana, la semana pasada, se estuvo celebrando una gala artística en el Teatro Nacional de la presentación de los centros en modalidad en arte. ¿En qué consiste esto? La modalidad en arte son estos liceos o escuelas donde por primera vez hace aproximadamente 12 años, sé que no debe haber más de ahí, se ocurrió la brillante idea de dotar a los centros educativos con profesionales artísticos verdaderamente formados en las distintas bellas artes. Porque anteriormente, yo no sé si ustedes se acuerdan, cuando éramos pequeños, a cualquiera lo ponían a dar la clase de educación artística porque eso era un completivo. Y a Dios que reparta suerte. Pero hoy en día, gracias a Dios, se logró que varios egresados de distintas áreas artísticas, desde las escuelas de bellas artes, en el área de pintura, en el área de teatro, en el área de música, muchachos que también eran egresados o son egresados de distintas universidades, tanto en el área de publicidad como en el área de moda, lograran formar parte de las escuelas y empezaron a crecer esto de la modalidad en arte, donde tenemos alumnos que salen formados ya en diseño gráfico y en otras áreas, pero específicamente quedó demostrado de que es una buena inversión y que se debe seguir haciendo, porque en el Teatro Nacional vimos estos muchachos tocando guitarra de manera profesional, vimos estos muchachos cantando distintos géneros musicales, donde nos dimos cuenta de que no solamente el dembow es lo único que están recibiendo nuestros jóvenes, y también se presentaron obras de teatro, pero también se presentó contenido audiovisual, como fueron elementos de cine. Y qué bueno, esto demuestra que se están haciendo buenas inversiones en nuestra juventud. Y es algo que lo que más me gusta es que no se ha quedado en el centro de la ciudad, Janet. Porque vimos muchachos desde el interior del país que están recibiendo todo esto y están demostrando el resultado de que el arte sí puede cambiar las cosas. Yo sé que se va, bueno, a seguir, dice, trabajando.
0: Que, dice la UNESCO, habló y Naciones Unidas, de que el arte y la cultura pueden cambiar el mundo.
1: Eso es así. Y qué bueno, y esperemos que...
0: El arte como un agente de cambio.
1: Uh-huh, que esto se siga haciendo y se siga sosteniendo para que los muchachos puedan tener otro referente. Entiendo que los espacios que no está como tal, insisto, no es una idea mía lo que voy a decir, es una idea de Sonia Silvestre, que en paz descanse. Ella decía que hace falta una materia de arte popular dominicano, pero también hacía un llamado a los hijos de músicos, de cantantes, de presentadores, de cineastas dominicanos que tienen los materiales de sus familiares ya fenecidos, súbanlo a YouTube o dónenlo a el Ministerio de Educación, porque cuando yo quiero hablar un ejemplo de Cassandra Damirón, es muy poco lo que aparece de Cassandra Damirón como artista. Su música, tú te encuentras otras canciones, pero visualmente, ¿quién era Cassandra Damirón? Pero por lo menos de Sony hay mucho material que la gente lo puede encontrar, pero cuando tú te pones a revisar de otros artistas, hay dos videos en mala calidad, que como yo le muestro a esos muchachos quién era esa figura artística dominicana, no lo tenemos. Entonces, por favor, vamos a buscar la manera de que esta enseñanza sea completa, de que sea completa y se puedan lograr más cosas. Felicitamos a todos estos muchachos que subieron una presentación excelente y a sus docentes, que son los que se fajan día tras día dentro de las aulas para que este resultado sea posible.
0: Bueno, felicitamos al Ministerio de Educación por seguir trabajando. Señores,
1: sí,
0: antes que se me olvide, este fin de semana, Carl Anthony Towns, un joven de origen dominicano, puso otra vez en alto el nombre de la República Dominicana, esta vez por ser el segundo criollo en alcanzar un campeonato de la NBA. Así que Carl Anthony Towns es el segundo dominicano que logra esto con los Knicks de Nueva York. Así que felicitamos a toda la fanaticada del básquetbol. Vamos al comentario del día de Rafael Díaz.
3: El otro día el presidente Luis Abinader habla de que se debería comenzar a seleccionar las becas del MESIC antes de lo que se hace, un año antes, en el bachillerato. Alumnos, eso significa que alumnos entre 15 y 16 años tomar decisiones a esa temprana edad de lo que van a estudiar y por ende no escoger la carrera. Y estamos hablando mayormente de las becas nacionales, que es lo que se refiere mayormente el presidente, de tomar decisiones, de ayudar a los alumnos a tomar decisiones a una edad más temprana. Pero lo que el presidente debería haber leído un poquito más es sobre la información y la estadística y lo que pasa realmente en los alumnos con esa edad. Porque si él hubiera leído un poquito más, se hubiera dado cuenta de que los alumnos no toman la decisión en esa edad. Muy pocos la toman. Y el porcentaje, existe un porcentaje altísimo, y le voy a dar los datos, porque no es un invento. Ahí están las estadísticas, tanto en República Dominicana como en otros países, que se mantiene la misma. Más de un 30% de los alumnos preuniversitarios cambian de carrera durante el primer año universitario, señor presidente. Imagínese, durante el primer año, una vez ellos han escogido la carrera, cambian de carrera.
0: Dígamelo a mí, que me entré a arquitectura y terminé. Me recomendaron matemática, entré a arquitectura
3: también,
0: y cambié derecho.
3: Todos hemos pasado por una, ¿por qué? Por muchas razones que no vienen al caso en el momento, porque si comenzamos a analizarlas hay muchas razones, pero la estadística universitaria, los datos del MESIC, los datos de inscripción, están ahí. Aquí en el país, 33% de los alumnos en primer año universitario cambian de carrera, señor presidente, como para comenzar 2 años antes de que termine la carrera, de que terminen, perdón, el bachillerato para seleccionar. Además, nos deberíamos preocupar, señor presidente, más en saber el nivel de lectura, de matemática, de lectura comprensiva y de escritura de nuestros alumnos cuando salen el bachillerato. Eso sí sería importante, señor presidente, que nuestros alumnos, antes de salir del bachillerato, tengan el nivel de lectura, de escritura, de matemáticas, de lectura comprensiva que necesita un alumno universitario. Eso sí sería importante, que nos dedicásemos a invertir, a ayudarles, porque el nivel que salen nuestros alumnos, porque ahí está la estadística otra vez, las razones por las cuales los alumnos cambian, hay que ver y dónde cambian, dónde prevalece el número de alumnos que cambian de carrera durante el primer año universitario. En las ciencias, en las matemáticas, en las ingenierías, no cambia en marketing, no cambia en educación, no cambia en medicina, porque esa gente tiene más vocación. Cambia en carreras difíciles, en carreras que implican matemáticas, físicas.

0: donde el alumno, lamentablemente, nuestro alumno dominicano, tiene menos preparación. Entonces yo le voy a invitar al señor presidente que antes de lanzarnos a decir una barbaridad como la que ha dicho, que por favor se informe y que hagamos cosas coherentes, porque si comenzamos a improvisar, así como hemos improvisado en otras cosas y estamos improvisando todos los días, que no nos podemos improvisar con algo tan serio como es la enseñanza universitaria en los primeros años.
1: Señores, Gonzalo sale de la justicia y sale sin ninguna tacha dentro de la justicia. Ahora nadie le va a poder devolver todos estos años las pérdidas en cuanto a lo moral y lo económico que ha sufrido Gonzalo Castillo. Pero Gonzalo Castillo hoy ya dice que va a ser candidato presidencial del PLD y se convierte en una amenaza para el PRM y para la Fuerza del Pueblo. El ex candidato presidencial del PLD, que concitó en el 2020 el 37% de los votos, o sea, 1.500.000 y pico de votos dentro del PLD, pues dice que va detrás de la candidatura presidencial. Y de que eso pasó, desde que Gonzalo lo visitó la embajada americana, lo descargó la justicia dominicana y salió al ruedo político, hay expectativas en torno a Gonzalo Castillo. Y comienzan ciertas fichas del tablero político a moverse. O sea, mi recomendación para los... No me han pedido recomendación, pero vamos a ver. Para la gente de la Fuerza del Pueblo y del PRM. No sientan que nadie es pequeño. No minimicen a nadie. Ah, que lo que se está pasando, que se están regresando gente de la Fuerza del Pueblo al PLD, o que se están yendo la Fuerza del Pueblo para el PRM. Señores, Gonzalo Castillo es una realidad. El penco, como se le conoce, es un tipo carismático, llama la atención, tiene gente. Hay gente que no lo ve como amenaza. Hay dirigentes políticos de la Fuerza del Pueblo que no lo ven como amenaza. El penco como candidato divide la oposición, porque hay un grupo de gente que se va a ir con el PLD. Y si Gonzalo consigue posicionarse un poco dentro de la simpatía electoral, puede salir a competir detrás de la Fuerza del Pueblo, porque el que es fuerte en la Fuerza del Pueblo no es el partido como tal, sino que es Leonel Fernández y Omar Fernández, que tienen uno tiene simpatía y lo otro, y es lo primero, que es Leonel, tiene 1.300.000 personas que lo siguen. Entonces no se puede invisibilizar ni disminuir a nadie. Gonzalo Castillo hoy está en recomponer el PLD, y solamente su presencia de decir que va a aspirar a una candidatura está a lo interno del PLD reagrupando fuerza. Ahí se fue Charlie Mariotti y su equipo con él.
2: Y pero así, aparte de eso, yo no sé, tú viste que hubo una de la Fuerza del Pueblo también que se fue, y ella se grabó pintando. Pintando.
1: Que era PLDista, se fue para la Fuerza del Pueblo y volvió.
2: Y se devolvió y empezó a pintar el local.
1: Pero y, me dicen que mucha gente de la línea noroeste está volviendo al PLD tras la salida de Gonzalo Castillo. Porque eso es lo que sucede en los partidos políticos. Cuando ponen figuras potables, figuras que se conectan, la gente mira hacia ese partido político. Mientras las figuras que representan los partidos o el candidato que representa el partido no hace empatía, la gente no mira hacia allá. Entonces, Gonzalo Castillo, que nadie lo minimice, que no digan que no es una amenaza, que hoy por hoy de quien se habla es de Gonzalo Castillo en las calles. Desde que salió, reitero, de el sistema judicial, descargado, no se le pudo llevar a fondo porque no se le encontró ninguna prueba de las cosas que se le acusaba. Buenos días, ¿quién nos habla? ¿De dónde?
3: Buenos días, mi amor, que Dios les bendiga a ustedes.
1: Buenos días, Kiko.
3: Yo creo que quizás yo tengo un error, pero el PLD tiene que sacar el mismo voto ahora que lo que pasó la última vez. ¿Por qué razón? Porque es que ahí hay un hombre que dañó al PLD. El PLD era el PLD. Y todo el mundo tiene que reconocer qué persona hizo el PLD que fue 5 veces a la presidencia? ¿Por qué razón? Porque él se tiró a la calle a llevar amigos, como llevó a Danilo Medina, y Danilo Medina, ¿qué hizo? Le dio una puñalada por la espalda, y el pueblo ha visto que Leonel Fernández tiene que ser el presidente. ¿Por qué razón? Porque si Danilo Medina le dio una puñalada por la espalda a Leonel Fernández, el PLD no puede volver al poder otra vez, porque entonces tiene un cabeza de presidente del pueblo, que es Danilo Medina, el presidente del PLD.
1: Kiko, ¿es o no una amenaza para la fuerza del pueblo la figura
3: de Gonzalo Castillo? Es que no es amenaza.
1: No.
3: Es que el PLD, Danilo Medina lo traicionó. ¿A quien le hizo el PLD? Es que usted, quizá usted no me vaya a entender. ¿Qué le pasó al PRD? El PRD lo desbarató Hipólito Mejía, no fue Miguel Vargas, no fue Hipólito Mejía que desbarató el PRD. Todo el mundo lo sabe. Hoy no quería que Miguel Vargas ganara las elecciones. Y eso le está pasando al PRD, al PRD, que dañó a quien le llevó el poder 2 veces. Y si hay en un partido hay una gente que traiciona al otro, no puede llegar a parte. Ustedes me disculpan. Muchas gracias.
1: Gracias, Kiko. Gracias. Vamos a una pausa. Retornamos marcando el rumbo.
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0: Bueno, vamos a hablar ahora sobre el plan que ha presentado el Ministerio de Hacienda del gobierno, el plan para afrontar esta crisis. Bueno, lo primero que yo quiero dejarle claro a quienes no nos escuchan es que no es lo mismo hablar de reforma fiscal que hablar de una reforma impositiva.
1: ¿Cómo así?
0: La reforma fiscal es un concepto más amplio que abarca toda la política económica del Estado. Léase, cobro de impuestos, gasto público y deuda. O sea, una reforma fiscal incluye la reforma impositiva, pero también abarca cómo se distribuye el control del gasto público, el manejo de la deuda y la política de inversión. Mientras que la reforma impositiva es solo una parte de una reforma fiscal, y esa parte solamente se enfoca en modificar las leyes, las tasas y los tipos de impuestos. Es decir, se limita a cambiar la estructura de los impuestos. Su objetivo directo es ajustar lo que pagan las personas y empresas, o sea, subir, bajar, crear o eliminar tasas impositivas. Entonces, aquí en el país, en estos momentos, y yo creo que en la mayoría de los casos, en los últimos años, en los últimos 20 años, no hemos hecho una reforma fiscal, sino lo que hemos hecho es reformas impositivas o reformas tributarias. Lo que se han modificado aquí son las tasas de impuestos. Se han quitado, se han creado, se han disminuido. Entonces, en este momento el país está frente a un anuncio del gobierno que el ministro de Hacienda, Magín Díaz, presentó al país y ya depositó en el Congreso de una reforma tributaria. Entonces, lo primero es, lo único que yo le critico al gobierno en este momento es que no le quiere decir al país que eso no es un plan, sino que es una reforma tributaria, es una reforma impositiva. Estamos modificando tasas de impuestos y estamos inclusive disminuyendo en una parte, aumentando en otra, creando en otra y eliminando leyes o medidas que ya anacrónicas, que ya no servían, que estaban fuera de contexto. Entonces, el actual ministro de Hacienda, ¿qué ha hecho él? ¿Qué ha manejado mejor la presentación de esta reforma tributaria? En el 2024, los prepotentes que manejaban en ese momento Hacienda, la prepotencia,
2: lo sabían todo,
0: presentaron un proyecto que el país le cayó como una bomba.
1: Sí.
0: Y todos los sectores, todos la criticaron. ¿Qué tuvo que hacer el presidente Luis Abinader? Retirar la reforma fiscal que ellos mencionaban, la reforma que también era otra reforma tributaria, impositiva. En esta oportunidad, el ministro Magín ha demostrado que tiene capacidad de Estado,
2: experiencia,
0: que tiene experiencia, que sabe escuchar, que trabaja tranquilo, sin prepotencia, sin arrogancia, comenzando por el título que le dio. Comunicó bien, porque no dijo en ningún momento que hubo una reforma ni tributaria ni fiscal, sino que presentó una alternativa para paliar la crisis, un plan estratégico para paliar la crisis. Y ese plan estratégico es una reforma tributaria, porque tuvo que depositarla en el Congreso. Pero además, el mismo plan plantea medidas que requieren la aprobación del Congreso. Lo primero que hizo Magín fue imponer nuevos impuestos o subir las tasas del ITEBI, que hay que reconocerlo. O sea, todo el mundo esperaba un tablazo con el ITEBI. Tampoco le hizo nada a los selectivos al consumo, sino asumir una demanda que desde hace mucho tiempo era reclamada por la sociedad y por el senador Omar Fernández, quitarle el anticipo a las microempresas y darle más facilidades de pago de ese anticipo a las personas, a las pequeñas y medianas empresas. Lo puso como la persona física, no a pagar 12, sino 3 veces al año. También propuso indexar los salarios y subir el margen de los que no pagan impuestos hasta 39,000, casi 40,000 pesos. O sea, el tema de la indexación salarial que tantos también reclamaba la oposición, que también era un tema de Omar Fernández. De igual manera, amplió 30 y 50% el margen de la deducción de gastos educativos. O sea, para personas que tienen niños con algo especiales, con discapacidades, el 50% les dio. Eso la familia dominicana lo recibe bien. Eliminó 3 impuestos anacrónicos que existían y propuso, óiganme esto, una amnistía fiscal para todas las empresas y personas físicas que tienen deuda acumulada en la DGI. Propuso las medidas que tienen que ver con el aumento de los ingresos del gobierno, que ciertamente nos afectarán a todos, porque a nadie le gustan los impuestos tampoco, como el aumento del porcentaje del impuesto a los cheques. Eso le va a dar más duro a la gente que tiene dinero, porque hacen cheque, a las transferencias electrónicas en los bancos, eso nos va a dar a todos, que aumentó un 5%, el aumento de $10 a los pasajes aéreos, pero la mayor carga impositiva la tendrán los juegos de azar, los que ganan más de 400,000 pesos, que yo quisiera ganar eso, pues no lo gano, y las

0: grandes empresas que facturan más de 1.000 millones de pesos al año. Pero es evidente que Magín actuó ¿con qué? Con sentido común, de que déjame ver cómo voy a cobrar más impuestos, pero cómo le doy al pueblo también como una goma cuando se le mete una tachuela que poco a poco va botando el aire, pero no se desinfla porque uno lo descubre a tiempo y vuelve y le echa. Entonces él no permitió que se desinflara porque le puso más impuestos. Al final, los impuestos no lo van a pagar las grandes empresas ni los que ganan 400 mil pesos. Lo vamos a pagar la clase media. Y eso sí es cierto. La nueva propuesta fiscal, en un contexto extraordinariamente desafiante, con un mercado en la volatilidad y todo, al final, quienes más vamos a pagarla es la clase media. Pero el sentido común, que a veces es el menos común de los sentidos, actuó en esta oportunidad y demostró que definitivamente los mejores funcionarios, con honrosas excepciones como Yayo San Lobatón, están siendo en este gobierno, no son del PRM.
1: Ay, mamacita. Señores, ¿cómo fue eso?
0: Hemos llegado a una entrega más de esta Toma tu Tiro. 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
1: En CDN Radio, la hora 7 de la mañana.
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0: Muy buenos días, bienvenidos, bienvenidas una vez más a una nueva y presente edición de su espacio Mañana Deportiva, correspondiente a este lunes, arranque de la semana laboral, lunes 15 ya de junio de 2026. Encantadísimos de estar nuevamente de regreso a esta nuestra casa, CDN Radio, lo mejor a través de tus oídos, para compartir con ustedes dos horas de pura emoción deportiva. Esto es Mañana Deportiva en los 92.5 FM para todo el país, 89.7 FM para la región norte o Cibao, como lo enseñaban en el colegio, y 89.9 FM para toda la región este, muy específicamente Punta Cana. A Dios las gracias que nos concede la dicha de estar aquí nuevamente trabajando con, por y para todos ustedes, el mejor público sobre la faz de la tierra. Américo Celado y Sepúlveda, Suero Julián y Marrancini, y el
1: campeón,
0: señor
1: Garrigosa.
0: Campeón.
1: Julián, sí. Campeón, sí. Suero.
0: El micrófono es de él.
1: No, ya, el dueño de...
2: Bueno, buenas tardes.
0: ¡Ey, qué sé!
2: Buenos días.
1: Ya llega tarde.
0: ¿Qué sé? No, llegó temprano. Llegó temprano hoy. Maña afuera.
1: Con una voz borrachosa y salcochil llegó.
0: ¿Salcochil?
2: Sí. Yo no lo voy a...
1: No, de celebrando.
2: No comió caldo.
1: Y unos tabacos pornográficos, enormes. Se fumó ese señor.
0: Unos túbanos.
1: Sí, pero
2: estuve viendo el partido en compañía de gente que goza del aprecio.
1: Sí. Sí. O sea, sí. Nosotros no. Bueno, yo no estaba ahí.
2: Bueno, ustedes no estuvieron ahí, pero sí. Yo tenía una peña en un sitio, un negocio, que por asunto de cábala gané la primera serie ahí. Me quedé ahí.
0: Ahí muy cerca de tu casa, por cierto.
2: Cerquitica de mi casa.
0: Y es malo.
2: Sí,
0: ah, a piecito. Ya.
1: Y cuando luego está.
0: A menos de 100 pasos está eso.
2: Más o menos, sí, más o menos.
1: Cuando le sacaron 29, él nada más dio dos pasos y se metió en su casa.
2: Sí, hasta pijama me puse ese día.
1: Sí.
2: No, señores, yo tenía 36 años sufriendo, aguantando bullying de todo el mundo.
0: 36, ¿no?
2: No, del 90.
0: Porque
2: yo me hice fan de los
0: Knicks
2: en el 90.
0: Pero los Knicks fueron una final.
2: Sí,
0: hace 27
1: pero
0: años, ganado.
1: Pero el bullying que te fue que cogió ganas.
0: Sí, pero gozó un ratico
1: gozó.
0: Ahí.
1: Gozó. Sí. Cogió gusto, muchachos.
2: Sí.
1: Señores, buenos días. Lo que el señor
0: despierta.
1: Concatena las ideas de sus emociones.
0: Está listo.
1: El triunfo de los Knicks. Nosotros estamos en el riel. A 1.300.000. Haciendo un buen periodismo. Hacer unas opiniones que ustedes puedan. Sacarle el provecho de los análisis de Nestalí, de Satoshi, del señor Sabanetero, que está hoy, que no se cambia por nadie. Nosotros estamos aquí.
3: Yo creí que le iba a coger un vuelo.
1: Él.
2: ¿Y cómo? No. Yo no.
1: La ciudad estaba intratable.
2: Intratable,
0: sí. Nueva York sí está intratable.
2: La parada, el parade, el desfile
0: hasta
2: es el jueves.
0: Boricua.
2: Es el jueves.
0: Pero los boricuas desfilaron ayer.
2: Los boricuas desfilaron ayer, estuvo Alvarado.
0: Jordan Alvarado, Garza. Yo pensé que era en la isla. Digo, ¿y este tipo cogió un vuelo para la isla?
2: No. Alvarado es del Bronx. Y Jordan Clarkson, que aunque es de Los Ángeles y es filipino, le gusta esa chelchita latina y agarrancó para allá con él y salieron ahí en unos videos. Clarkson y Alvarado, que fueron de las adquisiciones que hizo a último minuto para mejorar el roster, el señor... Leon Rose.
0: Ambos con protagonismo en la serie.
2: Sí.
0: Si hubiese sido por Clarkson, no ganan ese juego.
2: Sí, yo dije cuando comenzaba la serie que la diferencia entre New York y los Spurs de San Antonio era que el quinteto de los Knicks eran veteranos, mañosos y mucho más tigres que las espuelas, que son muchachos jóvenes. No me hicieron caso. Y le dije también que en la banca habían tres tigres más y un loco como Mitchell Robinson, Landry Shamet, Jordan Clarkson y José Alvarado. El que se nos murió en las manos fue Dumas Bryant, que lamentablemente no se ha recuperado 100% la lesión.
0: Tienen que buscar a alguien que sea más, que aporte más que más Bryant.
2: Sí, no, ya es diferente. Ahora con el equipo ser campeón y con... El núcleo de ese grupo tener la edad necesaria para mantenerse triunfando, ya van a aparecer un par de veteranos que dispuestos a jugar por el mínimo de veteranos ahí, sí, valga la redundancia.
0: Sí, pero te voy a decir una cosa, y eso yo lo comparto con Magic Johnson. que fue quien lo dijo, que él dice, a mí no me hablen de Giannis, dejen ese equipo así.
2: No, no, eso se quedó así.
0: Ganen o pierden la final, porque lo dijo antes.
2: Lo dijo antes, sí. Lo dijo 2 días antes.
0: Dejen eso así, que esa gente sabe jugar junta. Le gusta jugar baloncesto y se adoran entre ellos. Porque yo siempre digo, cuando tú tienes una pieza, obtienes una pieza como Giannis, tú tienes que ceder demasiado y básicamente lo que tú haces es que malogra, que desintegra ese
3: tienes
0: grupo.
3: Tienes que desmembrar y claro, para luego construir. Claro. Y en baloncesto tú tienes que tener una segunda línea que resuelva.
0: Entonces, sí, todos esos muchachos, ¿se sienten bien con Jalen Brunson?
2: Claro.
0: Yo no he visto a nadie ahí que haciendo ademanes de que quillao y este tipo, como suele suceder,
3: dame pelota, no,
0: dámela, no, nada de eso.
2: El único jugador que puede exigir pelota ahí es Carl Towns y no le dan una buena cantidad de toques.
1: Y vi a Towns celebrándole hasta los chistes malos a Brunson. Sí. después de la presión del juego, celebrando. Le vi una relación bastante estrecha cuando iban para la rueda de prensa. No, Brunson le dio 2 veces en el pecho y le quitó, sí, el... O sea,
0: son familia, se tratan como familia, porque familia. Tenemos que decir eso también que 3 de sus grandes figuras ahí estudiaron juntos
2: y jugaron juntos
0: desde la universidad.
2: En Villanova, Jalen Brunson, Michael Bridges y Josh Hart. Exacto. Ellos son íntimos los 3. El cuarto fue DiVincenzo, que se va en el cambio de Towns.
3: El proceso de que una amistad pase a una hermandad es un asunto que se construye. Uh-huh. Claro. Todo tipo de relación se construye. Usted no tiene la misma relación con su esposa el día que la conoció, que cuando ya hay los vínculos se van estrechando por las cosas que pasan. O sea, todo se va haciendo de esa forma con el tiempo y el tema bronco.

0: Pero desde antes, o sea, cuando él iba a firmar su extensión de contrato,
1: se sacrificó, lo dije aquí.
0: Fueron casi 90, fueron casi 90 millones que dejó sobre la mesa.
1: Como 87 millones.
0: Sí.
2: Ahora, en medio de la emoción, alguien dijo al lado del papá, el mejor de todos los tiempos de los Knicks, y el papá dijo, un momento. Él es hijo mío, yo lo adoro.
0: Lo amo, pero el mejor es Patrick Ewing.
2: El mejor es Patrick Ewing.
1: Bien hecho.
0: Por cierto, Patrick Ewing.
1: Pero tú sabes qué, ese hombre jugó un rol.
2: ¿Quién?
1: Impecable. No, porque ese hombre, después que le echó el boche.
0: Delante de la gente.
1: Delante de la gente, en plena cancha, en la primera serie.
0: Contra Atlanta.
1: No actuó como
2: assistant coach.
1: No.
2: Se comportó como su papá y lo enfrentó.
1: Tiene mucho
2: el que vio el espacio, el que vio esa fílmica, sabe que le habló como el papá,
1: sí.
2: Y según, recio como un hombre. Y el muchacho actuó en principio medio malcriado. Y cuando él se le paró otra vez, como dice Sato, hubo un antes y un después, fue otro jugador.
1: No, solamente perdió un juego ahí.
0: Solamente se perdió un juego.
1: Ahora, después el tercer
0: partido contra San Antonio.
1: Perdió un juego. Solamente. Perdió a todo el mundo.
0: Se dice, según los reporteros que cubren a los Knicks, lo que él le dijo fue: Dyson Daniel es más grande, tú estás viendo que él es más grande y mucho más fuerte que tú, de los mejores defensores de la liga. Uh-huh. No trate de irte uno contra uno con él. Y él, pero que no, que. Y volvió, le dio su boche.
2: Calle para no encalo atrás de la nevera cuando lleguemos a la casa. Te lo.
3: Con una piedra.
2: Es un papá.
1: Sí. O sea, le convino, si se quiere, a los Knicks tener al padre ahí. Increíblemente, tú lo puedes ver de otra manera, como nepotismo, lo que tú quieras. Pero hizo su rol de padre y de técnico. Porque el único que le podía hablar ahí de los técnicos, así era él.
0: Totalmente.
2: Claro.
1: Totalmente. Era él.
2: Y él ¿sabe no le cuánto equipo? Y Brown se va a atrever a hablarle de esa manera. No le habló el papá.
0: ¿Tú sabes cuántos asistentes tiene Nueva York en el equipo?
1: Sí, como
0: 16. 16. Y hay 9 de ellos. 5 adelante con Mike Brown.
1: Atrás.
0: Y 9 atrás. Sí. Y hay 2 que están en una oficinita viendo las repeticiones.
1: Especializado, hay especialismo ya en la NBA.
0: Hay un Maurice Chicks, ex jugador
1: de tiros libres
0: de Filadelfia, campeón con Filadelfia en el 83, junto a Julius Erving y Mo Smart.
1: Que no dio el grado.
3: Duró mucho en Atlanta.
0: Duró, claro. Maurice Chicks es asistente ahí, que tiene una sola encomienda: armar jugadas rápidas, express, en la ofensiva. Faltan 3 segundos, una jugada de saque para que tire fulano. El que por lo regular la selecciona y la identifica antes de que Mike Brown coja la pizarra es Mo Chicks. Vamos a hacer tal cosa, que la practicamos tal día. Recuérdense, la que es así, esa. Eso es.
2: ¿Cuántos asistentes son?
0: 16.
2: Son demasiados. Ahí hay gente ahí que son encargados de cuántos vasos de agua va a beber Bronzo, de cuánto.
1: Pero eso lo miden, se la
2: da. Sí, todo no, eso
1: lo miden.
2: Eso
1: la es. Hidratación lo miden.
2: Eso es.
1: Igualito como
2: se la. Pero hay cosas, mira. Se filtró que el dueño del equipo, Dolan.
1: James Dolan.
2: Cuando clasifica el equipo a los playoffs, lo reunió a todos y le dijo: yo lo único que le voy a pedir es una abstinencia. Por las 10 semanas de los playoffs.
0: Sí.
2: Sexual.
0: Sí.
2: Se la
0: cero
2: pidió.
0: Sexo.
2: Le dijo cero, se lo pidió. Yo no sé si eso se cumplió. Pero ellos terminaron con mucho vigor.
1: Pero se supone que
2: termine.
1: Oye, todo lo alto.
2: Yo no sé si se cumplió.
1: Según la ciencia, es preponderante, hasta necesario,
2: claro,
1: tener relaciones antes de, según la ciencia. Porque eso yo lo leo. Cada vez que sale que hay unos Juegos Olímpicos. Cada vez que hay unos Juegos Olímpicos son los mismos temas. Si ya tú te has fijado, del tema de los preservativos, que unos juegos superan a los otros. El tema del comportamiento sexual, sí, son los mismos temas.
2: Es que son seres humanos que van a coexistir casi 20 días en un mismo círculo, que es inevitable,
3: ¿no? Y con un derroche de testosterona de lado y lado.
0: No, claro.
2: Otra
0: además cosa. Que en una terminaste una serie en ganaste en Atlanta o ganaste en Filadelfia la serie que barriste y te fuiste, te tenía ya como 4 días que no veía nada y llegaste ahí a tu casa.
2: No, dime no, mamá, vete para el cuarto de los niños, que yo lo mío es el campeonato. Este hombre dijo que iba a poner una moña, yo no estoy claro, porque eso no es gratis. No. Esa propuesta solo que sale al público. Pero tú puedes estar seguro que están tan salseados. Otra salseado. Cosa, salió un video. El único

0: jugador de las espuelas que salió de su camerino y
1: de
0: fue
1: Aaron encontrado Fox.
0: Fue de Aaron Fox. Entonces, eso te habla a ti que ese muchacho no tiene lo que nosotros dijimos aquí, la cabeza bien amueblada. Porque esto lo que viene a traer es...
1: Eso ha creado mucha confusión.
0: Exacto. Eso lo que viene a traer es más morbo, ¿me entiendes? Como dice José Cáceres, más mantequilla, untarle más mantequilla al pan con mantequilla. Hermano mío, usted decidió atacar. Y ahí comenzó la gente a especular la teoría de conspiración, de que si fue una decisión adrede para... Y entonces tú terminas de que tú eres amigo del dirigente y tú vas al... Y si, una gente que se fueron todos...
1: Que le echó un boche, dicho sea de paso. ¿Eh? El Sacramento, por eso votaron a Mike Brown.
0: ¿Cómo sí,
1: el Sacramento, porque lo mandó a hacer una jugada y él hizo otra y él hizo defensivamente. Otra.
2: Y al otro día lo
0: votaron. ¿Cómo me está entendiendo? Entonces él va... Y eso sale a las redes sociales porque no piensan de que todo el mundo tiene un teléfono inteligente.
3: No, ya todo.
0: Que está grabando todo. El que menos tú piensas está grabando algo.
1: Por... Julián, Celado, Neftalí. Esto es de inmediato. Las posibilidades, tomando en cuenta el pasado reciente, incluido el más reciente que fue Oklahoma, que no pudo repetir las posibilidades de que el equipo de Nueva York repita, tomando en cuenta además de que el núcleo va a estar ahí el año pasado, el próximo año va a estar ahí en el 28 también, pero Mitchell Robinson, por ejemplo, parece que esa gente es libre ya de cara a la próxima, o sea, temporada.
2: Ellos posiblemente dejen ir a McBride en algún cambio, aunque está firmado, su contrato es amigable porque él no gana mucho dinero. Ellos podrían conseguir un pick de segunda ronda por él y uno de estos mecanismos que se utilizan para poder quedarse con Robinson, poder ofrecerle un dinerito más. Ellos no van a dejar ir a Robinson, y si lo hacen, el equipo puede tambalear.
1: Que jugó muy bien.
2: Sí,
1: Robinson, bueno, o sea,
2: cogió el rebote del siglo.
1: Exacto, lo cogió,
2: ese rebote hizo, fue clave. Le hizo el bully del a Wembanyama, lo
1: señores,
2: hizo el box out muy bien.
1: Ese muchacho jugó más de la cuenta por los problemas lamentables de Towns, que yo creo que no hay que hablarlo aquí porque todo el mundo sabe a qué yo me refiero, a sus faltas personales. Jugó más minutos de la cuenta y lo hizo bastante bien. Ahí todo el que jugó 10 minutos lo hizo bien. Todo el que jugó 10 minutos lo hizo bien.
0: Lo que tú,
3: mira, a favor de Towns.
0: Sí, adelante.
3: La serie no era la misma sin los dos grandes primeros juegos de Carl Towns.
2: Eso es verdad.
3: Eso es sí. Algo que hay que darle.
0: El fanático Towns, borra.
3: Claro.
1: ¿Cómo así? Que no era lo mismo. ¿Cómo?
3: No es lo la mismo, serie, ¿no? No, si Towns no tiene esos dos juegos en San Antonio.
1: Ah, ok.
0: No hubiese sido lo mismo. Ahora, sí. Lo que tú preguntas, no necesita mucho tiempo para yo analizarlo. Tú lo preguntaste a Julián. No,
1: pero la sabaneta
0: sí. El recurso humano que tiene disponible en estos momentos Nueva York me hace pensar que no, ellos tendrán que buscar algunas piezas si quieren repetir. Con ese recurso humano, a mí me luce que todo se le dio a ellos. Sacando los Spurs, sacando
2: a Oklahoma
0: de circulación, y se le fue concatenando, pero ese recurso humano no es para tú decir, bueno, el año que viene hay que contar con Nueva York.
1: Tú no te atreves a decir lo que van a repetir.
0: No me atrevo a decir que no.
2: Para mí, ahora con ese recurso humano, la conferencia del este, van a ser salir favorito en la conferencia.
1: Salir
0: favorito al campeón, tienen que tomarlo en cuenta.
2: O sea, pero para mí, en la conferencia del este van a ser el equipo a vencer, incluyendo donde caiga Giannis Antetokounmpo.
0: Señores, un equipo.
2: Porque Giannis ya aparentemente tiene un pie o en Boston, si no cae,
1: para la Miami.
0: Está bien, ganó.
1: ¿Crees que se queda en el este?
2: Para mí se queda en el este.
0: Ganó el campeonato.
2: Los equipos del este que son los que pueden dar más. O sea,
1: pero si Boston se queda en el este, peligra Nueva York. Entonces
2: Boston puede darle a...
0: Está muy tibio.
2: Sí. Boston puede darle a Jaylen Brown. Miami puede dar a Tyler Herro, Kerr Wade y un par de picks.
0: ¿Tú cómo
2: eres? Y el otro equipo, el tercer conjunto que se ve como allá, es los Trailblazers de Portland, que tienen un material joven y par de picks de draft Pero yo no creo, porque hay una cláusula de no cambio, que Giannis le gustaría ir al noroeste de Estados Unidos. O sea, aunque él tiene su carrera entera en Milwaukee, vamos a estar claros que es un campito de lleno de gente blanca que hace mucho queso y produce muchos lácteos, más nada.
1: Pero, no, continúa.
2: Entiendo yo que con todo y donde caiga Giannis, Nueva York sale favorito en el este. ¿Sabe por qué? Porque el quinteto sigue intacto, regresa Alvarado, y a pesar de lo que puede salir, ahora es diferente. Ahora cualquier veterano que ya lo que ande buscando la forma de ganar un título para retirarse, que todavía pueda rendir, puede mirar hacia allá. No como antes, ya que le decían Nueva York, una gente decían que, pues tú eres loco, ¿y para qué yo voy para allá? Ya no.
1: Tú sabes que yo pienso básicamente igual que Celado, sin como pensarlo mucho, con todo el respeto, evidentemente, que tienen los Knicks de Nueva York. Tú, comenzando una temporada, no creo que alguien diera a los Knicks para llegar a las finales, pero... y ganarla en la NBA. Yo creo que sencillamente en los deportes, en sentido general, se hace muy difícil, muy cuesta arriba repetir. Sí. Miren como Oklahoma, como todos dieron a Oklahoma para repetir, todo el mundo. Y Oklahoma
2: van se ocho quedó equipos, en el van camino. Ocho campeones diferentes.
4: Tuvo una pieza clave.
1: Mire el dato ahí. Ocho campeones diferentes.
4: Tuvo una pieza clave de ese engranaje lesionado. Oklahoma. Entonces, cuando si tú lo pones en núcleo sano nuevamente, ese equipo es el equipo que van a tener que derrotar. ¿Me entiendes? Además, ganaron el campeonato. Listo. Uh-huh, vamos, uh-huh. Vamos a ser práctico. Ganaron el campeonato. Pero fíjense cómo ganaron el campeonato. Hubo tres juegos, hasta el último juego.
1: Cuidado, Celado.
4: No con el agua al cuello, sí. Entonces, no ha sido una cuestión de que ellos salieron contundentemente, sino que hoy nosotros podemos analizar que Johnson no va a tener una carrera larga como
1: No, porque le dio clase. Mike Brown le dio clase.
4: Dio pena y vergüenza. Sí. Porque Satoki dijo aquí algo el viernes. Dijo, vamos a ver, yo le voy a dar un juego más, a ver si él es capaz de perder. Todas las ventajas las perdió todas. Y no hubo un planteamiento que tú dijeras, bueno, el hombre varió para preservar aunque sea 10, 8 puntos. No. El equipo siguió corriendo normal, natural. Un equipo que lo menos que tiene.
1: Pero se detuvo más.
4: Lo menos que tiene.
1: Se detuvo más a jugar.
4: Concepto de defensa. Ese equipo no tiene la palabra D, la letra D de defensa. No la conoce. Sí. Te lo está diciendo.
1: Contrario a Nueva York, que sí jugó una buena defensa.
4: Pero intenso.
1: Jugó una buena defensa.
4: Intenso. Señores. La gente está diciendo, salió por 5 faltas en el juego clave. Te está diciendo a ti. Que él prefirió sacrificar otras cosas para el jugar físico, que ese no es su fuerte. No. Ellos estaban entregados a ganar y a romper ese maleficio. Pero ese equipo Johnson.
1: No.
2: La defensa y los espuelas comenzaba muy bien.
1: Se desmembraba.
2: Pero cuando llegaba ya el último cuarto, se caía. Ya no había piernas.
1: Y se
2: notaba como que el ímpetu. Ellos lo dejaban a un lado.
1: Porque ahí intervino lo que hemos estado diciendo desde el inicio de la serie. La juventud le pasó factura, la inexperiencia le faltó factura.
2: Mira, Dylan Harper, que estaba bendito en ese partido, los últimos dos tiros libres.
1: Reclamando
4: eso. Pero ese jugador, desde el día uno de la serie, entraba y los minutos de él eran de alta calidad.
1: Sí.
4: Y él, en el rol que él lo tenía como programa.
1: Sí. Señores, miren,
2: estaba muy esquematizado.
4: Barkley en el último saquen a Fody ahí, meta a ese muchacho.
1: Ese es un dilema que tiene San Antonio ahora. Porque de Aaron Fox, señores, en par de días entra en vigencia una extensión de contrato de 228 millones de dólares. Sí, que le va a conferir a él 51 millones de dólares en la próxima temporada.
4: Santo.
1: Y así sucesivamente irá aumentando de 51 a 55 a 59. Y en su última temporada, de las cuatro va a ganar 63 millones. Entonces, por el otro lado, tú tienes un muchachito como Dylan Harper, que reclamó su espacio y que demostró que tiene el potencial para apoderarse de esa posición. Como que yo, sí, yo recomendaría. Oh, pero ven acá. Y San Antonio no tiene un armador ahí histórico. Que le dé una clasecita el señor Parker. Tony Parker. O si no, que traigan de regreso a Chris Paul como mentor otra vez. No,
2: exacto, mira.
1: Porque mira, yo te voy a decir una cosa. Chris Paul es un fucú y todo lo que tú quieras, pero muy probablemente se hacía muy difícil vencer al equipo de San Antonio con Chris Paul ahí, con todo y su edad.
2: Con eso es cierto.
1: Porque Chris Paul tenía la cabeza que esos muchachos no mostraron durante la serie. Sí. Y Chris Paul es un saco de sal y todo el mundo lo sabe, pero yo me atrevería a decir, me atrevería a pensar eso, que con Chris Paul ahí hubiese sido otra la historia, porque al final a San Antonio, ya Celado lo dijo, ya Julián lo ha dicho, lo que le faltó fue experiencia.
2: Mire, antes que se me olvide, ya que usted mencionó el mineral aquel, yo vi una foto el viernes de una joven amiga con un t-shirt de los Knicks.
3: No, yo no, no te voy a apoyar en eso. No.
2: Le mandé una nota de voz a la confianza que yo le tengo que mi hermana, yo. Cachi, tú tienes 5 segundos para borrar esa foto y quitarte eso. No quiero tema.
3: Yo no.
2: Me felicitó. Me llamó y me felicitó. Señores, ahora que tú mencionas. Señora,
0: acaba de
2: tú mencionas a Miss Johnson.
0: Una dinámica de comentarios sustanciosos. Para él salir con esta farándula, este señor. Pues él está celebrando todavía.
2: Yo sí. Ahora que mencionó a Miss Johnson, el amigo Celado aquí. Me cayó la boca Mike Brown y tengo que pedirle disculpas públicas, que yo dije aquí que no me gustaban los coaches afroamericanos porque eran dubitativos y medio cobardes y poca inteligencia emocional. A lo largo de la historia de la liga se ha pasado eso.
1: Con
2: raras excepciones como Casey Jones con los Boston Celtics de los 80, los equipos de Larry Bird
0: o Bernie Bickerstaff.
2: Bickerstaff nunca ganó.
0: Pero
2: sí fue un buen coach. Lenny Wilkins sí llegó a ganar con Seattle Supersónicos en el 79. Pero Mike Brown, de verdad, me cayó mi bocota para.
0: Y ese te dice a ti que ese tipo, ese núcleo,
2: es un aglutinador.
0: Un aglutinador. Entonces, ese tipo hay que dársela, Sabanetero, aunque no te caiga bien el negro.
2: No, es una máquina. Se parece a Jiménez, el músico, el pianista.
0: Se parece
2: a Henry Jiménez.
0: A Henry.
2: Sí.
1: Bueno, mira, señores.
2: Yo quiero felicitar al grupo completo, al grupo de WhatsApp, Knicks Nation RD. Que es un grupo que yo formé en el 2022.
1: Qué duro.
2: 21, perdón. Donde
1: el departamento pero hay espías ahí.
2: No sé.
1: Genuinos y originales.
2: Sí. Alex Santana, el Piojo, mi hermano Santiago Rodríguez.
1: Sí. El Piojo.
2: Manuel Aníbal Romero Liz, liceísta 1000 por 1000 también.
1: Un abrazo.
2: Abel Acosta.
1: ¡Ey, ese es mi hermano, Abel!
2: Aris Terrero también. Aris es hijo del doctor de Terrero que estaba en la Cámara de Cuentas, el Villajuanés.
1: Oh, mi hermano, también. Mi primo.
2: Andrés Terrero,
1: Andrés,
2: gran amigo.
1: Don Andrés,
2: un amigo,
1: claro.
2: Kylo Solano, Carlos, el doctor Carlos Solano, César Gómez, Edwin Spin, sí, Eric Tejeda,
0: ese hermano del
1: pueblo, ese enfermo, ese hermano
2: Billy,
1: mío.
2: José Peña, Francisco Tevenín, Omar Jiménez, Juan Luis Barbero, que es de Gijón, España, Ramfi Jiménez, el hijo de Luisín, Ismael Tolentino, mi hermano, José Gregorio Almonte, ejecutivo de los Escogidos y de los Miami Marlins.
0: No, vaina de élite.
2: Gregorio Santana, Knipping, santiaguero.
1: Sí, pero ahí no hay.
2: Luis.
0: Mencióname un Paulino.
1: El más furufo ahí es mi hermano Edwin Espino.
2: No, Luis Luis Lapuble, amigo de
0: José Talín. Mencionamos José Pérez.
2: Luis León Marcante, Luis Mena, Mario Hernández, Rafael Mena, el Neto Reyes, Ricardo Santana, el colega de San Pedro de Macorís.
1: Claro.
2: Chuck. El amigo Chuck, no me acuerdo el nombre, nada más me acuerdo el apodo. Y Vinsanity, el hombre de la Fórmula 1.
1: Bueno, pues ese grupo está bien. Lo mejor de ese grupo es que no hay colegas.
0: Admite públicamente que tú eres más desbaratado de todos esos tipos. Ahí hay una
4: Sí.
2: No, ahí. Aquí lo que hablamos Knicks fan de verdad. No, sí, no untado.
1: No originales.
2: No untado. No, no, no originales de verdad.
4: Con razón había tabaco caro y había.
1: ¿Por qué es esto? Deja ese hombre que se divierta.
2: Y es pumante de calidad.
1: Usted se ha enseñado con la mina.
4: ¿Y usted abogado de él?
1: No, pero ya. Pero

0: Acá yo creía que era terrero, ahora no, Espina Acevedo, el apellido de este.
1: Oye, ahora.
0: Oh, pues, ¿qué es esto?
2: Mira, ¿y cómo eran los tubos, lo que era pornográfico?
0: Sí, estaban pornográficos, muy largos.
1: Tú estabas callado. Calladito tú te veías mejor. Señores, vamos a celebrar como
3: a
1: Julián.
3: Joven, a la joven que me regaló el espumante el pasado sábado.
0: Y así es la cosa.
3: Yo quiero darle las gracias por haber... Porque, no, que me enfoquen aquí de verdad.
0: Cántate una salsa, sexapil.
3: Se inmortalizó en mi vida esa joven al estar a mi lado en ese momento que yo tenía 36 años esperándolo.
0: José Ángel
3: Muchas gracias, Buesa. De verdad.
0: José Ángel Buesa.
1: Pero, ¿que te regaló o que simplemente se coló en el
3: video? No, ella estuvo ahí conmigo la serie completa.
1: La serie completa. ¿Cómo contigo? Pero ella trabaja en el centro.
0: Compañía tuya.
3: Compañía.
1: Tú, ok, pero hable porque
3: se inmortalizó conmigo estando en este momento. ¿Cuántos muertos no me ha conocido a mí?
1: No.
3: Y ninguna ganaron con los niños.
1: Suelta eso.
3: Ganó esta conmigo, ya esta se inmortalizó.
0: Suelta. Ya, va a formalizar.
3: Casi.
1: Este tipo es arriesgado. Señores, esto es Mañana Deportiva. Recuerden, llegamos
3: con. Saludo a la gente de Sigalbol, valga la cuña.
0: Sí, a mí no me mire.
3: Sí. Saludo a la gente de Sigalbol, a la peña completa. A Wilton Mueces, Ramón Mato, al coronel
0: Subelví,
3: al coronel Madera, a Figuera Latacio, a Cachovi, a Rubén Maldonado, a Gris Santi, a Mario y a todo el mundo por allá.
0: Y a todas las ligas añejas del Distrito Nacional.
3: No, esas no, esas ni van a los niños.
1: Dale, Laurin y Juan Carlos, ya porque el Achonde se ha apoderado.
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0: De regreso a su espacio Mañana Deportiva, 809-683-8790 y 8791. Todo el que quiera comunicarse ahora, hablar de los Knicks de Nueva York, de San Antonio, del béisbol, de la Fórmula 1, de todo acá en Mañana Deportiva. 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Adelante, buenos días.
1: Buenos días, Sato. Buenos días para todos ahí en cabina.
0: Adelante, adelante.
1: Mi hermano, nada, felicitar a los Knicks, felicitar a Carl Anthony Towns y felicitarte a ti porque fuiste uno de los cronistas que dijo desde un principio, antes de empezar la serie, que la profundidad, tú hablaste de la profundidad de la manera del juego, tú dijiste que ellos estaban para algo grande, dijiste. Claro, lo dijiste, lo que pasa es que hay algunos compañeros tuyos ahí que son como medio mezquinos y no te lo reconocieron. Por aquí estoy yo, Sato, y tengo que
2: ganar. No se lo puedo reconocer porque él dio favorito a los Spurs, también termina bien, él hizo el análisis.
3: No, bueno, no, él está hablando de Julián.
2: El,
3: no,
2: el único es Julián,
1: él hizo,
2: fanático, yo lo dije aquí.
1: El, Julián no, analizó.
2: El pronóstico, oye, ¿cuál es el rol del que hace análisis? Que se que puede acertar y puede
3: por eso es que yo no celebro nada de ese. Entonces, de esos bullying que hacen a otros colegas cuando fallan. No,
2: porque cuando tú haces análisis, tú te sientes

0: satisfecho.
1: Pero también hay una cosa, que cuando se hace análisis y se desmerita un equipo, hubo gente que dijo, ese equipo es una ñeca.
0: Con bullying no sirve.
1: Gente que son supuestamente colegas de
2: él. Adelante. Buenas. Sí,
3: buenos días, hermanos. Feliz día. Bendiciones. Bueno, Julián, dijeron desde el principio que la final era la del oeste y nos minimizaron inmediatamente. Ya esa serie se acabó, los Knicks no ganan. Yeah. Eso fue lo que dijeron. Y otra cosa también, que vieron mucha gente que se montaron, es que yo quiero que Carlton gane. Ajá, y pujando en contra entonces a San Antonio, entonces como estas son. Así que no quiero que se monten mucha gente en esta celebración, no quiero.
0: No se guillen. Buenas.
4: Aló, buena.
0: Ay, Sato. Ya se te quitó el susto.
4: Sato.
0: Estoy asustado. Sí.
4: Estaba asustado. estoy tranquilo ya. Sato. Sato.
0: Dime.
4: Sí. Vamos a votar a Fo. Fo era un espía en el equipo. El que tiene que dar el mérito a mí, el que di a San Antonio para ganar, y no ganamos por Fo. Es a mí que tiene, y nadie daba a San Antonio cuando empezó la NBA. Tú lo sabes. Y si Fo no hubiera estado ahí, como dijiste, no sé si fue esperado que digo, este baja bolita, el veterano hubiera estado ahí, la vaina le ha sido otra cosa. Te lo digo yo, llévate de mí. Fo fue el espía del equipo. Pero nada.
2: ¿Qué es esto?
4: El año que viene vamos a ser campeón.
2: El espía, dice.
1: ¿Quién fue que tiró el peo? El hijo Fo cuatro
2: veces. Fox. Buenas, adelante. Como Vicente. Buenas.
5: Buen día.
2: Sí.
5: A los que están en cabina, acá les quiero preguntar, ¿cuáles de ustedes juegan baloncesto?
2: Yo.
5: Ah, o sea, Toki. Entonces, porque muchas personas están diciendo que Nueva York, ahora que nadie se monte en ola, pero que en el baloncesto siempre se ha demostrado que el fuerte gana. Entonces, como ustedes, como muy conocedor del baloncesto, saben que el fuerte siempre gana. Entonces, este pronóstico no era tan difícil de predecirlo.
2: Entonces, ¿tú crees que el fuerte fue el que ganó?
0: Ahora.
2: No era difícil.
5: No. El fuerte siempre, aunque Nueva York haya ganado.
2: Pero San Antonio, si tú, óyeme, mi pana, si tú buscas las redes, si tú buscas el historial, escúchame, de las apuestas, te darás cuenta que San Antonio salía casi favorito en todos los juegos.
0: Pero
2: San Antonio salió favorito por 5.5 ahora en este último. Veniendo de perder.
0: ¿Cuántos minutos dominó San Antonio en la serie?
1: Todos.
2: Viniendo de perder.
1: Ellos perdieron solamente los últimos cuartos de todos los partidos, menos el tercero. Sí, en el último cuarto siempre le daba mareo pata de vaca.
2: Adelante, buenas.
3: Buenas.
2: Sí.
3: Bueno, esta derrota de San Antonio no me dolió tanto porque en la parcela contraria había un dominicano. Yo soy de San Antonio desde 1999, en aquella famosa serie que ahora se repitió. Pero con San Antonio me pasaba este año lo mismo que me pasaba cuando San Antonio se enfrentaba con los equipos de LeBron. Yo decía que gane el equipo mío, pero si gana él es del otro, no me duele tanto. Felicidades, Julián.
1: Muchas gracias, hermano, muchas gracias. Se le agradece su distinción.
2: Saludos, buena.
6: Buenos días a Toki, Américo, hey, todo sí. El equipo. Yo lo que creo que fue una falta de respeto, mucho analista. Un equipo de Nueva York que viene de ganar 3 en línea, menospreciarlo así, porque el juego va hablando, cuando el equipo grande están para algo.
1: Sí.
0: Cuando los equipos están destinados para
7: algo. Pero yo le voy a decir algo, yo no vi en general.
6: Sí, buenas.
7: Uno que otro lo haya hecho, menosprecio hacia Nueva York.
0: No.
6: Sí, buenas.
2: Sí.
6: Satoki, Julián.
1: Dígame. Señor.
6: Sedano, ¿cómo están todos?
2: Hey.
6: Julián.
1: Dímelo.
6: Tú da ahora a Anunobi, a Carl Town, a Chamé y Dopi por Gianni.
1: No, yo no doy a nada por Gianni.
2: Ese es un error que van a cometer.
1: No. Nueva York no va a ir por Gianni, olvídense de eso. Leon Rose se va a quedar con ese equipo y va a tapar ciertos hoyos que se le van a hacer en un par de días luego del draft de la NBA con pagando mínimo de veterano. Y usted puede estar por seguro que hay un par de jugadores que estuvieron en la banca, que jugaron muy poco en los playoffs, como Kevin McCullough y Mo Diwara, que verán muchos minutos en la próxima temporada. Principalmente Diwara, que es como una es como un clon de Michael Bridges. El francés de Iguara.
2: Más millas recorre.
1: Sí, sí,
2: En la cancha.
1: No se cansa.
2: Ese flaco no se cansa. Muy buenas, adelante.
8: Buenos días, ¿qué tal? ¿Cómo están?
2: Muy bien, adelante.
8: Julián.
1: Dígame.
8: Felicidades para ti y para mí también.
1: Muchas gracias. ¿Cuál es su nombre?
8: Juan.
1: Usted es un hombre serio.
8: Oye, Julián. Yo le dije a Frank Camilo, Frank, los Knicks pierden la serie de San Antonio. Tal vez en 7 juegos, si es que la pierden. Pero yo no veo forma de que los Knicks pierdan de San Antonio. Me dice, ojalá y tú te equivoques. Ahora, no me voy a seguir de contexto, pero te voy a hacer una pregunta, Julián, que los fanáticos les va a gustar. Si tú te ves ahora mismo, como tú estás contento, con una risa de oreja a oreja, con $1,000,000 en la mano, ¿qué tú harías? Lo sigo escuchando.
1: Con $1,000,000 en la mano. Bueno, no es que voy ahí a Nueva York y casi de que palparé, no, yo me quedo tranquilo aquí, lo clavo, clavado, y me compro un tenedor de madera.
2: Lo primero es que yo pierdo 3 amigos.
1: Ese es serio, ese sí.
9: Hey, mi gente, saludo a todos en cabina, Jonathan Martí de este lado.
1: Saludo, Jonathan.
9: Julián, haga lo que usted quiera, que esta semana es suya. Haga lo que usted quiera.
1: Esta semana es suya, ya la personal arrancaron el sábado. Yo cumplo 45 el viernes. Y rula la semana entera. Excelente. El jueves a ver a Sergio Pascual Vargas y Parra, el negro de Villa.
2: ¿A dónde?
9: Excelente, excelente. Julián, escuchen algo y a todo en cabina, exacto.
2: No, tú eres que lo estás llevando. Pero fuiste tú que me dijiste que lo dejara. Pues yo lo tenía controlado.
9: No.
2: Escucha.
9: Tranquilo, Julián. Miren, muchachones, una cosa. San Antonio se salvó que se mantuvo el juego pegado, porque la banca de Nueva York no insertó en los primeros 3 cuartos. Caltán también por problema de falta. Si hubiese jugado la banca, hubiese insertado como había estado insertando prolíferamente en los primeros 3 juegos, hubiese sido una paliza ese último juego. Pero no obstante a eso, el equipo se mantuvo concentrado y jugando, manteniendo la distancia, y que San Antonio no se fuera muy lejos, porque siempre venían de regreso. ¡Go New York!
2: Gracias, mi hermano. Seguimos. 809-683-8790 y 8791. Anthony Anthony Towns.
1: Y Cruz.
2: Dice que va a traer. El trofeo para la República Dominicana, para Santiago, para Santo Domingo, para bueno, Casa de Campo.
1: Me enteré ayer, ya tarde en la noche, que hay una alta posibilidad de que haga lo mismo que hizo Al Horford, que traiga el campeonato y vaya.
2: Lo mencionó, dicho sea de paso, en esa conferencia de prensa, que Horford es su guía y que él quiere seguir el camino de Horford. Sí. En ese sentido.
1: No me sorprendería.
2: Horford le felicitó en redes sociales, atención, para los perseguidores.
1: Horford lo felicitó.
2: Lo felicitó.
7: Lo de Horford en la ventana, ¿en qué paró?
2: No, la ventana
7: la cerraron.
2: Él no sacó la cabeza nunca. Se le abrieron de cabeza. Si él se asomaba, se quedó en una mecedora y la cerraron. Va a seguir. Tanto que inventan.
1: Yo no sé dónde salió eso.
2: La cerraron, como una mecedora.
7: La ventana la abrieron.
2: Sí.
7: ¡Ey! Y que Horford, y que esto, y muchos artículos en los periódicos, y muchas radios, y muchos
2: también en los periódicos.
7: Y páginas.
1: Sí.
7: Hubo una columna memorable.
1: Una columna de 14,000 párrafos que le tiraron.
2: Sí.
1: Es un amigo suyo.
7: De un amigo muy hermano de uno, pero un ofuscado que lo ha tratado con un infantilismo ese tema. Abrió esa ventana de par en par. Y él creía que se iba a parar ahí a decir, yo voy, como los políticos. Nunca salió a la ventana. Hubo que cerrarla. amaneció con dos maderas así. Cuando la clausura en la ventana.
1: Le pusieron un cabo.
2: Cuando hay ciclón.
1: Cuando hay ciclón, sí.
7: Como los muñequitos.
2: No, espérese, señor, ustedes no pueden hablar así todavía.
7: Hoy si él se aparece.
2: Todavía restan 16, 17 días para eso.
7: Y si es una sorpresa.
2: Y si es una sorpresa.
7: Sí, ah, pero que no sea de sorpresa, va a matar más gente del corazón que uno tiene madre y ven a ese muchacho salir.
2: Pero lo primero es que en 15 días él no se pone a punto si no está en baloncesto.
7: No, es que él no
2: No tenido... coge el puesto a punto, no lo coge. Tú él lo sabes, Julián. No, claro. A ese nivel no se relaja. Porque
7: edad.
2: Él no viene a pasar vergüenza.
7: Y a esa edad.
2: Él tiene que estar practicando desde hace un mes.
1: Claro, claro. Y él cumple, recuerden que hace unos días.
2: Desde día hace 3, un mes para cumplió, el lugar en julio.
1: Él cumplió 40.
2: Porque eso no es dije como yo, dije que mañana 40. Duro dos meses sin jugar y mañana juego.
7: Mira, 40 lajillo cumplió.
2: En cajetilla dura. Como le gusta a Harry Santos.
7: No me entiendes. Entonces este muchacho que se ha pasado esta temporada muerta, después que salieron, de su equipo salió de circulación, jugando con 7 muchachos, tirado en el piso, porque es el momento que él tiene
0: de disfrutar. Mira, a mí me dijo una vez un ex profesional que él no jugaba su deporte, de que a nivel de veterano, porque es que el cuerpo de él a lo mejor creía que él podía hacer
1: cosa que hizo 15 años atrás, 20 años atrás.
0: Y eso está ahí, por eso es como atleta de alta competición.
2: Por eso que yo digo
0: no se puede meter en una cancha en la misma condición que cualquiera cualquier gente
2: pero,
0: normal.
2: Pero por eso que yo digo que venía a jugar con ese corredor ahí con 40 años. Está difícil, tipo que le pasan es a millón. Y a Montero le pasa por allí.
1: En el 2013 en la serie que Indiana Pacers coqueteó con ganarle al Miami Heat de LeBron James. Salió una anécdota de Paul George donde él decía: estábamos en la práctica allá en Indiana antes de comenzar la serie y entró el jefe del equipo en la gerencia, que era el señor Larry Joe Bear. Él entró, tiene una camisa manga larga, se la remangó.
2: Segundo.
1: Y cogió una pelota, hizo 18 intentos al aro detrás del arco y encestó 16.
2: ¡Wow!
1: Encestó 16.
2: ¡Wow!
1: Cuando alguien del equipo le pidió, pero trata de donquear. Y él dijo, yo no puedo ni tratar de poner el pie delante. Solamente subir los brazos para poder tirar. No puede ni impulsarse.
2: Adelante, disculpe. Adelante, disculpe la espera.
10: Bueno, buenos días.
0: Sí, saludos.
10: Le habla un amigo de Julián Suero, fanático enfermo, furibundo de los Knicks.
1: Identifíquese.
10: Manuel Aníbal Romero.
1: Mi hermano, ¿cómo tú estás?
10: Muy bien, muy contento. Saludos a todos los muchachos de Knicks Nation RD. A Ismael, a Osiris. O sea, fanático de los Knicks, de lo que... Cuando los Knicks ganaron 16 juegos, cuando ganaron 12 juegos, cuando ganaron 13.
1: Cuando teníamos a Barnani haciendo disparate en la cancha.
2: Andrea.
10: Y solamente quiero decir que mucha gente habla de la inexperiencia de San Antonio, que San Antonio lideró todos los juegos, que los regresos de los Knicks. Señores, los Knicks perdieron, de 19 juegos, perdieron 3 en los playoffs completos.
2: Sí,
10: o sea,
2: sí.
10: La corrida de los Knicks es algo histórico.
2: Entonces, memorable.
10: Intentando en hablar.
2: Y el chiquitico como que silenció ya. Los dominicanos se callaron finalmente, al final.
7: Final.
2: Valga la redundancia.
10: Sí, con el chiquitico. Siempre quieren quitarle mérito a Bronson, pero Bronson lo que hizo en la ruta, señores, para cerrar un juego, 45 puntos, de la manera que manejó los hilos del equipo en los momentos apremiantes. Déjenla ya. ¿Por qué que insisten tanto en quitarle mérito al equipo y al principal jugador que tenemos? Cartago es muy bueno. Nosotros los fanáticos de los Knicks lo queremos mucho. Y aparte de ser dominicano, pero el hombre de ahí es Jalen Bronson, el que llevó la cultura ganadora a ese equipo. Fue él.
2: Sí,
10: que ganó
2: dos veces
10: en la universidad, que la gente se le olvida eso.
2: Oh, pero ahí. Yo vi un slide de los años antes de Bronson y de los años después de Bronson.
1: Antes de Bronson.
2: Para atrás, no había, para adelante.
1: Antes de Bronson habían 3 años fuera de playoff y uno que fue eliminado en primera ronda. Luego de él, 2 veces semifinales de conferencia, final de conferencia y campeonato.
2: Y campeón de la NBA.
1: Exactamente. O sea,
2: hay
1: que dársela al cabezón de Bronson, hay que respetarlo.
2: No, sin duda alguna, como dijo Aníbal, él ha llevado la cultura o ha regresado una vez más la cultura ganadora a esa organización. una los fanáticos son difíciles de entender, Celado, porque

0: Mira, yo escribí algo en mis redes sociales el sábado, porque veía tantas críticas al arbitraje, cosas que yo no hago aquí. Yo hablé bastante sobre eso, creo que para el primer partido. Pero nosotros nos pasamos aquí un año completo merendándonos a la NBA, al estilo de juego de la NBA, porque no se juega físico, porque es suave, porque es muy permisiva, porque no pitan nada, porque esto. Entonces ahora en esta final estamos viendo vestigios, ¿verdad?
1: De lo que debe ser, de lo
0: Destellos
1: que uno entiende que
0: de
1: debe
0: lo que
1: ser.
0: uno entiende que debe ser el baloncesto comparado o, si se quiere, asimilado al baloncesto de los 80 y de los 90, y decimos que los árbitros no pitan. La mayoría de esos teóricos, ¿verdad?, de los portadores de esa teoría, es que los árbitros solamente pitaban para el lado de San Antonio, porque eso es algo subjetivo, ¿verdad? Entonces yo te voy a decir a ti, ese lado, mira, para tú regresar de una ventaja de una desventaja de 14, de una desventaja de 12, de una desventaja de 29, ¿y en esta cuánto fueron? Porque en esta San Antonio estuvo
1: Sí,
0: delante.
1: también. Fue
0: 14,
1: cifra doble,
0: 13,
1: sí.
0: cifras dobles. Tú tienes que recibir una ayudita de los árbitros. O sea, la gente cree que los árbitros solamente favorecían a San Antonio.
1: No, los
0: A San
1: árbitros,
0: Antonio, entonces.
1: el arbitraje para mí fue lineal
0: Para los dos lados, mi
1: en los
0: hermano.
1: cinco partidos.
0: Pero la gente se quedó con la falta fragante que no le pitaron a Wembanyama cuando clavó a Jalen Brunson. Se quedó con esa. Pero si tú ves la serie, ya tú celebraste, ya tú sabes que los Knicks ganaron. Ahora vamos a analizar la serie. Vamos a ver los cinco juegos de la serie y te das
1: Mira,
0: cuenta eso que dice Julián, los árbitros lineales y estuvieron para los dos lados. Tan sencillo como eso.
1: en el cuarto partido, donde Nueva York hace el comeback de 29 puntos debajo allá en el
0: Sí.
1: Garden y ganan con el tapeo de Oguba Anunoby, hubo un momento en que Stephen Curry le pitan outside, y cuando tú chequeas la jugada, no fue
0: El
1: outside,
0: del
1: en
0: fondo.
1: el
0: Y
1: fondo.
0: yo dije, ¿cómo ese árbitro vio
1: No, no, no.
0: eso?
1: Pasa que él titubeó, pero su pie no tocó la línea. Y
0: No,
1: en
0: no.
1: el reporte de los últimos 2 minutos, hicieron la corrección. Nos
0: Mira eso.
1: equivocamos en
0: Pero
1: esta.
0: nadie vio eso.
1: Nadie. No,
0: Nadie
1: hay que
0: vio
1: ser
0: eso. Yo la
1: objetivo.
0: recuerdo esa jugada. Y yo dije, ¿cómo pisó ese hombre? Primera
1: Sí.
0: vez que yo veo una cosa así.
1: Sí,
0: O
1: sí,
0: sea,
1: sí.
0: como que porque fue cogiendo
1: Lo
0: como.
1: que pasa fue que él titubeó en un momento y como que
0: Fue
1: amagó
0: cruzando, sí, una
1: cruzando.
0: jugada rara.
2: Señores, y en la jugada de Fox, ustedes la vieron
3: Buenas.
2: en el acercamiento.
1: Hubo contacto.
2: Nunca le topó a la pelota, le dio al
0: Ahí
2: brazo.
0: está, ahí está.
2: Sí. Le dio
0: No
2: al
0: la llamaron.
2: brazo.
0: No la llamaron
2: Y no la
0: tampoco.
2: llamaron
3: Sí.
2: tampoco, y
0: Entonces de esa
2: entonces.
0: no hablan los fanáticos de los Knicks.
2: No, yo tenía uno que. Yo me tenía con ese discurso diario.
0: Buenas,
2: Buenas.
0: adelante.
3: Buenas, buen día para todos ustedes.
0: Sí.
3: Podemos
2: Exacto.
3: considerar, de acuerdo a las estadísticas que ustedes han dado ahí, del pequeño tiempo que tiene Jalen Brunson en el equipo de los Knicks, puede considerarse por de los pocos éxitos que ha tenido esa franquicia. Puede considerarse el Nick Walker más grande.
2: No.
3: Porque yo entiendo que sí.
2: Bueno, pues el
3: ¿Cuál
2: papá de él
3: está
2: dijo
3: por
2: que
3: encima
2: no.
3: de él? En logro. No
1: Bueno,
3: venga
1: mira,
3: con números,
1: lo
3: logro.
1: primero es que, si nos vamos a logro, lo
0: Hay
1: primero es
0: mucha gente
1: que
0: dura ahí.
1: Willis Reed y Walt Clyde Frazier
0: Claro.
1: ganaron dos
0: Dos,
1: campeonatos
0: los
1: en vez
0: dos.
1: de uno,
0: Setenta y setenta y
1: y
0: tres.
1: fueron a tres finales.
0: Claro.
1: Ewing llegó a dos finales, no pudo ganar, pero
3: No,
1: siempre se
3: pero creo
1: mantuvo
3: que
1: ahí.
3: Irwin
1: Y
3: no está por encima de
1: señores, el
0: Irwin llegó
1: mérito.
0: llenó una época en Nueva York.
1: El mérito de Ewing es que llegó a finales y siempre estuvo peleando playoff sin nunca tener al lado una estrella a
0: Sí.
1: su nivel.
0: Mira, para irnos a la pausa, algunos números destacados de las finales de la NBA. Tuvo un promedio en los primeros cuatro partidos de audiencia de 19,6 millones de dólares, de televidentes. En el caso del cuarto partido, o en los primeros cuatro partidos, tuvo un promedio de 19,6 millones de televidentes, que es la final más vista en los primeros cuatro partidos que las finales de 1998, cuando Jordan, Chicago Bulls y el equipo de los Jazz de Utah. El juego número 3 promedió 23,8 millones de espectadores, la audiencia más alta para un juego 3 de las finales desde ese mismo año, 1998. El juego 4 promedió casi 20.9 millones, siendo el más visto desde 1998 y alcanzando un pico de 23,2 millones de televidentes. Diversos medios consideran que ha sido la segunda final más vista en la historia de la liga en la era moderna, justamente desde aquella final de los Bulls de Chicago y los Jazz de Utah.
1: En la última
0: de tomando en cuenta el gran mercado que representa Nueva York y evidentemente el fenómeno alienígena llamado Wembanyama. Tan sencillo como
2: sí, eso. Yo creo que Nueva York pesa más en este caso.
1: Sí, pero claro, no, la ciudad.
0: No, porque yo no estoy comparando, sí. Yo estoy metiendo elementos.
2: Claro. Van juntos los dos.
0: Y por supuesto, el regreso de Nueva York 27 años después a unas finales de la NBA.
1: Que Nueva York tenga incidencia cambia el juego completo.
0: Señores.
1: Cuando ellos clasificaron en el 21 a los playoffs, hubo un ejecutivo de la liga que dijo, de manera anónima, la NBA es mejor cuando los Knicks están en playoff.
0: Claro.
1: Porque tienen
0: Ahora,
1: todo el mundo el foco.
0: Celebridades y celebridades, mi hermano.
1: ¿Ustedes vieron el video de Jennifer López?
0: No.
1: Le salió el Bronx en su casa, tiró pal de ño americano ahí y celebró ahí, se puso a llorar.
0: J-Lo.
1: Sí. Ya me cae bien, J-Lo. Tú eres la mejor. Mejor que Madonna 10 veces.
0: ¿Y qué es esto? Pausa.
2: No estaba en duda.
4: 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En CDN Radio, la hora 8 de la mañana.
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0: La Q Sport, para hablar de la Fórmula 1 en Mañana Deportiva, con llamadas incluidas. Cuando termine su exposición, en el medio de su exposición, usted puede llamar y compartir con Luis Quiñones la Fórmula 1. Adelante, señor.
17: Buenos días, Satoshi, Américo, el poderoso...
0: Papi John Ramos.
17: Ahí que voy a buscar el nombre, el Papi John.
0: Está
17: lindo. El dúo dinámico, Jay-Z y el otro joven Juan, ¿qué se llama?
18: Dauri.
17: Y la mina de amor sabanetera que está por ahí, back. El duro, que está celebrando la victoria de los Knicks de Nueva York del viernes. Nada, ayer se corrió el Gran Premio de Barcelona, ya no se llama Gran Premio de España, va a ser el de Madrid, el circuito nuevo que se va a inaugurar este año. En un Gran Premio que yo había dado como favorito al equipo Mercedes y a McLaren para estar en el podio, para ocupar las tres posiciones del podio, pero el señor Sir Lewis Hamilton ayer dio una masterclass de manejo. Hamilton empezó la carrera con una estrategia diferente y algo muy importante a destacar es justamente eso. Él primero quedó en segundo lugar en la quali, algo que sorprendió a muchos. Hay gente que decía que no, que como que se esperaba eso. Pero aún George Russell, en la misma rueda de prensa que hacen post quali, delante de Hamilton, dijo: yo estoy sorprendido de ver a Hamilton aquí porque nosotros esperábamos luchar con los McLaren. O sea, todas las estadísticas, todas las predicciones decían que esa quali se iba a luchar entre Mercedes y McLaren. Sin embargo, Hamilton quedó a solamente 64 milésimas de la pole, a nada de la pole que hizo George Russell. Y luego de eso, el equipo Ferrari fue el domingo no a especular, no a buscar un buen resultado, no a buscar un podio. Ferrari fue dispuesto a buscar la victoria. Arriesgó desde el inicio. Todos empezaron básicamente con neumáticos amarillos, que es la goma intermedia, y Hamilton inició de los primeros cinco con neumáticos rojos, neumáticos blandos. O sea, el tipo fue con una estrategia agresiva. Se esperaba que tuviera que hacer el cambio temprano por justamente por lo blando que era el neumático. Lo que no se esperaba, por lo menos desde mi parte, aparentemente Mercedes sí lo tenía en carpeta, era que cuando ellos entraran iban a desestabilizar la estrategia de todos los demás. En la vuelta 12, Hamilton entra a cambiar sus neumáticos y eso hizo, por lo pegado que estaba Hamilton de George Russell, que Russell tuviera que cuidarse de un undercut y entrar en la vuelta 13, y todo el mundo tuvo que empezar a cambiar neumáticos temprano. O sea, en pocas palabras, la estrategia de Hamilton era esa, entrar temprano, pero la de los demás era entrar aproximadamente la vuelta 20 o 21. ¿Qué pasa? Por Hamilton ir tan cerca del líder George Russell, todo el mundo tuvo que adelantar su parada y cambiar su estrategia e ir de una estrategia de dos paradas. Todos tuvieron que cambiar básicamente una estrategia de tres paradas, lo que evidentemente llevó a Hamilton a tener oportunidades. Y evidentemente cuando se da el abandono de Fernando Alonso, pues todos habían entrado a pits. El que no había entrado era Hamilton, que venía con un ritmo demoledor, con neumáticos amarillos. Entró, cambió neumático, salió delante y ahí se emparejaron todas las estrategias, porque en el último stint básicamente todos tenían neumáticos similares, pero Hamilton iba en primer lugar y de ahí en adelante fue una paliza. Le sacó 19 segundos al segundo lugar, que fue George Russell. Un segundo lugar que él lo ganó por el abandono de su compañero Antonelli, que con 19 años está dando una paliza tremenda a George Russell en esta temporada. Le hizo un adelantamiento de campeón del mundo, le hizo un adelantamiento ayer de un piloto muy experimentado en el interior de la recta, casi tocando el pasto. Russell casi lo saca fuera de la pista. El tipo se quedó plantado y le ganó la posición a Russell, que fue para mí un golpe muy, muy, muy importante en lo que tiene que ver con...

0: y con el ritmo que estamos viendo en las últimas carreras de Hamilton, con esas actualizaciones que llevó el equipo de Maranello en este fin de semana, y con la ventaja de poder desarrollar el motor, yo creo que pudiéramos ver a Hamilton cumpliendo un sueño, y algo que yo dije que me hubiese gustado, o que me gustaría que pase, que es luchar el campeonato número 8 con Ferrari en esta temporada.
1: Bueno, después de mandarlo a retirar, tú lo estás dando para luchar el campeonato número 8.
0: Yo no lo mandé a retirar, Satoshi. Yo dije que él debía ganar a Charles Leclerc en esa carrera, porque era una carrera que se le daba muy bien el Gran Premio de Canadá. Ahora, él venía de la temporada pasada y el inicio de esta temporada dejándose pasar por encima de Leclerc. Él cambió eso, cambió los frenos. En este fin de semana se cansó de decir que él le dijo al equipo, vamos a cambiar aquí, vamos a evolucionar allá, vamos a hacer esto, y que el equipo le está haciendo caso. Y que el año pasado él estuvo en un monoplaza que no desarrolló, y que este año el desarrollo de ese coche tiene que ver mucho con él, y se siente cómodo. Hamilton ha demostrado que se siente cómodo y ha cambiado lo que era su mismo punto de vista. El año pasado él dijo, yo soy un inútil, Ferrari tiene que votarme, yo no sirvo como piloto. Eso lo dijo él en rueda de prensa, tal cual lo estoy diciendo. Literalmente él dijo, yo soy un inútil, Ferrari debería sacarme a mí e ir por otro piloto. O sea, cuando un piloto te dice eso, te está diciendo que mentalmente está muerto. Y como había iniciado esta temporada, pues evidentemente él tenía que demostrar que le quedaba en el tanque, lo ha demostrado, y actualmente está en una muy buena forma. Yo creo que Hamilton, sí, las evoluciones de Ferrari siguen siendo positivas, si logran desarrollar más ese motor, pudiéramos tenerlo peleando por el campeonato, porque lo que hizo ayer fue una demostración 1A de pilotaje.
1: ¿Cómo andan entonces las posiciones, el Mundial de Pilotos?
0: El Mundial de Pilotos tiene Antonelli con 156 puntos en primer lugar, Lewis Hamilton con 115, que en ese momento, cuando yo dije eso de Canadá, Hamilton era el sexto o séptimo del campeonato. Hoy es segundo. Hey. George Russell, 106, Leclerc, 75, y Lando Norris,
1: 75. 25. 25 puntos una carrera.
0: Una carrera son 25, exacto. Y con el abandono de su rival, básicamente, que es Antonelli, pues le recortó justamente los 25 puntos. Hay que tener ojo con esa fiabilidad del equipo Mercedes, que su unidad de potencia ha estado dando mucha agua de beber. Yo había dicho que para mí el podio podía estar entre los McLaren y ellos, porque yo entendía que McLaren no iba a tener abandono, no lo tuvo, pero iba a tener un mejor ritmo de carrera, que fue muy parecido al de los Mercedes. Norris estuvo en tercer lugar, siempre pegado de los dos Mercedes. Lo que nadie esperaba era sin duda el ritmo de Hamilton. En el Mundial de Constructores, Mercedes tiene 262 puntos, Ferrari 180, McLaren 141, Red Bull 89 y Alpine 57. Alpine, que terminó con sus dos pilotos en puntos, Colapinto quedando octavo, séptimo quedando Gasly. Colapinto fue penalizado luego de la carrera, post carrera, y cayó a la décima posición. Una penalización que para mí fue un poco polémica, porque lo penalizaron por un exceso de velocidad, y según la telemetría, él estuvo igual o en algunos casos menor velocidad que algunos que pasaron por ahí y no fueron penalizados.
1: ¿Dónde sigue el Tour de la Fórmula 1 entonces?
0: Luego viene el Red Bull Ring en la semana del fin de semana del 24 de este mes, la casa de el equipo Red Bulls, que va a traer actualizaciones. Hay que ponerle ojo a ese equipo, que es el mejor motor de la parrilla. Si ellos logran quitar el sobrepeso que tiene ese coche, también vamos a tener que tomarlos en cuenta para victorias. Ese circuito se le da muy bien. Vamos a ver qué pasa con ellos en el Gran Premio de Austria.
2: O sea, aquí pasamos de tener un campeonato de pilotos que se veía como un punta a punta de Antonelli, a de repente tener una pelea real.
0: Sí, claro que sí. Los mismos pilotos decían que para ellos era casi imposible ver a otro equipo ganando, porque Mercedes empezó muy fuerte. Sin embargo, hoy hemos visto a Ferrari, y muchos seguimos sosteniendo que McLaren tiene el ritmo para pelearle victorias al equipo Mercedes.
1: Bueno, señores, hasta acá el segmento de Fórmula 1. Juan Carlos, cierra el bumper, Dauri, no te vayas, porque nos quedamos con Luis. Ahora hablar del Mundial de Fútbol.

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1: Luis se queda aquí para responder preguntas de la Fórmula 1, pero también para hablar un poquito del Mundial de Fútbol. Estuve viendo el sábado el partido entre Marruecos y Brasil. Se le fue 1-0 Marruecos, como al minuto 39 por ahí, si mal no recuerdo. Y luego Brasil empata. La verdad que jugó hasta cierto punto con un sentido de urgencia el equipo brasileño. Se vio un poquito más suelto, más distenso el equipo de Marruecos, con mucha calidad.
2: Habíamos dicho aquí desde la previa que vinieron los muchachos y lo dijimos el viernes, ese partido de Marruecos-Brasil para mí era el partido más emocionante que tenía este fin de semana. Porque mucha gente se queda con Brasil, no, Brasil dentro de los favoritos siempre, pero este equipo de Marruecos viene de ser semifinalista en la Copa Mundial pasada, ganó en los tribunales, sí, pero ganó el campeonato de su confederación. Es un equipo que ha venido trabajando muy bien en los últimos años y le plantó cara a un equipo de Brasil que está lleno de estrellas. Casi todo el mundo conoce por lo menos 3 o 4 figuras del equipo de Brasil, pero este equipo de Marruecos está muy bien trabajado, muy bien trabajado. Como dijo el señor Satoshi, se adelantaron en el marcador en el minuto 21, hasta que en el minuto 32 Vinicius Junior empató el partido y no hubo forma de ahí en adelante de que el equipo de Brasil pudiera tomar la delantera y ganar el partido. Ese partido terminó 1-1 y ahora, ahí tengo que darle el crédito a Manuel Paredes. Manuel Paredes dijo, él pronosticó el 1-1 o el empate.
1: Es duro entre, el mozapián,
2: claro,
1: ¿cómo es, Julián?
2: Marsupial. Muy duro. Él pronosticó el empate entre Marruecos y Brasil y dijo que la definición de ese grupo se va a dar con el enfrentamiento de cada uno de ellos contra Haití, quien más goles le anote para ganar el grupo. Y él entendía que Marruecos tenía posibilidades más altas de golear a Brasil, a Haití. Yo difiero de eso porque creo que Rafinha y Vinicius se van a dar banquete ahí. Pero
3: Haití, que hizo un buen juego con Escocia.
2: Claro. Yo no esperaba ese resultado 1-0 de Haití. Yo esperaba que Escocia le anotara más goles. Sin embargo, Haití, que demostró durante la clasificación y demostró en los amistosos que tiene mucho fútbol el equipo de Haití, con muchos jugadores internacionales, nacionalizados y demás, pero un equipo muy serio a la hora de jugar, que cayó 1-0 contra Escocia. Y también el otro partido del sábado fue el 1-1 de Qatar y Suiza. Otro resultado que a mí me sorprendió. Qatar tuvo mayormente toda la posesión, hicieron 26 disparos a puertas, 26, wow, de los cuales 6 fueron dentro de los 3 palos, solamente uno entró, pero yo entendía que el equipo de Suiza iba a ganar ese partido por lo menos 3-1 o 3-0, sin embargo terminó en empate. El día de ayer hubo varios partidos, el 2-0 de Australia contra el equipo de Turquía, el 7-0 de Alemania contra Curazao. Curazao ya anotó.
3: 7-1.
2: ¿Fue, dije?
3: 7-0.
2: 7-1 de Alemania contra
1: Curazao. Curazao un mundial.
2: Anotando, sí, y empatándolo a Alemania, señores. Sí,
1: señores, Curazao un mundial.
2: Para
1: temprano. Ahora que fueron, ¿cuánto? 48.
3: 48.
1: El PIB.
3: Por cierto, fue
1: ahí Declan tiene un álbum que no creo que lo llene ni en 7 mundiales. Porque son demasiados equipos.
3: Panini de nuevo.
1: Sí. Son demasiados equipos. Son demasiados, se le ha dado 48.
2: 48 selecciones.
1: Y una nómina completa, no hay forma.
2: Curazao hizo historia con ese primer gol en mundiales. Como dije, lo más grande para mí fue que fue para empatarle en su momento a Alemania. Luego terminaron cayendo 7 goles
3: por uno. Yo vi un meme de que Curazao ahora tiene algo en común con Brasil, que es el 7-1
2: de los alemanes. Sí, exactamente. En el 2014.
1: Increíble.
2: Que fue menos, no fue más ese mundial, porque esa goleada, porque en el entretiempo los mismos alemanes dijeron ellos que ellos acordaron no terminar de humillar tanto.
3: Eso se hace.
2: Entonces,
3: eso se hace.
2: Terminó ese 7-1. Costa de Marfil ayer también me sorprendió ganándole a Ecuador 1-0, un partido muy emocionante. Costa de Marfil, que siempre lleva buenos equipos. Ecuador, que para mí tiene una muy buena dupla de centrales, tiene un muy buen medio campo. Entendía que debía ganar ese partido. El equipo de Suecia terminó ganando 5-1 al equipo de Túnez en un partido que fue narrado por Manuel Acevedo.
1: Duro.
2: En compañía
1: Marsopía.
2: La primera

0: Era, otro no, partido. Eso fue Acevedo.
1: Ah, ok, ya no.
0: En compañía
2: Paredes, lo,
0: Paredes narró el de Costa de Marfil y Ecuador. En compañía de la primera.
1: Ese es un gigante, es un dinosaurio. Es.
0: De la
1: no
0: primera,
1: tiene ni bolsillo.
0: La primera mujer que está en una transmisión en vivo de un mundial de Fórmula 1 en República Dominicana.
2: De fútbol.
0: FIFA.
1: FIFA Camaño. Un FIFA aplauso Camaño. Para FIFA Camaño. Señor. La grande, mi amiga.
0: Para mí,
1: aplauda, usted es representante de la asociación. Oye, aplauda. Señores. Otro aplauso para FIFA. Aplauda. Después de la asociación.
3: La
1: Oh, está aquí, Celado, diga.
2: Yo la catalogué hace mucho tiempo de esa manera. Sí. Es mía con papeles.
0: Sí. Y sabe de todo.
1: Y completa mucho. Como el salami
0: no aquel. Que te habla un chin de aquí y un chin de allá.
1: No. Sabe completa como el salami aquel.
2: Wow. Con propiedad.
0: Y el partido de ayer.
1: Y conversadora natural.
2: Y un timbre.
1: Tú te puedes tirar un pote con FIFA.
2: El timbre de vos, compadre, sí, es muy comercial.
1: Tiene su hijo que es deportista también.
2: Y lo está llevando ahí a ver si
1: firma.
2: Si puede firmar ella para sentarse temprano.
1: ¿Oíste, Harry Santos? No solamente tú estás en esa aventura, todo el mundo está tirando su, claro, su tiro. A ver qué es lo que se pega. No te rindas, mi hermano. No te rindas con el cocote.
0: Por último, el partido que para mí era el más entretenido de ayer, el equipo de Holanda contra el equipo de Japón.
1: Mucha gente
0: de Holanda que iba a ganar por mucho, no sé qué. Esos equipos asiáticos, Corea del Sur, Japón, son equipos muy tácticamente hablando, muy bien entrenados. Saben juntar muy bien sus líneas, no se desenfocan en el partido. Terminaron 2-2 en lo que para mí fue un muy buen partido. Y eso completó, ahí están los 5 partidos de ayer. Hoy, dos partidos llevan para mí la mayoría de la atención. Es el debut de la selección de España. No, España va hoy, pero va contra Cabo Verde. O sea, para mí, un paseo de la selección española que recibió la buena noticia de que Lamine Yamal va a jugar desde la fase de grupos. Ya está aparentemente totalmente recuperado. No creo que salgan en el 11 inicial, pero sí creo que lo sacarán, qué sé yo, minuto 70 para que vea un poco de acción. Y el otro partido que para mí va a ser muy parejo, va a ser el de Bélgica y Egipto. Egipto con el faraón Mohamed Salah a la cabeza. Puede dar de qué hablar en ese partido.
1: Ha visto Mohamed ya hace rato.
0: Completan la cartelera. Arabia Saudí a las 6 de la tarde contra Uruguay y a las 9 el equipo de Irán contra Nueva Zelanda.
1: Oye, muchos equipos africanos, ¿verdad? Porque hay muchos equipos en sentido general.
0: Se subió a 10.
1: Yo no me sorprendería que un equipo africano de eso de...
2: Una sorpresa.
1: Yo soy un amante de los leones indomables del Camerún, como le llaman.
2: Sí, ¿no?
1: Las águilas de Nigeria. Yo soy amante de ese fútbol.
4: Y que siempre los africanos tienen un buen físico.
2: No, el genotipo de ellos es ideal.
1: Yo soy amante. Y ahora veo a Costa de Marfil, Cabo Verde. Pero tantos equipos africanos. Yo Camerún, Nigeria. Son equipos que tú tienes que jugarle
0: más de tú a tú. África, perdón, es un equipo que...
4: Señores, miren, en un partido de fútbol, cualquier jugador
0: pertenece, pero sí, para mí, su
1: corte es europeo. Ahí se filmó la mejor película de todos los tiempos.
0: ¿Cuál?
1: Basada en eso, ¿no? En Marruecos, Casablanca. Basada en la historia de 1942.
2: Casablanca decía.
1: ¿Tú no viste esta película? Tienes que verla porque se indica como la mejor película de todos los tiempos. A blanco y negro.
4: He visto mucho corto, pero no.
1: ¿Cómo se llama? Bogart.
0: Bogart. Vamos a verla, Néstor.
1: Humphrey Bogart.
2: Yo la he visto. Decía.
4: Peliculón. Y mira que yo he visto muchos clásicos de ese tipo.
1: Todos van al bar de Rick.
2: Bueno, pues Alvarito Arbelo. Que era un cinéfilo
1: también fino.
2: Duró mucho tiempo escribiendo 4 columnas en el periódico El Caribe. Aquí.
4: Yo me he encontrado con periódico.
2: Deporte, política, cine.
0: Completo, Alvarito.
2: Sí. No, cuando
4: yo era periodista era muy de hemeroteca.
2: Y él hablaba de Casablanca y explicaba. Claro. Pero en el medio que estaba todo tan política, se tragaban eso. Pero él recomendaba. Siempre que...
1: Es una película.
4: Te digo que yo llegué a abrir el periódico El Caribe, porque cuando yo era periodista era muy de hemeroteca y mucho de aquí mismo, de OGM. Y yo llegué a abrir periódicos El Caribe de los 70, donde tú te encontrabas Alvarito 4 y 5 veces en sesiones diferentes. No, una locura.
0: Una máquina.
4: No.
1: Pero vean esa película, muy, muy linda, que me recuerda incluso La Mina de Amor Sabanetero, porque la trama es Guerra Mundial, los nazis, tú sabes, atrapando sindicalistas y todas estas cosas, revolucionarios. Y La Mina de Amor, como un romántico empedernido al fin, hace que su ex pareja se escape con otro amante, con otra...
0: ¿Qué es esto?
1: Con otro novio, que era el revolucionario que estaban buscando los nazis. Y él lo lleva al aeropuerto.
4: Yo creo que la mina no
1: la mina, nada. Sí, la mina es un caballero, la mina es un caballero. Señores, ya dijiste entonces los partidos, sí,
0: los partidos.
1: Pero yo quisiera ir a Marruecos.
0: Yo también.
1: Quisiera ir. Yo también. De hecho, hay en las selecciones europeas hay muchos africanos, ojo, la mayoría provienen de ahí, de Marruecos, igual que de España.
0: Yo vi un meme en el que había una foto de varios jugadores de selecciones europeas, todos negros, y otra de selecciones africanas, todos rubios, porque han nacionalizado de cada uno de esos países para conveniencia. Y dice el meme, ¿cuánto ha cambiado esta historia?
1: Eso es así. Señores, esto es Mañana Deportiva. Hemos tocado la Fórmula 1, tocamos el Mundial y ahora venimos con la Casa Blanca y el Freedom, que sí, yo qué, ¿cómo que se llama el asunto este? El que hubo allá, Donald Trump, se pasa Donald Trump. Una pausa, esto es Mañana Deportiva.
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0: estamos de regreso, señores. Hay grandes ligas, hay grandes ligas. La sacó Caminero, donde está Luis Ruiz, que estuvo un poquito lento últimamente en términos de
1: el número 15
0: de cuadrangulares. Regresó Tyrese Cuban en su regreso, 80 picheos, 4 entradas y 2 tercios, 5 imparables, 3 carreras limpias, 4 ponches. Así que Tyrese Cuban, que siempre ha estado acompañando a Paul Skene como candidatos sempiternos al premio al Cy Young, uno en cada liga, evidentemente ha regresado. Recuerden que estaba lastimado y ayer regresó, no lanzó 5 entradas, era lo que se esperaba, obviamente, pero el que está
1: parte del regreso de Skubal temprano, o sea, rápido, mejor dicho, es que Detroit lo quiere cambiar.
0: Sí.
1: Detroit quiere que sea una pieza para Detroit, va a vender.
2: Pero él no lo firmaron.
1: Sí, pero no, el agente libre ahora.
2: Ah, la gente libre ahora.
1: La gente libre y lo van a cambiar sí o sí. Porque en Detroit no va a competir por él. Y va a ver qué consigue ahora a nivel de para final la temporada.
0: ¿Tú crees que por eso aceleraron?
1: Yo vi como que le dieron rápido, sí. Porque no había necesidad. No,
0: es que ahora yo
1: en la posición de Detroit,
0: yo me animo a decir mejor que la ciencia médica está muy avanzada.
1: No, claro, no, espérate. Es que le dan rápido, pero es teniendo en cuenta qué dice la ciencia.
0: Claro,
1: porque no es por hacerlo.
0: Mizorowski, número uno en
1: el. Ay, Mizorowski tiró el viernes
0: 9 entradas.
1: Un Madus.
0: De un hit.
1: Un Madus de 15 ponches. 15
0: ponches.
1: O sea, el Madus es el juego completo o blanqueada de menos de 100 picheos.
0: Wow.
1: Como tú ponchas 15, tira el juego entero
2: y tira menos de 100
1: y picheos. Hace menos de 100 picheos. Señores, eso es dominio. O sea, te está diciendo que los ponches eran de 4 picheos, de 3 picheos, así. Sí. Eso es lo que dice.
0: Candidato número 1, ya lo era, y esa salida lo reconfirma.
1: Sí, porque también a Sánchez, el propio Milwaukee ayer le hizo 4 carreras. No,
0: y Paul Skene como que ha estado resbaladizo.
1: No, porque la lucha en este momento es Sánchez
0: y Mizorowski.
1: Pero no. lo de ese carajo el viernes fuera de serie contra el propio Filadelfia, que es un equipo que batea.
0: Señores, esto no tiene nada que ver con que si es dominicano o no. A mí, yo quiero que gane.
1: Claro.
0: Yo quiero que gane el mío, Sánchez, pero uno también tiene que ser objetivo y decir la realidad para no engañar a la gente.
1: Y hay que disfrutar los fenómenos.
0: Claro,
1: porque para mí, y me quiero equivocar, porque no, ¿por qué le tendría que desear eso a ese muchacho? Para mí va a ser de ciclo corto ese muchacho.
0: Sí, por la velocidad.
1: ¿Y quién aguanta
0: eso?
1: Pero tiene velocidad de.
0: Néstor, si no.
1: Con velocidad de cerrador, el abridor.
3: No, ese físico no aguanta.
1: Es más de en cada salida hace más de 50 picheos a 100 millas.
0: Sí.
1: ¿Y qué brazo aguanta
0: eso? Recuérdate que convenimos, de hecho buscamos.
1: Es Chapman tirando 7 innings.
0: Que hacía 60 y pico de picheos por encima de 100 en una salida.
1: Hizo en una, pero ha estado sobre 50 todo el tiempo.
0: Todo el tiempo.
1: Entonces, ¿qué viene siendo? Y él no es de los 100 rayando, él es que te la pone a 102 y a 103.
0: Constantemente.
1: O sea, es Aroldi Chapman tirando 7 entradas.
3: Aroldi Chapman versión discoteca.
0: Que por cierto, leí por ahí que a Aroldi le preguntaron que si él descartaría un regreso a los Yankees. Dijo que para eso, primero, Brian Cashman tenía que pedirle disculpas porque se está viendo como una recuperación. El tipo ya está en sus andanzas, o sea, como que se ha recuperado y ha hecho recordar a Aroldi Chapman de sus mejores tiempos, y ahí está hablando con un posible cambio que no se va a dar porque esos dos equipos tienen muy poca tradición de negociar. Muy poca tradición de negociar. Pero le preguntaron eso y él puso esa condición, se la dio.
3: Pero a él tú sabes que a él le convino esa salida. Por eso le hirió el amor propio. Y él trabajó.
0: Sí.
3: Él trabajó para volver a recuperar la confianza.
1: Señores, para hacer la carrera larga que ha hecho Chapman, lanzando esa velocidad, hay que ser un enfermo. Del trabajo. Es del trabajo físico.
3: Trabajo. Y viene de la escuela cubana.
0: Sí.
3: En la escuela atlética cubana, el primero trabajo. Hay muchos que se desenfocan con la libertad. ¿Entiendes? Salir de Cuba con las limitaciones que tienen y encontrarse en un mercado como Estados Unidos, que todo está mucho disponible cuando se gana más de. Cuando se tiene un contrato con 2 pesos, Ahí vimos, hemos visto varios cubanos fracasar, pero no es el caso de él.
0: No.
3: Él viene de la escuela de esa selección cubana que...
1: Que aplica incluso mucho de ciencia deportiva.
3: Sí, claro que sí.
1: Esa gente se prepara.
0: Eso sí saben ellos.
1: Se prepara.
0: Eso sí saben ellos. Señores, vamos a conectar con Angel Polonia, nuestro experto en artes marciales mixtas, para que nos hable un poquito del acontecer allá en Washington D.C., en el Distrito de Columbia, de donde Julián es, y la actividad en las artes marciales este fin de semana. Adelante, Angel Polonia, no lo veo en cámara, tráelo, Downing.
2: Ahí está el hombre ya.
0: Ahí está, adelante, Polonia. Disculpa.
4: Buenos días, muchachos. Satoshi, señor Américo Celado, Luis Quiñones, que se me fue. Y al campeón Julián Suero.
0: ¡Ay!
4: Felicidades.
0: Y ay, todo
4: con la gorrita tuya.
0: Ay, mira, tiene una gorra de los
2: Bien, tú también. Ese es mío.
0: Polonia es duro. Polonia no es fácil.
4: Señores.
0: Polonia, cuéntame, ¿cómo se dio el evento? ¿Ningún percance? ¿Ningún problema con la seguridad? ¿Ni nada por el estilo? ¿Allá en la Casa Blanca?
4: No, todo bien. Solo una cosita con el campeón Sean Strickland del peso medio, que estaba baneado para asistir al evento, y el tipo se apareció allá desde el viernes. Estaba rondando por los alrededores de la Casa Blanca y trató de entrar y fue sacado por el servicio secreto de la policía del evento. Pero fuera de eso, todo bien.
0: ¿Y qué
4: eso
0: le pasó
4: fue,
0: a ese
4: eso
0: tipo?
4: Es farándula de ese tipo.
0: ¿Qué le pasó a ese tipo? ¿Por qué intenta ir exclusivamente sin invitar, sin ser invitado a la Casa Blanca? No a la casa de Julián ni a la mía, ¿no? A la Casa Blanca.
4: Todos los campeones fueron invitados. Ajá. Pero él tiene unas posiciones políticas contrarias al presidente y fue baneado y no fue invitado al evento como tal. Y por eso entonces él hizo un media tour, hizo un show. Fue, se apareció allá descalzo, corriendo con un grupo de fanáticos. Una locura, una vaina parecida sacada de una película.
3: Sí, pero entonces, si tal como tú acabas de informar, de que fueron todos los campeones fueron invitados, lo de él es discriminación, entonces él tiene razón.
4: Sí. No decimos, yo no digo que no, ¿verdad? Pero
3: tuvo razón.
4: Es por

0: su. Sí, claro. Tú eres libre de pensamiento,
1: Claro.
0: ¿verdad? Y de política y de religión y de todo lo que tú quieras. Inclusive el evento se llamaba Freedom, ¿verdad? En alusión al
1: Sí.
0: 250 aniversario de la independencia de Estados Unidos.
1: Cuéntanos entonces
0: Pero
1: qué
0: bueno,
1: pasó en
0: señores.
1: detalles.
0: Entonces, hoy, bueno, no tenemos que hablar de lo que pasó ayer en el evento, qué decirte, más surrealista, histórico de las artes marciales mixtas, el UFC Freedom 250, donde los peleadores no salieron de un camarín oscuro, no, nada que ver, salieron caminando por las puertas del pórtico sur de la Casa Blanca, bajando por la pasarela presidencial del Cercado Sur, escoltados por militares, vestidos de gala. Ey, una locura, una vaina totalmente fuera de liga, peleando bajo una estructura de acero de 600 toneladas llamada La Garra. Un evento lleno de celebridades importantes. Estuvo por allá Dwayne Johnson, La Roca, Mark Zuckerberg, Adam Sandler, Triple H, Tyson Fury y 1.200 miembros de las Fuerzas Armadas que estaban como invitados. Un evento de knockouts.
1: Qué
0: Knockouts.
1: bueno. Tú
0: Siete
1: sabes que
0: peleas, siete knockouts.
1: tanto Triple H es empleado de TKO, porque él es el jefe creativo de la WWE, que es la propietaria en este momento de la compañía. Y La Roca, Dwayne Johnson, es socio de ellos. Se unió a TKO para comprar WWE, que ya tenía UFC anteriormente.
0: Sí. En la primera pelea, Diego
1: Angel.
0: López mandó a dormir a Steve García en el mismísimo, bueno, en el segundo round, con un knockout espectacular para abrir la cartelera. Excelente, me siento muy contento por Diego López. Ese tipo es un guerrero y merece ser campeón. En la siguiente pelea, Bo Nickels ganó por knockout técnico también en el primer asalto, demostrando que no solo es lucha, sino que también puede soltar las manos y apagar luces. Mauricio Ruffi masacró, aplastó, reventó a Michael Chandler en el primer asalto. Lo que dije aquí, Mauricio iba a ser metódico, ¿verdad? Iba a ser paciente, eligió sus golpes, patadas giratorias, gancho al hígado. Una belleza de pelea para Mauricio Ruffi. George Hawkins finalizó a Derek Lewis. Yo dije que mi dinero estaba con Josh Hawkins, pero mi corazón estaba con Lewis. Pero bueno, 10-0 para Josh Hawkins en la UFC. Sean O'Malley tuvo unos problemitas con unas low kicks que le propinó Sahabi, pero en el segundo asalto lo mandó a la lona. O sea, un knockout espectacular. Le dio un gancho de izquierda y le dio la espalda, como diciendo, hey, ya, no vuelve más. O sea, él sabía que no volvía más. Una locura de pelea. Y aquí, bueno, comienzan los momentos tristes porque se nos fue el sueño de que Alex Pereira se convirtiera en triple campeón. El francés Cyril Gane nos quitó ese sueño de ver a Alex Pereira convertirse en triple campeón. Manejó a su antojo el octágono y en el segundo asalto lo agarró entrando con un jab que lo mandó a la lona. Noqueó. Ganó por nocaut técnico a Alex Pereira. Y en la pelea estelar, lo impensable, lo que nadie creía que iba a pasar, el super favorito, el mega favorito, o sea, las apuestas eran una locura. Justin Gaethje humilló, despedazó, destrozó al matador Ilia Topuria. Señores, el mundo de las MMA está en shock, está sorprendido por esta victoria. Y fue una victoria aplastante. Lo reventó en el primer round. En el segundo, Ilia tuvo un respiro y ganó ese round. Pero en el tercero, volvió Gaethje con su jab y lo reventó, le destrozó la cara. O sea, las imágenes del rostro de Ilia no se pueden ver, de verdad. Es una locura. De ahí directo al hospital. Hay que ver cómo él viene luego de esto, porque no solo físicamente, sino mentalmente, Ilia estaba invicto, tenía 17 y 0 y tenía la confianza por las nubes. Esta pelea fue muy mediática, hubo muchos temas entre ellos, muchos dime y direte, las redes, en las conferencias de prensa, en fin. Hay que ver cómo viene Ilia Topuria luego de esto. Justin Gaethje, campeón en UFC 250, campeón del peso ligero, se llevó dos títulos, había un título extra por la cartelera, por el evento UFC, haciendo alusión a la Casa Blanca, o sea que se lleva dos títulos para su casa. Una belleza de evento, todo perfecto, un evento sin precedentes y difícil de superar. Tan solo porque eso fue la Casa Blanca y todo lo que eso conllevó, es difícil que haya otro evento que supere a este evento UFC Freedom 250, señores.
2: Angel, gracias de
0: todo
2: verdad
0: lo que por tenemos.
2: Pormenorizado, pues, reporte de lo que sucedió este fin de semana en las artes marciales mixtas. ¿Cuándo regresamos, Angel?
0: Déjame revisar las carteleras que vienen a continuación, porque la que viene ahora es media flojita, pero vamos a ver. Vamos a ver.
2: Okay, pero sí, hay cartelera el próximo fin de semana.
0: Siempre de un evento numerado, grande, siempre el que viene ya, tú sabes, algo mucho más modesto.
2: Okay.
0: Y esto va a ser difícil de superar. Ya nosotros nos vamos a volver locos nuevamente. Sería el 11 de julio cuando sea el regreso de Conor McGregor, que va a pelear contra Max Holloway en su regreso luego de 4 años fuera de la UFC. Es el tipo que más pruebas de dopaje se le ha hecho. El año pasado le hicieron 12 pruebas de dopaje a este peleador que está de regreso, que fue el tipo que cambió la forma de ver las artes marciales mixtas, el tema del pay-per-view, el tipo que revolucionó, el que más vende, Conor McGregor, de Notorious.
2: Wow. Gracias, mi hermano. Fuerte abrazo desde Estados Unidos de Norteamérica, Angel Polonia, experto en artes marciales mixtas. Nosotros somos Mañana Deportiva. Gracias, Angel. Así que vamos a continuar con llamadas. Atención, con llamadas. 809-683-8790 y 8791. Continuando, por supuesto, el paseo por las grandes ligas. Jonrón número 15. Atención, Daurin. Jonrón número 15 de Mister Caminero. Caminero. Tiene ya
3: ayer en Victoria de Tampa. Y sí. Tenía un rato frisado en 14.
2: Tenía un rato, sí, lo dije anteriormente.
3: También Soto la sacó en el fin de semana. Tiene 13 en lo que va de mes, porque comenzó muy lento el mes y se ha recuperado.
2: Estaba en el ron de 30, de sí, 32.
3: El viernes estaba así, pero en el fin de semana se recuperó algo.
2: La sacó el fin de semana. Él tiene, pero lo bueno es que tiene un ritmo bastante estable. No, es que él te da 7, se cansa. Tú sabes otro que poco a poco, y lo dije aquí, está subiendo sus números, Fernando Tatis también.
3: No, y especialmente los promedios.
2: Sí, el promedio, más que todo, ¿verdad? Fernando Tatis ha estado muy bien últimamente, tanto así que Fernando elevó su promedio de 2.82 a 3.44 en los últimos 7 días. Ojo. En los últimos 7 días, él sigue experimentando mejoría. Señores, Colorado implantó la marca de carreras anotadas para la franquicia y lo hizo en la ruta. Atención, 23 marcó el equipo de Colorado, 7 remolcadas para el dominicano Willy Castro. Oye, hay unos muchachitos que están sonando. Otto López, por ejemplo, ya va para 100. Otto López tiene 97 imparables. No, 97 imparables.
3: Sólido en 300 todo el año.
2: Tiene una racha de 8 partidos bateando por terreno de nadie. Y esta es la tercera racha de 8 o más juegos bateando por terreno de nadie.
1: De los pocos puntos luminosos que tuvo el país en los primeros 2 meses de temporada.
2: Sí.
1: Otto López.
2: Sí, no se ha parado de batear.
1: No se ha parado.
2: No se ha parado ese que Durán. Claro que sí, buenas, adelante.
4: Hola, muchachos, ¿cómo están? Marcos A. García, del condado de Houston.
2: Adelante, hey,
1: ¿cómo está, Marcos?
4: Sí, bien, ¿cómo están ustedes? La verdad que ustedes son mi equipo. Déjame decirle algo a ustedes con respecto al baloncesto, pero antes de eso, como mencionaron los equipos en fútbol, cuando estaba Quiñones, de los equipos que están participando de África, ¿verdad? Que son muchos equipos. Tú sabes que mirando su juego de Ecuador con el otro equipo, cualquiera cree que el equipo de Ecuador es de África, porque son negros todos. Increíble,
1: ¿eh? Sí, la mayoría de los futbolistas ecuatorianos son del área de la costa. De la costa, de Ecuador, del Pacífico.
4: El que lo ve cree que es un equipo de África, pero siempre ha sido así en los equipos de Ecuador. Déjame decirle en cuanto al baloncesto. Yo casi nunca llamo cuando hay un equipo ganado, campeón, cuando no es Los Ángeles Lakers, que es mi equipo. Pero en este caso está un dominicano, ¿verdad?, que es Anthony Towns. Y yo quisiera, de verdad, que cuando él regrese a Dominicana le den ese calor, así como se lo dan a los peloteros, así como se lo dieron a Tito Hoffo, que le den ese apoyo a ese muchacho. Una vez que antes, al principio, yo decía, pero ven acá, está bien, es un dominicano más, nacido aquí en Estados Unidos, y tiene un apellido ni siquiera hispano, digo yo, pero pensándolo bien, que jugó en la juvenil y todo, y escuchando la historia de, oye, pues ese muchacho se merece más, de ahí, ese muchacho hay que apoyarlo, de verdad.
2: Gracias, mi hermano, seguimos, buenas, adelante, las líneas llenas.
5: Buen día, Sato, Américo Quiñones, Julián y Netalita, vía Galicia City.
2: Adelante.
5: Julián.
1: Sí.
5: Mucha felicidad, mi hermano, por ese anhelado y esperado campeonato. Después de tanta espera y tanto sufrimiento.
3: En eso que ahora, está, en felicidad.
5: Yo lo que gracias, no, yo, hermano, yo, gracias. Yo lo que no espero que pase igual, que pase como voto en el 2004, que el único fanático que se conocía de Boston era yo, Jorito Bonegal, por aparecer en 50,000. Yo no espero eso. Y otra cosa, sobre Bronson, señores, lamentablemente a Bronson hay que dársela. Usted lo puede criticar, que es un pistolero, pero señores, era el que resolvía. Y el amigo que llamaba ahí, que decía que quizás, o dejaba entrever, que ya Montero en New York se podía ver el equipo más diferente a Bronson. Señores, de ese 50,000 chuchazo en el pecho, ¿es cuánto?
2: Gracias. Muy buenas.
6: Sí, buenas, ¿cómo están todos por allá?
2: Muy bien, muy bien.
6: Julián,
1: dímelo.
6: ¿Le conviene a la NBA en estos últimos 5 años o 6 años los 5 equipos diferentes que han ganado la NBA?
1: Enuméralo ahí, son 8 en realidad diferentes. En el 20 los Lakers, Toronto, 21 los Lakers, Milwaukee, 22 Golden State, 23
6: Denver, Boston.
1: El 23 fue pasado, Denver. Oklahoma, en el 24 Boston, 25 Oklahoma, 26 Nueva York.
2: Muchas gracias. Seguimos.
1: Si te vas más para atrás, en el 19 ganó Toronto.
3: La paridad siempre es buena, siempre.
7: Pero cada vez que me hablan de conveniencia, es un negocio. Eso es un negocio. Esto no es de que me conviene. Esto es que si el dueño de los Knicks mañana dice, yo voy a reforzar ese núcleo para seguir ganando, va a ser contendor, claro. Y si gana 2 y 3 años, eso no es que, claro, que la alternabilidad es buena, que es buena, y no ganaban desde el 73.
2: Bueno, no, pero yo, lo que sí tú puedes decir que es muy difícil.
7: Exacto.
2: Es difícil, no, que ya ganar, dominar.
7: Que cambió.
2: Liga. Por eso ya los parámetros de dinastía.
7: No, ya la visión gerencial cambió.
2: Eso era antes que
7: hay más agresividad.
2: Que ganaban esos campeonatos. Y ese Boston Celtics. Tú estás loco. Ahora.
6: Buen día.
2: Sí.
6: Buen día, muchachos.
7: Adelante.
6: Sí, buen día, bendiciones para todos.
2: Amén.
6: Julián,
1: dímelo.
6: Manito, podía decirse, no sé si ustedes lo han tratado de esta manera, usted mismo, que los New York Knicks se le podía decir los sorprendentes ni, porque la pregunta es, porque a principio de temporada, ni siquiera a mitad de temporada, e inclusive todavía los Knicks de la manera que llegaron a la final, ¿verdad? Y todavía demostrando su capacidad para defensa, encestar y todo eso, y venir de atrás. Habían escépticos que decían, porque es verdad, en un momento se decía que el que pase del oeste se le puede entregar el trofeo. Sería la gran sorpresa en los últimos 50 años. No ha habido otro equipo, porque nadie daba a los Knicks para llegar por lo menos a la final, siquiera. Sería la gran sorpresa en los últimos 50 años, el equipo sorpresa de la NBA en los últimos 50, 20, 30 años. Lo escucho en el aire.
2: Bien, sí. Lo escucho mañana, no en el aire, no, ya sí, terminamos. Sí.
1: Lo que, sorpresa o no, somos campeones, nos vemos mañana. Ahí
2: terminó,
7: como no, lo acabo de una vez, bueno,
1: sí,
7: va.
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1: 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Esto demuestra confianza y establece una conexión más profunda. Practica mirando a diferentes partes del público mientras hablas.
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4: En CDN Radio, la hora, 9 de la mañana.
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0: Muy buenos días mi gente, bienvenidos a su programa Consultando con Ana Simón. Arrancamos la semana, iniciándolo con salud mental, un tema, señores, que es más común de lo que nosotros mismos pudiéramos imaginarnos. Pues hablar de memoria, hablar de subique, como en buen dominicano entendemos, se ha convertido en una de las problemáticas más grandes en el día a día. Hoy tenemos con nosotros a la doctora Rosana Ramírez y a mi lado también Rocío, mi hija.
1: Así es, ¿cómo están?
0: Bien, bien. Cuéntame de qué trata el tema de la doctora Ramírez.
1: Bueno, se me están olvidando las cosas, padre, doctora. Yo no sé si le pasa a mucha gente.
0: Levante la mano.
1: Ya usted dice que es muy común al parecer. Mira los muchachos cómo hacen.
0: Levantamos la mano cuando se te olvidan las cosas, ¿verdad?
1: Yo no sé si es cuestión de estrés, que nos estamos poniendo viejos, qué doctora, pero sí es cierto que hay gente como que hasta cuando va a la cocina a buscar agua, tiene que pararse y pensar a qué yo vine. Es un síntoma de que algo está pasando, ¿no?
2: Sí, Rocío, buenos días a todos. ¿Realmente es un síntoma o es una queja muy frecuente en la actualidad? Mira, la situación es compleja con el tema de la memoria. La memoria va de la mano con la relajación. O sea, de un ser humano que esté en su plena facultad de relajación, de bienestar emocional, que se pueda concentrar con el aquí y el ahora. Eso es algo que a veces cuando hablamos de memoria se nos pasa por alto. Esa es una. Hoy en día se ha hablado hasta de las redes sociales, sí, de bombardeo, del internet, que constantemente, bueno, y yo lo he visto, o sea, en mi familia, sobre todo en los adolescentes, ¿verdad que sí? Que por estar conectado, mi gente, al celular, por estar conectado a los videojuegos, dicen, se me olvida la cosa. No se te olvidó, mi amor, nunca le prestaste atención a lo que se estaba hablando en ese momento, ni lo que había a tu alrededor. Imagínense lo delicada que es la memoria y cómo se puede alterar con tanta facilidad. El tema de no dormir adecuadamente, ¿verdad? Que eso también está a la orden del día, los trastornos del sueño, el no poder descansar, que ese cerebro se recupere 7-8 horas, produce alteración de lo que es la memoria y alteración de lo que es la concentración. Obviamente, todas esas tareas que tenemos que hacer hoy en día, el estrés, ¿verdad que sí? El multitasking, que tenemos que, qué sé yo, cumplir con muchísimas roles, hace también que nuestro cerebro no actúe de la mejor manera. Sin hablar de que tenemos bombardeo de sustancias como el alcohol y de otras muchas sustancias que también están haciendo que nuestro cerebro viva intoxicado y por ende no pueda trabajar de la mejor manera. Eso sin hablar, mi gente, de patologías, porque también hay patologías. ¿Cómo cuáles? Si es joven, si es una persona joven que llega a la consulta y dice, se me están olvidando las cosas, he tenido pacientes que me dicen, el celular, estoy hablando con él y lo pongo en la nevera, adentro, en el congelador, y lo estoy buscando,
0: se le pierde,
2: sí, lo estoy buscando y no sé dónde esté. Cuando abro la nevera, ahí está el celular. Ahí está. Entonces, es complejo. En adultos jóvenes va muy de la mano con trastornos de ansiedad, ¿verdad? Que sí, con niveles de ansiedad elevados que a veces no los reconocen o no lo entienden en el momento, que afecta también la concentración, afecta la toma de decisiones y por ende también vienen con la preocupación. Una persona con un trastorno depresivo, una de las funciones, ¿verdad que sí? Porque son funciones, nosotros decimos funciones ejecutivas, al tema de la concentración, al tema de la memoria, también se ven afectadas, mi gente, cuando uno está triste, está pasando por un duelo, está pasando por un divorcio, tengo tantas cosas en la cabeza que mi memoria se está viendo afectada. Es una realidad también que en estas personas envejecientes van con mucha preocupación a la consulta, no sé, 60 años, 65, que están, vamos a decirlo así, debutando, empezando, con ciertos cuadros que pudieran ser demencia, que demencia en psiquiatría hoy en día es la falta o la disminución de alguna función cerebral como la memoria. en este caso, y de ahí determinamos bajo una resonancia magnética si la demencia es vascular o si sencillamente una demencia debida a ciertas atrofias del cerebro, como de tipo Alzheimer. Entonces sí, también hay una pérdida de la memoria en esa población. Pero tenemos esta población de niños y adolescentes que van a la consulta, que tengo problemas con la memoria, y realmente lo que tienen es déficit de atención por el tema de la genética, heredado, que pasaron por alto y que cada vez se les dificulta más el poder conservar adecuadamente lo que están haciendo y almacenar adecuadamente lo que necesitan para el diario vivir. Porque, ojo, la memoria, el cerebro en su gran sabiduría y en su gran funcionamiento, hay cosas que la borra, sencillamente. La memoria, no todo el cerebro tiene que acordarse de todo lo que pase, porque entonces el cúmulo, ¿verdad que sí? El archivo es tan grande que crea situaciones mentales. Entonces, que se te olviden algunas cositas no es preocupante. Es hasta sano, porque sabemos que un cerebro que se está organizando...

0: relacionadas con déficit de atención, relacionadas con deterioro cognitivo, que son muy importantes al momento de saber el origen de por qué se te están golpeando las cosas y cómo vamos a manejar eso. Es muy frecuente mencionar que las personas envejecientes, las personas de mayor edad, cuando empiezan los cuadros depresivos, depresión, que se aíslan, que no quieren hablar con nadie, que se retraen, obviamente la memoria se afecta y tú escuchas, vamos a decir, con ligereza a los familiares o a cierta persona diciendo, eso es el Alzheimer que le empezó. No necesariamente. Un trastorno depresivo debutando en una persona mayor también puede tener como base importante o que llame la atención el tema de la pérdida de la memoria.
1: Doctora, ¿no es normal olvidar cosas con frecuencia? Se supone que un cerebro en atención recuerda cosas de hace 5 días o del momento, ¿no?
0: Así es, Rocío, un cerebro sano, un cerebro que está funcionando en su máxima potencia, vamos a decirlo así, con bienestar, con tranquilidad, obviamente va a tener esa memoria, sobre todo a corto plazo, porque sabemos que hay memoria a corto plazo, intacta. O sea, hay cosas que son, ¿cómo te digo?, ni siquiera diarias, no, hasta necesarias para que el ser humano se mantenga vivo, por decirlo así. O sea, la memoria nos ayuda a saber que tenemos que cerrar la puerta, una buena memoria nos ayuda a saber que tenemos que cerrar el gas. O sea, que es esencial para la vida, nos ayuda a estar vivos. Y cuando eso se ve afectado, cuando tú dices, cónchale, ya dejé la tarjeta de crédito en tal sitio, o en el cajero dejé el dinero y no lo saqué, que me lo dicen también. Me parece que, no sé, una cantidad de 1,000 pesos y lo dejé ahí mismo, doctor, y me monté y me fui. Entonces, esas ejecuciones que son esenciales para sobrevivir, cuando la memoria está afectada, también aparece y ponen en riesgo la vida de la persona o la persona que está a su alrededor. O tomarse un medicamento. Tú sabes lo difícil que es, lo peligroso que es una persona con una hipertensión arterial, tal vez descontrolada en ese momento, con situaciones duras, y que se le olvide tomarse la pastilla. Como con frecuencia me dicen, hasta las pastillas se me están olvidando, o sea, está poniendo en riesgo su propia vida. Y sin contar lo difícil que es, porque normalmente el que se le está olvidando la cosa no es el que va a la consulta. Alguien se lo dice, alguien se lo sabe, se lo hace saber, un amigo, un familiar le dice, tú no estás igual, o sea, algo está pasando con tu memoria, que estoy hablando contigo y me repite 50 veces lo mismo. O sea, reiteradamente.
2: Exacto.
0: Lo
2: eso mismo. Eso te iba a decir, sí. tú te has vuelto repetitivo.
0: Exacto, entonces es cierto, esa sí. situación como que da una voz de alerta al que está cerca, y por eso muchas veces la persona buscan ayuda. Fulano me lo dijo, mi pareja me lo dice, me lo dijo los hijos, se me olvidan los cumpleaños, las fechas, ¿verdad? Que si las tomas de decisiones, ese tipo de cosas, normalmente el ser humano, la persona como tal, no es la que da la voz de alerta, es el que está el que lo acompaña. Le quitamos mucha importancia a veces a lo que está pasando con nosotros mismos. No nos queremos vigilar, no nos queremos como autoanalizar, ¿verdad? Constantemente, ¿qué está pasando con nuestro día a día? Y casi siempre es una persona exterior la que nos dice, está teniendo problemas de memoria, busca ayuda, ve al psiquiatra o ve al neurólogo, porque normalmente pueden ir a uno de los dos especialistas al principio de los cuadros, hasta descubrir cuál es el origen o la causa de esa pérdida de la memoria.
2: Rosana, Reino Unido, hoy se está expresando a través de, bueno, todas las noticias, estamos viendo como Reino Unido está decidiendo que los menores de 16 años no utilicen las redes sociales. No tan solo por el tema de los abusos que continúan, es decir, los abusos sexuales, señores, que mucha gente cree que no, el muchacho está ahí en la habitación, no le va a pasar nada, y a través de la pantalla, lamentablemente, los pedofílicos están haciendo y deshaciendo, sino también por el tema de la retención, por el tema de la memoria, Rosana. Es decir, fíjate cómo países muy avanzados están diciendo, no, esto ni para el colegio vamos a utilizar pantalla. Y es por eso, yo pienso que estamos tan amemados frente a una pantalla. Correcto. Que el cerebro no está haciendo mucho su trabajo.
0: Y ya sabemos, empezando por ahí, que el cerebro humano, mi gente, no distingue la realidad de lo ficticio. Todos sabemos que viendo hasta una película, por decir algo, si hay mucho llanto, si hay mucha tristeza, uno arranca a llorar también. Entonces imagínense estos jóvenes que su cerebro no está todavía desarrollado del todo, un cerebro inmaduro, con unos impulsos inmaduros, que se la pase bajo un televisión, de una televisión.

0: televisión o con unos videojuegos, sí, qué sé yo, de violencia, donde hay situaciones que no son reales, pero su cerebro inmaduro obviamente lo va a preferir porque se disparan dopamina de manera exagerada y ellos sienten alegría, sienten bienestar. Obviamente eso le está causando muchísimas situaciones de memoria, de la falta de tomar decisiones, de la empatía, de poder conectar, socializar con los demás seres humanos, y por eso se está tomando las medidas cada vez más de disminuir las pantallas a niños y adolescentes.
1: Doctora, ¿qué relación tiene el no dormir con olvidar que no duerme, se levanta
0: el ojo? Claro, pero con un día de sueño es un día, pues ya va a pasar así, de poco rendimiento al otro día laboral. Uno se siente abatido, acabado, ¿verdad? Porque no eres la misma persona. Durante el sueño, bueno, los sueños son reparadores, mi gente, el cerebro se queda despierto y produciendo esas sustancias y esos mecanismos de limpieza. El cerebro ordena en el sueño, el cerebro organiza todo lo que tiene que organizar, lo que no lo desecha, y obviamente en la mañana, si duermes bien, el sueño es reparador, por eso el nombre, tú vas a tener un cerebro que se puede concentrar con más facilidad, que puede tomar decisiones y que va a funcionar, vamos a decirlo así, a su máxima potencia, a diferencia del que no durmió, un cerebro agotado, un cerebro cansado, es un cerebro que va a tener dificultad con la concentración y con la memoria.
2: Excelente. Vamos a hacer una pausa. Y cuando retornemos, abrimos las líneas para que ustedes puedan conversar con la especialista, la doctora Rosana Ramírez.

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0: Amigos, en el día de hoy estamos hablando junto a nuestra psiquiatra, la doctora Rosana Ramírez, en los lunes de salud mental, sobre el olvido, la memoria. Se me olvidan las cosas, doctora. Ya la doctora habló de la relación que tiene con el no descansar, con el no dormir, también con la vejez, cuando van llegando temas de salud como la demencia. Y también, doctora, me imagino que tiene mucho que ver con el día a día, con tu día a día, lo que hace en el día a día, el sedentarismo y la alimentación. Porque, doctora, no es lo mismo comer muy pesado en la noche y no descansar y sentirte mal de la barriga que tal vez comer ligero y llevar una dieta saludable, como todo el mundo sabe que funciona.
1: Correcto. Y hablando de la alimentación, sabemos todos, ¿verdad?, que el cerebro necesita buena hidratación, o sea, por eso el hablar de tomar en cantidades adecuadas, por ejemplo, el agua, no es de la nada, mi gente. O sea, el cerebro necesita estar bien hidratado, necesita sustancias como la vitamina B12, o sea, por eso viene el tema de comer bien, hasta ciertos niveles adecuados de glucosa también para que funcione bien. El colesterol es lo más peligroso ahí, o sea que hay que cuidar mucho las grasas con el tema del cerebro, pero sí, el cerebro también necesita una buena alimentación, una buena ejercitarse, ¿verdad que sí? Lograr tener estímulos adecuados de endorfinas, de oxitocina, que hacen que el cerebro funcione adecuadamente. El sueño es indudable. Se ha hablado mucho también de la meditación, del yoga, de mindfulness, de poder, ¿verdad?, en algún momento del día uno sentarse y respirar profundamente, tomarse, qué sé yo, 4 o 5 minutos, no es mucho, mi gente, para oxigenar ese cerebro, respirar profundo, tomarse ese tiempito para relajarte, para que así mismo ese cerebro baje, ¿verdad que sí?, el ritmo baje, la intensidad con la que está trabajando, y pueda tomarse una pausa y pueda, vamos a decirlo así, resetearse, y tú poder tener tu cerebro en óptima condición. El tema de la salud mental es muy amplio, va desde eso, desde poder desconectarte adecuadamente, de poder tener una buena relación contigo, con tu cuerpo, amarte a ti profundamente, hasta el punto de conocerte y saber cuándo tienes que hacer una pausa, cuándo tienes que relajarte, cuándo tienes que acostarte, cuándo necesitas horas de sueño. O sea, no podemos andar por ahí en la vida en automático, que luego, que cuando el cuerpo pase balance, yo averiguo, yo resuelvo. Cuando tú ya estás en una situación de yo resuelvo, es una situación donde el médico va a tener que obviamente actuar y medicar. Y lo que queremos es preservar, tratar de prevenir situaciones psicológicas, psiquiátricas, neurológicas, cuidando tu cerebro lo que más se pueda con el día a día. Por eso es tan importante tener esa rutina saludable, juntarte con gente que te quiere, que tú la quieres. Eso también hace que tu cerebro se mantenga relajado, se mantenga sano. El tema de las personas, como dicen por ahí, vitaminas, pero realmente lo que se liberan es la oxitocina, y bajar, claro, el estrés, el tema del cortisol, que causa inflamación a nivel de todo el cuerpo por las citoquinas. Eso está estudiado, está muy claro, mi gente, y por eso digo, la prevención, el tener un estilo de vida saludable, es tan importante para que así ese funcionamiento de tu cerebro tenga óptimas condiciones y tú no tengas ese problema de que, concha, se me están olvidando las cosas, ¿qué está pasando? Cuidado si me estoy enfermando, voy a perder la cabeza. Mucha gente me dice, me estoy volviendo loco, literal, cuando tienen un problema de memoria, sin saber que está basado tal vez en un estilo de vida que no le está haciendo bien a tu cerebro, a tu salud mental, y haciendo esos reajustes en lo que es tu día a día, vas a notar el cambio, el funcionamiento adecuado del cerebro.
0: Doctora, yo no sé si usted ha visto una película que habla sobre el Alzheimer temprano.
1: Sí.
0: No recuerdo la actriz, es una pelirroja. Pero el caso es que ella comenzó olvidando pequeñas cositas, y ya se habla de que ya no es en la vejez muy tardía, es en la vejez temprana, tipo 55, 60, donde están evidenciando casos de gente con Alzheimer, doctor.
1: Claro, Rocío, hasta más joven de
0: delito,
1: sí, Alzheimer precoz, sí, le decimos, demencia precoz, sí. Y también se ha comprobado que el tema del Alzheimer o de la demencia o la pérdida de la memoria no empieza cuando el paciente va a la consulta porque salió y no encontró la dirección de la casa. no empieza cuando, qué sé yo, se parqueó y no encontró dónde estaba parqueado el carro. No, no empezó ahí, empezó 10 años antes, empezó cuando esa persona tenía esos momentitos de lapsus mentales donde se le olvidaban las cosas.
2: Y lo normalizó.
1: Y lo estaba normalizando, obviamente, okay. Sí. Y luego 10 años después, porque no se le prestó atención, ojo con eso, a esas situaciones, pues obviamente desencadenó ya así una demencia, un Alzheimer, y vienen las situaciones ya mucho más marcadas y peligrosas para ese ser humano.
0: Bueno, vamos a pasar con las llamadas el día de hoy, doctora. Ahora vamos a abrir las líneas para que ustedes participen en los lunes de salud mental. Si está pasando por una situación similar o algún familiar, alguien cercano a usted, por ejemplo, con temas de memoria, de cansancio, no puede dormir, o algo donde la doctora, la psiquiatra, pueda ayudarles, pueden marcar los números que están en pantalla, 809-683-8790 y también 809-683-8791. Esos son los números de Consultando con Ana Simó, y también me pueden escribir por el 829-551-2525. Esta chica dice: doctora, este tema es para mí y para mi hija. Luchamos para las clases. Mi hija está terminando ya el bachillerato y pronto va a la universidad. Y ella es de las personas, doctora, que son muy inteligentes y retienen las cosas, pero últimamente con la presión de las pruebas nacionales me dice que le duele la cabeza, como si le doliera el cerebro y que se le están olvidando las cosas. ¿Cómo puedo ayudar a mi hija en esta etapa que es transitoria con los temas de la memoria?
1: Claro, eso, como ella dice, es transitorio. Le parece que el estrés, ¿verdad que sí? De esas pruebas nacionales que obviamente el psicólogo y el psiquiatra no estamos de acuerdo, hay que decirlo. O sea, ¿por qué someter a un niño, un adolescente, a esos niveles de ansiedad tan elevados y que tienen sus repercusiones, no positivas, sino negativas? Que, pero están ahí, yo sé, no son opcionales. Tenemos que lidiar con las pruebas nacionales y con muchísimas otras pruebas hoy en día para los niños y los adolescentes. ¿Qué tú puedes hacer con tu hija? Tratar de hacer un equilibrio. Ponerle horas para estudiar, ¿verdad que sí? Qué sé yo, tú dices, en 4 horas vamos a hacer un esquema para repasar, para estudiar la matemática, etcétera, etcétera, la materia que corresponda, y de ahí vamos a descansar, vamos a salir para un parque, vas a ver la naturaleza, te vas a divertir, luego vas a dormir horas tal vez que no lo está haciendo por la preocupación de los exámenes, y haciendo un equilibrio entre la productividad, que es estudiar, y obviamente la relajación. Sí, mamá. O sea, no podemos, que tú tienes que seguir porque no es lo suficiente, no. Tenemos que evitar llegar a tener que medicar, tenemos que evitar a que tu hija se enferme por el estrés, por la presión que está viviendo. Por eso que quiero que le hagas un balance entre deportes, de conectarla de las asignaturas y luego que siga. O sea, ese balance es el que te va a ayudar a que todo salga bien en esos exámenes.
0: Dice, doctora, yo tengo una hermana a la que quiero muchísimo y me está preocupando porque de cierto tiempo aquí está repitiendo muchas las cosas. Por ejemplo, mi madre la crió, pero murió y tenía Alzheimer. Debo preocuparme, ya mi hermana está cerca de los 70, ella dice.
1: Eso va a depender, o sea, no porque mamá tenga Alzheimer ya lo tenga que tener. O sea, ahí sí se le puede hacer una revisión, ¿verdad que sí? De la mano de un psiquiatra, de un neurólogo, para ver si hay indicios de que pudiera desencadenar en un Alzheimer por la edad de tu hermana. Pero necesariamente porque tu mamá lo haya tenido, eso no es una sentencia, ¿sí? No te voy a negar, es un factor, es un componente que hay que tenerlo en cuenta, que es la genética, pero no necesariamente todo el que tenga un familiar con Alzheimer termina en Alzheimer.
0: Ok, exacto. Dice doctora, mi madre cumple los 73. Doctora, ella está que en una llamada me repite mucho las cosas que me ha dicho. Incluso en la misma llamada vuelve y me repite las cosas. ¿Esto podría ser una señal de un problema?
1: Sí. Eso pudiera ser una señal de un indicio, ¿verdad? Que sí, de alguna enfermedad, y por la edad pudiera ser algún tipo de demencia. La recomendación es ir a un psiquiatra para que se hagan todas las pruebas necesarias y, bueno, descartar qué tipo de enfermedad y cómo la vamos a abordar. Recuerden que para el tema de la demencia, el Alzheimer, tenemos medicamentos, sobre todo preventivos, o que alargan o que disminuyen, ¿verdad que sí?, la progresión de la enfermedad. Me voy a explicar. Si el tema del Alzheimer, para que entiendan, antes degeneraba o terminaba, vamos a decirlo así, de quitarle todo el conocimiento, las facultades a la persona en 5 años, tal vez con los medicamentos que tenemos hoy en día, que son muy buenos, ese proceso tú lo vas a lograr mantener estacionario, o sea, paulatino, al paso, fijo, 10, 15 años más que lo que anteriormente no lo tenía. Entonces el paciente va a tener calidad de vida tomando la medicación y va a ser esa progresión, porque sí es la progresión, pero muy lenta. O sea, podemos llevar calidad de vida al paciente y que viva muchos años más sin presentar los síntomas más acentuados o agudos de la demencia.
2: Rosana, es bueno que tú vuelvas a aclarar el tipo, este tipo de se me están olvidando las cosas, estoy muy repetitivo. Uh-huh. Es el psiquiatra
1: que va a hacer el abordaje, ¿verdad que sí? Escuchen bien, el abordaje va para ver, para diagnosticar, para ver el origen, para que ustedes entiendan, el origen, la causa de esa situación tan molesta que estás enfrentando. Y el que va a decir cuál va a ser el medicamento o cuál va a ser la psicoterapia que vas a necesitar, o sencillamente si lo que necesitas es cambios en el estilo de vida. Ese trabajo es del psiquiatra específicamente, cuando hablamos de pérdida de la memoria, cuando hablamos de falta de concentración, cuando hablamos de que no puedo tomar decisiones adecuadamente, el psiquiatra va a determinar qué es lo mejor para ti.
0: Bueno, sigo leyendo las preguntas, amigos. Pueden enviármelas a través del WhatsApp 829-551-2525 y pueden también llamar al 809-683-8791. Doctora, un hombre que tenga 49 años y es olvidadizo, se le están olvidando las cosas, ¿a dónde tiene que ir a revisarse?
1: Al psiquiatra. Claro que sí, y debes ir, o sea, no vamos a esperar que las cosas se empeoren.
2: Exacto. Pero
1: si tiene solución, obviamente lo ideal es ir ahora que eres joven, y ir ahora que tal vez si tienes alguna condición, ¿verdad?, de demencia precoz, lo que sea, vuelvo y digo, con una buena medicación se puede retardar muchísimo esos síntomas negativos que nadie quiere en su vida, y vas a tener calidad de vida en el sentido de que vas a seguir funcionando si es el caso, ¿verdad? Que si se hacen, vuelvo y digo, estudios como una resonancia magnética, se hacen estudios de sangre, se hacen estudios a nivel neuropsicológico, y si es así, bueno, tenemos medicamentos, gracias a Dios, hoy en día, que pueden retrasar muchísimo la progresión, la evolución de la enfermedad.
2: Excelente.
0: Bueno, sigo leyendo las preguntas, pero estamos aquí en vivo en el programa en televisión. Usted puede llamar y participar, hacerle su pregunta a la doctora Ramírez en el 809-683-8790, 683-8791. Doctora, mi problema es al despertarme. Para volver a la sintonía, tengo que procesar muchas cosas, ella dice. A veces incluso me levanto con dolores de cabeza, casi todos los días. ¿Usted puede darme algún consejo?
1: Bueno, ese dolor de cabeza hay que revisarlo, obviamente. Si la cama, no sé, mire, es muy sensible el cuerpo humano con el tema del sueño. Revisar si tu cama es cómoda, si la almohada es cómoda, si la habitación, ¿verdad?, que si tiene el acondicionamiento necesario, la luz es apagada, buena climatización, porque recuerden que hasta dormir mal,
2: claro,
1: pudiera causarte un dolor de cabeza.
2: Totalmente.
1: Revisar la hidratación, si estás tomando el agua suficiente, sobre todo en la mañana. Sabemos que duramos varias horas durmiendo y en la mañana debemos hidratarnos, sobre todo con un vaso de agua, para empezar nuestro día a día. Revisar todo lo clínico relacionado con ese dolor de cabeza, si estás sufriendo de algún pico de hipertensión en la mañana, ¿qué está pasando contigo? Mira, fíjate que normalmente cuando una persona habla que le cuesta en la mañana levantarse, normalmente lo asociamos mucho con los trastornos depresivos, sí, con la depresión. El que tiene una mente, un cerebro depresivo o triste, es una persona que le tiene miedo a empezar su día, que le va a causar malestar y casi obligarse a pararse de una cama, porque lo que quiere es quedarse acostado, porque obviamente a través del sueño se desconecta de la realidad, evade su realidad y se va a sentir mucho más cómodo. Que yo te diría, primero quita la parte clínica, revisa por qué ese dolor de cabeza en las mañanas con un neurólogo puede ser, y luego acude al psiquiatra, porque no es normal definitivamente que todos los días te levantes con esas sintomatologías, con el dolor de cabeza y con cierta dejadez para iniciar tu mañana.
0: Buenas.
3: Buenos días.
0: Buen día. Días.
3: Sí, yo estoy llamando, yo tengo una tía que tiene Alzheimer. Sí. Entonces ella, su hija casi no quiere que la vean, la familia. Ella ya está en la etapa, ya ella pasó la etapa de la preguntadera. Ya ella está como más calmada. Sí. Y mira a uno como si fuera con una mirada perdida. Entonces yo quiero saber, ¿qué usted le recomienda a nosotros como familiares? Algunas personas que tienen muchos años sin verla, a veces quieren ir. Y yo quiero saber si eso le hace daño, de que la familia la esté visitando, los que la ven frecuente o las que no la han visto de hace mucho y le estén haciendo preguntas, o cómo manejar esa parte.
1: No, el contacto humano, el ver sus seres queridos, okay, le siempre va a ser bien, bueno, claro, uh-huh, le va a ser bien, no le va a hacer daño. Obviamente, sí, mira, ¿qué le hace daño a una persona ya, vamos a decir, con la enfermedad como tal instaurada? Porque me parece ya tiene Alzheimer.

0: ya lo tiene. ¿Qué le hace daño? El estrés, los pleitos en la casa, el que tal vez la estén enfrentando. Siempre digo, no la confronte. Si ella dice que ella quiere irse para su casa en un momento, tú la maneja, le dice, vamos más tarde, aquí estamos bien, pero cómete primero la comida, luego te lleve. No empieces a contradecir a la paciente con claro. Alzheimer, uh-huh. porque obviamente se agitan, se ponen de mal humor y es peor. Lo único que no quiero es hacerla sentir mal, hacerle sentir de que tiene que recordarse obligado, de burlarse, que también pasa. Mira ahora, mira las condiciones, tómate la patilla que ya se te olvidó las cosas. Ese tipo de comentarios son dañinos para una persona con Alzheimer, pero el cariño, la conexión con los seres queridos van a ser favorables para su cuadro.
1: Doctora, soy una persona joven y suelo olvidar las cosas. Como usted dice, si voy a la cocina se me olvida que fui a buscar agua, se me olvida dónde puse las llaves. Si me parqueo en un estacionamiento, también. A veces tengo momentos en que tengo que pararme y analizar a qué fui y tratar de recordar lo que estaba haciendo. Pero tengo 37 años, ¿debo preocuparme?
0: Sí, debe buscar ayuda también y hacer un buen levantamiento clínico para ver por qué está sucediendo este tipo de actos, de situaciones, porque tú sabes que es molesto, que te puede ocasionar situaciones de muchísimas índoles, sobre todo de la productividad te afecta, porque si tú sales a comprar algo y se te olvidó, luego tienes que volver por decirte algo, o si se te quedó el carro en un lugar y tienes que volver, o sea, te quita tiempo, y obviamente si es un cuadro de salud mental, se te va a complicar. Busca ayuda para ver qué está pasando con tu cerebro.
1: Bien, una pausa, muchachos, y al regreso continuamos con más el día de hoy aquí en Consultando con Ana Simón.

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1: Hola, Clara Céspedes, psicóloga clínica del Centro Vida y Familia. Las emociones no son el problema. ¿Alguna vez te han dicho no llores o no te enojes? Las emociones no son el problema. Son señales, como un semáforo. Nos avisan que algo importante está pasando. El miedo nos protege, la tristeza nos conecta, la rabia nos defiende. El problema no es sentir, sino saber qué hacer con lo que sentimos. Escucha tus emociones, no las calles. Son tu brújula interna.
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3: Los divorcios tienen un importante costo emocional y los niños pueden experimentar tristeza, confusión, enojo, incluso culpa. 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Si sientes que no posees herramientas para acompañar a tu hijo, es recomendable buscar apoyo profesional. 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
4: 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Si un familiar te confía que tiene deseos de morirse, es crucial tomarlo en serio y brindarle apoyo inmediato. Algunas pautas para ayudarlos son: escucha atentamente, ofrece un espacio seguro para que exprese sus sentimientos sin juzgarlo. Sé compasivo y empático, demuestra que te preocupas por ella y que estás ahí para apoyarla. No minimices sus sentimientos. Evita frases como "ya se te pasará", "no te sientas así". Esto invalida sus emociones. Brinda acompañamiento. Ofrece sostén en el proceso, desde buscar ayuda hasta asistir a terapias. Comunícate con otros seres queridos. Informa a otros miembros de la familia o amigos cercanos para que también puedan brindar apoyo. Pregunta sobre su seguridad. ¿Qué tan frecuente tienes pensamientos de muerte? ¿Si ha planificado cómo hacerlo? ¿Si se autolesiona? ¿Si crees que está en peligro inmediato? Busca ayuda profesional. Recuerda que actuar con prontitud puede marcar la diferencia en la vida de esa persona. Soy Rosa Hernández, psicóloga clínica del Centro Vida y Familia Ana Simón.
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0: Dice, doctora, ¿cómo está? Soy una señora de 53 años. Hace unos días fui a desbloquear mi celular y no recordé mi contraseña. Duré más de 2 horas intentándolo y nada. Verifiqué incluso dónde lo tenía anotado. Tengo preocuparme. Ya también me han ocurrido otros eventos, pero siento que este último, la memoria se me bloqueó por completo y de verdad que me preocupé.
1: Sí, si te ha pasado en otras ocasiones, sí debes buscar la manera de evaluarte, no cuesta nada, o sea, vamos a tratar de prevenir mayores daños. Porque sí, porque hablo de que no es la primera vez, si te ha pasado otras veces, porque el cerebro es selectivo. Hay ocasiones donde tenemos grandes problemas, porque todos tenemos situaciones, y obviamente hay un mecanismo de defensa que el ser humano, para poder proteger del dolor, para proteger protegernos de los sufrimientos, vamos a decirlo así, se bloquea. Y hay cosas que tú no recuerdas, por ejemplo, algo traumático, un accidente de tránsito, el fallecimiento de un ser querido. Hay personas que me dicen, tengo muchas lagunas mentales, no recuerdo esto, no recuerdo aquel momento específico, y ahí es normal, mi gente. Si el cerebro, hay cosas que ¿verdad? Selectivamente te lo borra de la memoria. Sabemos todos que psicológicamente existe esto para protegerte, pero cuando esa falta de memoria pasa con frecuencia en eventos que no son de relevancia o de importancia para ti, debes buscar la ayuda.
2: También, Rosana, algo que uno ve con mucha frecuencia en estos pacientes que van perdiendo la capacidad de recordar y retener la información, es que te dicen, es que tengo la palabra en la punta de la lengua, porque se quedan, van quedando cortos de palabras, y ellos mismos dicen, óyeme, yo sé cómo decirlo, pero no me sale.
1: Sí, y además también, Ana, hay otros síntomas muy frecuentes, que se le olvida. Pásame lo larguito con que se escribe.
2: La cosa.
1: Y hablándote de un lapicero, de un bolígrafo. O sea, se le olvida para qué se utilizan el nombre de los objetos, y te pueden describir qué es lo que quieren, pero no el nombre como tal. Sí, entonces eso también es una voz de alerta para cualquier persona que está padeciendo de algún tipo de condición dentro de la psiquiatría, porque se te está olvidando te sabe las funciones, pero se te olvida el nombre. Eso también llama mucho la atención.
0: Doctora, una persona que ha pasado por una situación de estrés postraumático luego de un accidente de tránsito, ¿puede tener problemas de la memoria?
1: Sí, claro que sí. O sea, está pasando por una situación difícil, el cerebro obviamente quiere proteger, va a tratar, ¿verdad?, de las cosas que le pudieran alertar o inquietar con relación al estrés post-trauma, la va a bloquear, y la persona va a decir, se me olvidó la dirección, no recuerdo qué pasó por ese día. O sea, un sinnúmero de situaciones relacionadas con la memoria que obviamente están afectados por el suceso difícil que está pasando esa persona.
0: Ok, sigo leyendo sus comentarios aquí de la gente. Dice, doctora, denos algunos tips para rendir más en el trabajo, porque estar frente a un computador, y por ejemplo ella, que es contable, tiene que recordar muchos detalles y se le hace difícil. Ha tenido que recurrir a anotarlo todo y a dictarlo en el celular.
1: Sí, buena herramienta.
0: Sí, como que grabar todo en nota de voz.
1: Sí, sí, me gustó esa herramienta. Tomarte una pausa. Cada una hora aproximadamente tú debes tomarte una pausa de 10, 5 o 15 minutos si es posible. Sí, se sabe que la concentración, ni siquiera es la pérdida de la memoria, mi gente. El tema de la concentración, el cerebro no dura más de media hora, 45 minutos conectado 100% a lo que está haciendo. Yo te diría, párate, tómate un vaso de agua, da una vuelta 5 minutos y vuelve y te sientes y continúas trabajando. Descansa bien, importantísimo, porque que a veces creemos que en el momento, no es en el momento. El trabajo se hace desde el día anterior, por decir algo. Dormir bien, hidratarte bien, buena alimentación, tratar de hacer algún tipo de actividad física que te mantenga relajada. Los niveles de ansiedad o de estrés deben estar al mínimo por ciento, porque también ya se sabe que cuando estamos bajo tensión, bajo estrés, obviamente nuestro cerebro se bloquea, nos ponemos brutos, en buen dominicano, no hay forma de que eso se pueda añadir o se pueda generar de una manera saludable. Si el cerebro está tenso, lo que hacemos es nos bloqueamos y no podemos concentrarnos adecuadamente. Por eso te digo, vigila rutinas de salud que te hagan bien a tu cerebro. Acuérdense que el cerebro es un músculo, ¿verdad que sí? Que va a necesitar descansar, alimentarse bien y obviamente dormir adecuadamente para que tengas un óptimo funcionamiento de lo que es tu memoria, tus funciones ejecutivas, el tomar decisiones, el procesar información, el poder, ¿verdad?, poner cada cosa en su lugar a nivel del cerebro. Todo eso lo vas a lograr cuando tu mente esté en un ambiente saludable, en un ambiente donde se sienta tranquilas, relajadas, porque hay ambientes laborales, y también hay que decirlo, Rocío, que son hostiles, sí, hostiles, son hostiles, hostiles. Entonces, esos cerebros, esos ambientes hostiles, obviamente, van a crear que la persona también se sienta tensa todo el día y el funcionamiento no es el mejor ni el adecuado.
0: Dice, doctora, ¿los suplementos para la memoria de verdad funcionan?
1: Habría que ver, hay algunos que sí, no solamente porque son suplementos, sino como dije, por ejemplo, la vitamina B12, hay estudios que hablan, la vitamina D, hay estudios que hablan que sí, que el cerebro necesita ese tipo de nutrientes, a veces no lo tenemos y en la realidad en cantidades adecuadas a nivel de lo que es nuestra alimentación, y obviamente suplementarnos, pero con los correctos es bueno y es definitivamente va a ser la diferencia.
0: Ok, bueno amigos, ya llegamos a la parte final de este programa junto a la doctora Ramírez, el cual queda disponible en YouTube para que lo escuchen otra vez cuando quieran. Ya saben que este programa de la memoria pueden ir a YouTube en el de la doctora Ana, solo escriban Ana Simó, consultando Ana Simó, y ahí encontrarán cada programa. 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Al regreso, amigos, la doctora Ana Simó habla de, bueno, mi pareja no me pone como prioridad, no me defiende frente a su familia. Ese es el tema que la doctora va a tratar.

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2: Hola, soy Heidi Camilo Hilario del Centro Vida y Familia Ana Simó, y en esta ocasión te quiero hablar de la relación de la pornografía y el vínculo sexual. Ciertamente muchas parejas utilizan el elemento entretenimiento para adultos, es decir, la pornografía, como un elemento erótico. Esto, dependiendo de la interacción de la relación, es beneficioso, les gusta, les atrae, siempre y cuando ambas partes estén de acuerdo. Sin embargo, algunas personas se vuelven adictas a la pornografía y lamentablemente solo pueden sostener un encuentro sexual con un cónyuge si ven porno. Esto definitivamente es un problema que va a causar graves conflictos y un deterioro en la relación, porque estamos hablando de adicción. Esto sin hablar de que muchas veces el mirar este tipo de contenido hace que se asuma de manera idealizada que todos los encuentros sexuales van a tener la respuesta que la pantalla nos está dando, y va a crear entonces una discusión, va a crear un conflicto y va a crear una distorsión en lo que es un verdadero encuentro sexual, donde en este sentido solo ambas partes del vínculo pueden generar placer. Así es que si tu relación de pareja se está viendo afectada por el consumo de este tipo de información, es momento de considerar abandonar esta práctica y enfocarse en lo realmente importante, que son la pareja.
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4: 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No minimices sus sentimientos, evita frases como "ya se te pasará", "no te sientas así". 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Soy Rosa Hernández, psicóloga clínica del Centro Vida y Familia Ana Simón.
0: En CDN Radio, la hora, 10 de la mañana.
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5: Los divorcios tienen un importante costo emocional y los niños pueden experimentar tristeza, confusión, enojo, incluso culpa. 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

0: Amigos, estamos de regreso en Consultando con Ana Simón. La doctora ahora va a tratar un tema para nuestros amigos de Patreon. Un tema medio controversial y picante. Doctora, mi pareja no me defiende frente a su familia, esos conflictos que suceden con la familia política. Doctora, mucho se dice por ahí que la familia de tu esposo no es tu familia.
1: ¿Qué?
0: O ¿cómo? La familia de tu esposa no es tu familia. ¿Qué piensa una profesional como usted en terapia de pareja? ¿Es cierto eso?
1: Me encanta que tratemos este tema, porque cuando nosotros los terapeutas de pareja hablamos de los pilares para que una relación se sostenga y mencionamos el tema de la lealtad, muchos se quedan con, pero yo no traiciono, yo le he pegado cuerno. Y cuando nosotros nos referimos a lealtad, porque cuerno es exclusividad, okay, cuando hablamos de traiciones con un tercero pasional, ese es el pilar de la exclusividad. Cuando hablamos de la lealtad es cuando yo tengo la capacidad que por encima de todo yo siempre voy a cuidar a mi pareja. No podré estar de acuerdo con muchas cosas, quizás no me gustan ciertas actitudes, pero nunca delante de otra persona voy a hablar mal de él, ni voy a accionar en contra de nuestra relación. Y en eso tengo que incluir a la familia política. Uh-huh. Pues muchas veces el problema de la lealtad mayormente viene es por la familia política. Tengo problemas con mi suegra. Ejemplo, una chica me decía el otro día, mi suegra vive metida en mi casa y realmente yo estoy cansada, y mi suegra se sabe todos los problemas de nosotros, y mi suegra siempre está opinando. Aquí el problema no es la suegra, aquí el problema es que el hijo no ha sabido colocar a la mamá en sus límites claros y sanos, porque cuando hablamos de límites no es porque usted tenga que ofender ni usted tenga que agredir a nadie, sino que el otro sepa hasta dónde puede llegar. Entonces fíjate que por lealtad a su mamá hace algo en detrimento de su relación de pareja. Y después no entendemos por qué fulano no me sigue amando, por qué fulano ya no me admira, por qué fulano quiere terminar la relación, por qué fulano no tiene deseo sexual, por qué fulano viene, todo el tiempo tiene un truño o siempre está peleando. Señores, es que cuando tú estás con alguien que pone a su familia de origen, o pone a sus amigos, o pone a su trabajo, pone a sus hijos por encima de la relación, vamos a tener problemas. Pero cuando digo eso, no es tan solo con las demostraciones de afecto, porque hay gente que me dice, no, yo siempre siento que a mí me dan las migajas, que siempre hay para los demás, pero no para mí. Eso es un tipo de deslealtad. Pero cuando también tú tienes una problemática, cuando la familia política no está de acuerdo con tu forma de ser, o sea, porque okay, tú no tienes por qué, tú, como yo digo, señores, uno no siempre tiene que caer bien en la familia, no. Pero si uno tiene que lidiar con la propia, uh-huh, que muchas veces no nos aceptan como somos, imagínate con la familia de la pareja, que esto agrégale si es una gente que maneja dinero, que resuelve, tú menos vas a agradar, uh-huh, tú menos vas a agradar, es una realidad. ¿Por qué? Porque la esposa o el esposo que le dice, pero ven acá, tú le estás dando más a ese hermano tuyo que a las situaciones nuestras de aquí de la casa. ¿Tú entiendes? Entonces, la pareja es muchas veces quien te pone en alerta. Óyeme, tú no puedes seguir haciendo esto. Y no tan solo el tema de dinero, sino también a veces la inversión de tiempo y emocional. Hay gente, señores, que sigue haciendo su vida como si fuera soltero en casa de su mamá y su papá. Que tuve que salir del trabajo y coger para la casa del papá o la mamá y no llega a su casa hasta la quimbamba. Entonces la pareja dice, pero óyeme, ¿y cuál es el tiempo de nosotros? Hay personas que todo lo quieren hacer con la familia de origen, pero está casado, te estoy hablando casado, y no, vamos para tal lado, ay, pero si vamos para esa playa, pero vámonos, si no vamos para el resort, y si no vamos de viaje, no, que tengo que pasar por donde mamá, y tú ves que te dice, yo estoy harta de que todos los domingos, después de yo pasarme toda la semana trabajando y jodiendo en la casa, la única salida mía es para donde mi suegra, a sentarme a escuchar problemas, o chime, o ver cómo lo único que hacen es bebé o come. Son de las cosas que uno más escucha en consulta, ¿verdad? Que estoy replicando aquí. Entonces, realmente, el problema es que muchas veces, como tú no estás en acuerdo con lo que esa familia hace, o cómo se expresan, o cómo hacen su dinámica, tú caes mal. Hasta ahí estamos bien, porque usted no tiene por qué caer bien. ¿Dónde está el problema? Cuando su pareja usted no lo defiende. Su pareja puede estar en contra de lo que usted está diciendo, pero no puede demostrárselo al otro, a su familia. Es decir, usted en la soledad de su casa con su pareja, usted dos tranquilitos. Mira, yo no estoy de acuerdo en la forma como te manejaste. Yo entiendo que tú tienes la mecha corta con los temas que mis hermanas te mencionan o mis hermanos. Yo creo que tú deberías de como que sopesar más.

0: ella o de él, porque yo lo que le dije a mi papá fue la verdad. Y el otro dice, sí, pero yo nunca le he faltado, yo nunca le he respetado con cuerno. Es que la lealtad hacia el vínculo es una de las problemáticas que vemos con mayor frecuencia. ¿Por qué? Porque creemos que como yo no estoy pegando cuernos, que yo hable con mi familia, porque te lo dicen, esa es mi familia, eso es lo único que yo tengo, pues tú estás jodón. Porque en el momento que usted se unió con otra persona, su familia tiene que ser esa persona. Y después va su familia de origen. Eso es así. Si usted sigue priorizando su familia de origen, entonces usted no puede quejarse que su relación se deteriore y ustedes terminen matándose. Su pareja tiene que ser su escudo. Su pareja tiene que protegerlo, tiene que protegerla. Su pareja es la persona que debe de cuidar más la integridad suya, como usted la de ella. Esto tiene que ser de doble vía. Pero hay gente que me dice, yo no puedo contar con mi pareja. Yo no puedo contar, en miles de razones, yo no puedo contar para que me defienda delante de su familia, yo no puedo contar porque él le va a seguir resolviendo su familia, aunque me mienta a mí. Porque tú sabes que viene la mentirita blanca. Bueno, Ana, yo no le podía decir que yo le estaba dando ese dinero a mamá, porque él cómo se me va a pelear, y cómo esos cuartos son míos, porque comenzamos a defenderlo. Cómo esos cuartos son míos, porque fui yo que lo trabajé. En el momento que ustedes son pareja y comienzan a tener proyectos juntos, usted no puede poner a su familia de origen como prioridad. Rocío, yo he tenido que ser testigo de divorcios por este tema.
1: Por la familia.
0: Por la familia. Y no tan solo es por la familia, es por la acción. Ejemplo, yo tuve uno hace poco, casi como un año, una parejita bellísima, Rocío, pero preciosa, pero con sus temas. Ellos vinieron hace 20 años por un tema sexual. Okay. Ellos vuelven, ya sus hijos grandes, yo vi a esos muchachitos chiquitos, ya los hijos en universidad. Y óyeme, Rocío, yo lo miraba a él y yo lo veía tan desencajado, porque ellos los dos son empresarios muy prominentes. Él le va mucho mejor que a ella. Y ella se metió entre préstamo y préstamo, préstamo y préstamo, préstamo y préstamo, callado, sin decirle nada a él.
1: Bueno.
0: Hasta que no pudo pagar el préstamo. Y ese hombre tan organizado tuvo que resolver. Y le quedó siempre la duda en qué gastabas tanto, porque ella estaba lidiando con temas familiares. Okay. De origen.
1: Ella cogía dinero para la familia.
0: Para la familia de ella.
1: Ay, mi madre.
0: Y ella entendía que, y ella lo podía pagar, pero llegó un momento en que no pudo ya más pagar. Mira, Rocío. Y desde afuera se veía como que el tema económico, yo lo que tengo que trabajar más. El tema no era económico. El tema es, tú traicionaste nuestros proyectos juntos. Uh-huh. Tú no me decías la verdad. Y él decía, un hermano que es un vago. Porque no estamos hablando que cogió un préstamo para salvarle la vida a un familiar, por un ejemplo, por un diagnóstico de cáncer, ¿entiendes? Fue a ese hermano vago, y lo decía así. Y ella decía, bueno, mi hermano no ha tenido suerte, bueno. Y él decía, ¿y quién me cuida a mí? Esa expresión a mí no se me olvida. Y él dijo, ¿y a quién me cuida a mí? ¿Quién cuida mi espalda mientras yo estoy trabajando 12 y 14 horas diarias? Porque supuestamente nosotros, la meta de nosotros era, oye esto, retirarnos a los 60. Para disfrutar de nuestros hijos y nuestros futuros nietos. Tú sabes muy bien que ya se acercan los 60 y no van a poder hacer eso. Yo quiero que tú sepas, Rocío, que yo no pude salvar esa relación. El tipo estaba tan decepcionado.
1: Ay, hombre.
0: Pero tan decepcionado, porque cuando tú traicionas, cuando tú eres desleal al vínculo, uh-huh. Vuelvo, no estoy hablando de traiciones pasionales, cuando tú eres desleal, tú no me cuidas, tú prefieres cuidar a otro, se instala la desconsideración. Y cuando se instala la desconsideración, que es lo más peligroso, porque cuando yo traiciono, voy a hacer la comparación, cuando yo traiciono por cuerno, es verdad, hay una desconsideración, pero hay enojo, hay miedo, hay rabia, hay ira, hay amor, tú estás como en una ebullición, fíjate que yo te lo he dicho mucho, cuando tú vives una infidelidad, tú estás en ebullición, hoy tú eres blanco, mañana tú eres gris, tú eres después azul, pero cuando se instala la desconsideración, no hay color, no hay sabor, no hay intensidad. Lo que hay es un malestar que va cogiendo forma, y es un malestar hacia adentro, porque ya tú no

0: quieres discutir, ya tú no quieres hablar, porque cuando se instala la desconsideración, se instaló la decepción. Y cuando eso se instala, la persona ya no quiere luchar. La persona no desea luchar, porque lo que te dice mucho es: yo estoy durmiendo con el enemigo. Yo estoy durmiendo con alguien que no es capaz de cuidarme, que no es capaz de cuidar este proyecto, que no es capaz de poner a mis hijos y a mí por encima de los demás. Y eso, queramos o no, lleva al desamor. Y ya después que usted no ama, óigame, ya después que se fue el amor, ahí no hay nada que hacer. Podemos seguir juntos como los tengo. Tengo gente que hasta duermen juntos y no son nada, porque ni siquiera buenos padres. Pero por inercia siguen, señores, porque no quieren dividir, porque no saben qué hacer con su vida, porque quizás el que siente el desamor, el que le va a caer la carga más pesada económica, es decir, por múltiples razones tú te puedes quedar. Pero tú jamás vuelves a mirar a esa persona con la vista, con esa intensidad que usted lo veía antes. Al contrario, ahora usted lo que ve es alguien usted ve a alguien que usted no puede jamás considerarlo, porque esa persona lo decepcionó.
1: Doctora, y cuando, por ejemplo, esa familia no necesariamente es que no te quiere, es que como que, no sé, no hay un tipo de relación y cada uno en su lado, pero tu pareja quiere como que sí se lleven bien y tú sabes que tú no eres bienvenido ahí. ¿Cómo tú manejas eso?
0: Eso, por ejemplo, para mí eso es también una deslealtad. Porque si tú tienes ese tema, ejemplo, yo tengo un paciente que él no se lleva bien con sus suegros por su forma de ser, pero él no los irrespeta, que vamos a estar claros. Él no se lleva bien y los suegros tampoco lo quieren.
1: O sea, cada quien en su lado.
0: Cada quien en su lado. El que ella insista es que tú tienes, porque que tú tienes que querer a mi papá. No, óyeme, usted va a desbaratar la relación. Usted la va a desbaratar. Y muchas veces los pacientes, el otro día me decía una: hice todo lo contrario a lo que tú dijiste. ¿Y en qué estamos? Ah, no, ya me pidió el divorcio. Bueno.
1: Ay, Dios, doctora.
0: Pero ella misma me lo dijo: hice todo lo contrario. Óyeme, lo ideal sería que tú te lleves muy bien con la familia política. Eso es lo ideal. Pero no, muchas veces no es la realidad. Lo que usted no puede ir a respetar jamás, mantenerte en tu lado. Yo le digo: pero ¿cuál es el problema? Vaya usted al cumpleaños. ¿Cuál es el problema? Lleve usted a los nietos. No involucre a su pareja, porque su pareja usted la está llevando al campo de batalla sin armas. Usted la está obligando a estar en un espacio donde no es querida, no es bienvenida, no es bienvenido. Entonces, hay que mantener la familia unida. Coño, ¿a qué precio? ¿A qué precio? Lo que no, jamás, usted nunca puede, ella despotricar contra su suegro y su suegra, tratarlo mal, insultar. Usted no puede. Y tampoco, óyeme, tampoco poner a elegir a su pareja. ¿Tus padres o yo? No, porque esos son su papá y su mamá. Ahora, si tú eres importante para tu pareja, si realmente usted es su prioridad, él va a saber o ella va a saber qué límites ponerle a sus padres. Y yo sí he tenido en consulta gente que no sabe cómo hacerlo, que viene, uno le enseña, que por cierto, cae muy mal, uno cae muy mal en esa familia, porque por culpa de esa terapeuta perdí a mi hijo. No, usted no perdió a su hijo, pero su hijo tuvo que ponerle límite a usted por freca. Entonces, cuando uno, mira, tú no te imaginas la sensación agradable de que tú tengas una persona que tú sepas, Rocío, que te va a cuidar, que tú sepas que es un puerto seguro, que ante todo es tus amigos. Porque también cuando hablamos de deslealtad, mucha gente me dice: pero ¿y qué fue lo que yo dije? Porque ¿qué fue lo que yo hice? Mira cómo minimizan: ¿qué fue lo que yo hice? Y tú ves que la otra persona le dice: te confesé a ti que quizá mi papá estaba en droga cuando era joven, que mi papá quizá estuvo preso. Te confesé que yo fui abusado o abusada. ¿Qué derecho tenía tú de decírselo a alguien en tu familia? Mira, eso es una deslealtad del diablo. Que una información muy mía, muy, muy, muy interna mía, tú la estés diciendo por ahí. Como también una deslealtad muy grande, que nuestros temas sexuales, tú te hablándolo, Y hay gente que me lo dice, él se bebe dos tragos y él arranca a decir todo lo que nosotros hacemos en una cama.
1: Ay, no, doctora, pero ¿y eso?
0: Ah, pero mira, pero yo sí.
1: Hacia los padres, hacia la gente,
0: a los padres, amigos. A los amigos, al compadre.
1: Y me imagino que dice lo malo también, porque no va a decir lo bueno.
0: No, no, porque lo que dicen malo es, lo que dicen sexual no es lo bueno.
1: Claro.
0: Son las mañas.
1: Ay, Dios santo.
0: Los, quizá los, ay, malos,
1: eso es demasiado, doctor.
0: Óigame, si usted no tiene nada que decir positivo de la relación, cállese. No hable. Porque después no entendemos. Te digo que lo tengo. El otro día fue un ofendido. Porque yo no sé lo tan grande que yo le hice a ella, dice la tipa. ¿En serio? Porque yo le he buscado el lado. Y yo soy el tipo más cariñoso. Y yo no entiendo cuál es el tema con ella. Y me dice ella, tía Triana, él no sabe cuál es el tema. Y todas nuestras problemáticas se las cuenta la mamá. La mamá se lo cuenta al papá. Y la mamá también se lo cuenta a la cuñada. La mamá y todo el mundo maneja mi vida privada cuando a mí no me interesa manejar la vida privada de nadie. Yo estoy puesta en mi casa con mis hijos, mi marido, echando para adelante. Y tú ves que yo soy tema de burla. Entonces, él no sabe por qué yo no quiero aflojarse. Él no sabe por qué yo tengo un truño el día entero. Él no sabe por qué yo no quiero ir donde su familia. Entonces, no te voy a negar. Hay gente con uno y se la sella
1: así grande,
0: así unos timbales grandes que entonces minimiza, porque yo no sé cuál es, cuál, qué es lo grande, porque si tú me dices cuál fue lo grande que yo dije, es que no importa el tamaño de la confesión, es que usted no me cuidó, usted no fue capaz de quedarse con esa boca callada y entender que con quien usted duerme conmigo, con quien usted tiene que supuestamente pasar el resto de su vida, es conmigo. Y usted debería de cuidar eso de todas las formas posibles.
1: Doctora, vamos a hacer una pausa comercial. Ya tengo preguntas aquí, también llamadas. Al regreso abrimos las líneas y continuamos este tema en Patreon. Regresamos en breve.

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1: ¿Qué hacer si un familiar te dice que tienes deseos de morirse? 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Brinda acompañamiento. Ofrece sostén en el proceso, desde buscar ayuda hasta asistir a terapias. Comunícate con otros seres queridos. Informa a otros miembros de la familia o amigos cercanos para que también puedan brindar apoyo. 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
3: Hola, Clara Céspedes, psicóloga clínica del Centro Vida y Familia. Las emociones no son el problema. ¿Alguna vez te han dicho no llores o no te enojes? Las emociones no son el problema. Son señales, como un semáforo. Nos avisan que algo importante está pasando. El miedo nos protege. La tristeza nos conecta. La rabia nos defiende. El problema no es sentir, sino saber qué hacer con lo que sentimos. Escucha tus emociones, no las calles. Son tu brújula interna.
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4: Los divorcios tienen un importante costo emocional y los niños pueden experimentar tristeza, confusión, enojo, incluso culpa. 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

0: Bien, amigos, estamos de regreso en Consultando con Ana Simón en este tema para Patreon. La doctora Ana habla sobre la familia política y esa pareja que no te defiende. Doctora, ¿cómo uno le exige, por ejemplo, a tu pareja que en situaciones como esta te defienda? Porque, ¿y si es un gobernado o una gobernada? Que tú sabes que son los papás los que deciden todo.
1: Sí, sí. De por sí hay familias donde la vinculación es tan fusionada, y eso es un tipo de familia, la familia aglutinada o fusionada, donde lamentablemente el externo se le hace muy difícil entrar. No, Rocío, yo te voy a ser honesta. Yo estoy hablando esto aquí, pero hay personas que nunca van a lograr tener esa independencia de decisiones, de vinculaciones. Hay familias donde lamentablemente la lealtad es tan fuerte que ellos prefieren que se deteriore la relación de pareja.
0: Okay.
1: Antes que ponerle un,
0: no les importa
1: un
0: su
1: punto
0: pareja.
1: Final. No, no es que no le importe, pero es tan fuerte la lealtad hacia su familia que traicionar eso. Mira, yo he tenido gente que ha comenzado a vivir una relación más estable después de la muerte de sus padres. Qué penoso, ¿eh? Pero eso es lo que se llama las lealtades invisibles, que lo trabajamos mucho los terapeutas familiares. Este tema que yo estoy hablando hoy es más un tema de familia que de pareja. Y tú dices, ¿de familia? Sí, porque no, tú no es que te vas a trabajar con la familia, tú vas a trabajar internamente tus alianzas, tus lealtades, el por qué lamentablemente muchas veces no le puedes poner límite al papá, a la mamá, porque muchas veces desde tu posición tú no quieres ver lo que tu pareja está viendo con mucha claridad.
0: Bueno, voy a leer algunas preguntas, doctora, pero también vamos a abrir las líneas. Ya pueden llamar aquí al programa al 809-683-8790. También 809-683-8791. Esos son los números de Consultando. Cualquier pregunta a la doctora Ana Simón, pueden tomar su teléfono y llamar. También pueden enviármela al WhatsApp. El WhatsApp

0: de consultando, es 829-551-2525. Dice Ana, mi problema no necesariamente es la familia, es un amigo que siempre está en el medio y siempre quiere llamar la atención de mi pareja cuando él y yo estamos juntos.
1: Aquí el problema no es el amigo, claro. Es la pareja por permitir que el amigo haga eso. Y sí, déjame decírtelo, Rosia, hay gente que necesita todo el tiempo andar con un fleco, con un arete. Hay gente que no sabe estar en pareja, que siempre necesita a otra persona. Y eso es muy malo porque las parejas necesitan espacios a solas. Entonces aquí no es quejarte del amigo, aquí de quien tú te tienes que quejar es de él. Algo que no necesariamente siempre funciona, porque uno tiene que conocer bien la historia, es, mira, si tú no sabes estar conmigo en pareja sin el amigo, entonces yo prefiero no salir. Porque a veces uno tiene que poner el freno para que el otro entienda que así no vamos a seguir, porque llega un momento en que el pleito y la queja se normaliza tanto que tú no lo ves.
0: Dice, doctora, mi familia es muy distinta a la de mi pareja y me siento en una situación muy difícil, porque muchas veces, en ocasiones, me he sentido aislada, como si no perteneciera a ese lugar, en las cenas, en los cumpleaños, en el Día de las Madres. Solo estoy yo en un rincón y ellos haciendo su mundo. Me siento desplazada y principalmente por él, porque cuando llegamos ya no existo, entonces, ¿para qué voy? Tampoco estoy buscando que me quieran.
1: Pero ahí voy, ¿para qué vas? Ella misma se está haciendo la pregunta, ¿para qué tú vas? Si tú no encajas, si no tienen los mismos gustos, si quizás tú no estás de acuerdo con la temática de las dinámicas, que tú, quédate en tu casa, mi amor. Te pone a hacer oficio, te pone a leer, te pone a rezar, mira el techo, pero quédate en tu casa. Porque que el tema es que muchas veces queremos imponer nuestra presencia. Es como que, bueno, yo, a mí hay que aceptarme. ¿Pero y por qué? Y eso no está mal. Ahora, lo que tú no puedes es venir a ponerlo a él en contra de su familia. Eso es lo que tú no debes. Pero hermano, vaya en paz. Qué bueno que vas para donde tu mamá. Pásala muy bien, mi vida. Llévate a los niños para que disfruten a su abuela. Y tú no tienes que ir, porque que el tema es, tú vas y tú vuelves y vas. Y tú estás desarrollando un malestar que el otro no lo sabe porque tú estás ahí. Entonces, lo que tú estás demostrando es que tú estás ahí. Entonces, el día que tú explotes, tu pareja no lo va a entender, porque la que acumuló fue usted. Entonces, esto es una frase que yo acuñé. Usted tiene que regalar su ausencia a quien no valora su presencia. Usted ejecuta esa acción y usted va a ser más feliz en la vida.
0: Es así, pero no es tan fácil, doctora, también. Porque, por ejemplo, si... O sea, tú quisieras llevarte bien por tu pareja, principalmente.
1: ¿Cuántas cosas no quisiéramos en la vida y no se logran?
0: Y no se da.
1: Esa es la vida. ¿Cuántas cosas uno... Yo te voy a decir una cosa. Todo el mundo quisiera tener una suegra que se convierta en su mamá. Todo el mundo quisiera tener un suegro que se convierta en su papá. Pero eso no es la realidad de la vida. Hay suegro maldito. Y hay nuera y yerno, desgraciadísimo. Porque recuerda que contigo va una historia. Contigo va una historia. Entonces, ejemplo, a veces yo tengo, no, porque yo no entiendo a esa mujer del el hijo mío. Una muchacha tan antipática, una muchacha que no habla con nadie, una muchacha que se tira en ese sillón con ese celular y no viene, que no atiende al hijo mío, que tuve que ese pobrecito muchacho, tiene que llegar a la casa y tiene que él mismo ponerse a hacer la comida, porque esa mujer, mi amor, no le importa. Yo te voy a decir una cosa. Aquí no está mal la suegra, es el hijo que le permite que ella diga eso. Porque si el hijo le dijera, mami, no te metas, esa es mi mujer y fue la que yo elegí, no se mete. Pero esa suegra se mete y habla y despotrica y entonces sigue hablando más para adelante, porque ese hijo no tuvo la capacidad de ponerle límite a su mamá. Y uno lo ve, mira, yo, ¿cuántas veces no, aquí en el programa no hemos escuchado que llaman? No, que mi hija está viviendo una situación, ¿sí o no?
0: Muchísimo.
1: ¿Y qué edad tiene tu hija? Mi hija tiene 45. ¿Qué haces tú metiéndote? Tú deberías estar con un rosario en la mano o yéndote de caravana por ahí a gozar con tus amigas. Pero hay padres que lamentablemente creen que tienen el derecho de meterse en la dinámica matrimonial. Y no debe de ser. Ahora, tu hijo te pidió ayuda. Te pidió ayuda, como yo lo he tenido que le he dicho. Sí, claro, involucra, porque su pareja está en adicción, está viviendo violencia, eso es otra cosa, eso es otra cosa. Pero no, mami, que ella no sabe hacer la habichuela, ven para que tú me la hagas. Bueno, es que comienzan los temas. Porque no es que la suegra le dice, mija, cuando tú quieras, ven que yo te voy a enseñar cómo a él le gusta el locrio. Es que van y se instalan en la casa.
0: Sí, doctora. Y por ejemplo, precisamente hay una chica que escribe a través del WhatsApp y habla de que muy pronto su suegra, por temas de salud, irá a vivir con ellos. Ellos son tres, tienen hasta loro de mascota, doctora, tienen perrito, gato. Ay, o sea, coño. Ya ella está en una situación muy difícil y encima...
1: Sí, pero déjame contarte. Uh-huh. En el matrimonio hay algo que muchas veces nos toca a nosotros los terapeutas decirle a los novios. No todo el tiempo va a ser agradable. Van a haber momentos difíciles como el diagnóstico de una enfermedad, un hijo especial, situaciones, crisis financiera. Y dentro del paquete está unos suegros enfermos o unos suegros con necesidad que tú tienes que sacrificar. Uh-huh. ¿Entendiste? Pero el sacrificio, para que no sea tan pesado, tú tienes que sentir que por algo, que, es decir, hay un motivo detrás de todo esto, y que los demás hijos van a ayudar. Porque ¿qué es lo del enojo? No es que venga con el loro, ni con los gatos, ni el perro. Es cuando tú ves que los demás hijos vienen como visita y hay que atenderlo. No es que yo me tuve que traer a mi suegra, porque quizá económicamente nosotros seamos los que estemos mejores, la casa tenga las condiciones para tenerlos a ellos, porque esa es otra. Ah, no, mira, no puede ser donde fulano, porque son cuatro pisos sin ascensor y ella tiene un problema de cadera. Ok, todo da que para tu casa, pero tú ves que ellos se sientan a hablar con uno y te dice, sí, pero que venga la hija dos o tres veces a la semana a quedarse con ella en la tarde para yo poder ir a hacer mis actividades con mis hijos. ¿Entendiste?
0: Claro.
1: Lo que pasa ahí, Rocío, que la mayoría de los demás hijos se arrecuetan.
0: No, doctora.
1: Y muchos ni siquiera económicamente quieren aportar.
0: No, y a veces a la nuera la que le toca cuidar, limpiar, llevar al médico. Sí. O sea, si es un hijo varón, es a la nuera, a la esposa, la que le toca encargarse de esa suegra.
1: Se espera socialmente eso.
0: Sí,
1: se espera. Difícil, eso es difícil. Pero vuelvo y te repito, los problemas más grandes no es cuando el suegro o suegra vienen a vivir, sino cuando hay más hijos y ninguno se ocupa. Entonces, al marido mío que le toca todo, o a la esposa mía, que además de trabajar y está criando, también le toca esta situación cuando tiene varios hermanos que no hacen nada. Pues yo te voy a decir una cosa, yo tuve el otro día una que me decía, no, pero la hija llega de visita, y a la media hora me dice, mira, yo me tengo que ir, que tengo oficio. Y ella dice, entonces tú no te puedes quedar con tu mamá una tarde para yo poder resolver mis cosas, o simplemente yo ir al salón y arreglarme. Entonces, ahí es que vienen esas desconsideraciones y esa sensación de abuso, vienen cómo se manejan las dinámicas.
0: Bueno, seguimos, 809-683-8790, 809-683-8791. Esos son los números de Consultando con Ana Simón. Ella dice, doctora, esta pregunta no es necesariamente relacionada con el tema, pero sí, en mi caso somos un noviazgo y tenemos 4 años y solamente he compartido con su familia unas 2 o 3 veces. No recuerdo ni siquiera la cara de algunos tíos o algunos primos. Es como si esta persona no tuviese una relación con su familia. Eso debería ser una preocupación para mí.
1: La preocupación es que ustedes no se han sentado a hablar sobre esto que te pasa, porque también es otra cosa, a veces creemos que el concepto que tenemos de familia es el único y el real, y la forma en cómo tú te lleves con tu familia no necesariamente se va a replicar en tu pareja, porque por eso hay tantos tipos de familia. Ejemplo, las familias islas, que es una clasificación dentro de la familia en República Dominicana, son así mismo como islas, y tú ves que son de estas familias que nada más se llaman para alguna situación o no vamos a reunir por algo, es decir, que no hay esa constancia. Entonces quizás te casas con una familia aglutinada donde llamamos a papá o a mamá para 200 cosas al día. Tu pareja, que es una isla, que no entiende este sofoque y este andar en manadas, ustedes van a tener problemas. Y el que está en una familia aglutinada va a decir, pues tú ni llamas a tu mamá, tú hablas con tu mamá una vez a la semana. Señores, no está mal ni uno ni otro, siempre y cuando nos respetemos. Hay gente que necesita pasar por la casa materna todos los días, y hay gente que le pasa meses y no pasa. El que no tiene mesa y no pasa tan mal, no, es el tipo de familia, además del tipo de familia, también el tipo de personalidad.
0: Es así.
1: ¿Entiendes? Entonces, no es que estamos mal. A veces, yo tengo gente que me dice, yo tengo años que no me junto con mi mejor amiga, pero eso sí, nos juntamos y como que fue ayer. Y hay gente que me dice, no, yo todos los días me junto con fulano de tal. Entonces, no podemos nosotros entender que manejamos la verdad absoluta y que las dinámicas que nosotros con las que lidiamos sean las únicas. Entonces, el problema es cuando tú nos

0: respetas el tipo de familia de tu pareja, cuando tú no lo respetas. Ustedes siempre, y yo no entiendo, ahí es que comienzan los problemas. Uh-huh. Pero cuando, un tema muy común, Rocío, esa familia llega y toditos se meten en la habitación de uno.
1: Ay, espérate, en mi casa.
0: Sí, sí.
1: En mi habitación.
0: Hay gente que sí. No. Hay gente que viene de familia y eso pasa eso.
1: Eso no puede ser, doctor. Eso
0: fíjate, tú vienes de una familia donde la habitación es un tema privado, no se debe de pasar de sala. Y fíjate, tú conoces gente que de la sala no pasa.
1: Ah, sí, mi mujer.
0: O sea, que se quedan parados ahí, sembrados.
1: De que el cuñado se acuesta en mi cama matrimonial.
0: Hay gente que llega. Yo el otro día tuve una parejita que él decía, pero ¿por qué él llega y abre mi nevera y se come mis cosas?
1: Ay, San Pedro, ¿en serio?
0: Sí, y ella decía, pero es mi hermano. Aquí no, yo no estoy para decirle quién tiene la razón. Pero fíjate cómo vienen de familias totalmente diferentes.
1: Completamente.
0: ¿Entiendes? Entonces,
1: no, pero eso no está bien, doctora. Por ejemplo, no, por lo menos a la habitación tuya, donde pueden haber unos brasieres tuyos, unos panties mal tirados, y te ven todo lo
0: que espérate, te voy a poner un ejemplo. Hay gente que sale del baño en cuero hasta su habitación.
1: Con la familia ahí.
0: No digo con la familia, que han acostumbrado. Y hay otros que del baño vienen, salen cambiados.
1: Sí.
0: Eso son costumbres.
1: Ay, San Pedro.
0: Entonces, lo que tú no puedes nunca entender que la costumbre tuya es la única que está bien. Y la tuya es la que está mal. Porque ahí comienzan los conflictos de pareja que nos van distanciando.
1: Sí.
0: Es respetarnos. Y que quizás hay cosas de tu crianza que no estoy acorde. Ejemplo, con el tema de la desorganización, el tema, ejemplo, de los límites. Pero eso tenemos que sentar y a negociar lo que usted no puede imponer. Porque cuando usted quiere imponer, entonces ahí comienzan las problemáticas.
1: Pero sí hay cosas privadas, como por ejemplo hablar del sexo, hablar de alguna enfermedad que tenga tu pareja, qué sé yo. Hay cosas, doctora, que hay que como que guardarse.
0: Te voy a otro ejemplo. Uh-huh. De la gente que llega sin avisar.
1: Ay, no.
0: Yo tengo pacientes que me dicen, pero ¿por qué esa tía o esa mamá o ese hermano no puede llamar? ¿Usted me puede recibir? ¿En qué están ustedes? Ah, no se aparece. ¿Y a las horas que se aparece? Se aparece un domingo al mediodía y son las 7 de la noche y todavía está en mi casa.
1: Santísimo.
0: Entonces, eso son costumbres. Son costumbres. Entonces, no te voy a negar, cuando tú pones límite, tú caes mal. Cuando tú dices, no, pero espérate, yo no te puedo atender, yo tengo cosas que hacer, hoy es domingo, tengo que ir al súper, quiero ir a mi misa, quiero ir a mi cosa. Ay, por tu... tan complicada que... Lo que pasa es que la gente no está acostumbrada a que uno le ponga los lineamientos claros de las reglas suyas, porque tú no le vas a poner reglas al otro de cómo manejar su vida. Pero si yo estoy involucrado, yo tengo todo el derecho de poner mis reglas.
1: Ya. Doctora, tengo que hacer una pausa comercial. Ya al regreso contestamos algunas preguntas del WhatsApp y damos finalización a este tema de hoy.

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1: Hola, Clara Céspedes, psicóloga clínica del Centro Vida y Familia. Las emociones no son el problema. ¿Alguna vez te han dicho no llores o no te enojes? Las emociones no son el problema. Son señales, como un semáforo. Nos avisan que algo importante está pasando. El miedo nos protege, la tristeza nos conecta, la rabia nos defiende. El problema no es sentir, sino saber qué hacer con lo que sentimos. Escucha tus emociones, no las calles. Son tu brújula interna.
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4: Querer controlar o no aceptar lo que sientes te mantendrá en la posición de no poder gestionar tus emociones. Entonces, en vez de gestionar tus emociones te controlarán. Mejor hazlo de la siguiente manera. Permítete sentirte como te sientes. Trata de identificar lo que sientes. Escribir te puede ayudar mucho. Acepta, luego que lo escribas, que así te sientes, aún entiendas que no vale la pena. Yo soy Mabel Mejía, psicóloga, terapeuta familiar y de pareja.
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4: Querer controlar o no aceptar lo que sientes te mantendrá en la posición de no poder gestionar tus emociones. Entonces, en vez de gestionar tus emociones te controlarán. Mejor hazlo de la siguiente manera. Permítete sentirte como te sientes. Trata de identificar lo que sientes. Escribir te puede ayudar mucho. Acepta, luego que lo escribas, que así te sientes, aún entiendas que no vale la pena. Yo soy Mabel Mejía, psicóloga, terapeuta familiar y de pareja.
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0: consulta. Dice, doctora, este tema es especialmente para mí porque vivo en conflicto con la familia de mi esposo. Son una familia aglutinada, como que no tiene orden ni respeto por el otro. Y él es un buen papá, es un buen esposo, es una buena pareja. Pero, doctora, nos hemos tenido que alejar, incluso mudarnos, porque una de las cosas que hizo mi suegra fue cortarle sin permiso el cabello a mi hija. Doctora, ella dice, doctora, eso desató una crisis en la que tuve incluso que poner límites tan fuertes que le hablé mal. Y ella fue llorando donde mi esposo, diciéndole que su intención no era hacer daño ni hacerme molestar, pero tampoco me pidió disculpas. Y no me gusta que tomen decisiones a mis hijos, pero todas en su familia son así. Como si las mujeres de sus hermanos no tuvieran la capacidad de manejar su casa. Uh-huh. ¿Usted me entiende?
1: Sí, esta totalmente. Situación. Sí, pero fíjate una cosa, aquí a quien tú tienes que ponerle un freno es a tu esposo. Porque ellas hicieron todo eso porque tu suegra, sí, y tu cuñada hicieron eso porque contaban con la anuencia de él. Es decir, a él no va a decir nada. Yo soy su mamá, yo puedo hacer. Entonces, aquí quien tiene que frenar es él. Y claro, si él no frena, como están involucrados tus hijos, tú tienes que frenarlas. Que no, esto no va a quedar bien, no va a quedar bien, pero te van a respetar. Es decir, es, si tú no hablas con tu mamá, entonces la que va a hablar soy yo. Él no habló, pero tú no puedes esperar que pase otro evento, porque vas a venir enojada. Entonces, mire, fulana de tal, yo respeto mucho su forma ese, pero con mis hijos y mi forma no se meta. No se lo permito. Y ya que su hijo no quiere hablar con usted, hablo yo. Que no van a quedar bien. Pero miren, donde no se cocine la pasa y no es.
0: Pero usted sabe que después de esa conversación, doctora, puede haber una enemistad. Entonces tú sabes.
1: ¿No importa?
0: Que ya no habrá diciembre, el día de la madre.
1: Pero yo no te voy a negar, muchísima gente que está escuchando te dice, ah, pero esto es lo que yo tengo que hacer para ya no tener que chuparme a la sogra ni a la familia el día tal. Es una realidad. Eso es una realidad, Rocío. Hay gente que el saber que tiene que compartir con la familia de la pareja lo estresa. Y vuelvo y te repito, a ti no te tiene por qué caer bien la familia de la pareja. Tú no tienes por qué ser medallita de oro. Ahora, lo que tu pareja no puede imponértela. Esa es mi mamá y tú tienes que quererla, no. Tú lo que no puedes respetar a la mamá decía tu suegra. Tú no puedes nunca respetarla. Por más loca que tú entiendas. Tú sabes el tema que me preguntan. Mi suegra es más brujera.
0: Ay, tío. Ay, hay gente que la pasa
1: difícil. Mi suegra es brujera. Le encanta estar echando una cosa en mi casa.
0: Y sí, le prende una vaina.
1: Sí, le prenden cosas y le ponen. Sí.
0: Tiene que ser bien difícil. Bueno, estamos llegando a la parte final, doctora. Le voy a leer una última pregunta que me escriben aquí a través de las redes sociales. Esta chica dice, buenos días, doctora. Es un buen tema. Lo voy a escuchar junto a mi pareja porque ambos necesitamos ponerle límites a nuestros padres. Aunque somos padres jóvenes, ellos entienden que no podemos tomar ciertas decisiones. Por ejemplo, comprar una casa o endeudarnos de una manera tal. Pero nosotros sí nos sentimos capaces.
1: Bueno, que volvemos. Tu familia te puede dar su opinión, que no me parece mal. Tú puedes pedir asesoría, porque nunca estamos de más y más con personas que tienen experiencia. Pero si ustedes se sienten capaces, ustedes son un proyecto. Ustedes dos son un proyecto. Lo cual tienen que decidir porque ustedes son los únicos que conocen su realidad.
0: Ok. Bueno, ahora sí, doctora, llegamos a la parte final, mi gente. Muchísimas gracias por sintonizar Consultando con Ana Simó. 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Regístrese, escúchelo otra vez. 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Consultando a Nacimo Patreon, les va a salir, regístrese y disfrute de cada programa de la doctora. Hasta mañana.

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2: 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En CDN Radio, la hora 11 de la mañana.
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0: Muy buen día tengan todos y todas aquellos que están en contacto con esta radio CDN Deportes. 11 de la mañana, hora exacta para dar inicio a nuestro espacio, el primero de esta semana. Hoy estamos a 15. Señores, Generación Deportiva en vivo y en directo. Con ustedes vamos a estar Juan Fran, Juan Manuel Acevedo y José Pérez, ya que nuestro jefe está en una asignación especial desde hoy. Toda esta semana estará cubriendo parte de lo que es el Mundial de Fútbol y también Béisbol de Grandes Ligas. Le invitamos a que estén con nosotros desde este punto y hasta las 11:55, ni uno más, ni uno menos. Buen día, Juan Fran.
1: Gracias, Príncipe José Pérez, a Manuel Acevedo, que nos vimos mucho durante toda esta semana. El jefe que está en territorio norteamericano. Y
0: no, el vuelo sale a las 2.
1: No ha salido todavía.
0: A las 2 sale el
1: vuelo. Para mí que él estaba allá, siendo muy sincero.
0: Lo que pasa es que el aeropuerto tiene que llegar 3 horas.
2: ¿Y no le daba tiempo venir?
0: No sé por qué de aquí para el aeropuerto. 3 horas antes del vuelo hay que estar en el aeropuerto, el que es responsable. Entonces él está allá.
2: No, pero él podía llegar allá a las 12:30.
0: No, señor.
2: No me incluyó otro invitado irresponsable.
0: No, responsabilidad ante todo. 3 horas antes para un vuelo internacional.
2: Pero él debió estar en el aeropuerto. Él
0: pudo haber llegado a las 2.
2: El vuelo sale a las 2 de la tarde.
0: Salida que a las 11:50 conmigo, a las 11:30.
2: Ningún.
0: Hace media hora el programa.
2: Ningún.
0: Él no se juega con eso. Él tiene que dejar el vehículo en el aeropuerto y eso un proceso, entonces debe estar con tiempo para hacer migración y posteriormente salir del país.
2: Yo me incluyo, Manuel, dentro del grupo
0: déjense de
2: responsable.
0: Déjense de eso.
2: Una hora y media.
0: Déjense de eso. El jefe lo hizo bien.
2: Hubo un día que a mí me dijeron.
0: El único malo que no me llevó.
2: Una vez que a mí me dijeron, ay señor, por poco. Dale. Así me dieron a mí.
0: ¿Se dijeron a ti?
2: Sí. Pero ay, fuiste. Señor, por poco. Claro.
0: Pues ya. El vuelo estaba lleno ya.
2: Que me reciben me hacen
0: el
2: counter, que me reciben
0: el check-in.
2: Y yo duré 2 horas esperando que el vuelo salga porque después había un retraso, una cosa, yo duré 2 horas haciendo nada.
0: Sí,
2: yo por eso con esta era de la digitalización ya yo todo lo hago por el celular. Ya
0: no. Yo el itique sí lo lleno por el celular, pero no, yo voy
2: Apriman tu ojo.
0: A mí me dijeron,
2: no, fue en estos días que me dijeron que yo podía abordar.
0: ¿Y usted no tiene paso rápido tampoco? Usted tiene que hacer esa fila. De aquí para allá tiene que hacer esa fila también.
2: Sí, claro. No,
0: pero ya yo aprendí. Pero modernícese, Manuel.
2: A mí no me gusta que me den el boarding pass en papel.
0: Yo tengo mi boarding pass en el celular. Ya eso se usa en el celular. Paso rápido.
2: Y que todo lo hago.
0: Y de allá para acá no hace fila en migración tampoco.
2: Ni de aquí para allá.
0: Eso no se usa ya.
2: Y más que mi hermana es alta ejecutiva de pasaporte.
0: Pero es que eso no se usa.
2: Déjame yo llamar a Leonora.
1: A mí no me gusta viajar ni siquiera con maleta grande.
0: Dios
1: para no tener que tirar las maletas. Si yo pudiese viajar con un
0: pero eso no se usa, Manuel Acevedo. Usted sabe lo cómodo que cuando usted llega a migración encuentra esa fila de 400 personas. ¿Eh? Y tiene que esperar que dé esa vuelta esa fila.
2: Por eso yo viajo de madrugada, no hay nadie en el medio.
0: De madrugada hay vuelos internacionales, hay vuelos de Europa que se juntan contigo en migración. O sea,
2: yo viajo de madrugada. La única vez que yo viajé de madrugada que vine fue porque vinimos todos de México, que me encontré a la fila y yo, mira el otro, y vinimos en el mismo vuelo. Pero yo viajo de madrugada por eso.
0: No, es difícil, Manuel, como quiera. Hay vuelos de Europa.
2: Voy a sacar mi paso rápido, está bien.
3: España.
0: Ya empezó el juego de España.
2: No, a las 12. A las 12.
0: Mira, entonces, antes de iniciar con el programa, tenemos una nota luctuosa, señores, pues tenemos que informar que lamentablemente la madre de uno de nuestros siempre va a ser compañero nuestro.
2: ¿Verdad? Y siempre va a ser miembro de este programa.
0: Sí, también. Así es que la madre de Víctor Báez, pues nos informan que falleció en el día de hoy. Lamentablemente tenemos que dar esta información y qué sé yo, nos unimos al dolor que embarga a toda su familia. Víctor, conocemos muy bien a su hermana, también pues su esposa. Espero que Dios la coja en su santo seno porque realmente es un momento difícil. No tengo otras palabras para Víctor, él sabe que estamos con él en todo momento y que, como no, inmediatamente finalice el programa, estaremos haciendo conexión para dar nuestro espaldarazo a un hermano y a un amigo. Pasa los restos de su madre y, como no, siempre contigo, Víctor.
2: Sí, y entonces sabemos de los valores familiares que Víctor tiene y no nos imaginamos el dolor que siente él y su familia. Así que desde aquel abrazo grandote, grandote, lamentando muchísimo tu pérdida. Y uno siempre, ¿verdad? Le envía fortalezas y demás que hay que sacar de abajo, y sobre todo cuando nos toca, ¿verdad?, ser las personas que, porque los hijos pierden a el caso de nosotros, que perdimos a nuestro papá, ¿verdad?
0: Sí, claro.
2: Y que nosotros tenemos que gestionar el tema del papeleo, el tema de todo eso. Es un, y esa pena después nos queda. Luego de que pasa todo este proceso tan difícil, ahí es que empieza el tema del sufrimiento, de la pena.
0: Fue más doloroso, porque yo tuve que ir a buscar el cuerpo, esperar que llegue la ambulancia, y esto fue un proceso de 4 a 6 horas con el cuerpo ahí, esperando legista, ambulancia, para luego llevarlo a la funeraria. Esto fue un todo fue tortuoso, pero, no,
2: pero después ya
0: es parte de la vida,
2: la, y cuando ya hablas los doctores de psicólogo y demás nos hablan del tema de recordar siempre los buenos momentos y
0: sí, claro, esas cosas, pero eso duele más.
2: Eso es lo que te iba a decir,
0: porque eso muchas duele veces más.
2: Esos buenos momentos llegan con días especiales donde ahí es que tú,
0: ¿verdad? Tú dices, pero vean que allá no está, no puedo abrazarlo, no puedo pelear con él, no puedo morderlo, no puedo brincarlo como uno acostumbrado, ¿verdad?
2: Desde acá, Víctor, el abrazo enorme y nos vemos en breve.
0: Bueno, entonces sigue el Mundial de Fútbol.
1: ¿Quieres decir algo? No, que hay que el show debe continuar, y para Víctor es difícil, y para nosotros también, que seremos siempre parte de su familia. Y desde aquí un abrazo fuerte para Víctor y toda su familia, que la verdad es un momento difícil, pero estamos con Víctor Báez en este momento, Príncipe.
0: Mira, al mediodía España y Cape Verde, 3 de la tarde Bélgica y Egipto, 6 de la tarde Arabia Saudita y Uruguay, 9 de la noche Irán y Nueva Zelanda. Esa es la acción del Mundial de Fútbol, que es lo que está trending en todo este mes, a partir del 11 hasta el 19, ¿verdad? Uh-huh. De el mes de julio. Estaremos dándole pinceladas y seguimiento a todo lo que ocurre en este magno evento, que esta versión va a ser histórica, o lo es ya. La más cara, la despedida de grandes estrellas, la de mayor cantidad de países envueltos, primera vez que son 3 países sedes a la vez. En fin, son muchas innovaciones que en materia de audiencia también rompió récords. Sin lugar a dudas que no va a haber forma de que baje de ahí, porque la vara la pusieron alta, pero para el próximo Mundial habrá más equipos también.
2: Eso es lo que se espera. Yo ojalá que no, porque...
0: Y que Dominicana, porque...
1: Claro, pero si es para que nosotros nos colemos, ojalá que
0: Dominicana,
1: lo abran.
0: Dominicana,
1: de 42 a 60, que lo suban.
2: No.
1: Para colarnos. Es que uno tiene que buscar la manera de entrar, Manuel, de una forma u otra.
2: Ahora son 48 países, lo que espera es que se suba a 64. No.
0: Y que pueda Dominicana tener la
1: fecha. Y después siempre.
2: Ojo, esta es la final del Mundial. El Mundial arranca con las eliminatorias,
0: entonces,
2: ¿verdad? Sí. Y entonces la final, que la final del Mundial, o sea, la fase final sea de 64 equipos, que va a ser, ahora tú dices que son 3 países.
0: Sí.
2: El Mundial 2030 va a ser 5 países y 3 continentes, porque se va a celebrar un juego en Paraguay, uno en Uruguay, uno en Argentina, celebrando los 100 años del Mundial de Fútbol, y luego el Mundial se traslada a España, Portugal y Marruecos.
0: Porque Sudamérica debe tener una pata, Qué bien. Ojalá que también esto pueda emularse en otros deportes, porque el tenis de campo, también requiere de que Sudamérica tenga participación, porque Argentina, Chile tiene muchos miembros en la ATP, pero no ha sucedido así.
2: Bueno, nada, entonces qué mal que fue el sábado. Yo quería que
0: lo del sábado,
2: San Antonio ganara
0: baloncesto
2: para hablar de eso el martes y el miércoles y demás.
0: No, pero es que todo lo que inicia tiene un final, y la historia fue que nos equivocamos muchos, que dimos a San Antonio a ganar, pero
2: ¿Por qué ganaron los Knicks?
0: Por algo sencillo.
2: A ver.
0: Algo sencillo.
2: Ey, sencillo.
0: Mira, cuando...
1: Porque San Antonio... Espérate. Pero ponte serio, varón, que estamos hablando de un tema serio. Por Dios.
2: Para el rincón.
0: No, pero ponle el micrófono, pero coge el micrófono.
1: Ponte serio.
0: Exprésate.
2: Aparte de lo que dijo Juan Carlos, que San Antonio perdió. Aparte de que San Antonio perdió, ¿por qué ganaron los Knicks?
0: Mira, los Knicks... Cuando Julián Suero me preguntó antes de iniciar la serie, me dijo, ¿tú crees que los Knicks tienen? Digo yo, los Knicks van a ganar por la sencilla razón de que es el equipo más profundo

0: que no supieron hacer para mí fue el cierre del juego.
1: Ellos no tuvieron a la altura, no tuvieron a la altura en ningún punto de la serie. Inclusive el día que jugaron, que ganaron, tampoco estuvieron a la altura. No fue el equipo dominante que vimos en la temporada regular. Y mucha gente tenía sus dudas con los Knicks, primero por la larga racha de victorias consecutivas y también por los contrarios que venció. Porque mucha gente dijo, oye, ¿a quién ha vencido el equipo de los Knicks? Bueno, pero es que viene jugando buen baloncesto, independientemente de que a quién le ganó, a los que tenía la liga ahí como los mejores del este. ¿Y qué vamos a hacer? Si eso es lo mejor que tiene la liga en el este, ¿qué hacemos?
0: Y mira que San Antonio dominó.
1: ¿Qué hacemos?
0: El 70% en minutos disputados. Los partidos en sentido general. Se jugaron 20 cuartos entre los 5 partidos. 10 para San Antonio, 10 para los Knicks. Pero ¿dónde estuvo la ventaja? Los minutos que dominó, los cuartos que ganó, fueron por mucho margen. Pero los que perdió no supieron cerrar los juegos. Para mí estuvo la serie. San Antonio dominó básicamente la serie completa. Lo que pasa es que en el momento donde se necesitaban que jugaran, o que se jugara el baloncesto para poder preservar esa ventaja, San Antonio ahí ya tenía muchas limitaciones.
1: Independientemente del juego de los 28 puntos, fue una vergüenza lo del sábado.
0: O sea, en los 5 partidos, San Antonio sacó más de 12 puntos de ventaja.
1: Perder el sábado, cuando tú tienes todo a tu favor, arranca ganando ese primer cuarto que yo dije, bueno, se está jugando el martes ya. Sin embargo, del segundo cuarto en adelante, otro equipo. O sea,
2: yo creo que
0: ni siquiera el segundo cuarto, era a partir del tercero que en realidad los Knicks, porque oye lo que
1: pasa. No, porque los Knicks se pegaron.
0: Los Knicks por diseño tenían dos cosas que le afectaban básicamente. La misma ineficiencia del que fue jugador más valioso de las finales, Jalen Brunson, hacía que los Knicks tuvieran una desventaja. Señores, vuelvo y repito, en los 5 partidos San Antonio estuvo ganando de 12 o más puntos en los 5 juegos y 4 de ellos lo perdió, porque no sabían llegar hasta las instancias para cerrar el juego. Entonces, ese era el negocio de los Knicks. Permitir, por la ineficiencia, que San Antonio se cansara para llevarlo al territorio donde ellos no sepan cerrar los juegos, y ahí entonces venía el duende malvado
1: y hacía lo que daba su gana. El tema era
2: El mejor de los Knicks de Nueva York es Jalen Brunson. La puede tirar 1000 veces.
0: Pero es que el tema no es tirarla. Oye, lo que pasa.
2: El mejor.
0: ¿Sabes por qué?
2: ¿Qué pasó?
0: No, porque es que tú sabes que
1: cada vez que. ¿Qué nuevo estás diciendo tú?
2: No estoy.
1: ¿Hay algo nuevo?
2: No estoy diciendo nada nuevo. Estoy recordando algo
1: que. ¿A quién se le olvidó?
2: La mayoría de.
1: ¿Pero a quién se le olvidó?
2: De 100 dominicanos. Ajá. Mira que él no es LeBron James, pero de 100 dominicanos Jalen Brunson tiene 75 haters. 75
1: de pero yo te voy a decir algo.
2: El MVP, merecidísimo el MVP.
0: Sí, 100%. Lo que te digo es que tuve los
2: ganó números en primera vuelta.
0: Pero no, oye, ¿por qué?
1: Él tenía la duda.
0: Él encestó 32.5 por partido.
2: Vamos a ganar en el 30.
0: Perdón, adelante. 32.5 por partido.
2: Okay.
0: Él promedió. Pero tirando por debajo de un 35% de campo y por debajo de un 38% de
1: porque la puntos, tira, o sea, todas.
0: Claro,
1: es que la tira todas.
2: Es que lo que pasa, por ejemplo, en Grandes Ligas, para que la gente entienda lo que tú dices, en Grandes Ligas, cuando tú tienes 10 turnos y conectaste 5 hits,
1: 500.
2: Estás batiendo para 500, ¿cuánto batea? No, espérate, es lo que tiene son 10 turnos, ¿verdad?
1: Sí, es nominal.
2: Cuando el tipo se mete nominal a 100 turnos, ya está bateando, si es buen bateador, batea 300, batea
1: 285, 280,
2: 300,
1: 290.
2: Pero ya el tipo está bateando igual que todo el mundo. Entonces este tipo tira mucho, él no la mete toda.
1: Lo que pasa es, oye lo que sucede, cuando tú tiras mucho, agotas más turnos que los demás y limitas a los otros. O sea, si dentro de las 100 posesiones que tiene el equipo, 105, 110, de esas 100 posesiones tú agotas el 60 o el 70, tú no le dejas gasolina a los demás.
0: El tema es que así es el esquema de juego de los Knicks.
2: Ese es el
0: que
2: asunto. Lo
0: llevó al campeonato. Ahí está Avelino. Sí, tiene cuarto ese. Tú también. No, pero tú también.
2: Pero
0: no
2: tú tienes más.
1: Sí, Avelino, en el espejo. Ese está mirando en el espejo.
0: Avelino tiene más. Pero yo vuelvo y reitero para irnos a la pausa. Jalen Brunson, ese es el diseño de los Knicks. Así fue que llegaron a
2: la final. Cuando estaban perdiendo, por eso la gente dice, que lo tiraron Anunoby. Es verdad, cuando estaban perdiendo de 29, lo tiraron Anunoby. Pero cuando este tipo dijo, deme la pelota, fue el que llevó
0: ese juego ahí. Perdón, no podemos tapar el sol con un dedo tampoco. O sea, él lo llevaba hasta esa instancia, pero llegaron a esas instancias porque él fallaba tanto como encestaba en el último cuarto. O sea, si Jalen Brunson no fallaba todos esos disparos, San Antonio no sacaba esa gran ventaja. Y cuando sacaba esa gran ventaja, la misma cantidad. Pero perdón, Manuel, espérate, es que tú no puedes decir que no porque...

0: son datos. No, yo no me estoy inventando. Ay, es que son datos según tú lo quieras ver. No, San Antonio sacó una vez. No,
1: Juan Manuel, pero San Antonio
2: está jugando buen baloncesto.
1: Claro, no. Si tú me interrumpes, tú no vas a entender lo que te estoy diciendo.
0: Es que lo que
1: está bien, pues ya termina el comentario.
0: Entender lo que tú estás diciendo, según un punto de vista.
1: No es un punto de vista
0: de lo que tú quieres informar. No porque las estadísticas se manejan tan igual que la gente que coge los números para decir lo que tú quieres decir.
1: Pero perdón, Manuel, si él tira 30 tiros y en los primeros 15,
0: San Antonio en 5 minutos puso esos 5 minutos, en 5 minutos.
3: Estoy de acuerdo con Manuel, y cuando tú tienes un equipo que te promedia más de 25 puntos, 26 para ser más exacto, en un partido, 26 puntos, y te limita dos veces a 19 y a 18, el trabajo no fue la falla de Jalen Bronson.
1: No, imposible.
3: Eso no fue Jalen Bronson. Eso quiere decir que ellos ajustaron defensivamente. Porque ahora vamos a decir que San Antonio falló. No, hubo defensa. Y es lo mismo que decía al principio. Si el que viene de la banca no puede mantener el juego, sucede lo que pasó aquí. Segundo cuarto, gana el no favorito. Y en el último, ni hablar. Ahí se ponen los juegos a cheles. Hay que encestar. Y solamente 18 puntos San Antonio.
1: Tenemos que ir a la pausa comercial. Cuando retornemos, hay que seguir hablando de más. Hay que hablar de béisbol también, porque ayer se fueron para la calle muchos dominicanos, incluyendo que la MLB por primera vez integra dentro de su parrilla un partido de fútbol americano dentro de la plantilla de...
4: ¿Cómo así?
1: Yo pensé que era un juego.
4: Tú me vas a contar eso después de la pausa.
1: Pausa y volvemos.
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2: Bien, Juan Fran habló.
3: Ganaron los Mets. Ganaron los Mets.
2: Con Juan Soto tocando y mucha gente se molestó porque Juan Soto tocó.
4: ¿Y qué fue lo que pasó?
3: Yo no lo culpo.
4: Para sorprender.
3: No, se fue netamente para.
4: Claro.
3: Para.
4: Estaba lejos. Pero estaba lejos el tercera base.
3: Lo sí, que pasa es lejísimo.
2: Lo que pasa es que el toque le salió mal a Juan Soto. Ya
4: le salió ahí mismo.
2: Pero
4: y el que no corre bien, no mete presión.
2: Pero a Juan Soto lo mandan a tocar.
3: No, no, la presión es de él. Pero lo que te digo es que su inclinación hacia el toque fue cuando él ve y se percata de que el tercera base le está jugando muy cargado, tiene totalmente descuidada la línea, tiene corredores en primera y segunda. Si el toque sale bien, era base llena ahí mismo, automáticamente. Mira, pero lamentablemente salió mal.
4: De 3-2, dos remolcadas, dos transferencias, una anotada, batea 2.93, empujadas 34. Uh-huh. El hombre llegó a 34 remolques, mantiene un muy buen promedio al bate, contrario al año pasado.
2: Sí.
4: Eso se ve bien. Y en cuanto a los jonrones, el sábado dio un doble, que primero fue jonrón y después lo cambiaron a doble. Yo doy la interferencia porque el fanático no hace contacto con la pelota nunca, o sea, en la repetición yo no vi esa interferencia.
2: Lo bueno es que Juan Soto está, ¿verdad?, poniendo la temporada que todo espera de, ¿sí?, del tipo. ¿Cuándo sale la votación del Juego de Estrellas?
3: El primer
4: boletín me parece hasta que el sale 25 es la primera ronda de.
3: Siempre sale a finales de este mes, el primer boletín.
4: 25 de este mes.
3: Y okay, ya luego entonces empieza.
2: Ahí Juan Soto tiene que estar entre los primeros.
3: Debería de, porque.
4: Tiene una pata.
3: El rendimiento se lo merece, pero recuerden que estos son votos de los fanáticos. Así como Soto tiene mucha gente que lo quiere, tiene mucha gente que también le genera contradicción.
2: Okay.
3: Y entienden que no vale ese dinero, entienden que le dieron mucho, que él no está haciendo nada por los medios. O sea, cuando tú tienes ese nivel de responsabilidad, tienes que acarrear las cosas buenas, pero también las cosas malas.
4: Mira,
3: y eso puede afectarle a Juan Soto.
4: En el tema de los outfielders para el Juego de Estrellas, Acuña Junior, ya sabemos.
3: La desventaja que tiene Acuña es que el juego en Filadelfia, y Filadelfia no se lleva mucho.
4: El tema de quizás el de Cincinnati, Beatley tiene mejores, unos números más o menos parecidos. El mismo Corbin Carroll tiene números parecidos a Soto Carroll, también.
3: Corbin Carroll debe ir, Juan Soto también.
4: PC Armstrong tiene los números también muy parecidos.
3: Pero va a ir Brandon Marsh.
4: O'Neill Cruz tiene los números un tanto mejor. Tiene 44 remolques con 14 jonrones. 2.64, Neil Cruz tiene los números más o menos que pudieran inclinarse, el que le guste Neil Cruz, pero el de los Dodgers y Brandon Marsh, también Brandon Marsh por ser dueño de la casa y batiendo 3.22, 8 jonrones, 32 remolcadas, tiene un pie delante de Soto, sin dudas, eso no es discutible por ningún lado. Soto, 2.93, 15 y 34. Kyle Tucker muy lento, Walmish lento, entonces Jordan Walker, ahí están los tres. Jordan Walker, sin dudas que debe estar ahí, 2.94, 18 jonrones, 56 remolques. Otro que tiene buenos números es James Wood de Washington.
3: Tiene 20 jonrones,
4: 2.81, 20 jonrones, 46 remolcadas. Es decir, que Soto, si no va como número uno, puede ir como suplente, aunque el año pasado no lo aceptó y no participó, pero esta vez tiene más mérito.
2: Yo creo que Juan Soto debe ir primero porque no es un tema. Si vamos a lo que es la naturaleza del voto, o sea, votan fanáticos, sí, y siendo Juan Soto
4: un tipo tan carismático, tres en contra, tiene Andy Pages en contra.
2: Sí.
4: Tiene Jordan Walker en contra. ¿Quién? Y tiene Brandon Marsh. Jordan Walker.
2: Brandon que Marsh. Está por encima de Brandon Marsh.
4: Tienen tres jugadores.
3: Marsh es de la casa. Recuerden,
4: sí, esa casa va, esa casa se no, va a inclinar.
2: Pero él tiene que estar por Brandon Marsh.
3: Jordan Walker, pero con toda su buena temporada, Jordan Walker no va a recibir
2: el favor de la liga que meta su mano. Usted dirá, ¿cómo que meta su mano? Ese es los fanáticos. Bueno, pero cuando los fanáticos votaron en masa por Kansas City en el 2016, sí, ¿verdad?
4: Pero
2: no, espérese, ese no es el juego de tres de Kansas City.
4: Lo que pasa es que Kansas City es un pedacito de tierra.
2: Ya. Yeah. Pero
4: es lo mismo.
2: No, es que no puede ser que
4: Juan Soto
2: no sea titular. No puede ser.
4: Esta vez es una región un poquito más extensa y además fanáticos que son muy exigentes.
3: Repito, para mí, esto, Jordan Walker no va a recibir el favor de los fanáticos.
2: Okay.
3: A pesar de la buena temporada que tiene. James Hood tiene un caso, pero sigue jugando en la capital y Washington no tiene tantos fanáticos. Para pues mí, Brandon Marsh va a tener un caso sólido para hacer titular en el juego de estrellas.
2: ¿Por qué
3: en
2: Filadelfia?
3: Porque es en Filadelfia.
4: El tema de la americana.
3: El único tema va a ser el designado ahí, que los japoneses van a votar todos por Otani. Pues
4: eso sin dudas.
3: Y Filadelfia tiene a Carl Schwarber.
4: Ellos van a pujar, pero los japoneses son más. Es difícil. El americano.
2: El designado tiene que ser Carl Schwarber.
3: Debería ser Otani, sin duda.
4: Sí, pero el rendimiento de Otani. ¿Y tú no se lo vas a dar a Otani? ¿Tú no se lo vas a dar a Otani? ¿Tú no vas a votar por Otani?
2: Yo votaría por Carl Schwarber.
3: Pero por ser dueño del rendimiento, Otani es mejor bateador que Carl Schwarber.
2: ¿Esta temporada?
3: Sí, claro que sí.
2: Esta temporada.
3: Lo que pasa es que Carl Schwarber tiene más
2: jonrones. Tiene 23 jonrones. Y lo determinante que ha sido
4: con... Y en la casa.
2: ¿Eh?
4: Y
2: en la casa. No, es Carl Schwarber.
3: Lo que tú digas está bien, pero cuando tú miras los números completos, Otani es mejor bateador esta temporada que Carl Schwarber. Schwarber va a tener siempre más jonrones. Eso no hay duda de eso. Y más remolcada.
2: Okay.
3: Pero cuando tú miras el bateador como tal, Otani es mejor bateador que Carl Schwarber esta temporada.
2: ¿De qué es? O sea, esta temporada.
3: Esta temporada. Yo me estoy circunscribiendo solo a esta temporada.
2: Okay.
3: Es mejor bateador que Carl Schwarber esta temporada. Pero estamos en Filadelfia. Ahora, hablando también de todo lo que pasó, señores, los Media Blanca le ganaron la serie a los Dodgers de Los Ángeles. Le ganaron la serie a los Dodgers de Los Ángeles. 2-3. Le ganaron. Los angelinos le ganaron 2-3 a Tampa. Los Yankees otra vez le ganan la serie a Toronto y se quedan solos en el primer lugar.
2: Los Yankees que perdieron el primer partido del viernes con el gran trabajo de Yesavage, un juegazo tiró.
3: Que estaba puesto, pero no aprovecharon.
4: Lo conoce bien a los Yankees, le pichó bien por allá.
3: Y luego vino Kanslitter y le devuelve el favor, que también, claro, Kanslitter ha demostrado que le hace daño a todo el mundo.
4: Le dieron a Skins.
3: Y no fue tanto que le dieron, fueron dos carreras, un jonrón de Heriberto Hernández. Bueno, y lo que pasa es que pierde su sexto juego.
4: El increíble. Hombre,
3: Max Meyer
4: ya está feo, 6-6 con 2.85 ya, no, en cuanto a ganados y perdidos se puso feo.
3: Max Meyer tiene, para que tú veas que el ganado y perdido puede ser engañoso. Max Meyer tiene 7-0 y Paul Skin tiene 6-6, y esos dos tipos no se pueden sentar como un plato de arroz. Y Max Meyer tiene 7-0,
4: sí, tiene mejor efectividad, tiene 2.75. Y Skins subió a
3: 2.85. Y le dieron
4: a Christopher Sánchez también.
3: Hicieron cuatro.
4: Lanzando ante el equipo de Milwaukee, que por cierto hablábamos el sábado, Miguel, Manuel, del tema de Mizorowski el viernes.
3: Ese juego le sacó una cabecita.
2: Uf. No, y más que le hicieron cuatro a Sánchez.
3: Por eso te digo, o sea, entonces, el hecho de que se enfrentaran ambos equipos, Mizorowski lanzó un juego completo de 95 picheos con 15 ponches, y entonces le toca el domingo ver si Christopher Sánchez puede acaparar esa gran atención, y Milwaukee le dijo, no, espérate, vamos a respaldar de nosotros. Y ahí con ese juego le sacó una ligera cabecita Mizorowski en este punto a Christopher Sánchez por el premio del Cy Young.
4: Mira, ganó Freddy Peralta, 5 entradas, 4 hits, una carrera que fue limpia.
3: Ganan los Mets,
4: príncipe. Ponchó 2, así mismo es, 90 picheos realizó, entonces mejoró su efectividad a 3.90, el dominicano.
3: Y antes de irnos a la pausa,
2: Freddy Peralta. Pero mira, discúlpame, para darte la razón, ¿verdad? No dije que tú no la tienes.
3: Claro.
2: Pero yo no pensé que era tanto, o sea... Tú sabes que Carl Schwarber tiene,
3: pero que no hay duda,
2: 24 jonrones, ¿verdad? No, espérate.
3: Para que el tú año entiendas. Pasado, para mí, de manera injusta, Carl Schwarber quedó en el segundo lugar.
2: Lo que pasa
3: es que Soto no clasificó a los Mets, por eso queda tercero.
2: Si no, la disputa es
3: Otani y Soto.
2: No es eso.
4: Otani 3-0-2, 14 jonrones, 41.
2: No, porque los promedios Carl Schwarber siempre va a perder. Pero el tema
4: es que, decir,
2: que con todo lo que tiene, pero mira lo que me sorprende. Con todo y que el tipo tiene 24 jonrones, Carl Schwarber, él nada más le lleva una remolcada a Otani, 42-41.
4: Es que sus jonrones son con base limpia también.
2: Y mira el primer bate, 42-41.
3: Sobre todo el
2: porcentaje de son con base limpia. Yo pensé que él le llevaba en empujada por lo menos 10. Bueno, lleva 10 jonrones, 24 a 14. Pero Tani tiene más anotadas, 43-42. Y Schwarber tiene más remolcada, 42-41.
4: Sí, pero que Otani tiene mejor cola.
3: El WRC Plus, mira también el tema de los peces ajustados. O sea, cuando tú miras como bateador completo, esos dos tipos, esta temporada no se parecen, a pesar de que le lleva 10 jonrones, no se parecen.
2: O sea,
3: incluso, hoy Otani debe ser sin lugar a duda el
4: bateador. Bueno, que tú sabes que el tema del promedio al bate, eso le resta muchísimo. Estamos hablando de... 60 puntos.
3: Pero no
4: casi 60 eso, puntos. O sea, sí, pero el OVP, el OVP es lo que te va a sumar más para arriba. Entonces ese OPS tiene que sufrir también.
2: No,
4: o sea,
2: no, está bien, pero por
4: tú bateando 2.47, tú no te puedes comparar con ningún bateador.
2: Está bien, pero el tema es
3: el promedio que como el tipo, no importa tanto en
2: como el tiempo. Tipo genera
4: ajá, tanto. ¿Y el OVP?
3: No, el OVP sí, porque es el porcentaje
2: ahí,
3: de
2: ahí, porque okay. Como el tipo genera tanto.
3: Pero el OVP es una estadística independiente.
4: Pero que el OVP depende del bateo.
3: No, pero no.
4: Ajá,
3: no,
4: ajá. Claro, ah, pues, no, el que batea 300 y el que batea 240 es lo mismo.
2: Déjame explicar.
4: No, es lo mismo.
3: El que tiene un porcentaje de 400 y el que tiene un porcentaje de 320
4: no es lo mismo. No es lo mismo.
2: No, no, no, no.
4: Porque vamos a sumar lo que es la transferencia.
2: Lo que pasa es, ¿por qué me sorprende a De Schwarber? Porque como el tipo da tantos jonrones, quizás le tiran flojo para que el tipo se vaya y tenga base por bola y eso aumenta su promedio de envasarse. Uh-huh. O sea, hay tipos que batean 230, pero tienen, promedian 45 jonrones. Entonces, como le da mucha base por bolas, teniéndole al poder, tienen un buen promedio de envasarse. Uh-huh. No sé si me doy a entender. Sí,
3: fíjate sí. El caso, entonces, de, por ejemplo, de Ben Rice, batea eso. Menos de 300.
4: Lo que pasa es que son
3: de por encima de 400.
4: No, lo que, ya, tú sabes que lo que ya sucede. Uh-huh. Busca la base por bola y compara con los ponches. Es el asunto de poncharse, Manuel Acevedo.
2: No, no, no, entonces los de Schwarber
4: son vulnerables y son ponchables. Eso es lo
2: que
4: el tema.
2: Me dice a mí que Schwarber está solo en la ofensiva de Filadelfia ahora mismo.
4: Sí, así es.
3: Mira, que ha mejorado solo, mucho Bryce Harper. Y Triatón está listo y servido esta temporada también.
2: O sea, el que bate atrás de Carl Schwarber no da miedo. Es como ayer.
3: Pero Bryce Harper,
2: que ayer agarraron. ¿Cómo se llama ayer el MVP del torneo de la Copa Robinson ganó?
3: William Solís.
2: A Solís le daban 70 bases por bola porque el
4: día atrás. Tú vas a comparar un U12 con MLB.
2: Felicita al Distrito Nacional antes que
3: Distrito
2: te vaya.
3: Distrito Nacional, ay, campeones de la Copa
4: U12.
3: Robinson ganó 5-0, quedó en primer lugar. En segundo lugar quedó Valverde, que perdió ese juego final. Y en tercer lugar, Santo Domingo quedó. Provincia Santo Domingo quedó en el tercer lugar en la Copa Robinson Cano, donde ayer llegó a su final. En este torneo que estuvimos llevando en grupo de medios Panorama, en esta categoría U12. Por último, antes de irnos a la pausa, 23-9 pasó ese juego.
4: ¿Cuál? Sí, ¿Cuál? Verdad, ¿pero verdad? ¿Qué es lo que estamos jugando ahí?
3: Yo creo que la MLB.
4: ¿En qué estadio fue eso?
3: En el estadio de Las Vegas,
4: Triple A.
3: ¿En Colorado fue? No, fue en Las Vegas. Pero yo creo.
4: Ay, Dios mío.
3: Lo que pasa es que las dimensiones de ese estadio son de Triple A, literalmente.
4: No, y la pelota corre.
3: Corre muchísimo. Corre. O sea, eso no indica, según lo que han proyectado en la maqueta del nuevo estadio de Las Vegas, en el estadio de Las Vegas no se va a batear tanto, porque le van a crear unos bloqueos de viento, que es como lo están catalogando, de que no va a permitir que la ofensiva sea tan abierta. Ahora, en este play de AAA, Grande Liga tiene que hacer esa chelcha.
4: Pero o sea, eso
3: es
4: ellos,
3: desagradable.
4: Eso se preveía, ese juego marcaba 14.5 en carreras.
2: Esta semana tuvieron un partido de 11 jonrones.
3: No, el juego pasó 15-14. 15-14 pasó un juego. O sea, la Grande Liga ya tiene que saber y decir, señores, esa chelcha no puede seguir.
4: Claro,
3: no puede pasar. No, no, no es atractivo. O sea, tú quieres que la ofensiva mejore, es cierto. Pero cuando es desproporcional, señores, claro que no. O sea, Hunter Guzmán ayer dio un palo. Hunter Guzmán le da un palo a quien sea. Pero su segundo jonrón que llegó a 20, tú dices, no, pero esto es ridículo.
2: De acuerdo.
3: O sea, no, no. Yo creo que Grande Liga tiene que ponerle un alto, soltar eso de que del play de Triple A. No, eso no va. Quiten eso. Que en Triple A pega, en Grande Liga no. Nosotros vamos a una pausa y volvemos en breve.
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0: se fue.
1: Bueno, llamadas. A propósito, por favor, breves, que todavía falta mucho de qué hablar y ya se está acabando el programa. Ey, el llorón del Sammy, dice Dilcio. No, no fui yo. Adelante, señor.
2: ¿Qué le dije yo a ustedes?
1: A ver.
2: Y después que vi que ganaron los dos primeros, era barrida o el 5. Y así se dio.
1: Ya.
2: Y tengo un pronóstico. Si los Yankees le dan chance a Domingo y a Spencer Joe y salen de tanto, también vamos para la Serie Mundial y campeones.
1: Se lesionó Trichan y entonces le dieron la oportunidad a Jason Domínguez de estar en Grandes Ligas.
3: Ay.
1: Bueno.

0: ¿Cómo están ustedes?
1: Bien, ¿qué cómo están? Bien.
0: ¿Qué cómo están?
1: Bien.
0: Caramba, ya hoy es lunes, caramba. Ya hoy es lunes.
2: Queen,
0: ¿cómo
2: rapidito
0: están ustedes?
2: Bien, Queen, perdona, te queremos.
0: Sí.
2: Rapidito.
0: Sí, saludo para cena. Orlando Chávez, mi gente de Pantoja, la Eiffel Sazón. Le tengo una cuarteta para hoy.
2: Dale.
0: Y Orlandito, Manuel.
2: Sí.
0: Yo creo que la NBA y el PN se pasaron por no transmitir los juegos de la NBA. Eso va a traer muchas consecuencias y va a perder muchos fanáticos. Oye la quinteta.
2: Dale.
0: La cuarteta. Cuba juego. Filadelfia a juego.
2: Ok.
0: Dodger a juego.
2: Sí.
0: Y Houston a juego. Saludos para la cena que me tenga pendiente para el celular que lleve lo lleve para ustedes.
2: Bien, gracias, hermano. Buenas. Hola. Se fue. Buenas.
3: Cena, saludos, rapidito.
2: Dime,
3: Manuel.
2: Sí.
3: Hermano, se veía venir mucho juego. Es un mundial, pero al ampliar tanto la cantidad de equipos, ¿verdad? Mucho parejo. Yo creo que ya en la próxima ronda es que se va a ver realmente el verdadero mundial, hermano. No sé qué tú piensas, lo sí, sigo escuchando.
2: Gracias,
3: hermano.
2: Sí,
4: estás diciendo que eso por el tema de que Italia no está y está Curazao, pero ¿y entonces?
2: Lo que pasa es que en Europa hay tantas selecciones.
4: ¿Y qué hacemos?
2: Pero si fuera una eliminatoria global, tú sabes, pero entonces tú tienes las eliminatorias
4: regional
2: de Europa
4: en todos los lados porque es mundialista.
2: Está bien,
4: el evento.
2: Pero entonces,
4: hay que hacer
2: en
4: eliminatorias por región.
2: Entró, por ejemplo, Uzbekistán nunca había estado. Entró ahora en el Caribe, entró Curazao. Entró Cabo Verde, que juega contra España.
4: Sí, Cabo Verde
2: va hoy
4: al mediodía contra España.
2: Si España está completo, son 7 goles. Oye, son muchos 7 goles.
4: Porque pero España está completo, como los favoritos. Está como favorito para llevárselo todo, inclusive.
2: La alineación tiene a Llorente, Curvasí, Laporte, déjame ver, Pedri, Rodri. Ah, bueno, está Gaby, eso sí, Oyarzabal y Torres. No iban a poner a Lamín en un partido que ellos van a ganar. Lamín no va a estar en el 11. Laporte, Cucurella ya, no va a estar Lamín. O sea,
4: mira, entonces Italia van a anotar 6, es la tercera vez que se queda fuera. En el 18 sí. Y en el 22 estuvo fuera.
2: 4 goles nada más de España ahora. Buenas. Hola.
5: ¿Y por qué tú me cortaste la llamada?
2: No le escuché, señor. Perdón.
5: Tú me cortaste la llamada porque yo te dije la bazooka.
2: No le escuché.
4: Pero ya
2: bazooka.
4: Él te pidió perdón.
2: Perdón, bazooka.
4: Arranca.
2: Perdón.
4: Aprovecha el tiempo, dale.
2: Bazooka, son dos amigos suyos que están aquí
5: lo
2: hoy.
5: Lo que pasa es que ustedes son contrarios míos. Es bueno que José Antonio, es el dueño del programa, yo sepa que ese programa está mal dirigido con ustedes.
4: Ajá, llévatelo, Fausto, llévatelo.
5: Tanto el azabache negro como el
4: llévatelo, Fausto,
2: no,
4: llévatelo. Eso es un irrespeto, no se puede permitir el irrespeto, porque nosotros estamos aquí tratando de hacer un buen trabajo. Aquí nadie irrespeta al otro.
2: No te lleva la bazooka.
4: Pero que no puede irrespetar, tenemos que mantener un nivel de respeto.
2: Está cogiendo cuerda, principio.
6: Muy buenos días.
2: Coja cuerda. Hola.
6: Buenos días.
2: Adelante,
6: felicidades, Manuel. Su equipo se coronó como campeón, los Knicks de Nueva York.
2: Ganaron los Knicks.
6: Yo soy de los rapidito.
2: Sí.
6: También. La gente a veces se siente mal cuando ustedes como analista dan un favorito. Yo mismo no me considero analista, pero todo el mundo pensaba que San Antonio iba a ganar, aunque yo quería que los Knicks ganaran.
2: Uh-huh.
6: Pero ese es el trabajo que se hacen, pero en la cancha es que se decide. Así que felicidades a usted y todos los que son seguidores. Yo por Cartown quería que los ni ganaran.
2: Bien, gracias, señor. Bueno, tenemos que hacer la pausa ya para hablar del NB.
4: En béisbol usted es de los Mets y en baloncesto los Lakers. ¿Qué disparidad es esa de
2: no, pero los Knicks son
4: Costa.
2: Yo soy fanático de todos los equipos de Nueva York, menos en la NBA, aunque mi segundo equipo son los Knicks. Por mi papá, que era fanático de los
4: Lakers. Ok, sí. Entiendo.
2: Entonces, sabes que los Lakers en el 89 y el 90 fueron la final.
4: Sí, entonces
2: yo me quedé con los Lakers ahí de Magic Johnson, el grupo, ¿viste?
4: Ok. ¿Eh? Bien.
2: Pausa y volvemos.
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3: 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Mira, 5 minutos nada más.
4: Ayer, metros 92 por 84 sobre sí. Cañeros, también los Héroes de Moca, ey, 102 por 91 sobre los Gigantes. Esta noche solo un juego. Titanes y Reales, mañana entonces Metros y Héroes una vez más.
3: Titanes obligados a ganar, como empezaron tan mal en la fase de eliminación, la victoria que tuvieron frente a Héroes no le bastó.
4: Sí, sorprendiendo Héroes,
3: sí,
4: debutando.
3: No, pero espérate, debutando, perdieron 5 en forma seguida,
4: sí, pero ya un equipo debutando
3: con 2 victorias seguidas, ya los Héroes otra vez están en la clasificación.
4: Están ahí Titanes en el dinero.
3: Tiene que ganar sí o sí y debe ganar hoy porque tiene un buen equipo Titanes para recibir a los Reales y provocar un empate con Reales y tratar de alcanzar a Cañeros.
4: Debe ahora estar Cañeros descendió full esta noche. Full esta noche.
3: Sí, debe estar full San Cristóbal. Bueno, pero nada,
4: solo un dominicano.
3: ¿Quién va a
4: pichar hoy? Bueno, Walber Ureña va contra los D-backs de Arizona, 9:40 de la noche.
3: Ahí está el único dominicano. 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Recordar la cartelera de hoy del Mundial de Fútbol, entonces. Mira, cuando termine Generación Deportiva, España y Cabo Verde, ese partido va por CDN Deportes. Entonces a las 3 de la tarde, Bélgica, Egipto, ese va por CDN Radio y CDN Canal 37. A las 6, el partido de Arabia Saudita y Uruguay va por CDN Canal 37. Y a las 9 de la noche, Irán y Nueva Zelanda, el equipo de Tim Payne, él va a jugar por CDN Deportes. Eso será a las 9. Pero recuerden que la producción de CDN tiene una previa de una hora antes de los partidos. Por ejemplo, ahora mismo están Juan Carlos Morel y Ekmari Ugarte con la premia del juego, que va a narrar Abelino Cuadra y va a comentar don Jorge Rolando Bauer el partido de España y Cabo Verde. ¿Qué te ha parecido el Mundial, Príncipe?
4: Hasta el momento, ajá, histórico.
3: Ahora,
4: ¿y lo que falta?
3: No, pero el Mundial arranca ahora, porque ayer jugó Alemania, sí, pero ya ahí juega España y juega Uruguay. Mañana juega Argentina.
4: Me gustó el gesto de los fanáticos japoneses cuando jugaron ante Netherlands. Ajá. Después del juego limpiaron el estadio.
3: Que empataron a 2, un juegazo. Japón que en su capacidad técnica ha aumentado muchísimo y le quitaron ese juego al favorito. Y eso le sirvió a Suecia porque Suecia le ganó a Túnez y ahora Suecia está en el primer lugar con 3 puntos sobre 1 que tienen Japón.
4: Son 3 partidos contra los...
3: Un partido contra cada uno. Entonces, okay, ¿qué pasa? Si ya Suecia gana el siguiente, clasificó.
4: Ya pasó.
3: O sea, si puede sumar de 3 contra Japón.
4: Ya,
3: contra
4: eso, Holanda, ya con 2-1 está en el dinero.
3: Entonces, eso fue bueno para Suecia. Nos tenemos que ir. Gracias a toda la gente que estuvo, sí, con nosotros. ¿Dónde usted va a ver el Mundial hoy?
4: Bueno, en mi casa.
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4: ¿Ir a dónde?
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4: 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Nos vamos, nos vemos y nos vimos.
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1: En CDN Radio, la hora, 12 del mediodía. 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

0: Buenas tardes, bienvenidos. No tenía otra identificación. Bienvenidos al plato del día. Un abrazo grande, un saludo muy especial a todos. Esperando que hayan tenido un fin de semana en el cual pudieran haber recargado las pilas emocionales, las familiares, las espirituales, las gastronómicas. Se come los fines de semana.
1: Sí, sí.
0: Se come. Casi, que hayan disfrutado.
1: Parte del vínculo afectivo que se fomenta.
0: Ajá, es cierto. Mira, una cosa importante. Fue un fin de semana totalmente deportivo. Era básquetbol por un lado, fútbol por el otro.
2: Señor.
0: En mi casa estábamos vuelto locos. Qué felicidad esa la noche del sábado, que había un juego muy importante entre Haití y Escocia, que quedó ganó Escocia.
2: Decir que es un juego muy importante.
0: Sí,
2: que
0: lo está jugando Haití. Lo es, claro que sí, no, exactamente. Que pasa, solo dos países de la CONCACAF.
2: Pero parece como un chiste, ya estaba diciendo.
0: No,
2: ella comenzó seria.
0: El chiste eres tú ahora mismo. El chiste ahora mismo
2: atento,
0: eres tú.
2: Cuando dice, estamos jugando dos equipos.
0: Dos equipos.
2: ¿Quién estaba jugando?
0: Estaba Haití contra Escocia, lamentablemente, pero muy bien que jugó Haití y ganó Escocia solo por un gol.
2: ¿Quién ganó?
0: Escocia, por un gol.
2: Ok.
0: Pero también esa misma noche fue el esperado final de la NBA.
2: Ahora sí
0: entre los Knicks de Nueva York y los San Antonio Spurs. Señores, qué juego. Ay, Dios mío, yo me iba a poner mala. Mala, buenísimo el juego. Porque fue
2: ¿a quién
0: un juego
2: usted iba, doña?
0: A Nueva York.
2: Oh.
0: A Nueva York.
2: ¿Usted nació allá?
0: No, pero igual que todos los dominicanos, tengo familia allá.
2: Oh.
0: Tengo unos tíos.
2: El muchachito este, el apellido.
0: Primo. No, mi tío Fico y mi tía Carmen.
2: Fico juega allá. Entonces.
0: Tío Fico y tía Carmen.
2: Es el alero de los Knicks.
0: No, Carl Anthony Towns.
2: Ey, eso no da dominicano por ningún
0: porque
2: lado.
0: Porque su papá es afroamericano y su mamá es dominicana.
2: No hay
0: era
2: nada más
0: falleció.
2: Lambón que un dominicano. Desde que alguien está teniendo éxito, yo morenito, buscan a ver
0: no, fíjate que
2: si visitó alguna vez alguna salada para decir que de aquí.
0: Pero déjame decirte que no es él que dice, o sea, no es uno que dice, ay, él es dominicano. Bueno. Es él, mi amor, el muchacho es loco en este país.
2: Ah, eso no es como Horford, entonces.
1: No,
2: ese sí es.
1: No,
2: es
1: dominicano desde la pelota, no se acuerdan un rubio que dijo que podía
2: ser
1: verdad.
2: La
1: vida real.
0: A él se llama él se llama Machado.
2: No, pero hubo un gringo que jugó con
0: Se llama así Austin Wells
2: que no da dominicano por ningún lado.
0: Agustín Bueno le decimos
2: Agustín Bueno sí, para arreglarlo. Tú ahí sí es dominicano.
0: Ay,
2: señores, buenas tardes, buenas noches y buenos días. Qué grato, una vez más, mentira, ninguna gratitud. Nosotros nos pagan para estar aquí y usted es quien disfruta, tiene el privilegio de escuchar este ¿es manjar o disparate?
0: Manjar por todas partes, sí.
2: Sí, este manjar informativo que me obliga a Nereida.
1: Ay, pero si tú le quitas una N.
2: Sí, vamos a manjar el informativo que tenemos,
1: Si le
2: amigo, por
1: N.
2: favor, ubíquese. Estamos, mire, Nereida Castillo, una
1: pero
2: persona muy prestigiosa.
1: Pero el verbo majar existe, usted lo puede comer.
2: Bueno,
1: leer en lo que dice la RAE.
2: Para los taínos era muy común. La práctica de este verbo.
1: Bueno, yo crecí majando.
2: El casabe, sí.
1: Yo crecí majando.
0: Pilando.
1: No majando.
0: Porque pilar
2: usted nació producto de este oficio, usted quiere decir.
1: No, yo nací majando. Mire, en mi casa había que majar el ajo.
2: Él fue que comenzó a reír.
0: Ajá, pero él comienza y tú no tienes que seguir.
1: Mira, había que majar sal. Había
0: sí,
1: que majar
0: la sal en grano.
1: La sal en grano se majaba. Sobre todo en casa que se la privaban, como en la mía, porque para la ensalada no se usaba que sal en grano.
2: Pero en mi casa no era que se la privaban, es que esa sal era más barata que la refinada.
0: Claro, porque no traía yodo.
1: No aparecía en el espectro, o sea,
2: la otra,
1: usted mandaba donde Lucho, usted mandaba donde.
0: Y esa era la que le mandaba.
1: Y cuando llegamos aquí,
2: eso no se vendía en lo colmado, la otra, la refinada.
0: No.
1: La sal molida era
2: la molida.
0: Déjeme hablarle de que. La sal molida empezó como una iniciativa de la Organización Mundial de la Salud a popularizarse y a masificarse porque se le añadió yodo para evitar ciertas enfermedades
1: y
0: se prohibió la otra porque no la traía.
1: La sal en grano
2: era
1: había
2: lo más
1: que
2: común.
1: Bajarla obligatoriamente.
2: Sí. Si la otra era medio peso la libra, la fina era el pote carísimo.
1: Sí, mira, majar. Majar, sinónimo de machacar. O golpear. Golpear en la era de en la era el trigo,
2: sí.
1: El centeno,
2: claro.
1: El lino,
2: sí.
1: Los garbanzos, etcétera,
2: claro.
1: Con el manal o mayal para separar el grano de la paja.
2: Ajá.
1: Entonces también significa en lenguaje coloquial molestar, cansar, importunar y modernamente significa otro verbo de la primera conjugación que termina en ar.
0: Coito, el coito. Porque cada cosa tiene su nombre, relaciones sexuales.
2: Pero Dios mío, doña, okay. ¿Pero por qué ella se va por ahí con
0: eso? Él está haciendo un flaco favor a la lengua española y yo estoy clarificando.
2: Pero cuando él sirve esta hilera de sinónimos, yo no creo que
1: lo dice la RAE.
2: ¿Cómo le está haciendo
1: un flaco? Y le está un flaco.
0: Mira, te llaman de la RAE ahí, que el último no está allá.
2: No lo han incluido.
0: Que el último que tú dijiste no está todavía.
1: Lo van a aceptar, van a decir dominicanismo.
0: Mira, y es con 809, porque es de la Fundeu, es de aquí.
2: Ariza, esos son buenos.
1: Porque eso es lo que pasa. La RAE,
2: la práctica.
1: Los brutos inventan. Sí. La gente del pueblo inventa, lo que no saben nada inventa.
2: Y ellos ceden.
1: Y ellos aceptan.
2: Sí, es verdad.
1: Ya eso es así.
0: Porque la lengua es un
1: ente vivo.
0: Un ente vivo.
1: Lo descifran de esa manera. Entonces, lo van a aceptar. Majar, dominicanismo, quiere decir tener sexo.
0: Sí. Muy bien, recuerden que los niños están de vacaciones. No, yo quisiera que mejoremos.
2: Yo me acuerdo cuando fue un
0: para
2: boom,
0: estos días.
2: Cuando se agregó el amigobio.
1: ¿Eh?
2: Un boom cuando la RAE incluyó el amigobio como una palabra, una sola palabra, sí, con sentido.
1: Y aquí tenemos una creación de Tania Báez, la palabra viejevo.
0: Tenemos viejevo, que hablar de ella hoy y solidarizarnos con ella, con Víctor Báez, sí, su hermano, que hasta hace poco estuvo trabajando aquí con nosotros en el programa anterior, que se despide Generación
2: de AM,
0: ajá, sí, que se despide antes de nosotros por el fallecimiento.
1: Ya no, ya no,
0: no, él no está ya en el programa, sí está. Pero
1: Mónica Báez también.
0: Y Mónica Báez, claro, pues desde aquí nuestro abrazo a esta familia de reconocidos comunicadores y personas influyentes en nuestra sociedad por el fallecimiento de su madre, doña Fantina Sosa de Taulé. Un abrazo a todos,
2: claro que sí,
0: con mucha solidaridad, con consuelo y con paz.
2: Un alto para sentido todos de respeto, sí, claro,
0: señores,
2: que sí, merecidísimo.
0: Sí,
2: ese
0: pero
2: reconocimiento.
0: Pero es Tania, fue que se inventó ese nombre.
2: ¿El qué? ¿Qué nombre?
1: Sí,
2: amigobio.
1: La palabra viejevo se la inventó viejevo. Tania cuando era
0: muy creativa y muy interesante.
1: De la revista
0: O. Sí, fue muy buena.
1: Y después vio. Ella creó
2: Virgen de la Alta Gracia.
0: Ah, qué bien.
1: Sí, pero de cuando era creado, cuando fue editora de la revista O Magazine. Y entonces el viejevo, pero volviendo.
2: Hubo una serie, incluso creo que de esas series que tenía.
1: Ah, sí, que Alfonso, de las grandes series dominicanas. Pero volviendo al acto de majar.
2: Pero Dios
1: no
2: mío,
1: se,
2: padre,
1: no se llegaba a las 12 sin majar. Mira, había que majar.
2: Sí.
1: Había incluso quienes majaban el cilantro.
2: Es verdad.
1: Junto con la sal.
0: Ah, no, sí, en el pilón. Pero algo pilón. Pequeño.
2: Bueno, la cocina en los barrios tenía, los sectores populosos, tenía un ritmo.
1: Claro.
2: Entre las 11 y las 12 del mediodía.
1: Y de hecho la mayoría de los muchachos comenzamos, sí, colaborando en la casa majando.
2: Sí, claro, sí, claro, sí, sí, claro.
1: Había que majar a quienes había que
0: el ajo, la
1: incluso
0: la sal.
1: Había quienes majaban la cebolla.
2: Sí, sí, sí, sí.
1: Y
2: sí,
1: de hecho para la habichuela se majaba casi todo junto.
2: Y hay gente
1: dependiendo del tamaño de tu pilón.
2: Y hay gente, claro, que aunque no se majaba, no sé con qué propósito, mezclaban la verdura o el cilantro con otra cosa y
1: lo majaban, sí, sí, sí, sí, y de sí. Y también en muchas casas también y en muchos procesos y etapas del año también se majaba el arroz.
2: Sí, sí, sí.
1: El arroz de las 12 se majaba.
0: Se pilaba.
1: Igual, se majaba.
2: Pero eso era para quitarle la capa.
1: Cáscara. Yolanda, de hecho, tiene un refrán de cuando alguien está pasando por una situación muy difícil, dice, fulano está en el pilón de las siete manos.
0: ¿Cuál es ese?
2: Porque era entre siete, ¿qué le da?
1: Porque era entre con siete manos. O sea, estamos hablando de siete manos de pilón.
2: Yo una, tú una.
1: Y
2: todo el mundo ahí, tú.
1: Y algunos llevaba dos. No sé si tenía que ser impar, porque vi. Había, por ejemplo, había gente que tenía la capacidad de majar con las dos manos.
2: Sí.
1: O sea,
0: pero lo hacía mientras cantaban, además.
1: Y cantaban.
0: Una
1: había cosa espectacular. Y había pilones de todos los tonos.
2: A mí me sorprendía mi vecina Gracita, que en paz descanse, de ahí de los frailes, muy querida por todos los niños de nuestra generación, porque interactuaba bastante con nosotros, que solía, entre las tantas cosas que majaba y vivía, tenía una vida de esas personas que tienen vida campestre en la ciudad. En un barrio, evidentemente, en este caso, tenía una mano, un pilón con su mano, y era más o menos en mi tiempo de muchacho del tamaño mío.
1: Sí,
2: un piloncito me daba ahora por la cintura.
1: Y
2: ahí majaba el arroz y el café.
1: Sí, se, no.
0: Me acabo de acordar que
1: tenía
0: mi abuela
1: que
0: el café se tostaba.
1: El del
0: se
1: café majaba. Era uno y el del arroz era otro.
2: Ah, bueno. Ajá,
0: y eran diferentes.
2: Tipo sí. Maíz, y ese olor era tan trigo. Bello cuando yo estaba haciendo el tema del café.
1: Pero wow. El del café era otro, porque sí. Se

0: solo servimos presente, claro. Nosotros también servimos historia,
1: wow. Claro, a la gente le encanta,
0: ciencia,
1: wow. Nos
0: nosotros
1: lo dicen.
0: Servimos, y reitero, en la sociología gastronómica dominicana, oye, no se llegaba al almuerzo sin majar. Había que majar obligatorio.
2: Es verdad, es verdad, es verdad, es verdad.
1: Okay.
2: Es verdad.
1: No sé, pero
0: lo acabo de demostrar.
1: Sí, es verdad.
2: Es verdad.
1: Pero
2: por ejemplo, la comida en el barrio iba normalmente, bueno, en la gastronomía dominicana se acompaña mucho el tostón. Habla de la dos.
0: Había que majarlo.
2: Sí, sí, sí, sí, sí, sí, sí. El que era fino tenía su aplastadora,
0: eso
2: su cosita.
0: Apareció después también, pero el tostón se majaba con una botella.
2: O con la o mano con del pilón.
1: O con la, no, con la pilón, parte con de, pilón. Con la parte de abajo del pilón.
2: Del pilón. Que es con lo que mejor queda, porque queda ahí.
1: Señores, esa madera de la cual se
0: hace. Y entonces había, cuando quedaba muy blandito, tú le quitabas con un cuchillo lo de pegar.
1: Exactamente. Esa madera con la cual se hacen los pilones, que si no me equivoco es arrayán, yo no estoy segura.
2: No sé.
1: Pero mi papá me regaló mis pilones, que en un viaje al sur, sí, en esa zona de los pilones, por Azua, me trajo 3 pilones, todavía están igualitos. No sé si es la falta de cocinar. No, mentira.
2: No, ¿qué pasa? No, que eso duró mucho esa manera.
0: Mi casa hace muchos años que ya no se usa el pilón.
2: No.
0: De hecho.
1: El
2: ahora que lo pienso en mi casa.
1: El procesador.
2: Yo creo que no hay pilón.
0: Hace años.
2: Voy a preguntar.
0: Hace años. No, en mi casa yo no tengo pilón.
1: En mi casa hay pilón y procesador. No, pero se usa más el pilón que el procesador.
0: Yo no tengo.
2: Yo nunca he bajado nada ahí.
0: Yo no tengo pilón. Yo tengo para el ajo. Tengo la piececita esta nueva.
1: La de Ikea que se aprieta.
2: Muy buena.
0: Una cosa demasiado
1: maravillosa. Demasiado.
0: Y Yolanda tiene una técnica que se la
2: recomiendo. Los chinos venden también.
0: Que se la recomiendo a los que.
2: A 30 pesos.
0: A los que tienen casa grande y pudieran encontrar una solución para tener ajo natural y que sea en pasta.
1: Ajá.
0: Y es la siguiente: Yolanda pone el ajo de hoy para mañana en agua.
1: Ajá.
0: La cáscara se rehidrata y el ajo también.
1: Ya. Y se crece.
0: Entonces se crece, pero además es fácil pelarlo porque con pasarle la mano ya queda limpio, queda pelado.
2: Sí.
0: Y queda hidratado para pasarlo por el procesador.
1: Oh, pero maravilloso.
0: Y ya tú tienes una pasta de ajo con el menor esfuerzo.
2: Ven acá, eso es mito o realidad, eso de que el ajo fortalece, por ejemplo, las uñas.
1: ¿No? Sí, sí, sí.
0: Y
1: sí,
0: por ejemplo, es mito o realidad de que da fiebre si tú lo colocas en ciertas partes.
2: Ajá.
1: Yo quiero provocarme una fiebre escuchado a mí misma.
0: Ay, para fingir, para no ir a la escuela, para no ir al trabajo.
2: O que baja la presión. Entonces, ¿cómo
1: mi abuelo se comía un diente de ajo diario?
0: Pero era porque era presión alta y no bebía.
1: Exactamente. No bebía medicamentos, él se lo bebía a diario y él tenía corazón bovino y eso lo ayudó la vida.
0: Es verdad. Pero ¿y lo de la fiebre?
1: Sí. No, es la primera vez que lo escucho en mi vida.
2: Ahora, hay una cosa que yo sé que es realidad, que no es mito.
0: Como si fuera un óvulo, como un supositorio.
2: Oye,
0: señor, usted se lo coloca como un supositorio y dice.
1: Él va también aportando, señores, construyendo.
0: Eso es sociología, que llame la gente.
1: 809-200-7777.
2: Sí. Ahora, lo que yo sé que no es mito y que es totalmente realidad es que el que come, mastica un diente de ajo no puede hablar con nadie.
1: Ah, no, claro.
2: En cuarentena hasta que se cepille como 20
0: hay
2: veces.
0: Hay cosas que usted la come y no puede hablar con nadie. Por ejemplo, en las actividades sociales.
2: Ajá.
0: Cuando pasan con el brindis y comen y brindan camarones y después de eso usted está bebiendo vino, no le habla a nadie.
2: Su
0: aliento está podrido.
2: Es verdad.
0: No le habla a nadie.
2: Pero qué indeseable. Entonces, este señor a las 12 con eso.
0: Ah, bueno.
2: Pero Dios mío.
1: Padre. Les voy a dar un truco. El olor a ajo y cebolla es una de las características que tiene en las manos, se queda en las manos.
2: Sí.
1: Ese olor tan fuerte cuando
0: la. Soy la luna, que es un olor a amor.
1: Ah, sí, tiene toda la razón. No, ese olor a estoy cocinándote, es rico, okay. Eso es verdad. Sin embargo, hay una forma muy fácil de quitarlo, rápido.
2: La mano en tierra, en lodo.
1: No, esa pudiera funcionar, yo no lo dudo.
2: Sí.
1: O tener un poco de borra de café y pasarte la mano.
2: Sí.
1: Pero agarra la pieza del fregadero, la llave, y sóbate ahí. El metal de eso anula los olores, comprobado por mí. Usted agarra esa, la llave del fregadero y lo soba con sus manos.
2: Así es.
1: Y se le va a ir el olor a. ¿Qué?
0: Porque un tubo.
1: Sí. ¿Y qué?
0: Que lo sobas.
1: Ajá. Y
2: ahí se queda todo impregnado.
1: No hay olor a nada. O sea, se neutraliza.
2: Hale un corto a Nereida que nos va a explicar el tema de cómo se frota el tubo del fregadero correctamente para evitar.
0: Es en la mano, ahí no hay tubo.
1: No. El tubo está imaginario ahí.
0: El tubo ponlo ahí.
2: Ajá. No fui.
1: Ay, Dios mío.
2: Vamos a ponerle por
1: No voy a ser títeres de ustedes dos, de su mente de cochambrosa.

0: y pornográfica.
1: 207-7777. No. 809-683-8790 y 8791. Llámenos, participe.
2: ¿Pero para qué?
1: Hable sobre, que hable sobre sus costumbres. Y qué cosas conoce usted que se majan. Porque realmente
0: la semillas de de almendra.
1: Se me cayeron las alas del
0: corazón. Tú no la has comido en carretera.
2: Mira, la doña está de carriada,
0: la doña. Los niños, papá,
2: mire,
0: de las semillitas de almendra.
1: ¿Se maja?
0: Claro.
1: ¿Qué está haciendo fulano majando almendra?
0: Eso habla más de ti que de mí, ¿oíste? Tu mente cochambrosa. Doña Mercedes, venga a oír su hijo.
2: La doña está dañada.
0: Venga a oír su hijo. No, pero te Ay, tenemos llamadas. Buenas tardes, ayúdenme a salir de este pozo sin fondo. Buenas tardes.
3: Estos tigres son morbosos ahí.
0: Pero qué cosa tan grande con todo.
1: ¿Qué es morbo?
3: Que le enseñe cómo es, ¿qué es eso?
2: Profesor, pero nosotros
1: ¿quién habla?
2: Oprah Wilkin, don Wilkin, Amador, ¿qué pasa?
0: Ay, don, venga para acá y ayúdeme.
2: ¿En Santiago está, profesor?
3: Yo soy un amante de la buena comida.
2: Ah, no, señor Wilkin.
3: Sazón criollo, sazón hecho en casa.
2: Sí.
3: Me encanta cocinar. Y el olor a cebolla y a ajo, yo lo quito abriendo la llave y sacudiendo la mano en el caño del agua.
1: Eso lo aprendí en unos consejos que daba Yuli Carle en el show del mediodía en los 80.
3: Pero no he sobado ningún tubo.
0: Que no se va, el olor.
2: Nada. Que no ha sobado ningún tubo, ¿no?
0: Un abrazo.
1: Buenas tardes, también cuéntanos su historia sobre el majar.
3: Buenas tardes.
0: Ay, profesor, buenas tardes, ¿con quién tenemos el gusto?
2: Va bien, profesor.
3: Sí, habla Antonio Díaz. Oye, y el café, después que lo tostaban, ¿no lo majaban?
2: El café, sí, lo dijimos.
0: Claro, claro, claro. En casa de mi abuela lo molían después.
1: Contó una experiencia con una vecina que majaba el café que a él le gustaba.
3: Sí. Cebolla, me gustaba con pasta dental.
0: Perdón.
1: No estamos yendo bien, súbenos entre todos.
0: Que la pasta dental quite el olor también.
2: Con crema dental.
3: Quita el mal olor de la cebolla.
2: Sí, pero vamos a respetarnos porque ese es el consejo más común. Cepillarse para quitarse.
0: No, es en las manos. Te pones un poquito en las manos y te lo limpia, claro. Claro, buenas tardes. ¿Con quién tenemos el gusto?
2: Y quizá el vinagre, que sirve para todo.
0: ¿Con, perdón?
2: Arenque Sánchez.
4: Araíci Sánchez.
0: Hola, Anaísi. ¿Desde dónde nos llamas?
4: De los Jardines del Norte.
0: Ay, hola, vecina. Ah, no, sí, nuestra vecina.
4: Feliz, yo lo amo a ustedes. Lo adoro.
0: Ay, gracias.
1: Cuéntanos sobre lo que tú majas.
0: No siento que lo merezcamos en días como este, ese amor.
4: El mal olor en la cebolla, en la mano. Miren, ustedes agarran la salsa de tomate o el cariño,
0: también lo
4: y eso se elimina de una vez.
2: Pero ustedes se van a quitar un bajo y a ponerse otro porque eso no huele muy bien, la salsa de tomate.
1: Ay, sí huele rico. Eso, a mí me gusta, de hecho.
4: Eso neutraliza de una vez el mal olor a cebolla en la mano, pero háganlo para que ustedes vean y se van a acordar de mí.
0: Gracias, querida. Y de verdad, siento que no merecemos el amor de Aralice en días como estos, que ustedes están con su de cochambrosa. No,
1: yo estoy hablando, lo vio la sociología.
2: Por favor,
1: señor. Que usted lo quiera malinterpretar, señora Castillo.
0: No, yo no, ustedes.
1: No. Yo, perdón. No, yo no estoy hablando de eso. Yo no estoy hablando de eso porque la clase media no maja.
2: No.
1: Yo no sé si usted
0: hacemos
1: sabe.
0: Hacemos el amor.
2: Trabajadora. Adiós mío, ¿por qué?
1: Yo estoy hablando de majar.
2: De cocina.
1: Yo estoy, este es un programa que se llama El Plato del Día. Fíjense, amigos televidentes y radioescucha, YouTube videntes. Que aquí quien está malinterpretando sexualizando una conversación meramente sociocientífica,
0: gastronómica y culinaria.
1: Y culinaria, hablando de granos, de semillas, de majar, es la señora Castillo. Yo solo hago referencia a lo sociológico. Buenas tardes.
2: Y yo estoy diciendo sí y no nada más.
1: Claro. No, se contó como la señora majaba los granos de café y que a usted le gustaba el olor. Buenas tardes.
0: Buenas tardes.
5: Hola,
0: ¿con quién hablamos?
5: Buenas tardes, Teresina.
0: Teresina.
5: Inicio de semana.
2: Con la voz más fina que hay aquí en el país.
5: Una cosa, el maíz también se maja.
1: Sí, lo mencionamos.
0: ¿Cómo se llama ese
5: plato? El maíz, y por ejemplo, una pregunta, no me corten. Que hay uno que llaman y hacen un editorial.
2: Sí, es Nereida que cierra los teléfonos.
5: Por ejemplo, y el aguacate, la semilla, ¿de dónde sacan el aceite de aguacate? Tienen que majar la semilla.
1: Se majaba, pues yo no sabía, mira, para que tú veas.
2: Para mí que era de la crema.
1: Y entonces, ¿y el aceite de oliva, de la semilla de la oliva también?
2: La pose Popeye.
0: Sí.
2: Que es de la aceite.
5: Sí. Bueno, eso tiene carne.
0: No lo dudo.
5: Hay personas que me han dicho que es majando la semilla.
0: Sí.
2: ¿Por qué tenés que oliva tan flaca?
5: Óyeme, dígame una cosa. Yo nunca me he sobado en un tubo de eso de acero, porque
0: ajá.
5: Y no te maltrata.

0: la mano.
1: No, no, no, no.
2: ¿De qué hablamos?
1: Es pasarle la mano al tubo, simple y llanamente, como si lo estuviera adobando. Es algo así simple.
2: No acariciando,
1: y
2: no,
1: se
0: adobando. Hay que tocarlo.
1: Inténtenlo y me llaman y me dicen si sí o no, porque a mí me ha funcionado y tengo años conociendo ese
0: método.
1: Sí, ese método. Uh-huh. Gracias, Teresiña, un abrazo.
3: 809-200-7777. Esto es clase para la gente que trabaja en radio y televisión. Los teléfonos no se dicen huyendo.
2: No, por favor.
3: Porque
2: no,
3: nadie lo va a notar.
1: Claro.
3: Es usted que se lo sabe. Digo, 809-200-7777. No, 809-683-8790 y 8791.
2: Ay, sí.
3: Porque si no, la gente no va a llamar. Para hablar de majar.
2: Habló como Teresiña.
1: De cocina, del plato del día, de noticias.
2: Sí, ¿no?
1: De la personalidad de este programa. Ustedes dos, contrólense.
3: Me siento un poco.
2: Sí, cuidado, cuidado.
3: Entre Socorro Castellano.
2: ¿El de allá? Mire, respete, don. Evite problemas.
1: Dios mío, buenas tardes. ¿Con quién tenemos el gusto y desde dónde nos llaman?
4: De Moca, Jesús.
1: Sí. Díganos, Jesús.
3: Jesús, en Moca se maja mucho.
2: Claro.
3: Porque ustedes son secos, sacudidos y me dio por buen cajón.
1: Así es.
4: Ok. de mi abuela cocinaba guandules, muy bueno, cogido de la mata, claro, sí. Y habichuelas verdes, llava. Y ella echaba los trozos de auyama, uh-huh, y majaba parte del guandul, de los granos,
2: Sí.
1: Eso era una manera de licuarlos. Ella lo que hacía era espesar la salsa.
3: Ah, pero ya después de hervido.
1: Claro, después de hervido.
4: No, era licuador, era majado.
1: Era, exacto.
3: Ah,
2: eso era como un consomé.
3: En mi casa en algún momento se usó la técnica, pero era con el colador.
1: Sí, con el colador también para las habichuelas con dulce.
3: Y para las habichuelas normales.
1: Sí.
4: Para la doña que llamó antes, el aceite de aguacate no es de la semilla, es de la masa del aguacate que se hace.
2: De la masa.
3: Ah, no, yo no sabía. Bueno,
1: yo no sabía.
3: Lo que ustedes digan está bien dicho.
1: Bueno, déjame investigarlo porque Teresiña siempre está muy, muy, muy informada.
2: Sí.
1: Déjame averiguar eso.
2: Además,
3: a
2: los oyentes, hagan su comentario sin buscar chisme con otro oyente de llamada para que se eviten problemas.
1: No.
3: Busquen chisme.
1: Miren, el otro día Víctor Núñez preguntó por.
3: Ay, por Canelo.
1: Por Canelo. Necesitamos saber de él, Canelo. Sí, buenas.
5: ¿Aló?
1: Sí, ¿con quién hablamos y desde dónde nos llama?
5: Sí, le llama a su cumpleaños. Comuníqueme con el señor sociólogo ahí, por favor.
1: Aquí está sentado al lado mío. El antropólogo, sociólogo y filósofo. No te escondas.
3: No, que
1: no,
3: ya está viendo este programa.
1: Te llamo de la Academia de Ciencia.
5: Que ya no es Juan Carlos, que es el sociólogo.
1: Ese mismo, ahí está. Ay,
2: colega de Cándido.
3: Pero es un apodo, Nuria, es un apodo nada más.
1: Ay, no, caramba.
2: Vaya, colega de Cándido Simón, es el presidente de la Escuela de Sociología.
3: Cándido Simón es PP, abogado. No,
2: el otro, el esposo de la rectora. ¿No es Cándido Simón que llama?
3: No.
2: ¿Cómo se llama? ¿Cándido qué?
3: Ay, no es Cándido.
2: ¿Y cómo que se llama?
3: Él fue rector de un INTEC.
2: ¿Cómo que se llama él? Se me olvida el nombre. ¿El esposo de Emma Polanco?
3: Cándido Mercedes.
2: ¿Es Mercedes?
3: Es Mercedes. Búscalo.
2: Porque es el no de derechos humanos, Mercedes.
3: ¿Es el mismo?
2: El de derechos humanos es el que defiende a los delincuentes, entonces está el sociólogo.
1: Mira, para visión generada creada por inteligencia artificial, para crear aceite de aguacate en casa, tritura la pulpa de aguacate muy maduro, sí, es la pulpa.
3: ¿Cómo se llama el esposo de doña Emma Polanco?
1: Ay, Dios mío, pobre IA. La IA va.
6: Ese famoso pozo se llama el pozo.
3: ¡Me muchacho! ¡No! ¡Espérate, Chati!
2: Es Mercedes.
3: El esposo de doña Emma Polanco, ¿cómo se llama? La presidenta de la Cámara de Cuentas.
1: Ay. El pozo.
3: Vamos a ver.
6: Ajá, ya entendí. El esposo de doña Emma Polanco, la reconocida académica dominicana, es Félix.
3: Mira, muchacho.
2: No, Cándido Mercedes.
3: Mira, muchacho, Cándido Mercedes. Ay, Cándido Mercedes, anota ese dato.
1: Recuerden que la inteligencia artificial se equivoca.
2: Coincidencia de la vida.
6: Así que ya lo tienes claro. Si luego te surge otro.
3: Te lo voy a preguntar ahorita.
1: Recuerden que la inteligencia artificial se equivoca.
2: Coincidencia de la vida. Tenemos rato hablando de los diferentes productos de la cocina que se majan. Uh-huh. Y entonces ChatGPT, el chat, y comienza hablando de un sociólogo que, ¿cómo se llama?
1: Félix.
2: Que hablé de hablar del pozo, habla del pozo.
3: Ah, sí.
2: Entonces.
3: Pero ahí no se maja. En el pozo, bueno, el pozo de Nagua se produce mucho arroz y es posible que entonces.
2: Y en la de Bojolo, en la poza.
3: Pero la poza de Bojolo no se produce arroz, está en la costa.
2: Pero se maja.
3: Porque pero yo totone. No he visto, tú ves, puede ser que sea más, hay mucho coco. Porque
2: el coco no se baja seco, se raya.
3: El coco se guaya.
2: Se guaya.
3: Se guaya.
2: Sí, sí. Pero los popis es raya. Que
3: guayando.
2: Rayar.
3: Ah, usted no se acuerda
2: de
3: guayando.
2: Sí.
3: Y antes se usaba canción. Guayar hebilla.
2: ¿Cómo así?
3: Sí, guayaba hebilla. En el bolero.
2: La hebilla.
1: Dios mío, que sí. Los niños todavía estén en clase.
2: Pero yo no entiendo. Ay, de qué tema es que ya que estamos hablando nosotros aquí. Yo me voy a cambiar.
3: Pero es que yo de verdad. De verdad, me voy a callar. Ay,
1: hay una llamada.
3: Voy a guardar
1: buenas
3: conocimientos tardes. Histórico para mí.
0: Aló, buenas.
1: Hola, ¿con quién tenemos el gusto y desde dónde nos llama?
0: Bueno, un oyente de ti principalmente, hace 35 de años.
1: ¡Oh, mi corazón!
0: Riéndome.
2: Oye.
0: Yo me estaba riendo.
2: Ay.
0: Porque yo, ¿me escuchas?
1: Sí, Niurka, te oigo, te oigo.
0: Que tú tenías varios compañeros de tu trabajo. Sí. Y esos muchachos eran todos unos santos hasta que llegaste aquí.
1: Ah, ay, ¿viste?
2: Pero eso es difamación.
1: ¿Viste? Ay, santo.
2: Juan Carlos,
0: ha salido debajo, ya te graduaste, porque ha salido debajo del camión.
1: Sí, así mismo. San Javier Noguera.
3: Ella es la que se mete debajo del camión porque la que comenzó a hablar.
1: San Javier Noguera.
3: Tergiversando la conversación sociológica que tenemos en este foro, pues ya.
1: San...
0: Yo, que a mí me gustan estos muchachos también, porque yo me río también con ellos y también pues, me gustan que uno aprende muchísimo con los dos. Pero recuerdo para atrás como tu compañero era tan suave todo.
1: Desde ah, viste, Niurka, ¿dónde yo me he metido?
0: El primero que era hablaba precioso, no recuerdo, en los años, hace como en el 90, el 98.
2: Falleció ya hace un tiempo.
1: No, señor, no, todo está muy bien.
0: Y ella estaba muy suave ahí.
1: Gracias, mi amor. Gracias, Niurka, un abrazo grande para ti.
2: Vamos a preparar un expediente por difamación e injuria. Le adelantamos que están condenando a todo
1: por
2: el mundo.
1: Cierto,
2: que
1: hay
2: están
1: que hablar de eso, hay que hablar de eso, sí. Hay que decirle a Maribel, hay que hablar de la ley Mordaza.
2: Ay, sí.
1: Si es ley Mordaza, tú que estás.
2: ¿Por qué le llaman así?
1: De
2: ley Mordaza.
1: Entiendo, ¿y qué tiene de bueno?
2: Satanizado ese
3: señores,
2: proyecto.
3: Nosotros no vamos a complotar con los chantajistas, delincuentes y mentirosos. Aquí hay que regular de alguna manera.
1: Sí, sí, hay que regular. Sí, sí, sí. Pero ahí parece que un par de líneas donde se pasa la cosa.
3: Hay que regular de
1: sí,
3: alguna
1: estoy
3: manera.
1: De acuerdo, sí, estoy de acuerdo.
3: Si ese par de líneas hay que analizar lo que se
1: analiza. Se analicen, exactamente, pero hay que poner límites.
3: Aquí se han dado tres sentencias en los últimos dos meses.
1: Sí, sí,
3: sin ley Mordaza.
1: Sí.
3: Entonces quiere decir que hay que hacer
1: sí,
3: algo.
1: Sí, hay que hacer
3: hay
1: algo.
3: Hay que hacer algo.
2: Aunque evidentemente también el que no quiere que le llamen narcotraficante tiene que tratar de alejarse de problemas
3: de narcotráfico.
1: De narcotraficante.
2: Porque también una cosa lleva la otra.
1: Exacto. Ey, ¿qué tú estás implicando?
2: No, yo nada, yo estoy simplemente diciendo.
3: No. Señor, ustedes no vieron.
1: Hay gente que inventa cosas que no son verdad.
3: Bueno. Ustedes no vieron una imitación que hicieron de la Tora.
2: Ay, se viralizó.
1: No, pero yo quiero ver a Raymond y Miguel haciendo.
2: Y entonces parecían gemelas.
1: Espero a Raymond y Miguel. Espero por Raymond y Miguel. Me encanta las
2: brillantes
1: personificaciones que hacen y los
3: sí,
1: no.
3: Pero esa de ese muchacho
2: brillante,
3: demasiado
2: brillante,
3: genial
2: brillante.
3: Porque se oye igualito.
2: Yo creo que él coronó, puede despedirse ya del humor y la cosa de televisión esta, porque creo que es el personaje que ha tenido más trascendencia de lo que él ha hecho.
3: Igualito.
2: Sí. Ay, Dios mío,
3: padre. Además se oye
2: porque su fisionomía, su físico es parecido el del imitador y el de ella.
3: No, él no tuvo que hacer mucho esfuerzo.
2: No, la peluca blanca y la ropa esa.
7: ¡Tú la vendes! ¡Iván Manta! ¡Me hagas lo que tú quieras! ¡Y fue tu maldita! ¡Oye, no me vengas de gobierno!
8: ¡Tranquila!
7: ¡Ey, siéntame aquí!
8: ¡Tora!
7: A mí se me quiere pegar todo ahora todo. Ay, yo tengo que. Yo no fui que dije que María tiene la nariz grande.
1: ¿Y cómo se llama ese comediante?
2: No, ni idea, ni hay que buscar el nombre para los créditos.
3: Cuando se pone de espalda me parece más.
1: excelente.
2: Ay, esto es difícil. Señores, recuerden que esta porquería de programa se escucha, señor, a través de los 92.5 FM. No me mire así, porque mira cómo me mira Stacy, ¿cómo se llama? Yuleide, llámala.
1: Brenda.
2: Brenda me miró mal, me cortó los ojos, porque yo dije que este programa, cuyas responsables del contenido son Stacy justamente, y Brenda, el apellido suyo Sánchez.
1: Mira, Brenda había Valenzuela. Una actriz...
3: Todo esto que se ha conversado aquí
2: sí,
3: es
2: sí,
3: un guión hecho por ellas
2: dos. Sí, sí, sí, sí, atención.
3: Incluso le asignaron a Nereida el papel de sí. la santa que no sabe nada y que iba sí, sí, a sí, llevar sí. el Dios tema por donde sí. es.
2: Aunque el porque tema lo propuso Nere en realidad, fuera de aquí de
3: campo. No, pero además quien lo llevó por donde sí. ella está criticando fue ella.
2: Sí, sí, sí, sí, sí, sí, sí.
1: ¿Tú te acuerdas de Brenda Vaccaro, una actriz en los 90? Oye. Te voy a decir ahora de dónde, en qué. Mira, Brenda Valenzuela y Brenda Vaccaro. Te voy a decir ahora mismo, porque vimos mucho esa actriz o cantante. Mm. Fue actriz o me acuerdo de su cara. Brenda Vaccaro. Vamos a ver. Sí, mírala ahí. Tiene 86 años. Nació en Brooklyn, Nueva York. Y sí, una actriz italoamericana.
3: Buenas tardes.
1: Trabajó en las calles de San Francisco. Buenas tardes. ¿Con quién tenemos el gusto?
8: Hola, buenas tardes, Candela por aquí.
1: Pero Candela, qué alegría escucharte.
8: Igual, te fui a socorrer, Nereida, porque yo te digo...
1: Ay, mi niña, ven.
8: ...dándote con esos dos niños ahí.
1: Sí.
8: Yo creo que a quien hay que majar son esos dos cacones, porque...
2: ¡Ey, verdad, pero ven acá!
1: Dios mío, pero qué difíciles que se ponen, además...
8: Porque es que son dos contra uno.
3: Tú has majado poco en tu vida, ¿verdad que sí?
2: Las prendas no...
1: Ella usa procesador de alimentos.
3: Ay, pero antes las joyas se hacían majándola también.
2: Sí.
8: Bueno, el oro de hecho se maja. ¿Cómo se dice? Se somete a temperatura.
3: Y se maja.
2: Sí, sí. Sí, sí.
3: Y se maja después
8: bueno, de... De hecho te puedo decir, Juan Carlos, que los anillos, por ejemplo, el aro clásico de bodas, a cualquier anillo que no lleve piedras, para expandirle un número y hasta dos, se coloca sobre una pieza de metal y se martilla con un martillo, valga la redundancia, de goma para expandirlo.
2: Casi siempre casi siempre las cosas se
3: pero martillan. ¿Pero por qué quieres usar la palabra majar?
2: Candela.
3: El verbo majar.
2: Candela.
8: Majar no es malo. Lo que
2: no,
8: pasa
2: yo
8: es
2: sé que no.
8: Como dice pero Nereida, morbo.
2: Hey.
1: Ellos lo hacen para que
3: pero tú te has hecho rica majando.
2: Sí, señor. No, ya vende
8: para
2: empeño.
8: Nada.
2: Empeño y vende.
8: No.
2: Mire, freco.
3: Tú no eres joyera.
8: Como dice... Sí, pero nada que ver. Hay diferentes topas. Como dice el merenguito que dice por ahí, majao, majao.
2: Mira, Candela.
3: No, pero deja que responda. Todo lo que tú vendes ha pasado por alguien, lo ha majado.
8: Bueno, ha tenido algún proceso, claro. Sí. Bueno, a nosotros. Yo te voy a decir una cosa, Juan Carlos, ya que tú estás por ese lado.
3: ¿Aquí te hicieron majando?
8: Te hicieron majando.
2: Ajá. Coge ahí.
3: No, yo no sé.
2: Ya no en broma más.
3: No estoy seguro.
2: Ya no en broma más.
3: Mira, estoy seguro.
2: Candela.
3: Tendría que preguntarle a Yolanda.
2: ¿Por qué las personas suelen morder las piezas, tú que eres joyera, destacada y reconocida, uh-huh. de los de número? ¿Por qué las personas suelen morder, por ejemplo, estas piezas doradas o monedas que se supone que son de oro o tienen algún valor? ¿Cómo se prueba con la mordida? ¿Por qué se hace esto?
8: No, es un mito, no hay forma de tú comprobar. Lo que tú puedes comprobar la dureza. Por ejemplo, el oro 10, el 14 y el 18, mientras más alto es el número, por ejemplo, 22 y 24, es más maleable.
2: Oh.
8: Si te das cuenta, los anillos de graduación, que es un anillo que tú te pones toda la vida y no te lo quitas porque no es por moda, se hacen en oro 10 porque es más resistente, tiene más aleación.
2: Entonces, si yo te llevo a empeñar el anillo de graduación, ¿tú lo morderías para saber qué grado de oro?
8: No. Ese no es el método. Se prueba sobre una piedra dura y lo que queda en esa piedra, que es como un rayoncito, como cuando tú pruebas un lapicero para ver si escribes.
2: Sí, sí.
8: A ese rayón que queda en esa piedra dura, es entonces que se le echa un líquido y cuando no es oro desaparece totalmente. Mientras se mantenga igual, es oro.
2: Mira,
8: y cuando es 10 baja un poquito.
2: ¿Cuánto cuesta empeñado la niña ahora mismo de graduación? Oro 10.
8: Depende de qué tú te graduaste, Samuel.
1: En la UAS, fue en la UAS, el anillo de la UAS, el más esperado.
2: Esto es terrible, pero yo
8: no, tú no puedes empeñar ese anillo porque eso es lo que te representa, mi amor.
3: Ya yo estoy diciendo que lo voy a empeñar, es saber cuánto
2: es. Es para saber cuánto es, por Dios mío, estamos
8: hundiendo como arisca. Bueno, mira, te voy a dar ese dato. Sí. Lo que pasa es que los anillos de graduación por regularidad vienen tres tamaños.
2: Sí.
8: Pequeño, mediano y grande.
2: Sí, sí.
8: Entonces, ¿qué se toma en cuenta?
2: Yo tengo el grande.
8: Me imagino que es un hombre grande. Se toma, se pesa en una balanza que lo que pesa son gramos, con ese que trabajamos, gramos, medidas pequeñas, y luego que se pesa, se somete a un valor a como esté el oro ese día, porque el oro ustedes saben que
2: está porque
8: el
2: oro
3: de verdad, los anillos de graduación son oro de verdad.
2: Claro,
8: mucha gente cree lo que te dije, el oro se va aleando a otros metales para...
2: Pero tú has empeñado esos anillos. de graduación.
8: Hay gente que han ido, que han, se han visto en la necesidad. Ahí llamarlo, que es un país, aquí hay de todo, sí. Aquí hay de todo, Samuel. Llegó, hay gente que se ve en la necesidad.
2: Ya ustedes lo marcan y por detrás dicen, mira, llega un rastrero ese de los profesionales que no tienen cuenta.
8: Dale algo. No, ahí. Porque te digo algo, Samuel, para terminar.
2: Sí, por favor.
8: Al final del día, lo es una inversión. Ojalá tú puedas todo lo que tú tengas invertirlo en oro.
2: Es verdad.
8: Porque cada día coge más valor, entonces
2: no realmente se si tú nunca. Tienes,
8: yo te voy a decir una cosa, Samuel, antes de tú le coges 500 pesos prestados a Juan Carlos a Nereida, tú mejor vas y coges un prestamito y no te emboca de nadie, porque exacto. Salen a decir que
2: sí,
8: tú
2: estás no, es todo. Es todo. Sí,
8: sobre todo mía. Juan Carlos sí. Lo va a decir por sí, el micrófono. Sí.
2: Lo riega riegado.
3: Sobre todo mía.
2: Riegado.
1: Gracias.
8: Yo soy la empresaria de la necesidad, ahí estamos.
2: Ey, ay, pero mira qué promo.
1: Mira qué final. Bueno, gracias Candela, bueno, una conocedora. Bueno,
3: la factura del intercambio, Candela.
2: Faltó me decir dónde estaba. Mira, le puedo poner hasta ese eslogan.
1: Recuerden que nos dijo una vez que van, nos comentaba que sí. Van personas con relojes de alta gama y de a todo.
3: Claro, sí. Candela, pero vamos a un intercambio.
1: No, sí, vamos
3: a un par de relojes.
1: Otra hello. Llamada, buenas tardes.
2: Aló.
9: Buenas tardes, Víctor.
1: Nada más falta Canelo. Pero buenas tardes.
9: Óigame, contento. No tenía voluntad de llamar, no pero escuché a Candela. Sí, falta Candela.
2: Cristino. Tengo tiempo.
9: ¿Qué sucede? Que lo interactivo de Plato de Día es una sola familia.
1: Ay, sí. Eso es cierto.
9: Una familia.
1: Gracias.
9: Entonces, nos llevamos uno con el otro. Deme un tiempecito, o sea, breve.
1: Uh-huh. Sí. Díganos.
9: Mi mamá tiene 13 años de fallecida.
2: Lamentable.
9: La siento todavía. Mi mamá cocinaba una habichuela en una olla de esa de ladrillo.
3: De barro.
9: De barro, sí. ¿Qué hacía mi mamá? Que cogía ese mensuje, la cebolla, el ajo, el recao, el pimiento entero. Y hacía ese mensuje pilao.
2: Ajá.
9: Sí. ¿Qué hacía ella?
2: Ajá.
9: Que asaba dos plátanos, también lo bajaba. Entonces le echaba eso a la habichuela, ay, el Dios plátano mío. Asado, majado.
2: Ay, eso sabe
1: plátano bueno. Verde.
9: De Dios.
2: Sí, de eso que
9: y
2: tú le echabas.
9: Comiendo la habichuela y dejábamos lo otro.
1: Ya, el origen sí. del mofongo es ese.
2: Eso era bueno.
9: Y se me cuida.
3: Gracias.
2: Eso era bueno. Tú sabes que ese plátano normalmente, porque como estriñe, ese plátano normalmente te lo dan cuando tú vienes de un proceso de disentería.
1: Y mucho limón. Te dan cosas que te controlen.
3: Seco, sí. De hecho, hay un...
2: Y ese plátano asado con ajo... Es una bendición. Es más, yo celebraba cuando salía de un proceso de eso.
3: Pero no sé por qué la gente no lo hace.
2: Para que me dieran ese plátano. No, yo no sé por qué. Simplemente era para ese momento. Y sabe tan bien.
3: Y era también en algunas casas.
2: Sí.
3: Era parte del acompañante de la comida del papá.
1: Oh, sí, claro.
2: A tocar un lujo.
1: Esa comida era especial.
3: Porque la comida de papá siempre fue especial. Yo recuerdo que, por ejemplo, entre las costumbres que vi en el vecindario, en el barrio Nespre, en Cotuí. A ti lo había que guardarle un vaso con leche ahumada, se le llevaba la comida.
2: Sí, sí, sí.
3: Porque él se bebía un vaso de leche ahumada después.
2: Y tenía un vaso en específico.
3: Claro. Sí. Se le mandaban en el junto con el cantinero.
2: Sí.
3: Y también en muchas casas había que hervir algún víver para papá.
1: Claro. Sí, sí, sí, o a veces quedaban del desayuno, porque usualmente el desayuno era una nata hecha de la leche que se.
3: Lo había, el adulto de la época en la que yo era niño. No comía calentado por opción. Por si tenía opción. No sé si me voy a explicar.
2: Sí.
1: Mira,
3: comer calentado para ese adulto era una obligación.
2: Sí. Ahora es muy normal.
1: Sí, oye, para en nosotros, casa todo, de mis abuelos, mi abuelo, a los dos abuelos lo trataban como si fueran de la nobleza, una cosa increíble. De hecho, todos los demás comíamos en la cocina, en la terraza, en una enramada en la cocina, una mesa larga donde se juntaban nietos y se juntaban trabajadores que estuvieran recogiendo algo ese día.
2: Dos, tres lambones.
1: Exacto. Y
3: Belón era la que se decía.
1: Y abuelo.
3: Es una injerencia de la ciudad.
1: Sí, y abuelo comía en la casa. En la casa. La cocina y la casa estaban separados. Y a él se
2: le. Hay un pasillito siempre.
1: Un pasillito donde estaba el tanque de cemento. Sí. Donde caía el agua lluvia. El agua lluvia, el aljibe. Y entonces a él le hacían una carne salada. La carne de él era. Pero había un detalle tan bonito que nunca lo voy a olvidar. Parece que en vacaciones le ponían el doble de la carne.
2: Oye.
1: Porque él sacaba un pedacito para cada nieto que estuviera.
3: Era una muestra de cariño, de hecho.
1: Muestra de cariño.
3: Le decían bigote.
1: Sí. Entonces él sacaba un pedacito y él hacía así cuando terminaba de comer. y salíamos corriendo y no cabíamos por la puerta, y los codazos, donde quiera que estén, Juancho en Miami y los otros aquí, nos matábamos por llegar primero, y él a cada uno le sacaba un pedacito.
2: A comerse eso.
1: Mi otro abuelo lo que hacía era que del café...
3: Le decían bocado también.
2: El bocadito.
1: Mi otro abuelo lo que hacía era que de ese café que se le daba después de comida, en un platito nos daba un poquito de café a cada uno.
2: Mi papá le dejaba... Ay.

0: ¿Qué
1: le
0: cosa
1: daba eso
0: tan
1: a mi hermana más pequeña. Cuando yo quería tener problemas, me lo comía.
2: El bigote.
1: El de mi hermana
2: el
1: más
2: pequeña.
1: Sí.
0: O tú querías pelear.
1: Cuando yo que estaba por embromada, y déjame comerme esto. Yo,
0: ¿qué tal? ¿Por qué? Porque sí, porque está ahí.
1: Cuando sí. Yo no tenía hambre, pero no quería comer.
0: ¿Para que ella no lo coma?
2: En mi casa, ay, Yolanda, qué problema. Yolanda, ay, era de muy mal comer. Ajá. Y mi hermano también.
1: Oye.
2: Entonces yo era al revés, yo era de muy buen comer.
1: Sí.
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1: Y arrancamos esta ronda informativa de Camino a la Justicia. Hermanos Espaillat enviados a juicio de fondo por homicidio involuntario.
5: Uno de los heridos en accidente que involucró a empleados de Supérate falleció este domingo.
1: Una.
5: Más detalles al regresar.
2: En el mundo artístico, familiares y seguidores piden oración por Alex Bueno luego de una cirugía para extraer un tumor.
1: Pasamos al plano internacional y es que la tragedia, ay Dios mío, visita al país sudamericano de Brasil. Hablaremos de salto de puentismo sin equipo de seguridad que dejó a una dama fallecida.
0: Y un accidente de helicópteros que se llevó unos artistas, ay, que sí, estaban en gira, sí, sí, en gira, sí, precisamente para presentarse en ese país.
1: Ay Dios.
5: Hablamos de economía, el fin de la guerra que se firmó tan cerca como anoche. Impulsa la economía, suben las bolsas y cae el precio del petróleo.
2: Un accidente de gran magnitud cobra la vida de 6 personas y genera consternación en Brasil.
1: A propósito de, ay Dios mío, vamos al plano, seguimos en el plano internacional todavía, ¿no? Ya ustedes hablaron de economía,
2: ¿verdad?
1: Sí, no,
2: a propósito
1: de el tema de la reforma fiscal o proyecto, el presidente del Senado, el presidente y del fin de la guerra, por supuesto, el presidente del Senado cree necesario mantener el plan que han bautizado como de anticrisis en el Congreso.
5: Mientras quiten los anticipos, que lo sigan por ahí. En el clima, vaguada y onda tropical generarán lluvias en varias provincias del país hoy lunes.
2: Y se prende el Mundial 2026. Hoy ruedan 4 grandes partidos con potencias en cancha.
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0: Nuevamente con ustedes desde el plato del día. Hoy es Día Global del Viento. Suena ¿oye? Bonito, Día Global del Viento. Anualmente, el 15 de junio se celebra el Día Global del Viento para destacar la importancia del viento en la biodiversidad del planeta y su utilización en la generación de energía eólica, así como destacar sus beneficios e impacto en el mundo y el medio ambiente. Pero además, es Día Mundial de la Toma de Conciencia del Abuso y Maltrato en la Vejez. Señores, ustedes no lo van a creer, pero hay muchas personas
1: que maltratan a los adultos mayores.
0: Que maltratan no, a los... Bueno, hace unos meses de aquí no salió una información de un muchacho dándole una pela a su papá. Su papá desnudo en el baño y alguien lo grabó y él dándole trompón al papá.
1: Yo soy intolerante con ese tipo de cosas.
0: Y el Día Internacional de la Mujer en la Minería. Mi saludo a todas mis amigas mineras, que tengo muchas que la verdad hacen un papel tremendo en la minería dominicana.
1: Eso es así.
0: Pues ahora nos vamos con información que compartiremos con ustedes. El juez Raimundo Mejía, del primer juzgado de instrucción del Distrito Nacional, dictó un auto de apertura a juicio en contra de los hermanos Espaillat, acusados del colapso del techo de la discoteca Jet Set. Nuestro compañero Jonan González nos ofrece más detalles para explicarnos con arroz y habichuela qué significa esto, porque algunas personas que leyeron en la prensa pensaban que hoy se dictaminaba si eran culpables o inocentes.
2: Pero usted es tan bruto.
0: Adelante, Jonan.
1: Siempre repiten, siempre está ahí bloqueando.
3: Saludos, compañeros, buenas tardes. Ciertamente estuvimos presentes hoy en esta audiencia preliminar en la que, luego de escuchar los debates de las partes, el juez Raimundo Mejía ya había fijado para hoy pues emitir su decisión. El juez Raimundo Mejía pues entendió que los hermanos Antonio y Maribel Espaillat no tuvieron la intención de producir la muerte de 236 personas con la caída del techo de la discoteca Jet Set, y dictó auto de apertura a juicio en su contra por homicidio involuntario. El magistrado estableció que un estudio de toda la jurisprudencia que ha establecido el dolo eventual en el país demuestra que el caso Jet Set no reúne las condiciones para procesar a los imputados por ese delito. Hay que decir que al
0: por el delito de homicidio voluntario,
3: de homicidio con dolo eventual.
0: Ajá, exacto, okay, perfecto.
3: Hay que decir que al dictar el auto de apertura a juicio, el magistrado admitió el contraperitaje hecho por los imputados a los fines de que puedan contrarrestar en juicio el peritaje hecho por el Ministerio Público. Sobre este particular, el director de persecución del Ministerio Público, Wilson Camacho, se mostró conteste con la decisión, dado que a su juicio el contraperitaje hecho por los hermanos Espaillat pues también revela que hubo negligencia de su parte en el tratamiento de la edificación. El juez admitió todas las pruebas aportadas por las partes, impuso una medida de coerción real a los bienes de los imputados por valor de 500 millones de pesos y mantuvo las medidas de coerción de impedimento de salida del país, presentación periódica y garantía económica de 50 millones de pesos, alegando que no han variado las circunstancias que dieron origen a las mismas. En lo adelante, entonces, será que el juez remita el expediente a la presidencia de la Cámara Penal para que, mediante un sorteo aleatorio, se asigne un tribunal que deberá conocer el juicio contra los hermanos Espaillat.
1: Jonan, las expectativas con relación a esta pareja de acusados, estos hermanos, era que se enviara a juicio de fondo con esta calificación jurídica, judicial, de homicidio involuntario, o había expectativas de que la calificación fuera la de homicidio con dolo eventual. ¿Cómo se interpreta esta decisión del juez de enviar a juicio de fondo?
3: Mira, realmente esta era la discusión principal que existía en torno al caso. Ya a nadie le quedaba duda de que el juez iba a dictar el auto de apertura a juicio, porque de hecho los hermanos Espaillat pidieron ir a juicio. No se opusieron a la solicitud del Ministerio Público y de los querellantes particulares a ir a juicio. Lo que estaba en discusión era precisamente la calificación jurídica, que el Ministerio Público desde un inicio pues calificó el hecho como un homicidio involuntario a raíz de la negligencia que ellos entienden en que incurrieron los hermanos Espaillat al no darle el tratamiento que demandaba la edificación a través del tiempo. Sin embargo, algunos, exactamente 12 de los querellantes que están participando en el caso, pidieron al juez que recalificara el caso con homicidio, por la figura de homicidio con dolo eventual, para que ellos pudieran enfrentar un juicio que acarrearía una eventual condena de unos 20 años y no de 2 años, wow, como conlleva el homicidio involuntario. Entonces, en torno a esto fue que se centró principalmente el juez, que era la donde había realmente disyuntiva entre las partes. Y el juez dijo haber analizado todas las jurisprudencias
1: Al respecto.
0: Te escuchamos.
1: Sí.
3: Existe el delito per se en el Código Penal. Hay que decir que aprovechó el magistrado la audiencia para reclamarle. Y hizo alusión a la hermana de el cantante Ruby Pérez, que estaba ahí, que es legisladora, para reprochar que estaba haciendo lo que el Código Penal que está vigente le permite hacer, que el nuevo código sí sanciona esa conducta de dolo eventual, pero que este código no le permitía a él poder acoger esa calificación jurídica para los hermanos Espaillat, dado que no se habían respondido preguntas claves que se debieron responder para él tener la certeza de que la conducta en la que ellos incurrieron pertenecía a un dolo eventual. ¿Cuáles son esas preguntas? El hecho de que si ellos tenían la intención de producir la muerte, y el hecho de que si ellos tenían conciencia plena de que ese techo podía caerse de la manera en que cayó. Con esas dos dudas, el magistrado pues dijo, no le queda de otra de emitir o acoger la calificación jurídica que ha dicho el Ministerio Público, que es de un homicidio involuntario a raíz de una negligencia en que incurrieron los imputados.

0: Jonan, una pregunta desde el conocimiento que tienes con casos, por supuesto, este caso es extraordinario y es la primera vez que lo vivimos en República Dominicana. ¿Cuánto tú piensas que va a tardar el sistema de justicia del país en finalmente dar un veredicto que pues conlleve a cárcel, a tiempo tras las rejas o a
1: medio libre.
0: O medio libre o lo que fuera?
2: Ya después de que el magistrado remita este expediente a la Cámara Penal del Distrito, a la Presidencia de la Cámara Penal del Distrito Nacional, en una semana eso pudiera ya asignársele a un tribunal. No digo ya después que esté ahí, hay que ver qué tiempo se tome el magistrado para remitir el expediente y que luego el tiempo que se tome el tribunal para asignarle una fecha ya para iniciar el juicio. Hay que decir que irá a un tribunal unipersonal, a una sala penal, donde solamente habrá un juez y no a un colegiado, como hemos visto en los grandes casos de corrupción. Esto a raíz de la pena que acarrea, como acarrea una pena menor de 5 años, va a ese tribunal de un solo juez, a una sala penal.
3: Siendo un caso tan complicado, Jonan.
2: Sí, sí, porque la ley lo que, o sea, hace esa división de acuerdo a los delitos que se imputan y las penas que acarrean. Si tuviera una pena que superara los 5 años, pues fuera a un tribunal colegiado. Pero no será el caso porque se ha dejado con la calificación jurídica de homicidio involuntario.
0: Jonan, y los las demandas civiles, las demandas de...
2: Entonces, antes de... Ajá. Tenemos que decir que el caso, aunque tiene múltiples víctimas, se trata de un caso simple, si se quiere, para un tribunal los tribunales que están acostumbrados a ver casos más complejos. O sea, solamente tenemos 2 imputados y un hecho cierto que las partes no discuten. O sea, todo el mundo está de acuerdo con el relato fáctico que ha hecho el Ministerio Público de cómo ocurrieron las cosas. Ahí no hay discrepancia entre las partes y no hay discrepancia en que si las 2 personas que están imputadas son o no son. Ahí lo único que se está discutiendo realmente es la calificación, el delito por el que se le va a condenar a ellos.
1: ¿Qué se dice en los pasillos, Jonan? ¿Cuáles son las posibilidades de que estas personas sean descargadas o finalmente condenadas a estos 2 años de prisión?
2: No, en los pasillos se comenta más la angustia que genera en las víctimas el hecho de que tenían ellos la certeza de que no se iba a variar la calificación jurídica, de que con esa calificación que tiene la pena lo reconoció el mismo magistrado, no es proporcional al hecho que se ha cometido. El magistrado Raimundo Mejía dijo, y ahí está el audio en audiencia mientras motivaba, que estaba atado, que no podía hacer más que lo que la ley.
0: Déjame corregirte, porque no se ha cometido un hecho, ha ocurrido un hecho a raíz de algo, pero no se ha cometido. Exacto. Y ahí entonces uno lo puede entender.
2: Sí. Exacto. Él dijo haber reconocido el juez que no era proporcional la pena que acarrea esta calificación, pero que no tenía otra cosa, que no había forma humana de probar que esas personas querían que eso ocurriera.
0: Claro.
2: Entonces, con esa situación realmente pues genera la angustia. Las víctimas ya dijeron desde antes de empezar la audiencia que estaban preparados para que eso ocurriera y que en juicio van a seguir abogando para que se recalifique el caso. Esto
3: no se apela, ¿verdad que no, Jonan?
2: Pero lo pueden llevar, ellos lo pueden llevar, plantear en el juicio, para que el juez de fondo, una vez analice las conductas, pues decida, y el juez de fondo también puede al momento de emitir su sentencia, corregir y decir, no, yo entiendo que no fue eso lo que pasó, sino que fue aquello, y por tanto la voy a condenar por esto.
3: Okay. A la hora de la condena, no en el proceso,
2: John. Exactamente.
1: Okay.
2: A la hora de la condena.
1: Pero la decisión del envío a juicio de fondo no es recurrible. Eso no se recurre.
2: No.
1: Bueno, pues ahí está.
0: Bueno, gracias
3: a Jonan, pero espérate que aquí hay algo más que van a leer la sentencia.
2: Bueno, sí, esta tarde a las 3, gracias, los jueces del primer tribunal colegiado del Distrito Nacional van a emitir, sí, una sentencia ya del juicio que se le sigue a los generales Alan Cáceres y Torres Loviu y los demás imputados en el caso del CUSEP, el caso de Conani, el caso del CESTUR, donde unos 4.500 millones de pesos se habrían pues malversado durante la gestión de el expresidente Danilo Medina. Esta es sí ya una decisión de primera instancia en la que el Ministerio Público está pidiendo hasta 20 años de prisión para algunos de estos imputados por haber pues malversado esos fondos y la conducta que ellos le atribuyen, y es una decisión esperada ver cómo los tribunales van a responder a esta solicitud que hace el Ministerio Público con una acusación con miles de pruebas y un discurso que en otros casos, como saben ustedes, los jueces luego de analizarlo lo han descuartizado, han dicho que no existen pruebas en otros casos de corrupción. Y eso genera expectativa de ver ahora cómo reaccionarían los jueces. Estas tres juezas específicamente tienen la responsabilidad de analizar, o tuvieron ya la responsabilidad de... Exactamente. Decía yo, ya tuvieron estas tres juezas la responsabilidad de analizar todo este expediente, todos los alegatos de las partes y todo lo que se le presentó. Se habla ahí, saben ustedes, de alteración de la nómina, de que se ponían a militares a cobrar para recoger el dinero y luego ir a llevárselo a los generales, se llamaban cabezas recolectoras, se crearon empresas, fantasmas. Se negociaron a través de entidades religiosas, como es el caso de la pastora.
3: Eso es una persecución cristiana.
2: Según lo que alega el Ministerio Público, se hicieron un sinnúmero de maniobras, se falsificaron contratos, se adquirieron bienes, se lavaron activos. Es un sinnúmero de acusaciones que realmente conllevan penas así, hasta de 20 años de prisión. En el caso de los que se le imputa lavado de activos, y genera mucha expectativa ver entonces cómo va a responder el sistema penal dominicano ante este caso de corrupción para estos generales.
1: Esa iglesia se cerró, la iglesia de la pastora que estaba ahí en Herrera, en la Isabel Aguiar tenía una ella cerca de...
2: Todas esas entidades están siendo sometidas, son parte del proceso, son imputadas y mientras tanto tienen medidas de coerción.
3: Yo digo que ella se lo ha ganado trabajando todo.
1: Sí, es un atentado contra la libertad de culto.
3: No, peor que eso, es un atentado, eso es persecución cristiana.
0: No, creo que hace... Tú puedes ser el más cristiano, si robaste, robaste, si lavaste, lavaste. La ley es la ley.
1: La feligresía, ¿dónde se congrega?
0: No importa, la feligresía.
3: Deja esa feligresía así.
0: Acaba de entender que hubo un error y se mueve hacia otra donde haya sana doctrina.
2: Hay que decir que este sería el segundo caso ya con sentencia en primera instancia. Recuerden ustedes que en el caso de Alexis Medina y comparte, se descargaron personas, se emitieron sentencia, 8 años para Alexis Medina, y eso todavía está a la espera de que el tribunal que hizo juzgó el caso lo envíe a la corte de apelación, porque el Ministerio Público va a apelar y eso en corte se ventilará nuevamente.
3: ¿Cuántas instancias hay después del juicio de fondo? Tres.
2: Después del juicio de primera instancia viene la apelación.
3: ¿A qué instancia?
2: La Suprema.
1: Ante la Suprema.
2: O sea, no, primero la Suprema. La corte de apelación. Ajá.
3: Está la Suprema y está el Constitucional, serían tres más.
2: La Suprema, y en caso de que no se ve como una instancia nueva, el Constitucional, porque allí usted va a alegar en caso de que usted entienda.
1: Pues se violaron derechos fundamentales.
2: Un derecho constitucional.
3: Vamos derecho para allá hasta lo último.
1: Ay, Dios mío.
2: Pero madre, se puede entender como un recurso más, ciertamente.
3: Gracias,
2: este sería González. Entonces el segundo caso que vería ya una sentencia definitivo en primera instancia, y ya esperar entonces el tercer caso grande, que es el caso de que involucra solamente ahora al exministro Donald Guerrero.
1: A Donald.
3: Mira, Jonan, ¿y tú piensas que estos jueces, estos casos alcanzarán la condición de la cosa irrevocablemente juzgada en el gobierno de Carolina, en el gobierno de David, o en el gobierno de Leonel Fernández o del Penco?
0: Digo, perdón, mira, puedes no responder esta pregunta.
3: Él es el que menos puede negarse.
0: Eso puede ser una opinión.
2: Lo cierto es que tienen que alcanzarlo en algún momento. Sí. Lo van a alcanzar.
3: Pero en el gobierno de quién es que lo van a alcanzar. Porque no es lo mismo.
1: No caigan en ese gancho.
3: Jonas, no es lo mismo que alcance esa condición en el gobierno de Gonzalo que en el gobierno de David o de Carolina o en el gobierno de Leonel. No es lo mismo.
2: No es lo mismo.
3: No.
1: Está dejando a Omar fuera, yo no entiendo.
2: ¿Pero por qué?
0: Jonan, pregúntale tú a él. ¿Y usted qué opina? Que ya que tiene esa pregunta.
3: Una pregunta no se responde con otra pregunta. No. Es un principio periodístico. Sí.
2: Jonan, gracias. Pero vamos a esperar, a apelar a que lleguen por lo menos a una sentencia definitiva y no que en el proceso pues se declare una extinción, que es peor aún.
1: Escuchaban ustedes al más manejado, versado, doctor en materia de justicia, nuestro reportero estrella. Los demás son monte y culé. ¿Puedo decir eso?
0: Regresamos en breve. Okay. 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

0: que nos permiten establecer contacto con usted. En estos momentos, profesor, no sé si es oportuna la ocasión para tocar el tema de las informaciones que hay en el norte del país de la mano de Deyanira López, o si nos vamos con el contenido directo de
1: Deyanira. ¿Estamos localizando a Deyanira?
0: Sí, ya. Ah, casi la tenemos.
1: Bueno, la verdad es que hay varias cosas. Recientemente sabemos que en el fin de semana hubo una situación de mucha violencia en La Vega, en donde una persona de nombre o apellido Mikey, o
0: muchachito de 22, 25 años por ahí.
1: Casi siempre son así los delincuentes, no llegan a viejos, muy a menudo. Lo cierto es que fue acusado de un asesinato.
0: Sí, de robo a mano armada.
1: Exacto, en un centro de diversión, por lo que vi.
0: Tenía un historial, tenía un prontuario, como siempre ocurre con estas personas que entran en algún tipo de riña o conflicto con la justicia, les acompaña un historial que no es para nada honorable, y era el caso de este joven a quien la familia ha estado pidiendo justicia. Ustedes han visto el video que rodó como pólvora en redes sociales este fin de semana, y algunos medios que se abocaron a colocar solamente la imagen para tratar de evitar herir la sensibilidad de alguna de las personas que consumen este tipo de contenido, y es cómo se ve este joven dentro de un patio terminar con una persecución policial, acorralado, sin salida, ya en un terreno cercado, y cuando ve que no tiene más escapatoria, este joven vestido con un t-shirt rojo, pues alza sus manos al cielo en señal de que se estaba rindiendo y que no representaba ningún tipo de peligro para los tres agentes que se ven en el video. Uno de ellos realizarle al menos un disparo prácticamente a quemarropa, de ahí a ahí, y finalmente acabar con su vida. Pero la que maneja contenido con relación a la región norte, y nosotros estamos aquí simplemente como sus ayudantes, es Deyanira López, que es la mejor del Cibao junto con José Adriano.
2: Gracias, Samuel, buenas tardes, y todo el equipo que está ahí en cabina. Saludar, por supuesto, también a todos los que están en sintonía con este importante espacio que se ha convertido en un toque de queda.
0: Honor.
2: Ya te escuchaba adelantar algo sobre este caso ocurrido en La Vega. Ha generado indignación, aunque la policía ha establecido que se trata de un reconocido delincuente. La información oficial que se ha dado desde la institución es que están en proceso de investigación en torno a esto, que ha sido calificado como un crimen por parte de sus familiares. Es más, conversábamos esta mañana con el padre de la víctima, y él establece que aparentemente esto sería un acto de sicariato, que enviaron a los agentes policiales a cometer este crimen contra su hijo, porque él establece que si lo andaban buscando por algo que él cometió, debieron apresarlo en lugar de dispararle, cuando se ve en el video que él levantó sus manos inmediato. Entonces la policía arremetió a dispararle en contra de este joven.
0: No sé si te parece bien.
2: No sé si ustedes llegaron a ver el video. Ajá. Lo arrastraron.
0: Sí, lo vimos.
2: Aparentemente ellos creían que en ese patio, en esa parte rural, no iba a haber una cámara de vigilancia.
0: Eso lo comentamos. Una cámara, un video. Porque es un sitio como muy de arrabalizado, muy
2: rural. Muy rural. No te vas a imaginar que hay una cámara.
0: Se ven hasta una mata de plátano, unos guineos, un asunto viejo ahí.
1: Y cercado con hojas de cimiento.
0: Tenemos Deyanira, no sé si está listo, y con tu permiso si podemos colocarlo. Recientes declaraciones, más adelante. Lo vamos a rodar por aquí, sí, lo tenemos listo. Las declaraciones más recientes del vocero de la Policía Nacional, el coronel Diego Pesqueira, sobre este caso. Vamos a escuchar.
3: Esperamos que las malas actuaciones no son una actuación de unos policías de La Vega. Pero ya hace un rato, en horas de la mañana, nos referimos a este caso. Informamos que el mismo se encuentra ya bajo investigación de los organismos de control internos de esta institución, en coordinación con representantes del Ministerio Público. Vamos a esperar el resultado de estas investigaciones y ya oportunamente daremos mayores detalles.
4: Okay, y entonces, ¿qué pasará con esos policías que actuaron en ese...
3: Mira, se debe cumplir el debido proceso, pero se debe tener claro que los lineamientos institucionales no son la de violentar los derechos de los ciudadanos, y que toda mala actuación

0: Trae sus consecuencias. No obstante, nosotros debemos esperar el resultado de las investigaciones y reiteramos que las malas actuaciones no son ni serán toleradas.
1: Uh-huh. Ya oyeron. Esto es Diego Pesqueira dando unas declaraciones que recogemos de un del portal de un del Nuevo Diario.
2: Pero entonces esa gente está preso como un preso delincuente común o están en asuntos internos todavía.
1: No se sabe si están presos.
3: La información, sí, tienen que estar detenidos.
1: No tienen que estar.
2: De hecho, claro, están bajo investigación.
1: De hecho, doña Nira, una de las cosas que a mí me indigna es que la policía es muy laxa, muy dispuesta a dar el nombre de cualquier implicado en cualquier caso,
2: sí,
1: lo que significa de alguna manera una condena pública. Uh-huh. Sin embargo, cuando se trata de sus agentes, sí, involucrados en situaciones tan evidentes y claras como esta, en la que está grabado, sí, en un video la situación de este muchacho que sí era un delincuente, porque también está grabado, uh-huh, en otro video, uh-huh, pues entonces ahí se debe guardar el debido proceso. Está bien, el papá puede decir también lo que quiere. Y pudiera estar, ciertamente no saberlo, uh-huh, y pudiera estar encubriendo a su hijo. Uh-huh. Usted puede decir lo que usted quiera.
2: El derecho le asiste.
1: Ahora, nosotros no podemos...
3: Pero mientras estuvo vivo, él se pudo haber defendido y se pudo haber llegado a las consecuencias.
1: Correcto. Ajá. Entonces, hay que ver entonces por qué la policía en estos casos espera que se cumpla el debido proceso y en otros hace una nota de prensa con los nombres.
4: Bueno. ¿Recuerdan, ahora que tú hablas de eso, Juan Carlos, recuerdan ustedes con el caso que ocurrió aquí en Santiago?
2: La peluquería.
4: Donde la, sí, policía, exactamente, Samuel, donde la policía ejecutó, porque así se determinó, uh-huh, bueno, todavía este caso está en los tribunales, pero se determinó que se trató de una ejecución, dicho por el mismo Camacho, cuando sostuvo visitas aquí en esta ciudad de Santiago. El vocero de la policía se aventuró a decir que el joven peluquero, que no recuerdo su nombre ahora mismo.
2: Yo tampoco, pero sabemos el caso, adelante.
3: Sí, claro, el caso fue...
4: Se trataba de un reconocido delincuente que estaba siendo buscado por las autoridades.
2: Sí,
4: dieron de inmediato su nombre y todas, sí, sus generales.
3: Pero era mentira.
4: Este joven no tenía nada que ver con
1: los
4: implicados en los señalamientos de hechos delictivos que la misma institución estaba
2: haciendo. Deyanira, yo quiero aprovechar ahora que estás en línea aquí con los compañeros nuestros presentes para insistir. Ustedes saben que yo soy un abanderado de los intercambios de disparos, incluso corriendo en contra de los ideales de Nereida y de Juan Carlos. Estoy reconociendo
3: debido
2: en
3: proceso.
2: Público que es el debido proceso por el que ellos siempre han abogado. Yo siempre he abogado porque el delincuente hizo facto que se enfrentó a la policía que lo está persiguiendo, o sea, que le sacó un arma de fuego, que le sacó un cuchillito, un corta uña, que se lo lamban, estoy de acuerdo. Ahora, en este caso, que no ha sido así, que este individuo no portaba ningún arma de fuego, por lo menos no enseñó, no amenazó,
3: no le dio tiempo
2: a estos agentes, evidentemente ha sido una ejecución lo que se ha dado. Y aparte de esto, con lo que nunca he estado de acuerdo, independientemente de que se produzca o no un intercambio de disparos, es con que los agentes de la policía, que es una práctica muy habitual y se sigue dando sin que a nadie le llame la atención, yo no he escuchado a nadie nunca criticando esta parte. ¿Por qué está facultado la gente, la patrulla de la policía, que ojalá y nos esté escuchando el jefe de la policía para que nos explique, a retirar el cuerpo de la persona que ultiman en el lugar
3: del hecho? Sin esperar un peritaje.
4: Yo vi eso, que lo empezaron a arrastrar. Yo dije, pero ellos debieron notificar a Inacif.
2: Pero es una práctica común.
1: Pero es que, ¿cómo van a notificar a Inacif si eso lo que haría sería culparlos? Dejar claro que ellos fue quienes los asesinaron en la mayoría de los intercambios de disparos. No sé si ustedes se dan cuenta cómo uno de los agentes, se lo llevan dos y el otro se queda recogiendo los casquillos.
2: Ajá.
1: O sea, evidentemente,
3: Volándose todo el proceso de la escena del crimen.
4: Les reitero que ellos no se imaginaron, uh-huh, que en ese patio de campo,
2: sí,
4: habían cámaras captando el hecho.
2: Sí, pero creo que esta es una muy buena ocasión para comenzar a terminar con esa práctica.
1: Pero es que para terminar con la práctica de comenzar un debido proceso después de una ejecución intercambio de disparos, sí, tendría primero que desaparecer el intercambio de disparos.
2: No, porque hay intercambios de disparos que son justificables.
1: No, hablo
2: en este caso que es injustificable.
1: Son justificados desde el punto de vista de la inoperancia de la policía.
2: Bueno.
3: Es muy conceptual porque... lo que tú estás diciendo.
1: No es conceptual. Es pragmático. Lo que él está planteando es pragmático.
3: Porque hay mucha operancia de los delincuentes. Hay una gran operancia. Yo no estoy a favor del intercambio de disparos, pero digamos que hay momentos en los que se da el verdadero intercambio.
1: Pero es que ya es tanto que tú no sabes cuál es. Si eso no hubiera estado grabado, hasta donde se supo.
3: Se le arma una narrativa
1: en donde no aparece ni un policía herido ni un arma de los otros.
4: Y perdón que te interrumpa, Juan Carlos. Es que en estos llamados intercambios de disparos nunca salen agentes policiales con heridas, con
3: ni los carros ni nada.
2: No aprovechemos la ocasión para acabar con la institución del orden, que han salido heridos muchas veces.
3: Sí, como de 103.
2: Lo que pasa es que el entrenamiento, y démosle gracias a Dios porque así sea, que el entrenamiento oportuno y sensato, capaz, óptimo que tienen los agentes, impide que un delincuente vulgar y común salga vencedor, y no queremos que fuera así.
3: Déjame, vamos a pasar a otro tema. Primero, un abrazo grande para ti. Mira, hoy lunes fue retomada la audiencia de solicitud de medidas de coerción contra los implicados en la operación XL526 por estafa y extorsión en Santiago. Cuéntanos si se tuvo algún avance en este caso, qué ha pasado por estafa y extorsión en Santiago. Cuéntanos si se tuvo algún avance en este caso, qué ha pasado y cuáles son las expectativas que se tienen.
4: Bueno, en este momento hay un receso de esta audiencia de solicitud de medidas de coerción. Hablábamos con uno de los abogados y él establece que se estuvieron presentando varios incidentes y que posterior a retomar esta audiencia, luego del este receso que se han tomado, bueno, pues entonces empezarán a darle lectura al expediente con las imputaciones que se hacen contra esas 10 personas.
2: 10 personas
4: que supuestamente forman parte de una estructura criminal dedicada a extorsionar y estafar residentes en Estados Unidos. Lo que se conoce como chiperos.
3: Los chiperos.
4: Pero esto parece de marca mayor porque lograron sustraer a través de las diferentes plataformas electrónicas suficientes montos muy, muy significativos. El Ministerio Público está solicitando 1 año de prisión preventiva contra ellos y que el caso sea declarado complejo. Ya saben ustedes que esta operación fue denominada XL y las autoridades, según de estos que están detenidos,
1: XL 526.
4: Ya de estos que están detenidos, hay de los que son cabecillas de dicha estructura.
3: Mira, otra cosa, Deyanira, rápidamente, ¿no ha aparecido el matador del chofer del camión de basura?
2: No,
4: este hombre anda prófugo todavía.
3: Y la otra cosa es, en el caso del patronato de oncología, ¿qué ha avanzado? Dios mío, Santiago está duro y curbero.
4: Santiago está siendo fuente de informaciones muy negativas.
2: Playa no hay, pero delincuencia y corrupción sí, de ella, ¿eh? Sí, señora, y vamos bien.
4: Retráctate, Samuel.
2: Ahí voy.
3: Retractado. Ya yo le voy a dar un pellico que se va a decir que todo lo que dijo lo va a decir al revés.
2: Lo retiro.
4: Pero bien duro, bien duro. Ustedes saben que durante este fin de semana el PETCA se desplegó con estos allanamientos, lograron apresar a varias personas, según las informaciones, entre ellas 10 personas, pero actualmente hay 3. En la otra, en la XL, apresaron a 20. Los demás fue para el proceso investigativo, lo permitieron entonces continuar su curso, y estos 10 son los implicados. Caso, según, apresaron a varias personas, pero a 3 es que van a someter. Entre ellos, el ingeniero Lora, que recuerdan ustedes, estaba a cargo del patronato, el expresidente del Consejo de la Asociación del Patronato Cibaeño contra el Cáncer,
2: y también miembro de la Junta. Muy bien eso de él. Su dos mujeres involucradas.
4: Ustedes saben quiénes son las demás detenidas, ¿verdad? No. Su ex esposa y su esposa.
2: Estoy diciendo, eso habla muy bien de la acusada.
1: Bien, mira, para que tú veas.
2: Habla muy bien de la acusada. Habla de
4: él bien. Familiar, según las autoridades.
2: La ponía a comer. que llegó ahí.
4: Ustedes cobró. Saben que hay hombres que se divorcian de las esposas, de su pareja, y se divorcian de los hijos. Este no, este aseguró el futuro de sus hijos. Sí. Y le dijo, ven, te voy a poner aquí.

0: Reconocemos que estamos siendo sarcásticos, señores, en este momento.
1: ¿Y cuántos milloncitos son los que supuestamente sustrajeron esa gente de las arcas?
0: No, ay, pero Jehová. y también ay, se Dios. Habla de Yanira, de que había una liga con Senasa, o sea, era una ramificación del fraude de Senasa.
2: Sí, exactamente. Esto es lo que han establecido las autoridades, que este fraude millonario ha sido en perjuicio de los pacientes de cáncer, señores. Sí. Una situación tan triste, porque ya ustedes podrán saber todas las víctimas, todas las personas que fallecieron porque se le negó o no le llegó el tratamiento a tiempo para esta enfermedad tan catastrófica y tan costosa.
3: Entonces, eso no fue lo que tenían, el tratamiento gratis, ellos lo vendían, uno lo daban.
2: Contra estos pacientes y contra el Senasa, según lo establecido por las autoridades. Y asimismo hay que destacar que las autoridades le están dando mucho seguimiento a esto. Sí. Ya se depositó el expediente. Los abogados de estos tres detenidos establecieron que no han sido notificados, que ellos no saben de qué le están acusando, que es un asunto mediático, que este show es una especie de circo, el ir de madrugada a detener a esas personas, cuando el ingeniero Loro, en este caso, iba y se presentaba, él iba.
0: Eso es cierto, porque esto creo que habíamos superado eso.
1: Hay que resaltar, y en esto tendrán razón los abogados, con decir que es un asunto mediático, porque justamente fue a través de un medio de comunicación que se difundió la sospecha de irregularidades serias en ese patronato. Yulisa Céspedes, con el reporte especial, nuestra periodista de aquí de Multimedios, señalaba hace 8 meses... no sé por qué esto ha tardado tanto, hace 8 meses que las irregularidades a través de ese patronato que administraba el oncológico llegaban a más de 800 millones de pesos. Y describía con lujo de detalle cómo alteraban a través de la unidad de modificación de diagnóstico y de recetario y de cosas de pacientes con cáncer, cómo alteraban las recetas o incluso fabricaban recetas para medicamentos que no eran necesarios con un paciente determinado.
2: Diagnósticos equivocados, pacientes que no tenían
0: no tienes ni gripe, pero dicen que tú necesitas una quimioterapia de medio millón y te lo facilitan el medio millón, ya ahí
1: el dinero está ahí, pero nunca se daba lo que se diagnosticaba.
2: De Yanira, el hijo del ingeniero Lora, según las informaciones que manejamos desde ese momento en el que se destapó ese escándalo,
1: evidentemente son acusaciones.
2: Era el encargado de la farmacia, era el encargado de los medicamentos.
1: Una familia muy unida.
2: Del instituto.
1: Dios bendiga, un ejemplo de familia.
3: Sí, claro. ¿Y está preso también el hijo?
2: No, el hijo no. Solamente la ex esposa, la pareja actual y el ingeniero Lora.
0: Bueno, esperamos, por supuesto que gracias a ti estaremos dando seguimiento a este y otros casos desde la Ciudad Corazón. Y ya una última preguntita que sé que no te toca contestarnos, pero ¿qué es lo que pasa con las Águilas? Que el bendito presidente nuevo tiene un nombre como si fuera de Dinamarca.
2: No voy a hablar de pelota,
0: pero por lo que veo vamos a pasar trabajo este año de nuevo. De Yanira, un abrazo grande, nuestra compañera. Sí, así es. Nuestra compañera de Yanira López desde Santiago de los Caballeros.
1: Siempre. Vamos a cambiar de tema con la anuencia de la audiencia y la participación de ustedes en el plato del día.
3: No cambie.
1: Por favor, permítanos. Uno dice eso es para completar. Vamos a decir como quiera. Falleció lamentablemente, y esta es una noticia que nos da tristeza, en el Hospital Traumatológico de Higüey, provincia de la Altagracia, una mujer a consecuencia del accidente de tránsito ocurrido el pasado sábado. Ustedes recordarán que resultaron afectados varios colaboradores del programa social Supérate este sábado, cuando el vehículo en que se desplazaban pues tuvo un evento vial. Yolanda Gretel García Sánchez, esta mujer de 56 años de edad, había sido trasladada a ese centro de salud tras sufrir graves lesiones durante el accidente y permanecía ingresada en la unidad de cuidados intensivos, donde recibía atención médica especializada. Lamentablemente, la paciente, después de haber sido sometida a procedimientos quirúrgicos de emergencia y permanecer en estado crítico bajo supervisión médica, falleció. La noche del domingo sufrió un paro cardiorrespiratorio y perdió la vida en esta batalla, pese al esfuerzo del personal médico de este centro asistencial. Muy lamentable.
0: Muy lamentable. Nosotros hacemos una pausa. Tenemos una llamada. Buenas, antes de la pausa vamos a tomar esta llamada telefónica. Buenas tardes.
1: El radio, bájalo, mi amor.
0: Baja el volumen de su radio.
1: No, pero así no.
0: ¿Cómo estás, chiquitico?
4: Aquí lleno, reposando.
1: Chiquitico, pero tú llamaste tarde hoy.
4: Oye, ¿qué pasó? Que no me recogían. Parece que estaba, había mucho en línea.
1: Ah, bueno. Yo creo que tú ya caído.
3: Mira, chiquitico, esta gente no le gusta coger llamadas,
1: Oye, te habló, te dijo algo.
4: ¿Qué? Yo no lo quito hasta que te lo termines.
1: Muy bien.
3: Ay, muchas gracias.
0: Muchas gracias.
1: ¿Y a qué hora te va a acostar hoy, chiquitico?
0: Bueno, ya, yo creo que ya.
1: ¿A qué hora te acuestas hoy?
0: Está en su hora de almuerzo. Ya comió. Mire, y agradecemos.
1: Dele la bienvenida a un invitado nuevo. Tenemos hoy.
0: Bueno, tenemos un invitado de lujo. Tenemos al señor Marino Berigüete con nosotros. Bienvenido, director de CDN Radio. ¿Cómo lo tratan?
5: Bien, tú sabes que yo soy muy respetuoso. Ajá. Con la vida humana.
1: Ajá. Ay, sí.
5: La vida humana para mí es todo. Tú puedes tener dos casas, dos vehículos, dos viviendas. Lo que estudiamos derecho, había una teoría que decía que fue hecha por Lombrosio, un criminalista. Decía Lombrosio que el ser humano es un hombre bueno en su naturaleza. Y en esa bondad del hombre, el medio ambiente creaba el hombre.
0: No nace, se hace.
5: No nace. Yo siempre he condenado cualquier forma que se lleve una vida. Ningún policía, ningún miembro del ejército, ninguna autoridad puede tomar una vida, por más criminal que sea. Y siempre yo he condenado el intercambio de disparos. La defensa a la vida, no importa cuál sea, para mí eso es primordial. La defensa a la vida, el hombre es él y sus circunstancias. Yo no estoy de acuerdo con que un criminal tampoco dispare a una autoridad. Al contrario, yo soy de lo que he sido un abanderado de que en el país debería de existir una licencia para el porte y otra para la tenencia. El porte deben de tener las autoridades, específicamente que los policías, y específicamente ese porte deben de tenerlo en el momento que están en el servicio. También he dicho que la gente que trabaja en seguridad, en una discoteca o cuidando una vivienda, e inclusive voy más allá. Yo digo que los cuchillos que andan nacionales de otra patria, por no decir específicamente los haitianos, no deberían de andar con machete y cuchillo, que eso debería
0: los
5: de
0: puñales que
5: ni los puñales, los, que eso debería de los, que eso debería de tenerlo uh-huh.
0: El puñal.
5: En el lugar donde va a trabajar, y el empleador debe de suministrárselo en ese momento, pero no andarle en la calle con eso.
3: Pero se vende a la demanda, o sea, se vende, usted va a la ferretería y compra un colín.
5: Por lo que yo,
1: muy fácil.
5: Por lo que yo te digo que la defensa a la vida, no importa la carga que tenga una persona en su hombro, debemos siempre de abogar por ello.
0: Claro que sí, lo hacemos, pero de hecho hacemos también los hacemos unos ejercicios, podemos decir algún tipo de ejercicio democrático con la audiencia, y de 10 llamadas, 7 que llaman dicen bien por el intercambio de disparos. De esos 7, por lo menos 6 fueron atracados previamente, porque cuando uno ahonda en la pregunta al ciudadano que llama, han sido personas, y hacemos eso, hacemos ese ejercicio de preguntarle a la gente lo que piensan, y siempre surge esa triste realidad por la que igual nosotros abogamos por el debido proceso, pero es una el debido proceso, el debido proceso desde aquí del aire acondicionado, y el de la calle se nos devuelve de una manera que nos da en la cara.
5: Pero el intercambio de disparos
0: no debería ser, ni
5: existir. No debería de ser, claro. O sea, el intercambio de disparos, imagínese usted, cada uno de nosotros tiene una familia, y esa familia tiene diferente personas con diferentes características. A veces una familia decía, mira, los dedos de las manos no son iguales. Uh-huh. Nadie quiere que un familiar pueda morir por un intercambio de disparos. Nosotros vivimos en una sociedad muchas veces de doble moral, porque nosotros, y eso yo lo he visto, comunicadores, youtubers, periodista, gente que hace opinión pública, tienen sus ladrones favoritos.
0: Eso es verdad.
5: Tienen su,
0: muchas veces.
5: Tienen sus situaciones que cuando no son ellos, que son sus amigos, bueno, cuando es un pobre de un barrio, o una familia de un barrio, eso será malo. Ajá. Pero si es una gente de cuello blanco, uh-huh, o del mismo medio de comunicación, uh-huh, no solamente van y lo llora,
0: el pobre.
5: Sí. Mira, imagínate tú que, pues, no voy a hablar de eso porque tiene que ver con algunos colegas, pero nosotros hemos presenciado en pleno siglo XXI crímenes que si hubiesen sido gente de otra naturaleza. Por ejemplo, en La Vega, en una tienda, me parece, se cayó, uh-huh, y metieron preso al otro día a esas, uh-huh, personas. Uh-huh. La vida tiene que ser
3: una tienda de electrodomésticos.
0: Sí, electrodomésticos. Murieron.
3: Con respecto a los intercambios de disparos, ya uno ni sabe si son intercambios de disparos. Lo que queda comprobado con estas imágenes últimas de precisamente de La Vega, es que ya uno yo nunca he creído en el intercambio de disparos. Para comenzar por ahí, sí. No solo que no he creído como en ellos como solución, sino tampoco en ellos como ejecución. O sea, a mí no me parece que haya un intercambio de disparos, porque no se puede ser, además de delincuente, bruto, además de delincuente y utilizar un arma que usualmente es ilegal, no sabe ni siquiera usarla. Entonces ya estas imágenes últimas nos dan cuenta de que lo que son en un gran porcentaje son ejecuciones que además
0: extrajudiciales.
3: Que además limitan, Berigüete, el proceso de investigación, porque no sabemos a quién estamos protegiendo con un intercambio de disparo. Si se para ahí, si matamos al delincuentico, no sabemos a quién le servía. Y sabemos todos aquí que no es verdad que la mayoría de ellos actúan solo por ellos. Hemos oído, como por ejemplo hace alrededor de un mes, en San Pedro de Macorís se viralizó un audio de un supuesto coronel, que después alguien me llamó y me dijo que ciertamente era así, porque lo había amenazado a él, un comunicador de San Pedro, diciendo: tú estás vivo porque yo quiero.
0: Y porque, por eso porque se está haciendo la reforma.
3: Porque tú te estás cogiendo tal punto y tal punto y tal punto que son míos. Yo te estoy dejando porque yo quiero. Y lo que tú le suple, quien le suple a fulano, soy yo. Entonces, cuando tenemos esa ejecutoria en la calle de una institución desprestigiada como la policía, que nos muestra cómo ejecutan a una gente y se llevan el cadáver y los
0: castillos, ahí mismo,
3: entonces ya uno lo duda todo.
0: Pero vamos a recordar siempre que el esfuerzo se está haciendo, se está promoviendo esa gran reforma. Estamos, sí, hace 10, 15 años ni siquiera eso teníamos. Teníamos la misma policía ¿de qué año fue que la fundó Trujillo? En 1936.
1: En medio de su gobierno.
0: Sí. O sea, se está haciendo el esfuerzo. Necesitamos una policía moderna, como dijo el señor Berigüete, para el siglo XXI, que ya lleva un cuarto.

0: completado, pero se está haciendo el esfuerzo.
1: Pero mira, más que una policía moderna
0: y civil,
1: que el 36 de marzo, que debemos de ir hacia ahí, debemos de pensar en leyes que no sean complacientes, de jueces que no le apliquen la justicia a una gente de clase media y a una gente de clase baja diferente, de abogados que sirvan tanto para el que lo pueda pagar como para el que no pueda pagar. Aquí, por ejemplo, nosotros vemos que una gente se roba un pollo, y antes de que el pollo
0: esté
1: ya listo para servir, ya él va preso en camino a una cárcel. Sin embargo, aquí hay gente que son cuatreros, gente que han devuelto dinero
0: en fundas,
1: que han devuelto dinero, o sea, que usted reconocido. No me puede decir, y están en su casa. Entonces, cuando la justicia es solamente para una parte, cuando aquí hay un grupo de gente que puede salírsele a la justicia porque tienen abogados, tienen medios, los que están mirando en los barrios, en los pueblos, no le temen a la justicia.
0: No, cuando todo lo contrario, hay un resentimiento tan grande, a mí que me importa.
1: Cuando tú tomas un político con un arma totalmente ilegal, y ese político lo que dura son menos de 24 horas para estar en su casa, y tú ves que también reciben dinero algunos policías que se hacen la vista gorda cuando alguien tiene la policía, van a suceder esos casos.
0: Claro.
1: Porque tenemos una población. ¿Tú sabías que un arma ahora mismo puede costar 800,000 pesos y 900,000 pesos?
0: Pero no que está prohibido en estos momentos.
1: Por eso mismo cuesta tanto. Pero por eso mismo, el negocio es la prohibición.
0: Un objeto del deseo, claro.
1: El negocio es la prohibición.
0: Wow.
1: Por eso es que yo digo que debemos nosotros de ver de los legisladores que podamos tener, como existe en otros países, el porte y la tenencia. O sea, yo tengo una tenencia en mi arma, para cuidar a mi familia, porque si yo soy civil, ¿para qué voy a andar yo con un arma? Se supone. Pero si eso se establece, que tú tengas una tenencia que es para tú cuidar tu propiedad, y el porte que sea específicamente para las autoridades y para aquellos que trabajan en sitios que necesitan seguridad, como banco, casas de cambio, que lo ameritan, claro. Plazas.
0: Sí.
1: Entonces tú tienes una población civil que no puede andar armada. Mira un caso, por ejemplo, cuando yo estaba de embajador en Honduras, uno de los países de mayor índice de criminalidad.
0: En el triángulo de la
1: de la mayor índice de criminalidad.
0: Nicaragua.
1: Un legislador estableció que en un motor no podían andar dos personas de un mismo sexo. Yo decía, pero ¿y eso? Era una copia de una legislación que hay en Colombia. Y yo me puse a ver las estadísticas, a ver si eso era verdad. Y exactamente sí. O sea, si va un hombre y una mujer en un motor, la mayoría de los crímenes se ejecutan en motores.
0: El sicariato así era que funcionaba.
2: Ahora mismo la delincuencia actúa.
1: Cuando hicieron eso, se redujo. Y eso fue una manera de reducir. Nosotros tenemos, como medio de comunicación, mirar qué se ha hecho, porque el país, las calles, estamos perdiendo las calles, porque eso yo lo vi. Las calles en Honduras dejaron de ser de la gente para ser de los delincuentes. O sea, cuando a mí me invitaron una vez a una cena a las 6 de la tarde. Yo decía, una cena a las 6 de la tarde. Sí, después de las 8 no se puede salir. Entonces, una sociedad llena de temor y de miedo. Yo creo en una policía tecnificada. Yo creo en una sociedad que le tenga temor a la ley. Porque cuando una sociedad le tiene temor a la ley, ocurre eso. Un policía puede agredir a cualquiera y hacer lo que el joven aquí señaló, el colega aquí, de que estaba amenazando a un periodista, de que lo podía matar, y podía decir un intercambio de disparos.
0: Pasó en Moca también, la droga.
1: Un intercambio de disparos. Pero hay que sí crear siempre conciencia que la sociedad tiene que luchar siempre por preservar la vida. La vida. Los intercambios de disparos. Ya eso es una época que pasó, y que no debemos de volver otra
2: evidentemente no ha pasado. Y lo penoso de todo esto es que el dolor sea tanto, que el sentido de injusticia sea tanto en una sociedad como la nuestra, en donde lo que concluya es que todo lo que se haga en contra de quien es delincuente está bien hecho. Porque cuando sacan un video en donde este muchacho ya había ejecutado a otra persona, en la idea, la intención es justificar el de él. Entonces, lamentablemente tenemos una sociedad tan injusta.
0: Él matando a alguien más.
2: Sí.
0: ¿Y qué pasó con la justicia en ese momento?
2: No, porque todo pasó en horas, en cuestión de horas. Entonces salieron a buscarlo, y al salir a buscarlo, lo encuentran y lo persiguen, él se mete a este patio y ahí que lo
3: escuchan. De hecho, la primera versión que comienzan a poner a circular para de alguna manera validar la acción de la policía en este caso.
1: Mira, por ejemplo.
3: Es el tema de la persecución por el delito que había cometido.
1: Mira, por ejemplo.
2: Y de hecho, retratan que había un niño en el lugar donde él lo ejecutó.
1: Mira este hecho. Cuando salió el joven de Jena Ibar, salía en los periódicos, en todos los periódicos, la gran noticia de que era el primer dominicano que había cumplido 30 años.
0: Eso no era cierto, había más personas.
1: Pero fíjate eso. Uh-huh. O sea, cuando en un periódico te saca como una hazaña, donde algo que debería de ser rutinario.
0: Claro. Sí. Es cierto.
3: O vergonzoso,
0: por lo menos. Ya me acuerdo, Claudia hizo un trabajo sobre otras personas condenadas a 30 años, pero la mayoría morían en la cárcel.
1: Pero debió de haber sido rutinario. Eso sí, debe ser rutinario. El día que eso sea rutinario, que la gente sepa que cada vez que toma un arma para matar a una gente, porque fíjate algo, muchos se cuidan ahora y lo mandan a cárcel de menor. Y eso es otra cosa que hay que cambiar, perdóname. Cuando tú cometes un crimen, estás actuando como adulto. Hay que tratarte como un adulto, aunque sea un menor.
2: Pero para comenzar, quien maneja mal de entrada e injustamente de entrada es la propia policía. La policía, que ahora, por ejemplo, vemos a Diego Pesqueira decir que dar un nombre interrumpe la investigación, cuando les parece, hacen una presentación en una rueda de prensa y hasta envían notas de prensa. Aquí conocemos todos los alias de los delincuentes, que es ciertamente o no, pero además cuando le da la gana, por cualquier otro hecho, la policía hace una nota de prensa o una rueda de prensa y presenta, mírenla aquí, la culpable, la responsable. Entonces, eso también va fomentando también el nivel de injusticia y acrecentando en la sociedad una necesidad de venganza, que eso es lo que a nosotros nos mueve grandemente a todos los niveles. El deseo de venganza en esta sociedad es transversal.
1: Yo creo, hablando, que voy a ver si cojo un día a la semana para venir a hacer.
0: Pero claro, lo recibimos con los brazos abiertos en su casa. Claro que sí. Y ahí está, y ese teléfono nos brinda la oportunidad de comunicarnos con todas partes del país y con oyentes que tienen además opiniones con las que a veces estamos de acuerdo. Samuel tiene su grupo de personas que están de acuerdo con él. Juan Carlos, otro grupo. A mí me dicen, la señora que dice mi. Pero aquí estamos, señor Berigüete. Muchísimas gracias. Quédese ahí porque nosotros estamos ya despidiendo el programa.
1: Ah, pero qué
0: estamos
1: bueno.
0: diciendo adiós, recordando que el Mundial de Fútbol se está llevando a cabo a través de CDN Televisión, CDN Deportes, CDN Radio y a través de Pío Deportes, FIFA.com. Y ahí ustedes pueden ver todas las incidencias. Este ha sido un Mundial memorable. El hecho de que han ampliado y han entrado equipos nuevos a
2: 16.
0: Sí, ha sido algo maravilloso. Y hay mundial en la cancha se está dando el juego, pero afuera se está dando la cultura de fútbol y gracias a CDN usted la está disfrutando.
2: Tienen que ir a Haití, todo el dominicano vaya a Haití.
0: Sí, claro que sí. Yo iba a Haití en
2: pero lo más cercano
0: que Curazao, los únicos dos de la CONCACAF que están ahí. Sí. Muchas gracias al señor Marino Benigüete por habernos acompañado en el día de hoy.
1: Muchas gracias a ustedes por recibirme aquí.
2: No,
0: usted sabe, es su casa.
3: Bueno, lo dejamos en manos de Reyes Guzmán, que viene con mucho más variedad.
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0: 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En CDN Radio, la hora 2 de la tarde.

0: Llegó el momento del programa Reyes con mucho más variedad. Buenas tardes, buen provecho, buena alimentación. No es llenarse, es alimentarse. Gracias. Comienza aquí todo con contenido de calidad. 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Lunes, preguntas bien preparaditas porque comienzo con Patricia Polanco con consulta consular. Póngale mucha atención, Patricia.
1: Gracias, Reyes. Gracias a nuestros queridos oyentes de consulta consular, como cada lunes por acá, orientándoles sobre los diferentes procesos. El Consulado de Estados Unidos en Santo Domingo actualmente tiene citas para renovación de manera inmediata. Si usted cierra su formulario hoy y paga su visa, puede agendar cita para depositar en el Centro de Atención al Solicitante ubicado en Sanville mañana, por ejemplo, o a partir de mañana. Y las citas para entrevistas de visas B1, B2, visa de turismo y negocio, oscilan entre diciembre de este año, octubre, diciembre de este año y abril del próximo año, con un promedio de espera para entrevista de algunos 5 meses y medio. Es importante que sepan los que estén en el proceso o que quieran empezar su proceso, que deben estar muy pendientes porque cada miércoles el Consulado de Estados Unidos abre espacios y en muchas ocasiones esas citas que ya están agendadas para el próximo año se pueden adelantar para una fecha bastante próxima, que aproximadamente está entre algunas 6 a 8 semanas a partir de la fecha en la que usted reagenda. La semana pasada, por ejemplo, logramos adelantar, reagendar citas para este año en el mes de agosto. Verifiquen esa disponibilidad cada semana y si ya tienen su proceso en curso, tienen el chance de poder reagendar su cita y entrevistarse en una fecha más próxima.
0: Por favor, no paguen para morir en el mar y la frontera, viajen de manera legal, por eso tenemos esta sesión, consulta consular con Patricia. Pueden marcar 809-683-8790, 809-683-8791 y 809-200-7777. En el Instagram del programa.

0: Reyes con mucho más variedad. Tengo esta llamada, vamos a esperar a ver que sea en esta línea de Patricia. Hola, buenas tardes.
1: Sí, buenas tardes.
2: Buenas.
1: Sí. Patricia, ¿cómo está?
2: Bien, gracias. ¿Y usted?
1: Bien, gracias a Dios.
2: Cuéntame.
1: Oye, en mi caso es, sí. Yo he llamado varias veces, pero hoy me enteré de algo. ¿Qué pasa?
2: Sí.
1: Yo fui a declarar mi nombre como persona física.
2: Sí.
1: Entonces resulta que la dejé y me dicen que yo pertenezco a una empresa. Y cuando me buscaron, yo estoy como como socia, pero con 0 algo bajito, que no significó nada, pero estoy ahí. Entonces, ¿qué pasa? Yo hablando con la persona ya, ella me dice como que eso me puede afectar, o es lo que me está afectando para la visa, que por eso es que no he podido conseguirla, porque estoy ahí desde el 2008 en esa compañía, y la compañía está cerrada.
2: Ya, fíjese, no necesariamente es lo que le afecta para la visa, porque usted no está solicitando como socia de esa empresa en la solicitud, porque usted desconocía esa situación. De todas maneras, para que la solicitud usted la pueda manejar de una forma lo más transparente posible, lo ideal sería que usted se desvincule de esa empresa, porque como lo dicen en la DGI, aún usted esté cerrada, aún la empresa esté cerrada, usted está vinculada a esa empresa. En muchas ocasiones pasa que como se necesita un número mínimo de socios para hacer la creación de una compañía a través de una asamblea y todos los requisitos que se necesitan, pues se pone de socios una cantidad de personas, aunque esa persona de alguna manera no haya hecho ningún aporte ni tenga que ver con las operaciones de la empresa. La empresa cierra, pero de todas maneras, a nivel de la Dirección General de Impuestos Internos, la persona se queda vinculada a esa compañía. Tiene que hacer un proceso, en la misma DGI la pueden orientar para desvincularse de esa empresa y que no tenga nada que ver con la empresa, aún esté cerrada, y que pueda hacer su registro como persona física, que es lo que va a ir vinculado a su actividad comercial y profesional o de ingresos, para que entonces todo vaya de una manera mucho más organizada. Pero que esté vinculada a esa compañía, que esté cerrada, no necesariamente es lo que le está dando al traste con la solicitud de su visado, porque usted puede haber sido socia de esa empresa y esa empresa haber estado cerrada. Lo que no puede, por ejemplo, estando la empresa cerrada, poner o indicar en el formulario que esa empresa está activa y que usted labora en esa empresa o que es socia de esa empresa y que los ingresos dependen de esa empresa, porque si la empresa no está activa, ahí ya va a haber una discrepancia entre el estatus de esa compañía y lo que usted está poniendo en el formulario.
0: ¿Otra pregunta?
1: Ok, ahí mismo, uh-huh. Son dos más.
2: Sí.
1: ¿Yo puedo desvincularme yo misma o tiene que ser la persona? Porque la persona no está en el país, el presidente de la compañía.
2: Usted puede desvincularse usted misma, tiene que verificar con la DGI cuáles son los requisitos específicos para eso, y sobre todo si la empresa está ya pudiéramos decir que cerrada, sin operaciones, usted puede hacer ese proceso.
1: Okay, la otra es, como yo llamé la otra semana y le decía que tenía cita próximamente, uh-huh. Pero era para mayo, no se pudo conseguir.
2: Sí.
1: Usted me dijo que la cambiara, entonces me dice otra persona que no se puede cambiar la cita, que la deje a sí mismo. O sea, la cita yo la tengo, ¿verdad? La fecha que yo solicité para viajar, que no la cambie, que la deje así, porque entonces va a haber como algo, no sé si usted me entiende.
2: Sí, usted puede cambiar su formulario, y fue la recomendación que nosotros le hicimos. Ese formulario, usted puede cambiarle su fecha de viaje, pero tiene que hacer el cambio del número de formulario en la plataforma de citas, para que su cita esté acorde con esa solicitud que está modificada o rectificada. Y cuando usted vaya al consulado, la solicitud que va a ver el oficial consular es la que tiene su fecha de viaje correcta. Porque no le va a hacer sentido al oficial consular que usted vaya a entrevistarse en agosto, septiembre, en cualquier otro mes, y que su formulario diga que usted se va a entrevistar, que usted va a viajar en mayo, porque ahí va a haber una discrepancia. y eso puede ser una información que el oficial consular considere lo suficientemente importante para, a partir de ahí, declinar la su solicitud de visa.
1: Pero sí, un ejemplo, porque como el motivo era para la esa fecha, ¿verdad?, por la graduación, y no se dio, porque ellos conocen que las citas están lejos y que no se pueden coger.
2: Pero es que eso no es asunto del oficial consular. El oficial consular va a ver lo que está puesto en el formulario al momento de usted entrevistarse. Si ahí hay una información que al oficial consular no le cuadra, eso no es asunto del oficial consular si la cita está tan lejos o cerca, porque hay el mecanismo para que usted modifique su formulario de S-160 y cuando usted se presente en la ventanilla, en la entrevista, ese formulario esté correcto con las informaciones reales de acuerdo al momento en el cual usted presenta la solicitud.
1: Muchas gracias, okay. Muy amable.
0: Gracias a usted por estar en sintonía, hacer la pregunta también. Creadoras de contenido, también influenciadores extranjeros que ingresan a Estados Unidos con una visa de turista para crear material que van a recibir ingresos económicos, pueden tener serios problemas, porque se supone que entonces están trabajando.
2: Exacto, es parecido a la pregunta que le contestamos al caballero la semana pasada, que iba a dictar una conferencia en Estados Unidos con los influencers, con los creadores de contenido, con las personas que son figura pública y reciben pago, reciben remuneración por cobertura de actividades que hagan en Estados Unidos, por participar en actividades en territorio estadounidense y a partir de esa participación generen contenido y ese contenido, por supuesto, se lo paguen, sea una actividad remunerada. Van a tener situaciones porque si lo hacen con su visa de paseo B1-B2, o sea, su visa de turismo y negocio, esa visa no permite hacer ninguna actividad remunerada. Esa figura pública, ese influencer, necesita tener o una visa de periodista si está vinculado a algún medio de comunicación, o necesita una visa O con para personas con habilidades extraordinarias, y esa visa va a estar vinculado a un contrato con una empresa en Estados Unidos que te contrata a ese influencer como talento porque me va a generar contenido. Yo voy a hacer X actividad, yo voy a hacer una inauguración, voy a abrir una sucursal de X cosa, yo soy un banco local y yo estoy haciendo una feria de financiamiento en Estados Unidos para conseguir financiamiento a través de mi banco para la diáspora en Estados Unidos y que aquí, por ejemplo, compren propiedades. Entonces, esa persona, esa figura pública, ese influencer que viajó a Estados Unidos, aunque fuera contratado por ese banco, estoy poniendo un ejemplo, ¿verdad? Decime. Va a tener repercusiones y situaciones porque aunque le paguen aquí de manera local en pesos dominicanos, por lo que le pagaron lo generó en Estados Unidos con una visa de paseo.
0: Mira, esto es interesante, Patricia, porque hay muchas personas, yo como periodista, ¿verdad? Bueno, yo soy periodista, pero hay muchas influencers que van a un evento, sí, graban, lo suben, pero ¿qué resulta? Por la cantidad de visitas, YouTube le paga.
2: Sí, claro.
0: Y entonces ahí viene el problema porque usted está recibiendo un dinero por algo que usted no tiene la legalidad. Vamos a tomar esta llamada que me insiste el 46. Hola, buenas tardes.
3: Sí, muy buenas tardes.
2: Buenas.
0: Y su pregunta, Patricio.
3: Sí, licenciada, una pregunta. Mire, sí, yo tengo visa de paseo o negocio, ¿verdad?
2: Sí.
3: Yo siempre he tenido la duda de saber a qué se refiere exactamente con negocios, si es que yo puedo ir a comprar mercancía o si es que yo puedo cerrar, reunirme con alguien para cerrar algún negocio y luego ejecutarlo aquí. Eso siempre me ha dado mucha confusión.
2: Ambas cosas las puede hacer. Su visa, generalmente, esas visas de negocio y turismo son una combinación de la visa B1 y la visa B2. La visa B1 es para hacer cualquier tipo de negocios, de transacción, que no implique que es que usted va a ir a hacer una actividad remunerada a Estados Unidos. ¿Qué son esos negocios? Usted puede ir a impartir una charla, usted puede ir a recibir un entrenamiento, puede comprar mercancía, como usted mismo indicó, a firmar un contrato, puede participar

0: las actividades por las cuales usted va a recibir remuneración. Si usted es un artista plástico y lo invitan a que exponga sus obras en Estados Unidos, por ejemplo, usted perfectamente lo puede hacer. Si trabaja aquí para alguna ONG y esa ONG depende de otra entidad en Estados Unidos y usted va a recibir un entrenamiento o va a ir a hacer una presentación de los logros, del cumplimiento de objetivos de lo que usted maneja aquí, con esa visa lo puede hacer, pero no puede hacer nada que reciba remuneración, que reciba pago.
1: Están en sintonía con la estación de ustedes, CDN Radio. Recuerden, tenemos tres frecuencias. Si están escuchando el programa Reyes con mucho más variedad, que tiene ahora Patricia Polanco con consulta consular, para que ustedes puedan viajar de manera legal. Tengo Amparo Reyes, tiene visa, pero por problemas de salud, tiene 2 años que no ha podido viajar. Pregunta, ¿cuál sería o las consecuencias?
0: Amparo, no hay ninguna situación que pudiera ser una repercusión negativa con su visado. Si su visa es de 10 años, usted puede a discreción utilizar esa visa mientras la visa esté vigente, así sea un solo viaje que haga o varios, o que, como en su caso por la situación de salud que tiene ahora, dure varios años sin utilizar su visa. Lo importante es que usted la use de manera adecuada. ¿Qué quiere decir eso? Que aunque sea un solo viaje que usted haga en esos 10 años, no viole los términos de su visa. Que use la visa de acuerdo a las regulaciones existentes y a lo que se le permite hacer a usted en Estados Unidos con esa visa, y que sea un viaje corto de visita, turismo o negocios, que es un viaje corto, que usted no pasa en Estados Unidos más de 21 días, que es lo que se entiende que una persona pues va de paseo o de vacaciones. Cuando usted vaya a renovar su visa, lo otro que van a tomar en cuenta es la situación suya al momento de someter esa nueva solicitud. Y esos dos criterios, cómo usted usó su visa y la situación actual al momento de usted presentar la solicitud, es lo que el oficial consular va a tomar en cuenta para determinar si le renueva o no su visado. Pero que tenga su visa y no haya viajado en los últimos 2 años no va a ser una situación de conflicto cuando usted vaya a solicitar la renovación de su visado.
1: Patricia, hablando de viajes, qué caros están los tickets de avión.
0: La verdad que yo no he chequeado últimamente, aumentado. Pero recuerda que también esto es una temporada alta. Que
1: ¿y el dólar también?
0: Que dependiendo de cómo está la demanda, pues así mismo se maneja el precio de los boletos aéreos, y siempre en verano pues una temporada alta porque hay muchos viajes a cualquier parte del mundo, no solamente Estados Unidos.
1: Hola, buenas tardes. Estamos con Patricia, consulta consular, y el programa Reyes con mucho más variedad. Buenas tardes.
2: Buenas tardes, Reyes. Para Patricia. Mi hija se va a casar con el esposo de ella que viene, pero él lo que tiene es un año allá en Nueva York. Sí. ¿Eso se puede?
0: Sí, claro. Okay, denme la respuesta. Ellos pueden casarse legalmente, y una vez casados con su acta de matrimonio, el señor puede someter la petición de residencia de su esposa. Si él es residente, esa petición de residencia va a tardar algunos 4 años aproximadamente, y si él es ciudadano, esa petición va a tardar algunos 2 años y medio. Como usted me dice que ahora es que él tiene un año, entiendo que el señor es residente. Si ese fuera el caso, ellos perfectamente pueden casarse. La única diferencia es que su petición de residencia va a tomar más tiempo que si el señor fuera ciudadano estadounidense. Pero perfectamente pueden casarse y someter la solicitud de la petición de residencia de su hija.
1: En el teléfono terminación 22 pueden marcar de nuevo. Recuerden que tengo que esperar que Patricia termine de exponer. Bueno, entonces ella está explicando, no la puedo cortar. Bueno, entonces el mensaje que va a dar está cortado y la otra persona no va a entender.
0: Claro.
1: Ahí 22, marque de nuevo, por favor, Pablo Arias. Bueno, aquí tengo la llamada, gracias. Dígame usted, 22.
3: Buenas, ¿cómo están ustedes?
0: Hola, buenas tardes.
3: Buenas. Mira, tengo un caso, yo siempre he tenido visa desde chiquito, entonces sí. Me casé y ya tengo 5 años de matrimonio y renové la visa estando casado. Mi esposa, yo quiero sacarle visa, obviamente ella no tiene pasaporte.

0: tienes la visa, ¿el proceso va a ser igual o tiene algo distinto? Porque fue ya hace un tiempo que yo renové la visa de 10 años, entonces me gustaría una orientación. Escuchen la radio.
1: Gracias. Fíjese, que usted tenga visa no va a ser determinante para que le aprueben la visa a su esposa. Su esposa tiene que calificar por sus propios medios. Por supuesto, si usted tiene su visa y la renovó, se entiende que en ese núcleo familiar pues hay cierta estabilidad económica y se reúnen algunos de los criterios que el consulado solicita. De todas maneras, para ver si es posible que la señora haga su solicitud de visa y que sea una solicitud potable con posibilidades de que le aprueben la visa, lo ideal sería poder evaluar la señora. Hay en muchos casos que hemos manejado solicitudes de cónyuges que el esposo tiene su visa, que la esposa se dedica a trabajar en el hogar porque no tiene un empleo formal o no tiene un negocio propio y es ama de casa, y dependiendo de la situación del esposo y de una serie de criterios, esa persona pudiera calificar para su visa, así no genere por cuenta propia ningún ingreso. Pero tendríamos que evaluar a la señora para ver si calificaría o no para la visa.
2: Hola, buenas tardes, sigo con Patricia. Buenas, haga la pregunta.
3: Buenas tardes, Rey, buenas. ¿Cómo estás?
2: Bien, muy bien, ¿y usted y la familia?
3: Bueno, aquí con un calor tremendo, parte de nuestro.
2: Bueno, nada. Fíjese, pasa la temperatura.
3: Sí, la pregunta es la siguiente.
1: Díganos.
3: Yo tengo un hijo que se hizo ciudadano americano.
1: Sí.
3: Él tiene un hijo acá, menor de 5 años. La esposa tiene visa, pero vive aquí. ¿Qué proceso tendría él que hacer para llevarse el hijo, ya siendo él ciudadano?
1: Para, de acuerdo, para el niño, él tiene que hacerle una petición de residencia, una solicitud a través del formulario I-130. Como menor de edad, hijo de ciudadano estadounidense, es una categoría de primera preferencia y es un proceso que va a tardar aproximadamente 2 años y medio. Migración va a tardar 1 año y algunos meses, entre 12 y 14 meses, en aprobar la petición. Luego hay que hacer la solicitud de visa de residencia en el Centro Nacional de Visas y ese proceso, con el tiempo de espera para la entrevista consular aquí en el consulado, tarda aproximadamente 1 año y medio. Completo el proceso desde que se hace la petición hasta que el niño se entrevista en el consulado y le aprueban su visa de residencia. El proceso completo tarda aproximadamente 2 años y medio por el tiempo que hay que esperar para que el consulado aquí le agende la cita para entrevista consular.
2: ¿Otra pregunta, caballero?
3: No, está bien, gracias.
2: No, gracias.
3: Sigue escuchando.
1: Feliz de poderle asistir.
2: ¿Cómo no?
1: Feliz tarde.
2: 809-683-8790-91 también y 809-207-777. Este es el programa de la familia Reyes con mucho más variedad. Tengo a Pablo Arias, dice que es profesional, tiene un buen sueldo y por primera vez va a solicitar visa. Permíteme, Patricia, primero esta llamada. Hola, buenas tardes.
4: Hola, buenas tardes. Sí, buenas tardes, señor Reyes.
2: Dígame la pregunta, Patricia.
4: La pregunta para mí es, la hija mía es ciudadana americana, sí. Me hizo una petición a mí. ¿Qué tiempo dura ese proceso? Lo oigo en la radio y gracias por tan buen programa.
2: Gracias a usted por estar en sintonía, somos agradecidos.
4: Ok.
1: No? Gracias, fíjese, su respuesta es la misma del señor que llamó para la petición del nietecito. Las categorías principales que tardan menos tiempo son la de cónyuges de ciudadanos estadounidenses, la de padres de ciudadanos estadounidenses, que ahí entra usted, y la de hijos solteros, menores de 21 años de ciudadanos estadounidenses. Esas tres categorías tienen un proceso que aproximadamente se concluye en algunos 2 años y medio. Migración tarda 1 año en aprobar la petición de residencia, que es la solicitud que va a hacer su hijo a través del formulario I-130, y después hay que hacer la solicitud de su visa de residencia con los 6 pasos del Centro Nacional de Visa, y esa otra parte del proceso tarda aproximadamente 1 año y medio, contando el tiempo de espera de que el consulado aquí en Santo Domingo le agende su cita para entrevista consular y que usted reciba su visa de residencia.
2: Buenas tardes.
5: Buenas, buenas tardes.
2: Está en la línea, hable un poquito más fuerte, démosle volumen a su voz y hágale la pregunta a Patricia.
5: Ah, sí, buenas tardes. Sí, quería saber si ya se permite entrar con celulares a la al consulado.
1: Sí, se permite entrar con celulares desde octubre del 2024. Usted puede ingresar con su dispositivo electrónico, asimismo con relojes inteligentes. Y en el caso particular de los celulares, los dispositivos preferiblemente deben estar apagados, no puedes recibir ni hacer ninguna llamada, y si va a escuchar audio, algún archivo que usted tenga o lo que sea, debe usar obligatoriamente audífonos. Esta pudiéramos decir anuencia del consulado o esta gracia para que se pueda entrar con los aparatos es específicamente para que las personas, cuando terminan su proceso, puedan comunicarse con alguien para que los vaya a recoger, puedan pedir un vehículo. Tiene sentido. Pero no se permiten, por supuesto, ni tomar fotos, ni hacer ni recibir llamadas. El teléfono preferiblemente tiene que estar apagado. Si no lo va a mantener apagado, tiene que estar en silencio en todas sus modalidades.
5: Perfecto. ¿Se puede llevar también al área donde se toman las fotos y las huellas?
1: Sí, en el Centro de Atención al Solicitante en Sanville también están permitidos los aparatos electrónicos con las mismas restricciones del consulado.
5: Perfecto. Muchas gracias.
1: Buenas tardes. A su orden. Sí. Feliz tarde.
2: Okay. Recuerden lo que Patricia está diciendo. Pues entonces la gente dice, déjame hacerme una fotografía. Sí. Está prohibido. ¿Qué cosa? Ahí no mismo. Es para que me vean que estoy aquí. Exacto. En el interior de la embajada.
1: Ahí mismo tiene problemas. Ay, si el seguridad se da cuenta.
2: Y recuerden, por favor, esas personas no reciben bizcocho, nada de eso, no traigan eso del interior. No, yo te lo digo, Patricia, porque una vez, cuando estaba en 360, yo vivo un caso.
1: Sí, sí.
2: Cuando fui a buscar la renovación de la visa, digo, señor, mire, señora, y eso. No, para las personas de ahí, de eso, digo, no, porque no le van a dejar entrar eso ahí. Yo creo que era una arepa, Patricia.
1: El dominicano es bastante agradecido. De hecho, en la oficina, sí, pero no. Nosotros recibimos sobre todo clientes del interior, que en muchas ocasiones, pues son ellos mismos que tienen pues sus tareas y cultivan cualquier tipo de, ¿verdad?, de producto, y nos llevan.
2: Cuando te lleven arepa, tráeme un pedazo, Patricia.
1: No, si tú supieras que no nos llevan ya cosas. Ajá, pudiéramos decir cocida. Que procesada, cocida, okay, no. Okay. Nos han llevado plátano, mango, piña.
2: Sí. Ay, ay, ay. Bueno, tengo a Pablo Arias, dice que es profesional, tiene un buen sueldo y por primera vez va a solicitar la visa.
1: Pablo, eso del buen sueldo es bastante relativo. Habría que ver cuánto es ese ingreso y qué responsabilidad económica usted tiene. Siempre le ponemos a las personas el ejemplo de solicitantes solteros que vivan en casa propia, que vivan todavía con sus padres porque no se hayan casado, no hayan decidido formar familia o simplemente no hayan decidido salir del seno familiar, y tal vez que esa persona tenga un ingreso de 85, 100 mil, 125 mil pesos, a una persona casada o en unión libre que tenga ese mismo ingreso y que tenga una familia que dependa de él y que tal vez tenga, por ejemplo, 4 dependientes, la esposa y 3 hijos. Hay un lazo familiar que se puede entender más fuerte porque ya esa persona tiene la responsabilidad de una familia, pero hay una presión económica mayor. Sí, de ese mismo ingreso que dijimos depende esa familia versus un soltero que no tenga grandes responsabilidades económicas, que vive en casa de sus padres, que no pague, por ejemplo, alquiler ni financiamiento de una vivienda propia. Entonces es un perfil distinto. Habría que ver cuánto es el ingreso de él, Reyes, qué tiempo tiene su empleo, qué tipo de empleo tiene, la profesión o el oficio que tiene, si tiene estudios universitarios, porque no es solamente tener un buen empleo y el sueldo, y ese sueldo pues muchas veces es bastante relativo.
2: El caso de Felicia Ramos dice que tiene visa, pero que por problema de salud de su madre permaneció 2 meses en Nueva York. Quiere saber si esto le puede traer problemas en el momento de renovar la visa.
1: Si a la hora de renovar pudiera el oficial consular llamar la atención ese viaje de ese tiempo y pedir a la persona que vaya a una entrevista para tener información adicional del motivo de por qué estuvo todo ese tiempo fuera. Va a depender mucho del patrón de viaje de esa persona. Al formulario de ese 160 hay que ponerle los 5 últimos viajes, y si ese viaje largo está dentro de los 5 últimos, obligatoriamente va a ir en el formulario. Si después de ese viaje se hacen 5 viajes, por ejemplo, entonces ya ese viaje queda fuera de la información que solicita el formulario, pero no fuera del alcance de verificación del oficial consular, porque el oficial consular, a través de la página de migración de control fronterizo, puede verificar el historial de viaje del solicitante. Así usted no tenga sellos de entrada y salida en su pasaporte. Ese viaje no va a pasar desapercibido y muy probablemente el oficial consular le solicite acudir a una entrevista para que explique los detalles. Eso no quiere decir que no le van a renovar la visa, porque usted tiene esa justificación, pero al momento de hacer su solicitud van a evaluar también otros criterios: dónde usted está trabajando, qué tiempo tiene en ese empleo, si tiene negocio propio, si ese negocio está debidamente constituido, cuáles son sus ingresos, su situación familiar al momento de hacer la solicitud, porque recuerden que aunque usted está renovando una visa, siempre el oficial consular va a evaluar la situación suya al momento de hacer esa solicitud de nuevo. Usted puede haber tenido visa desde chiquito, como decimos, ¿verdad? Ah, tiene visa desde chiquito. Haber utilizado bien su visa, pero al momento de hacer la solicitud no tener una situación económica favorable, no estar trabajando, o haber cambiado de trabajo recientemente y el trabajo con el cual usted está presentando su solicitud tiene unos ingresos menores o distintos a la solicitud que usted presentó para que le emitieran ese aviso. O sea que no es algo automático el tema de la renovación.
2: Y es mucho tiempo,
1: Fuera sí, de, claro. Mucho tiempo, y mucho él estuvo 2 años, y lo otro es que recuerden que cuando usted va a renovar una visa de 10 años, usted calificó hace 10 años para esa visa. Y en 10 años hay muchas cosas que pueden cambiar y ser situaciones totalmente diferentes, con lo cual siempre recomendamos que para hacer esa solicitud, esa renovación, usted se asegure que está en un momento idóneo para hacer la solicitud.
2: Bueno, tengo a Fermín Ureña, va a solicitar la visa, es casado, tiene 4 hijos, pregunta que si puede hacer la solicitud para todos, la familia entera.
1: No recomendamos que la solicitud se haga para la familia entera, Fermín, porque como no hay un historial de viaje, no necesariamente el oficial consular va a tener la confianza de que si lo visa usted a su señora y a los 4 hijos, ustedes van a regresar a territorio dominicano. Nuestra recomendación es que usted y su señora hagan su solicitud primero, y que luego que ustedes tengan su visa, hagan la solicitud de la visa de los niños.
2: Patricia, gracias. Vamos entonces a dar los números.
1: Gracias a ustedes. Estamos en el 809-601-9042, 809-601-9042. En Instagram nos pueden ubicar, Instagram y Facebook, como Consulta Consular, y por esas vías con muchísimo gusto damos información adicional que quisieran tratar. Una información importante es que desde hace unos días el Departamento de Estado publicó que está evaluando un fee adicional, un impuesto adicional para personas que necesiten o que quieran una entrevista de manera inmediata en los casos de las visas de turismo y negocio B1 B2. Ese fee adicional sería de $750 y habría que ver cómo lo van a manejar y si no se queda igual que los famosos $450 que iban a poner de garantía cuando emitieran la visa, que ya hace un año que especificaron que iban a manejar ese proceso y al final no se materializó. Es importante que tomen en cuenta el tiempo de espera en República Dominicana para las entrevistas. Actualmente en República Dominicana hay un tiempo de espera como de 5 meses y medio, manteniéndose en la media de diferentes países. Ahora mismo, increíble.

0: Posiblemente el consulado donde más hay espera es el consulado de Toronto en Canadá, que las personas están esperando aproximadamente 20 meses y medio para la entrevista.
1: Ay, ay, ay.
0: A pesar de que Canadá no requiere, Estados Unidos no requiere visa para los canadienses, sino que hay un programa similar para los de europeos, pero muchas personas necesitan buscar la visa porque por alguna razón no califican para esa exención de visado o simplemente necesitan la visa. En Bogotá, Colombia, 13 meses, o sea, un año y un mes. En México hay varios consulados, pero el de Hermosillo tiene un promedio de 22 meses y medio. Tegucigalpa, Honduras, 17 meses. Nigeria, en África, aproximadamente de 9 a 12 meses. Buenos Aires, 9 meses. Costa Rica, 6 meses. Francia, 4. Bolivia, 3 meses y medio. República Dominicana, 5 meses y medio. Tomen en cuenta ese dato para que manejen sus solicitudes, programen sus entrevistas, y aunque cuando ustedes vayan a hacer su proceso le aparezca una cita para el 2027, ustedes pueden agendar para esa fecha y luego los miércoles tratar de acercar esa cita, tratar de reprogramar para una fecha más próxima, y muy probablemente van a caer en ese promedio de 5 meses y medio, que es más o menos como han estado oscilando las citas en las últimas semanas. Muy fácilmente, cuando usted paga su visa y entra para hacer la agenda de sus citas, va a encontrar cita para dentro de los próximos meses. O sea que ponga en agenda hacer su proceso, y si acaso va a entrar en vigencia eso de los $750 y ya usted tiene su cita agendada y logra adelantarla, pues perfecto, porque ya se obvia ese impuesto adicional, que sería para que quienes necesiten entrevistarse o deseen entrevistarse de manera inmediata puedan hacerlo de una forma expedita. Hay que ver si en el listado de países está República Dominicana, porque el Departamento de Estado especifica que habrá un listado de países a los cuales les va a aplicar esa normativa.
1: Gracias, Patricia.
0: A ustedes.
1: Se quedan con nosotros. Recuerda nuestra campaña, por favor, no paguen para morir en el mar en la frontera, viajen de manera legal, ¿ok? No queremos luto, no queremos personas que pierdan la vida simplemente tratando de llegar donde quizás aquí usted puede estar mejor. Voy a la pausa, se quedan con nosotros.

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5: 239, sigo con el contenido de la familia y el programa Reyes con mucho más variedad. Recibo a Roberto Mateo. Mateo, ¿cómo está el fútbol? ¿Cómo está todo esto,
6: Saludos Reyes, saludos a los amigos oyentes en este lunes, comienzo de semana, cuando contamos a 15 de junio del 2026. Un placer como siempre compartir con ustedes las informaciones en el ámbito deportivo. Decir que ya arrancaron los partidos hoy de la continuación en la Copa Mundial de Fútbol 2026. Ya ustedes pudieron ver ese resultado entre España y Cabo Verde, un partido que empezó a las 12 del mediodía, pero a las 3, después que termine nuestro programa, bueno, pues Bélgica contra Egipto, por acá por CDN Radio, será ese compromiso 3 de la tarde. También se jugarán el día de hoy a las 6, Arabia Saudita contra Uruguay, y Nueva Zelanda enfrenta a Irán, ese último compromiso a las 9 de la noche. Y se juegan los grupos H y G. Entonces ya la gran mayoría han tenido su participación. Cuando llegue al miércoles, este miércoles, ya todos los países han jugado por lo menos su primer compromiso en esta Copa Mundial de Fútbol 2026. Ya ustedes saben que en el día de ayer Suecia le ganó 5-1 a Túnez. Ecuador perdió de Costa de Marfil 1-0. Entonces Alemania, que goleó en su partido 7-1 sobre Curazao, y empataron a 2 Holanda y Japón. Esos fueron los resultados de este domingo en la Copa Mundial de Fútbol 2026, que tiene 3 sedes, en esta ocasión México, Canadá y Estados Unidos. Vamos a ver qué pasa en la jornada del día de hoy, en el resto de la jornada, ya como mencioné, con ese partido temprano entre España y Cabo Verde. En el día de hoy, en cuanto al béisbol se refiere, bueno, primero destacar y hablar de ese juego entre Colorado y los Atléticos, donde Colorado fabricó 23 carreras, un partido que terminó 23-9 a favor de los Rockies de Colorado, y donde implementaron un nuevo récord de más carreras para la franquicia en un partido, con esas 23 carreras. Y entonces decir que Everson Castellano, ustedes dirán, bueno, pero hubo opción de salvamento en ese partido, sí, porque tiró las últimas 3 entradas este lanzador castellano y se acreditó el salvamento, con todo que un partido estaba por encima de 10 carreras entonces hasta ese momento, y terminó 23-9. Hoy un solo dominicano estará subiendo al montículo, Walber Ureña, con el conjunto de los Angelinos de Anaheim, enfrentándose al conjunto de Arizona. Ese compromiso a las 9:40 de la noche. Ha lanzado muy bien Walber Ureña en sus últimas, yo diría, 7 u 8 presentaciones. Entonces tiene récord de 4-4 y su efectividad está en 2.44. Ha ponchado a 55 bateadores en 55 entradas y un tercio, el dominicano que pertenece a los Angelinos de Anaheim. Ya ustedes conocen el conjunto de los Knicks de Nueva York. El sábado en la noche se coronaron campeones de la NBA, derrotando al conjunto de San Antonio. Una vez más volvieron a ganar en un partido que estuvieron por debajo en cifras dobles, y entonces ganaron esa serie final 4-1. Consiguen su tercer título en la historia de la franquicia y el primero desde el 1973. Estamos hablando que más de 50 años que el equipo de los Knicks no conseguía un campeonato de la NBA. Jalen Brunson fue el jugador más valioso en estas finales. En ese último partido terminó con 45 puntos, con 3 rebotes y 3 asistencias. Y ya Víctor Wembanyama y compañía tendrán que esperar una próxima temporada, ¿verdad? Si quieren ser campeones. No pudieron lograrlo, aunque eran los favoritos para conseguirlo en esta ocasión. Entonces, en lo que es la AmeriCup U18 femenino que se celebra en Irapuato, México, bueno, pues Dominicana ayer cayó ante Paraguay 69-65 y hoy Dominicana estará jugando contra Puerto Rico para definir los puestos 7 y 8. El que pierda termina en el puesto 8 de 8 países que estuvieron jugando este torneo. Y Dominicana, que por cierto viene de ganarle en el partido de fase de grupos a Puerto Rico, después de ese dominio que Puerto Rico ha tenido contra Dominicana en esta categoría U18 femenino, 3-0 hasta ese momento del partido del viernes, que Dominicana ganó 80-72. Ya veremos si hoy se repite la historia y Dominicana puede conseguir esa victoria y terminar en el séptimo lugar de este campeonato y no en el octavo, aunque como quiera, un torneo muy por debajo, un pésimo torneo de nuestra selección femenina U18. Lo mismo pasó ya hace la semana antepasada, que el equipo masculino terminó también en el séptimo lugar. Hoy la LNB tiene un solo partido. Los Titanes se enfrentan a los Reales de la Vega. Ese compromiso será en San Cristóbal a las 8 de la noche. Destacar que en el día de ayer los Héroes de Moca vencieron a los Gigantes 102-91 y el conjunto de los Metros de Santiago vencieron a los Cañeros 92-84. Hace rato ya que los Metros están clasificados para semifinales, al igual que el conjunto de los Gigantes de San Francisco. Esto por el momento, yo regreso contigo, Reyes.
5: Gracias, Mateo. Cuídate en el tránsito. En algunas avenidas hay taponcitos en este momento. Hablando del tapón, conductor, por favor, respeta la ley de tránsito. No importa que tú tengas la placa privada, pública, oficial, como tú la tengas, pero tiene que respetar la ley de tránsito. Me voy con sugerencia financiera. Usar la tarjeta de crédito sin control no solo aumenta los gastos, también puede provocar recargos si no se paga a tiempo. Voy a la pausa y vengo con En Ruedas y Noticias.
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19: 2:49, me voy entonces con un par de informaciones. La noticia del momento es la siguiente. El juez del primer juzgado de instrucción del Distrito Nacional, Raimundo Mejía, envió a juicio de

Redondo, al señor Antonio Ión y también a la señora Maribel Espaillat, propietario de la discoteca Yesé, acusado de homicidio involuntario por el colapso del techo del establecimiento, tragedia ocurrida el 8 de abril del año pasado y que dejó 236 personas fallecidas. Hay muchas personas opinando, bueno, esto no puede ser, esto sí, bueno, está ahí, era lo que la gente decía, ¿no? Nada, todo, vamos a ver el juicio de fondo. El jueves yo voy a tener a Paulino y vamos a ampliar sobre esto, a ver qué dice el abogado, que es más experto que nosotros, pero mientras tanto, esta es la información dada esta mañana. Bueno, largas colas de buques de navieras enteras estaban también preparados para abastecer el mundo del petróleo. Y quiera Dios que, como ya habla, el estrecho de Hormuz va a estar abierto ya, entonces que, ¿verdad? Vamos a ver si esto llega aquí, que el petróleo baje y que naturalmente el precio del combustible baje también. El petróleo amanece en el día de hoy con una importante caída que se suman a los del pasado viernes. Ahora, con la vuelta a la normalidad, el mercado debería volver poco a poco al estado previo a la guerra. Es decir, a un mercado en el que cada día sobra el petróleo por el crecimiento de la oferta en América y algunos países de la OPEP que se habían declarado en rebeldía. Hormuz se prepara para gestionar una avalancha histórica del petróleo. Como ya la guerra no se filmó todo esto, bueno, vamos, el video que yo vi, señores, óigame, eso es increíble. Más de 1,000 barcos, como una fila, hágase de cuenta, un capón de barcos, uno atrás de otro, para cuando ya todo esté firmado, cuando ya digan, denle para allá, todo el mundo cruzar. Y esto, con todo ese tipo de petróleo que está un poquito limitado en el cruce, ahora pasando a estos barcos, yo imagino que en el mundo entero el petróleo va a bajar, como otras mercancías también. Que así sea, ¿eh? El presidente ejecutivo de Banreserva, nuestro amigo el doctor Leonardo Aguilera, recibió una comisión del Fondo Monetario Internacional, encabezada por Ricardo Yaudis, en un encuentro en el que ambas partes intercambiaron todo lo que fueron las perspectivas sobre el crecimiento de la economía dominicana, la evolución del sistema financiero y también los principales desafíos del contexto macroeconómico internacional como parte de la visita oficial que realiza el organismo de la República Dominicana. Estos encuentros siempre son interesantísimos y se habla mucho más de la economía, ¿verdad? Y nuestros bancos con todo lo que es la estabilidad, solidaridad, toda esta confianza en nuestros bancos. Es importante también cuando del exterior vienen y hacen este tipo de reuniones. Importantísimo esto. Hay muchas personas que sufren de hipertensión y hay muchas personas que no saben qué es la hipertensión. Bueno, la hipertensión, todo esto, la hipertensión arterial ocurre cuando la presión que ejerce la sangre sobre las paredes de las arterias se mantiene elevada de forma persistente. Esto es uno de los principales factores de riesgo para las enfermedades del corazón. Se habla de hipertensión cuando la presión de la sangre en nuestros vasos sanguíneos es demasiado alta. Ellos hablan 140 por 90 y es un problema también frecuente que puede también ser grave si no se trata. Tienen que tener bastante cuidado. Cuando usted dice, usted es hipertenso, dele seguimiento a eso, ¿eh? Para establecer el diagnóstico de hipertensión, se han de tomar mediciones en dos días distintos. En ambas lecturas, la tensión sistólica ha de ser superior o igual a 140. La otra, superior o igual, tiene que ser a 90. Mientras tanto, repito, vayan siempre al cardiólogo. Voy a tratar de invitar el próximo martes al cardiólogo nuestro, el doctor Castillo, uno de los mejores cardiólogos de la República Dominicana, para hablar de esto del corazón y también de la presión. La gente dice, bueno, yo sufro la presión, yo a veces no me tomo una pastillita, señores, usted está recetado, tiene una receta para la presión, sea baja o sea alta, tiene que tomarse su medicamento. Hay gente que dice, no, yo me tomo un té y ya. El té no significa. A veces eso son medicinas caseras. Lo que es interesante cuando un cardiólogo le dice a usted, mire, usted tiene que tomarse estas pastillas en la noche o tomársela a la mañana. Usted sufre la presión alta o la presión baja. Y tiene que también tener ahí su aparatico para en su casa, cada cierto tiempo, medirse la presión. Ay, que me siento un poquito mareado y decaído. Por algo usted está sintiendo decaído, un poquito mareado. Tomen esto en cuenta, por favor. Este programa, recuerden que es de la familia. Y como es de la familia, siempre queremos lo mejor para todos. Recuerden que nuestra estación, tanto también nuestro canal, CDN 30 y CDN Deportes, tienen el compromiso de llevar todo lo que es esta gran transmisión del fútbol.
Y hablando de esto, señora, la gente está buscando la quinta pata del gato, que si era un doble que Shakira había presentado, que si era ella, que si no era ella. Señores, pero ¿y hasta dónde la gente va a llegar para buscar un like y unas cosas? Estaban inventando eso. No, que esa no era Shakira, porque Shakira tiene una cosita en la frente y ahí no se le vio. Y no se quitó unos lentes, que por algo se quitó los lentes. Ay, mi Dios, cuántas cosas. Se quedan en sintonía, porque tenemos una programación bien variada, y viene la expresión de la tarde, también recuerden nuestra, todo lo que es la transmisión del fútbol, y mucho más. Siempre lo decimos, aquí damos más, para llegar a más. Cuidado en el tránsito, de nuestra parte será hasta mañana.

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1: El dato de Hassan es el jugador, cuando era jugador, tiene el récord de goles en la selección egipcia. Y Mohamed Salah, que está en cancha, está a dos de superarlo. Y hoy está el cumpleaños del señor Mohamed Salah. Así que ahí te regalo un par de datitos para que lo tengamos en cuenta, porque cada gol del faraón cuenta para batir el récord de su selección.
2: Y es algo que está en tendencia, está Chávez, que los jugadores de las selecciones importantes tomen el peso de su país. Si se van preparando y vayan dirigiendo los equipos, ahí vemos los dos coaches. En el caso de Rudy García, que antecede al que mencionaba Rudy Martínez, que era el dirigente de este equipo el mundial pasado, y García toma su dirección en estos momentos. Ahora este señor está en la selección de España.
1: Manuelito, una pregunta: si la gente nos quiere ver, ¿por dónde nos puede ver?
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1: Así es, señores, arrancamos con esto. Vestido de rojo, negro, los Diablos Rojos de Bélgica. Vestido de blanco completo, el equipo de Egipto. La pone en juego Abdul Fett, pita el brasileño. Árbitro del encuentro, Abati. Ramón Abati. Rudy García, francés. Para los que preguntan de dónde es Rudy García, porque uno pensaría que por el apellido y como se dice, puede ser español. No, Rudy García, francés. Del fondo, Fati. Abierto. Abul Fett. El cambio lo tiene Ibrahim. Juega con Hani. Otra vez Ibrahim. Fati con el balón. La marca iba de Ketelar. Arranca Hani, pelota profunda buscando a Sa. La gana bien Castalle. Atento estaba Mejele. Lindo el quito. Hay gente que da como favorita, Manuela, al equipo de Egipto. Al equipo de, perdón, al equipo de Bélgica. Tu opinión, tíramela, bójate conmigo.
2: Tiene su razón la gente, porque Bélgica es un equipo que sí, ha dado de ver mucho en lo que se esperaba en Copas del Mundo, de llegar a esa final o a ese título, pero es un equipo que ha sido tercer lugar de un mundial. También tiene jugadores diferentes. Ejemplo, hoy vamos a ver un duelo muy interesante entre Jeremy Doku y Hani. Doku, para mí, es el jugador revelación de esta Copa del Mundo. Toca muy bien los carriles.
1: Lindo el taquito, la pelota fuera, el saque de meta que pertenece al equipo de Egipto. En imagen estaba de Ketelar. Y ahí está Hossam Hassan. Sale jugando Egipto, va a los faraones, pelota larga, corta bien en Goy, la tiene en Goy, va por el medio, Onana, Onana que no puede, otra vez Egipto, oportunidad para los faraones, el despeje, la pelota dividida, la intentaba parar con el pecho, Doku no puede, filtra, están dentro del área de Bélgica, se defiende como puede, la tiene Castán, lindo el corte para pararla de pecho, pero se va larga y el lateral que pertenece a Bélgica, la disculpa del caso por parte de Lachin.
2: Lo bien que hace el corte de la defensa de Bélgica, que es uno de sus partes débiles, el tema defensivo.
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2: Las dudas, Chávez, son defensivamente en los dos equipos, tanto la pareja de Fati y de Ibrahim, como en el caso del conjunto belga, de Michele y de Nogi, el duelo es incómodo de la defensa.
1: Vani atrás, con el balón. Con tranquilidad en el fondo la tiene Fati. Ahora Ibrahim. Y el sonidito de fondo de las trompetas. Clásico, Fati. Trazo largo abriendo por el lado derecho, anticipa bien Castán. Doku que va, Doku que intenta, Doku que tiene potencia y velocidad. Aguanta bien el toquecito para Onaná, Onaná que se equivoca. Recupera Egipto, puede venir la contra de los faraones. Al medio. La pide del otro lado Ashur, solo el número 8, acompañado de Abul Fett. Abierto el número 13. Fati que va. Abul Fett. Ashur. El lateral izquierdo que controla. Abul atrás. Para Lashin. Otra vez Lashin. Línea de cuatro en el fondo por parte del equipo de Bélgica.
2: Rápida la circulación de balón del conjunto de Egipto. Cuando tú estás acaso de línea de cuatro, a la presión. Siempre buscando esa recuperación tras pérdida.
1: Oportunidad para Egipto. Intentaba Zico por el lado derecho. La pelota afuera y el lateral que pertenece a Bélgica. Y así llegamos a los primeros 5 minutos de juego. 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
1: Ani que metía la cabeza. La pelota la tiene de abrir, viene el control, pelota abierta, intenta entre dos, linda la filtrada, el taquito, la oportunidad, se barre con todo. Puro corazón Egipto. Onaná abriendo juego. Lo buscan a Dabruin. Trozar atrás, sin complejo. Engoy. Mejel abriendo juego, Castán. Doku, la tiene Doku. Dentro del área grande el equipo de Egipto, no saben qué hacer los belgas. Dabruin le pega. Llamada atención de Egipto. Está tocando a la puerta el equipo de Bélgica.
2: El juego de interiores de Bélgica es vital hoy. Esas sociedades entre De Bruyne, entre Trossard, el mismo Jeremy Doku que puede profundizar. La ocupación de espacio perfecta le avisa el crack del conjunto del Milan, es Manchester City.
1: Le pegó mal a la pelota, ¿eh? La pifia. No le da de lleno, intenta colocarla y la pelota se le abre. Atia, hacia adelante. ¡Falta! Le lo cargaron a Marmoush por detrás. Tielemans que dice que se tira. El brasileño que no come cuento, se va levantando de poco el delantero de Egipto, Marmoush.
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1: Engoy fue el que lo atendió a Marmoush por la espalda, eso duele.
2: Le dejó un cariñito.
1: Un cariñito, Fati. Sale el central del fondo. Se acerca a Ashur, la tiene Ashur. Fati con el balón. Ibrahim. Estirando el equipo. Bajando la pelota a Egipto para estirar el equipo de Bélgica para que salgan a buscar balón.
2: Y fíjate cómo es la presión. Trozar y De Bruyne son los que comandan esa presión arriba, los dos jugadores que militaban en el fútbol inglés.
1: Lindo el taquito, la tiene Onaná atrás sin complejo. Engoy, falta en contra de Onaná.
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2: Le devolvió el cariñito ahí. Salah a Onaná. Y los primeros minutos, como decía, estos equipos o estos países tienen historia, Chávez, por fuera y dentro de la cancha. Porque una de las colonias que Bélgica en su momento intentó anexar fue Egipto.
1: Imagínate, tienen algo ahí debajo de la mesa. Zapatazo largo, profundo. Corta bien por arriba Hani. El cabezazo atrás buscando a Jobeir. Hoy vestido completamente de verde. El portero de Egipto. Fati. Zico que bajaba. Apodo muy futbolero. Lindo el taquito, oportunidad para Bélgica. La pelota no ha salido. Ahora sí. El saque de meta se queja Trozar de que la pelota no había salido. Y la pelota pertenece al equipo UDA. Ahí está el jefe de la historia, Fantino. Serio, cuestionado. Pero el Mundial sigue su curso y sigue caminando.
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1: Sala. Espera la subida de Hani. Y en el centro al punto penal y de cabeza. Minier. Va Doku, este tiene velocidad. Doku solo contra el mundo. Doku entre tres. Le pisa la pelota acá. El belga recupera Egipto e intenta meter una contra velocidad. No puede. Courtois.
2: Ese va a ser uno de los duelos que va a marcar el partido. Doku por la banda, ese 2-1. Y qué rápido hace la recuperación del conjunto de Egipto. Presión tras pérdida es algo que en el fútbol moderno caracteriza a estos equipos de alto nivel.
1: Tocando Egipto, esperando que suban los compañeros. Lindo el globito. Hay 4-2 en el área. Roba bien, limpio. Mejeles sale jugando del fondo de Bélgica. Traba, gana y recupera Egipto. Todo en cancha de Egipto. Intentaba Marmoush, no podía. Del fondo, Thibaut Courtois. Zapatazo largo. Qué tele que va. Bélgica la tiene entre dos. Se cae el belga. Levantan la mano los egipcios mirando al brasileño a ver qué cobra. En imágenes, qué tele, señores.
2: Este 9 del conjunto militando en el fútbol italiano. Un 9 que tiene mucho talento, mucha proyección. Y el cambio generacional, él es perteneciente a la Atalanta, él es un jugador muy diferente a lo que es Romero Lukaku. Lukaku te da más potencia, más aguante de que tener, se puede botar entre los centrales, asociarse un poquito más con Trossard y De Bruyne y dejarle ese espacio para que ellos piquen y puedan definir.
1: Ahí está el brasileño, árbitro del partido, el señor Ramón Abati. Del fondo, Jobeir, pelota hacia la izquierda, no llegaba a Jur y el lateral. La pone juego Minier, rápidamente Onana. Trossard con el balón, va el 10, este tiene buen pie. De Bruyne atrás. Onana, altísimo Onana. Minier que también sube. Ingol con el balón, sale de 2, sale de 3. Lo tocan abajo, pita el brasileño y viene tarjeta María, la primera del partido.
2: Va a ser el primer amonestado del encuentro. Lo encontraron, ahí está rápido el mediocampista del conjunto de Egipto. La falta clara, cortando un avance en salida.
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1: Atia que lo atendía, está Maraguán Atia, lo atendía por detrás al cruce de Ngoy, no lo deja cruzar cómodo, lo toca abajo y la primera tarjeta amarilla. Y hay que contarle a la gente que nos está viendo, ¿por qué es tan importante las tarjetas amarillas y las rojas?
2: Bueno, las tarjetas amarillas te hacen amonestarte en el partido. Si acumulas tarjetas te puedes perder el próximo partido de tu equipo. Es más preventiva. La roja te puede sacar hasta una suspensión de un partido directamente o hasta dos.
1: Ok, eso es verdad. El punto es que si hay dos equipos empatados, después de esta te cuento. Madoku, Doku que intenta, Doku que finta, Doku que se frena.

0: Usted empata en puntos, empata en el enfrentamiento con otro equipo. Lo que va a importar es el fair play. Sí, ¿cuántas tarjetas tiene usted? Amarillas y rojas. Y el que tenga menos es el que va a pasar. Ahí está. Courtois. Vamos, 14 minutos de juego. Es tiempo por jugar. 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
0: Lo compra el brasileño. Van a está revisando en el bar, pero se ve sentido Doku.
2: Sí, Jeremy Doku. Era una jugada en velocidad, de esas que le gustan. Eran dos contra uno en ventaja. Se duele el jugador. Venga, como la repetición, era entre Hani.
0: No, lo atendió, le metió una tijera, claro, loco, claro. Eso es de lucha libre. Mira cómo lo atiende. Casi se lleva la pierna izquierda de Doku, viejo. Eso era para tarjeta. Si las otras pusieron tarjeta, opinión personal, ¿eh? Usted que está del otro lado tiene la suya. Yo opino la que yo veo. Si usted le sacó amarilla por tocarlo por detrás, tanto a Tia como a Timothy Castán, esta era para naranja.
2: Claro, claro.
0: Digo, no sé, yo opino. Usted que está del otro lado, ¿qué piensa? Cabezazo.
2: Está jugando al límite los dos equipos.
0: Y hay que parar a Doku, si no, ¿cómo lo paras? Si no lo agarras, lo tienes que atender. Lateral. A Timothy. Kazan sacando. Gabruín que gana por arriba. Trozar que no puede. Las recepciones de Onana. No sabe qué hacer Bélgica cuando tiene el balón. Mira cómo lo retrocede en 25 metros. Engoy. Gabruín. Sí, llegaba, pero atento estaba Ibrahim. Hay tensión aquí en el estudio, hay gente dividida, hay alguno de Bélgica, hay otro de Egipto, tiene la camiseta puesta, ¿qué te digo? Hay uno que vino con la camiseta puesta, sí, hoy a trabajar, sí. Impresionante, ni preguntarle. No hay forma.
2: Mira, tan importante que es ese duelo en el medio campo, pero no ha pesado el capitán, no ha tocado su primer balón, Tillmans. Está desaparecido el jugador de la Aston Villa, recientemente campeón de la UEFA Europa League, que tuvo una gran final y una gran temporada. Y es vital que el capitán aparezca hoy para el conjunto belga, pueda asociarse tanto con Salah como con Onana, que no les ha llegado el balón. Y se ve muy bien trabajado este conjunto de Egipto, el contragolpe. Están esperando y aguantando los errores.
0: Recupera Castán, se la da Tielemans, la pide Doku, la pelota atrás, la tiene Tielemans. Gabruín, Trozar, la marca es de Abul. Azur que traba fuerte, pero encontró el Bélgica. Gabruín, calidad Gabruín, para abrir el juego. Castán atrás. Efel, Onana. Gabruín. Kevin, linda pelota, se barre con todo Fati, Oshur, la recupera Egipto, pero la idea de Abrín buena, rompiendo la línea, pero atento a la saga del equipo egipcio.
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2: Esa calidad que tiene el conjunto de los que tenemos la falta de los, la calidad de recuperar el balón rápido, que son mediocampistas, tienen muy buen pie cada uno de ellos.
0: Mohamed sale jugando con Darshin. Abierto está Sa. La tiene Egipto. Sa con el balón al borde de la línea. Atrás. Mohamed Salah. Arrastrón. La tiene Ayur. Ayur. ¡Gol! ¡Gol! Egipto, Ayur, gol del Banco Popular a tu lado siempre.
2: Golazo por parte de Ayur, remate, la definición perfecta. Eso se llama fútbol eficiente, fútbol de revolución. No tienes mucho para pensar, tienes que definir. Excelente la contra del conjunto belga, le quedaba el balón y la definición perfecta.

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1: Vemos de nuevo la repetición, el toque de Salah perfecto al espacio y le dejaron el boquete y la definición de primera. Miren cómo se acomoda, no lo piensa mucho, directo, potente, rasante, nada que hacer para el portero, golazo por parte de Achur, 1-0 lo gana el conjunto de Egipcio, qué definición, nada para Thibaut Courtois.
2: Señores, zapatazo de Achur pegadito abajo quemando la grama. No llega nunca Thibaut Courtois y mira que se tira completo, rápido. Es un fierrazo. Celebra Hassan, la verdad, rompiendo los esquemas. Mira ahí, haciendo de quién, uno de los mejores peleadores de la UFC, haciendo la misma caminadita. No voy a mencionar nombres. Ayer hubo UFC. Tielemans y la cara larga de Courtois en el fondo.
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2: Le pinchan la pelota a Quintelar, que defiende como puede. Entre tres egipcios la tiene Tielemans, el capitán. Qué calidad el Quintelar para pinchar esa pelota. Engoy del fondo. Engoy que va. Abierto el equipo. Mira cómo defiende. Hay siete. Una línea blanca en el fondo. Adelante de Chauvet. Impresionante. Zapatazo Engoy. El cambio de juego. La tiene Doku. Va Doku. La marca Zico. Doku que para la pelota. Puede fintar para un lado. Prefiere retroceder. Toque por el medio. Tielemans intenta filtrar entre dos, no puede, pone la pierna bien, la shin, se viene la contra. Si Engoy se equivoca, cantamos el segundo para Egipto. Del fondo, Ibrahim, y así llegamos a los 21. Este primer tiempo, es tiempo por jugar. 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
2: Tiempo de hidratación, nos vamos a una pequeña pausa y regresamos en breve con más de este Bélgica, Egipto.
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0: Volvemos, señores. Ya estamos en el campo. Vuelve la acción, vuelve la fiesta. Pelota detenida, pertenece al equipo de Egipto. La va a pegar en Manayur. La acomoda con tranquilidad Marawan Atia, que tiene tarjeta amarilla. Dos tarjetas amarillas, caballerísimo.
1: Sí, tanto Atia como el mismo Mechere. Y los dos están amonestados en este partido. Vamos a ver cómo le cae el tiempo de hidratación al conjunto de Bélgica.
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0: Dígame, señor.
1: Muchos de los jugadores, incluyendo a Tia, que fue el anotador del gol, juegan del conjunto de Egipto, del Al Hilal FC de la Liga de Saudí, para que la gente vaya entendiendo lo importante de esta liga, que ya están dando muchos jugadores que marcan la diferencia en esta Copa del Mundo, la Liga Saudí.
0: Así es, sale el fondo, cuando el gol. Abierto estaba Daurín, no lo vieron, prefiero jugar con Onana. La tiene Trossard, Trossard que avanza, Douglas la pide, pelota filtrada, oportunidad para Bélgica que está tocado, intenta meter el centro, no puede, Mohamed Haní que mete la pierna, la pelota se va lateral, la va a poner en juego Timothy Castañe, cortito. Tielemann, va Tielemann, puede meter el centro, aguanta bien la pelota, hay una carga por detrás, juega, indica el brasileño, no se tire, recupera Bélgica, que está herido, está sentido y está cayendo. Daurín aguanta, mete el centro, linda, metía la pierna de Manayur y la pelota se va al lateral.
1: Es peligroso cuando lo dejan pensar a Daurín, cuando tiene esa claridad y puede levantar la cabeza, encontrar a sus compañeros, te pone un pase a la perfección en cualquier lugar de la cancha.
0: Del fondo, Doku, abierto por el lado izquierdo, dos hombres de Egipto a la marca. Rotando el balón el equipo belga. Engoy. Engoy que va. Tielemans. Doku. La marca de Mohamed y la silbatina en el estadio de Seattle. No encuentra la fórmula de cómo romper la línea. Ahí está. Se va larga. Ayur lo toca. Tapadón de Mustafa Sofer. Cuando ya la jugada no valía.
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1: Ayur atento ahí, aunque la jugada no valía. Lo que iba a resaltar que Chavo destaca, Doku, la marca escalonada de Egipto. Cuando Doku tiene el balón fuera del área, le abren el camino. Cuando no tiene el balón en posición, aunque se pega muy bien a la banda como un extremo pegadito, que es lo que debe hacer para encontrar los recortes, pero la marca escalonada de Egipto, cuando Doku tiene el balón, llegan tres jugadores por cada uno de los costados y no puede tener claridad el atacante del Manchester City y el más explosivo para mi gusto de esta temporada europea.
0: Onana abriendo juego, la tiene Jeremy Doku, atrás, otra vez Doku, la marca de Mohamed Hani, ahí está, el número 3, el lateral derecho, Brandon Mejele, avanza, tiene espacio, hay colchón, otra vez Jeremy Doku. Mohamed que traba abajo, la pelota fuera del lateral para Bélgica. Rápidamente el delantero cobra. Están cayendo, por eso no esperan que suba Castañe para defender.
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0: Se viene la contra, la tiene Manayur. Manayur, autor de un golazo en esta tarde futbolera del Mundial.
1: Los espacios no están ocupando ni hay movilidad, se ve muy predecible el ataque con Doku. Entonces Trossard, que está, tiene que ir al centro para asociarse por esa banda. Yo creo que lo mejor que podría hacer en estos momentos Rudy es intercambiar quizás de banda a Trossard y a Doku para encontrar una movilidad o recorrer a Doku al centro, que arranque de otro lado y pueda encontrar los espacios. Muy bien Egipto, cerrando los espacios y el contragolpe que tenga líquido, aprovecha la velocidad de Marmoud y de Salah adelante.
0: Sale jugando al fondo, la pelota lateral, y cuando llegamos cerca de los 30 minutos de juego,
3: Nosotros tenemos tiempo por jugar. 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Lo traban abajo limpio, ni lo miran a Ketelaar. Caía el delantero belga. Y en imágenes está Hamdi Fatih con la carretilla. Tielemans controla con el pecho. Qué buena parada. Y el despeje de Mostafásico. Recupera Bélgica. Amadou Onana. Jeremy Doku. Va Doku. Aguanta la marca de dos. Puede venir al centro. ¡Ah! Lo buscaban de cabeza. La pena, la pelota hacia atrás. Entra el jugador Tielemans para tocar esa pelota de palomita. Mira cómo lo ve a la carrera. Y la pelota se le va. El saque de meta que pertenece a Egipto.
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3: Está pidiendo atención Hamdi Fatih, el central número 14. Ahora ya está trotando mejor. Saca el fondo Mostafa Jobeir. Caía el jugador marcado por Engoy. La tiene Bélgica. Se le queda en la grama. Recupera con tranquilidad Leandro Trossard. Desde el fondo Brandon Mejele. Sale de uno, sale de dos. Lo busca Doku. La tiene Jeremy Doku. Va. La marca es de Mohamed Handi. Va Doku a pura velocidad. Traba bien en el fondo Fatih. La pelota se va afuera. El lateral para Bélgica.
1: Tiene que buscar esa variante ofensiva. Me gustó la jugada de, ok, si cierran a Doku, le llevo el pase al centro y busco el jugador entrando al área desde segunda línea. Es lo que puede desatar el partido, cambiar el plan de juego que estás haciendo porque no te está saliendo.
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3: Intentaba abrir, rompe bien a Schürrle del fondo, apoyado por Atiá. Se puede venir la contra para Egipto. Arranca en Goya, velocidad, dentro Thibaut Courtois. Va Courtois. Con los pies Courtois. En el vértice, zapatazo largo, profundo. Y de cabeza Hamdi. Recupera Egipto. Más a la calidad del faraón. Abierta para Sa. Pasa por detrás Mohamed Hamdi. ¡El tiro! ¡El tiro, el manotazo! Se acaba de salvar Bélgica el segundo del partido. Y nos vamos a un tiro de esquina. 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
1: Ahí es donde más peligroso es el conjunto de Egipto. Apareció ya el mejor portero del mundo para mí, Thibaut Courtois, salvando a Bélgica. Pero es donde ha sido más peligroso Egipto. Está siendo eficiente. No tengo 5 ni 6, pero las 2 que tengo genero peligro. Y muy bien Mohamed Salah.
3: Le va a pegar a Jur, cortita, la regala Jeremy Doku, que va solo, tiene espacio a pura velocidad. Se barre con todo Fatih, no puede. Otra vez, eso es para tarjeta. Lo tocan fuera de la cancha. Hassan dice que no puede ser. Y nosotros esperando la imagen de la... Ahí está el brasileño. Gracias Ricky por el café. Una maravilla, y a Caballito también. Toda la gente de producción que hacen esto una fiesta. Y la tarjeta se la lleva el número 19, viejo.
1: Sí, ha molestado entonces. El número 13.
3: El 13, sí. A Bulfe.
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3: Mucho más equipo en los últimos minutos de juego. El equipo de Bélgica que está buscando porque está cayendo. Pero no es que hay una superioridad y que se lo está comiendo Egipto, no. Egipto está bien paradito en el fondo, Manuel.
1: Y está bien parado y está, ¿sabes?, aprovechando los contragolpes, los espacios.

0: Sala está jugando no tanto adelantado como en la formación inicial salió, sino está jugando más como de 10, defendiendo, haciendo los aguantes, dándole la calidad para que Marmoush, el mismo Aitá, se puedan pivotear y aprovechar los espacios en la banda.
1: Se barre con todo, Egipto, que está buscando poner un poco de tierra, intenta filtrar la pelota con la pierna izquierda, el faraón no puede, atento está Bengoy. Sale jugando Brandon Mijel en el fondo. Zapatazo largo, profundo, buscando a Darwin. Anticipa bien Lashin. Saco en el balón. La pelota fuera, el lateral. En imágenes, Timothy Castañe. Cortito. La tiene Egipto. Atrás, Yasser Ibrahim. Atento, Handy Fatih. Abierto por el lado izquierdo, Abdul Fed.
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0: Fíjate, cambió de banda, de Adoco, el contra,
1: es que sí, ya, cambió de banda, claro.
0: Con Trozar.
1: Pusieron a Leandro Trozar del lado izquierdo y ahora a Jeremy Doku del lado derecho, para que se enfrente a Bulfet, que ya le sacó, Doku le saca una tarjeta amarilla al lateral izquierdo de Egipto, que tiene, ya el equipo egipcio tiene dos tarjetas amarillas, en Marouane Atia y a Bulfet, tocando el fondo con tranquilidad, cuando nos acercamos a los 37 minutos de juego y es tiempo por jugar, un 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Caía el jugador egipcio, va el árbitro brasileño para ver qué es lo que le pasa a Handy Fatih. No están permitiendo que entre la asistencia. ¡Ah! ¡Qué pisotón de Tielemans! ¡Ah, clarísimo! Pisotón de Tielemans.
0: Se le han ido para el árbitro, dos de Doku y la de Tielemans.
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1: Acá tenemos repetición del gol y vamos a ver la velocidad con que le pega a Merna Ayur, 35 kilómetros, el giro de 2 puntos. ¡Ah! Courtois, puntazo de pierna izquierda, despejando el peligro. Doku, que intenta proteger el balón, se va al lateral, pertenece a Bélgica. Atrás, Tomás Meunier para Nathan Engoy. La pide Brandon Mijel, abierto está Castañe. No se mueve el equipo belga. El capitán Tielemans. Ketelaar aguanta bien. El equipo egipcio recupera. Con todo Marmoush. La pierde, recupera. Puede ser para Bélgica. Dentro del vértice. Está buscando para pegarle. Va Onaná. Viene el enganche. Se demora un tiempo. Pelota abierta. Viene el centro de cabeza. Puede ser Doku, le pega atrás, mordido, le queda muy atrás a la pelota. Está ardiendo el rancho egipcio. Engoy que va atrás de memoria, jugando con Brandon Mejele. Va subiendo Tomás Meunier. Abierto está Doku. El explosivo Doku. Entre dos. Engoy, Nathan Engoy. Amadou Onaná, el lateral derecho que va a meter el centro pasado, salta todo el mundo, el cabezazo, Darwin le pega, responde bien Fatih, se acaba de salvar Egipto. La respuesta y la recuperación la gana otra vez Bélgica. Se puede venir la contra, pinta el árbitro brasileño, es falta, le pegaban a Leandro Trossard, tiro libre a favor de Bélgica.
0: Tiro libre para Bélgica, pero muy buena la gestión ofensiva, la pasada secuencia. Todo empezaba con De Ketelaere recuperando el balón, el centro delantero haciendo el desgaste. Abría el balón para la banda y le faltó quizás un poquito de atrevimiento, un poquito de egoísmo para rematar en la jugada al conjunto de Bélgica. Anterior a ese remate de Darwin, pero eso es lo que tiene que hacer, tratar de circular más rápido el balón y encontrar los espacios, ocupar mejor los espacios.
1: Se viene Bélgica, viene el centro pasado. La cabeza de Fati, atento estaba Bull. Recupera Egipto.
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1: Estábamos viendo cómo tocaban abajo de Manajur, la falta clara. La mano levantada por parte del jugador belga pidiendo la disculpa del caso, reconociendo que lo había tocado y es tiro libre a favor del equipo egipcio. Atrás, sin complejos. Es interesante lo que estamos viendo. Atia, ¿cómo baja a ayudar a Marawana Atia, que ya tiene tarjeta amarilla? Baja bastante a ayudar a marcar, a trabar, a cruzarse en la línea de la ofensiva belga. Lindo zapatazo, bien abierto, buscando a Trozar. Cubre bien Hani, el número 3. Consigue un rebote inteligente. Ganando bien Egipto.
0: Sí, le permite todo hasta el medio campo, hasta la última trinchera del área, hasta el medio cuarto de la cancha. Y después se cierra muy bien todo el mundo, Marmoush defendiendo, y están activos el contragolpe. Está haciendo un gran encuentro el conjunto egipcio, aprovechando y desenfocando del partido al conjunto de Bélgica, que venía con un plan claro, aprovechar las bandas, pero no ha podido funcionar, tanto así que ya ha tenido que cambiar a Doku de banda. Tillmans no tenía esa libertad que suele tener en el medio campo.
1: Amadou Onana con el balón abierto hasta Tillmans. Sale del fondo jugando en Goy. En Goy, Tillmans. En Goy. Mejele. Sale Brando Mejele del fondo. Cortita para Castaño. El enganche. Oportunidad. La tiene Doku, que ahora va por el medio. Bien Ashur poniendo la punta del botín para que no le llegue clara a Meunier. Triangulando Egipto. Se viene la contra. Se vienen los faraones. Línea de 5 en el fondo contra 3. Aguanta bien Mohamed Salah. Y no pueden hacer mucha falta los belgas tampoco al borde del área, porque está Salah, que le pega muy bien con esa pierna izquierda.
0: Muy bien ordenado Egipto. Mira cómo recuperó el balón y rápido contragolpeó. Calma.
1: Y se equivoca Tia. Dabrín. Le dicen gol, que suba. Mira, posesión de 55% para Bélgica, 38% para Egipto. Y el estadio quieto. Daurín, que intenta. Le dejó un tatuaje de la pelota en la espalda a Charles de Ketelaere. Se equivoca Egipto, recupera otra vez Bélgica, va Daurín, esta puede ser la que está buscando, abre hacia Doku que encara, entre dos, aguanta bien la marca, se tira el brasileño que no compra, se queja Jur, a Wolfit que intentaba, Meunier, Onana que cubre, el brasileño que pita.
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1: Ketelaere entre tres. La pincha cortita a Trozar, que mete el globito. Atento estaba Mustafa Chofer para quitarle el peligro a esa pelota.
0: Qué peligroso es el conjunto de Bélgica cuando la tiene De Bruyne. Quiero que tiene que buscarlo más, porque el que más ha generado peligro con el balón es Kevin De Bruyne, porque Egipto no puede contener la velocidad y la gran calidad que tiene De Bruyne.
1: Entra el balón, Salah recupera Egipto, se viene Ashur que va, que ya sabemos que tiene buen tiro en media distancia. Aguanta la subida de Atia, la tiene Atia, cortita para Wolfit. Otra vez Atia. Se equivocaba en el pase. Y vuelve a recuperar Egipto en tres cuartos de cancha. Abdul Fetú. Salah esperando el balón, ya está dentro del área, a él lo buscan, viene el tiro y responde.

0: Brandon Mejele vuelve a recuperar, pita y es tiro libre a favor de Brasil.
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0: Se queja Onana del pisotón de Marmoush, que era claro, o sea, y ahí está como lo vio el brasileño, ahí está como vio el gol. Impresionante, esta toma es la toma del árbitro. Una locura.
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0: Sale jugando con Marmoush, la tiene Egipto, pelota atrás, se equivoca, recupera Bélgica. La pide Trossard. La tiene Leandro a tres dedos, no puede cruzar el balón, está atento la Shin. Recupera Egipto, entre dos, traba y gana. Va De Bruyne, le puntean el balón, se viene lateral. La Shin en imágenes, buen trabajo de la Shin.
2: A Bélgica le hace falta, o cuánto extraña a Bélgica en estos momentos de partido, a un tipo tan encarador y diferente como Eden Hazard. Era un tipo que quizás en estos momentos de partido puede hacerte una jugada diferente, un encare, romperte líneas y llevarte un balón a gol.
0: Oportunidad, le va a pegar, la pelota alto y afuera. Se acaba de perder una oportunidad clara el Doku. Jeremy Doku le pega muy abajo y la pelota se va arriba. Tenía todo el arco abierto. Miren la repetición, todo nace de este lateral. La peinadita atrás, se la deja Kielemans. Si le pega el fierrazo, se va alto y afuera.
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2: Qué forma de bajarle esa pelota de que te la arena. Es una muertecita para que Doku le pegara y definiera. Es la diferencia de este partido. Ha ejecutado el conjunto de Egipto muy bien sus jugadas. Tiene una, la tuvo y la aprovechó. Bélgica ya tuvo su chance en un tiro de esquina y no pudo liquidar.
0: Estamos en tiempo extra, señores, 4 minutos de tiempo adicional, ya casi corrieron 2, nos quedan 2. Cualquier cosa puede pasar, va a presionar Bélgica con todo lo que tiene, pero van a haber ajustes para el segundo tiempo, tanto para Hossam Hassan como para Rudy García por parte de Bélgica, si es que este primer tiempo termina así. Qué telar, cortito. Labrín, que tocaba en primera, se equivoca, pasada de largo Tomás Meunier. Está pidiendo falta el juez de línea. Menos de minuto y medio. Ahí está el goleador histórico, que también es el técnico de la selección egipcia, Hossam Hassan. Indicaciones, calma, pidiendo calma. Mientras que el francés Rudy García, más tranquilo, tomando apuntes. Sabe que tiene que hacer ajustes. A ver cómo para buscar el empate primero.
2: Pero debe ir por el empate, Rudy. Tiene opciones en la banca.
0: Se equivoca. Oportunidad para Egipto. Esta puede sentenciar, pero hay portero en Bélgica que se llama Thibaut Courtois. Marmoush se la tira al cuerpo, la saca Thibaut Courtois. Se acaba de salvar el equipo belga. Mira el error de Ngoy. Y a Marmoush, que es un rayo.
2: Ahí está el error del conjunto de Bélgica, o por lo que no es una gran candidata y no ha podido avanzar. Sus defensas, un error, dejaron esa pelota muerta, pero tienen al mejor portero del mundo.
0: Tiro de esquina, Banco Popular a tu lado siempre. En imágenes, Marmoush le va a pegar a Schur. Esta es la última, puede ser la última del primer tiempo. Linda jugada, vamos a Mesa, la que mete el centro de pierna izquierda, le puede pegar como viene, arrastrón. Cure, viene balón buscando que se salga y consigue un tiro de esquina. 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
2: Ahí va con el tiro de esquina, entonces muy bien Egipto, cerrando la primera mitad. Egipto no ha tenido una posesión larga de balón, que tú digas, es el equipo que más tiki-taka tiene, pero de que aprovecha sus jugadas y genera peligro, lo hace.
0: Salah frente a la pelota, le va a pegar de pierna izquierda con rosca hacia adentro. Defiende como puede el equipo belga. 45, ¡al manotazo! peinó a todo el mundo, salió a cazar mariposas. Thibaut Courtois se acaba de salvar Egipto. Y vemos la repetición.
2: Eso se llama. Era Alemán.
0: Era que te larga. El que la peina pasa sobrado el portero y así termina el primer tiempo ganando Egipto por 1. Nos vamos a una pequeña pausa y en breve regresamos con más de este Bélgica Egipto.
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0: Volvemos para comentar lo que ha sucedido en este primer tiempo, que tiene Egipto ganando por 1 con gol de Emana Yura a los 19 minutos. Vámonos un poco con las estadísticas de este partido: 53 para Bélgica, 38 para Egipto, pero el equipo africano no necesita tener el balón todo el tiempo que uno cree. En 2 o 3 jugadas llegaron al otro lado y convirtieron en un golazo que quemó la grama por parte de Ashur. No llegó el gigante Thibaut Courtois. Y Egipto, después del gol, si bien es cierto que Bélgica ha intentado, ha forzado y ha estado más cerca, yo creo honestamente que el trabajo del equipo de Hazard ha sido muy bueno, Manuel.
1: Otra vez que ha demostrado en el fútbol, la posesión no es lo que define el partido totalmente. Hay muchas formas, diferentes variantes de cómo ganar un partido, y es lo que está mostrando el conjunto de Egipto. Te doy el balón, cierro bien los espacios, hago que tu jugador tan desequilibrante como Jeremy Doku y un Trossard, que tuvo una gran campaña en el Arsenal, no puedan jugar por las bandas, te abro el centro, pero me cuido bien atrás y con orden y con mucha precaución ataco y soy eficiente. Y es lo que ha generado este conjunto de Egipto.
0: Ahí tenemos algunos de los jugadores, el autor del gol, y Doku viendo los intentos. Un intento, un gol por parte de Doku. No ha tenido la oportunidad de pegarle directamente al arco. Si bien ha intentado en un principio por el lado izquierdo, después lo cambiaron de banda, lo que comentaba Manuel con Trossard, tampoco ha revestido gran peligro para la portería y la defensa de la selección egipcia, que desde mi punto de vista, y siempre lo voy a decir así, no me parece una sorpresa, me parece una realidad. El equipo africano juega muy bien, y ahora tenemos alguna de las jugadas más lindas de este primer tiempo. Kevin De Bruyne intentando pegarle, le pega muy abierto. Ahí está Ngoy subiendo el balón. Doku, que en los primeros 25-30 minutos entró por el lado izquierdo, donde normalmente no tiene acostumbrado, aguanta bien el balón, pelota al medio. De Bruyne, que le pega, no le pega bien. Se tiraba Mustafa Jover y la pelota se va abriendo por poco.
1: Tú hablas de las selecciones africanas, han marcado la pauta en esta Copa del Mundo. Han jugado muy buen fútbol y mostrando que las ventanas con el fútbol europeo y el fútbol sudamericano se han acortado. Ayer un Costa de Marfil que jugó muy bien desde lo físico, el trabajo y el orden, y hoy lo ha hecho este conjunto de Egipto.
0: No, vamos a una pequeña pausa y en breve regresamos con más.

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5: Señores, volvemos, esperando que entren los jugadores al segundo tiempo en este estadio en Seattle, una ciudad hermosa con 65 mil personas de capacidad, en un estadio que está vibrando. Uno pensaría que la mayoría van a ser de Bélgica, pero hay muchísimos egipcios y aquí en el estudio hay algunas caras largas que están apoyando a Bélgica, pero los faraones se están imponiendo por un gol, Manuel.
6: Sí, un medio tiempo, como decíamos, más para Egipto en el tema de hacer eficientes, hacer daño y trabajar muy bien. Novedad para el segundo tiempo, creo que Bélgica debe ajustar. Tiene opciones en la banca, está por ahí Romero Lukaku, tiene varios jugadores que pueden entrar a cambiar el juego, pero más allá de los cambios que tiene, igual que Egipto, que tiene una banca que puede cambiar el juego, es tácticamente, creo que Bélgica tiene que ser un poquito más flexible. Lo intentaron en una ocasión, que es sacar a De Ketelaere área del área, usar el juego de vamos a cargar el partido más por adentro, más de asociaciones, un poquito más cerca, trozar de Bruyne y buscar llegar desde segunda línea para poder hacerle daño a esa defensa de Egipto, pases largos, jugadas al área, buscar centros con De Ketelaere, porque si con Doku no se permite hacer el juego, pues hay que tratar de cambiar el plan y variar un poquito más el juego.
5: El equipo africano hoy poniendo las cosas con un orden diferente del que uno pensaría. Mientras veíamos imágenes de Doku, cómo le pegaba muy abajo y la pelota se iba afuera, por mucho, no por poco, y que es una de las llegadas más claras que tuvo el equipo egipcio. En el partido temprano, España, con Cabo Verde, ¡ay, cómo lo sufre el señor Manuel Paredes! Pero antes vamos a hacer un enlace con Victorino en el canal de CDN, Canal 37. Maestro, ¿cómo está? Un abrazo.
7: Gracias, Santiago. Gracias, Manuel. Inmediato un breve informativo. Gobierno descarta retirar paquete fiscal pese a acuerdo de paz entre Estados Unidos e Irán. PLD pide al gobierno eliminar exenciones en lugar de más impuestos. Ministro de Salud Pública asegura que dan seguimiento a red acusada de corrupción en el oncológico del Cibao. Autoridades afirman que déficit de donación de sangre ha disminuido. En Barahona piden culminación de tanque de agua y aseguran hay escasez. Volvemos con ustedes para continuar con el Mundial de Fútbol.
5: Gracias, maestro. ¿Cómo está? Hoy es interesante lo que puedo hacer porque temprano fuera, hablando en serio, Cabo Verde 0-0 con España.
0: Sí.
5: Cosa que nadie tenía en el registro. Hay mucha gente triste, hay mucha gente con la cara larga, hay mucha gente dolida.
0: Que se fueron con un...
5: Pero el fútbol es lindo porque no solamente le ha pasado a España, también empató Brasil. Mientras estamos viendo ya saliendo los jugadores de Bélgica rumbo a la cancha, no vemos cambios en el equipo de Rudy García. Así que vamos a ver qué nos depara este segundo tiempo, qué es lo que prepara Hassan, qué es lo que prepara García, porque Egipto está ganando por 1 y esto cambia las cosas en el segundo tiempo, Manuel.
0: Sí, Egipto va a seguir su planteamiento, no tiene por qué cambiar, aguantar, ser justitos en las líneas, bien parejos, sin equivocarse, sin desafinar como una armónica. Y el caso de Bélgica, ir al ataque, ser más profundo, como decía, buscar más desbordes, más conexiones, tratar de hacer circuitos de fútbol, bascular el balón un poquito más rápido, que la esférica pueda llegarle a ese jugador llamado Ekeitelare con más potencia. Y si no, ¿por qué no? Una alternativa que puede pasar, que es juntar a Ekeitelare con Lukaku. Yo creo que esos dos jugadores pueden coexistir en la cancha porque Lukaku, como decía, es un 9 más de aguante, más fajador, y Ekeitelare es un jugador que tiene calidad para botarse a las bandas. Pueden hacer un buen trabajo juntos los dos atacantes del conjunto belga.
5: Emana Shure era el que teníamos en imágenes, el número 8, autor del único gol del partido. Golazo, dicho sea de paso, un marco espectacular en el estadio de Seattle, la casa de los Seahawks,
0: sí,
5: y también casa del equipo Seattle de la MLS, donde jugara alguna vez un peruano Díaz.
0: Sí, los Seattle Sounders, la legión del boom, ahí el grito, pero se oye el eco cada vez que vemos la cancha porque es parte de su lema. Un sonido, es una ventaja que utilizan sobre los rivales, los actuales campeones del Super Bowl.
5: Ahí estamos, señores, con este marco y en breve arrancamos con este segundo tiempo que tiene Egipto ganando por 1. Está, no hay cambio, Manuel, para este segundo tiempo. Todo está claro que arrancan los 22. Sí. Lo que vamos a ver es cómo lo para el equipo de García buscando el empate.
0: Sí, siguen en la cancha Choers, Abul, Fati, Brahim, Hami, Aitá, Larsen, Azul, Salak y Zico y Marmoush por el conjunto de Egipto, igual que Meunier, Nyoyu, Mechele, Katane, Onana, Tillmans, Trossard, De Bruyne, Doku y De Ketelare adelante, los 11 del conjunto de Bélgica. Veremos cómo dice Chavo se paran en la cancha.
5: Ahí en imagen está Charles De Ketelar, de blanco, si usted recién se engancha con el partido, de blanco Egipto, de rojo y negro el equipo de Bélgica. Son dos selecciones, me gustan mucho los uniformes. Y hoy, después de este partido, tenemos más fútbol, le cuento.
0: Sí.
5: Tenemos mucho más fútbol, viene Uruguay.
0: Tenemos el debut de Uruguay contra el conjunto de Arabia Saudita. Arabia Saudita que le toca por segundo mundial consecutivo debutar contra una selección sudamericana y que hacen frontera. El mundial pasado debutaron ganando en Argentina y ahora contra el conjunto de Uruguay.
5: Mire el dato, estamos en cancha de Bélgica defendiéndose, ataca Egipto, pinta y ahí está todo lo que está en cancha. Courtois, Castañe, Mejele, Engoy y Meunier, esa es la línea del fondo. En el menú el capitán Tielemans con Onana, adelante Doku, De Bruyne y Trossard. De hombre en punta, Charles De Ketelare. Esos son los 11 del señor García. Lindo el enganche. No podía Castaño. Desde el fondo, Fatih. Mostafa Shogur, Ahmed Dartour, Hamdi Fatih, Yasser, Marwan Atia, Lashin, el 17, Ashur, autor del gol, Mohamed Salah, Mostafa Zico. Y adelante Omar Marmoush. Son el equipo faraón. Se queja Jeremy Doku.
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5: Ahí está Ayur, Ayur que va, linda la pelota al vacío, le puede pegar, le queda mordido, le va a pegar otra vez, se salva Bélgica, se acaba de salvar Bélgica, y por eso descarga la Merca y mete un golazo, práctica, rápida y fácil, Merca Jumbo, el mejor precio.
6: Es que eso es lo que genera el conjunto de Egipto, peligro constante, no tienen mucho la pelota en sus piernas, pero cada vez que se aproximan al área, generan peligro y oportunidades de gol.
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5: Ahí teníamos la repetición del ataque de Egipto. Clara oportunidad para marcar el segundo del partido, Manuel.
6: Que es muy importante. Mira, hay una estadística que se está llevando nueva en el fútbol, que es entre los millennials, los jóvenes que siguen el fútbol, le gusta, que es goles esperados. Es te da
5: como, goles esperados.
6: Sí, es como una proyección de por dónde van los goles, por dónde estamos cerca del equipo de anotar el gol. Y en estos momentos está en 0.46 el conjunto de Bélgica y 0.16 Egipto, pero lo que te dice es que Bélgica tiene más el balón, pero Egipto ha sido más contundente en ese aspecto.
5: Mira, esa jugada en los primeros minutos de juego era una oportunidad clave para Egipto. Y hablando de tiempo, es tiempo por jugar. 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Sale jugando del fondo. Mejele. La tenía Onana. Sube Nathan Ngoy. Se defiende Egipto. Abierto para Tomás Meunier. Onana. Doku, Doku que cae, pita el brasileño y tiro libre a favor de Bélgica.
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6: Miró al cielo Doku y dijo, por fin me llaman una falta. Eso fue lo que hizo el hombre, porque le habían dado un par de contactos cerca del área. Y el hombre dijo, por fin, me dijo.
5: Oportunidad para Bélgica, Kevin De Bruyne frente a la pelota, le pega directo al arco o muy lejos. A mí me parece muy lejos, puede venir el centro, cortita al medio. Abriendo juego Leandro, Trossard, va a Trossard, Trossard que gana espacio, sale de uno, encara dos, sigue Trossard con el balón, aguanta la marca, casi se la quitan, pelota abierta para Doku, la tiene Doku, puede meter el centro, encara en la personal, finta para la derecha, finta para la izquierda, se va para la izquierda, intenta, hay un mar de camiseta blanca, se defiende bien Egipto en el fondo, recupera a Bélgica. De Bruyne la pierde, sale del fondo Lashin, pelota abierta para autor del único gol del partido, Emman Ajour. Ajour que mete un pase al vacío, sale Thibaut Courtois, el gigante belga de pocos amigos, mete un zapatazo profundo que termina en una falta para Tielemans y que Delargue está aceleradísimo, que quiere balón.
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6: Tiene muy buenos automatismos esta selección de Egipto, está muy bien trabajada, salen rápido con el balón, Salah al centro, siempre un jugador esperando el balón. Qué bien se ve este conjunto egipcio.
5: Doku, Castaño, Doku dentro, al borde del área, el brasileño que pite la oportunidad para Bélgica, a los 59 minutos de juego.
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5: Cuidado lo que puede hacer el equipo de Vela con pelota parada, Tiago metió una falta a Doku. Vamos a ver quién es el que le pega, está la Win con la pelota, también está Tiago de Mama, que está metiendo un verso de capitán a capitán. Puede buscar el segundo palo de pierna derecha. Vamos a ver, la pelota pertenece a este señor, el señor Kevin De Bruyne.
6: Y es lo que
0: decía, parece que Jeremy Doku tiene que ser más agresivo, se está asociando, ahora está entrando más por el centro, y Belli que está consiguiendo eso, la libertad de los pases. Le han llamado dos faltas consecutivas al señor Doku, y ahora De Bruyne, que tiene esa calidad.

0: colocar ahí. Y el palo, palito que te tengo palo, acaba de salvar al conjunto de Egipto.
1: ¿Cómo le pega el Colorado? La pelota al palo y de afuera. El grito, la angustia de todos los fanáticos del equipo de Bélgica. Se viene Egipto, se viene la contra, tiene velocidad, pelota abierta por el lado izquierdo. Ahora el cambio completo en primera, le va a pegar, mordido, corta bien Timothy Castán, la pelota se va afuera al tiro de esquina. 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
0: Egipto es un equipo que trabaja demasiado este contragolpe. Mire qué bien, y el cambio perfecto, le dio la jugada espectacular y llegó Castán providencial, salvando otra jugada de peligro de Egipto que no para. Al contragolpe está siendo más contundente que el conjunto de Bélgica.
1: Le va a pegar Mohamed Salah, que está de cumpleaños. Viene el tiro al primer palo, despeja bien con tranquilidad Brandon Mejele. Recupera Egipto.
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1: Tocando Egipto, intentando salir, está marcando y metiendo más presión que la que tenía en el primer tiempo el equipo de Bélgica. Y Egipto jugando al pelotazo largo, la pelota no ha salido. La tiene Zico, Zico que encara, en gol que va la marca, oportunidad para Egipto, dentro del área, entre dos, se la quita limpio, todo balón, señores, Brandon Mejele, la vuelve a recuperar Egipto, levanta la cabeza, finta para un lado, finta para el otro, pelota afuera, viene el centro, el tiro penal, el cabezazo, Courtois, le pega a cualquier parte, Eman Aşur, el autor del primer gol del partido. Le pegó horroroso y la pelota se fue a cualquier parte.
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0: Está perdiendo el rancho el conjunto de Egipto, jugando muy bien, recuperando rápido el balón, y Don Thibaut Courtois ya lleva 3 atajadas de gol. Y ahí yo creo que se comió el segundo. Estaba prácticamente, tenía su pierna más buena, más cómoda. El remate era prácticamente perfecto. Le pegó malísimo y viene en movimiento por el conjunto de Bélgica.
1: Va a entrar De Kuyper, Maxime De Kuyper. Y entra con el número 23, Nicolás Raskin. Sale Onana. Y sale el lateral izquierdo, Castaño.
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1: Oportunidad para Egipto. Al vértice del área, el toque al medio, le puede pegar. El primero le pega mordido porque hay un mar de camisetas rojas. De Bruyne adelante, Doku, que ahora está como delantero punta en el equipo belga, ya no está por las bandas, ya no está como extremo, pinta el brasileño. Y ahí está Charles de Ketelaere, cara de niño, como la salsa.
0: ¿Eh?
1: ¿Ah? Tocando Bélgica, cambiaron a Onana, señor, salió Amadou, salió Timothy Castán, que tenía tarjeta amarilla. Entró Nicolás Raskin con el número 23 y Maxime De Kuyper, un defensa y un mediocampista, posición por posición.
0: De Kuyper tiene 25 años de edad, juega en el conjunto del Brighton en Inglaterra.
1: Aşur robaba bien el balón, el despeje del fondo por Hamdi Fatih, la tiene Nathan N'Goy. Le dejan espacio en Goy. Kuyper. Del fondo, Brandon Mejele. Atrás para N'Goy. Tomás Meunier. Tocando en primera oportunidad para Bélgica. Puede venir el centro. Intenta filtrarle la pelota entre las piernas. No puede porque atento está a Abul Fetu. El saque de banda que pertenece a Bélgica.
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1: Mientras que Nicolas Rankin, 25 años de edad, milita en el Rangers, en la Liga de Grecia.
2: La pelota afuera, señores, y en imagen de Tavo Infantino, la va a poner en juego a Bulfetú.
1: Un cambio lógico, el cambio defensivo, porque como está atacando el conjunto de Egipto al contragolpe, no puede tener un hombre amonestado en la defensa.
2: El toque por el medio, oportunidad para Bélgica, viene el enganche, le queda mordido. Se puede venir la contra de los faraones. Pelota al vacío, linda, uno contra uno, solo, no pare nunca, jamás, que puede llegar al segundo, entra al área, si lo toca, le pega mordido, la pelota alto y afuera. Se acaba de fallar una oportunidad clara, Barbosch. El dolor de un pueblo y el lamento de otro. Ahí está en imágenes el 22. Miren la jugada.
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1: Llegó perfecto en gol porque prácticamente arrancó Marmuch, una excelente jugada, otra vez al contragolpe. Egipto ya entendió, el banco en mantequilla, espero, atácame y contragolpeo rápido. Y lo está haciendo muy bien este conjunto de Egipto. Ahí se vio la velocidad del delantero del conjunto del Bayern Múnich. Una de las apuestas de Pep Guardiola, pagó en su momento en el mercado de fichajes del 2024, 60 millones por él. Y qué partidazo.
2: Lindo el control con el pecho. Doku, entre dos. Se tira Doku. Lo encaran los centrales de Egipto, diciéndole, ¿por qué te tiras tanto Fati como Yasser Ibrahim? Le dicen, ¿pero por qué te tiras? Si nadie te ha tocado. Y mira, ahí está el piscinazo. Tranquilamente lo revisan, le sacan tarjeta a Doku. Mira, lo cruzan, es cierto. Pero no es para tirarte así.
1: Actuó en Bélgica, sí.
2: Bueno, señores, pelotazo buscando a Charlie Ketelaar. Pelota mordida, dividida, va de Ketelaar, aguanta bien y consigue un tiro de esquina. 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
1: Estamos viendo un buen ida y vuelta ahora. El partido se ha activado más. Bélgica tiró de Ketelaar a la banda. Doku está en el centro, están llegando más. Y Egipto, el contragolpe. Estamos viendo un gran partido. Y el que ahora es que se le ve el crédito al cambio de sacar a Michel. Porque un jugador amonestado, como está jugando el contragolpe Egipto, es muy peligroso.
2: Daurín, la pelota que se abre. Intenta pegarle. Larga distancia, Yuri Tielemann, que la pescaba y la pelota se iba por poco, a pesar del vuelo de Mustafa Jover. Ahí está, qué fierrazo. Si iba a arco, estábamos cantando el del empate.
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1: Tielemans es de primera, letal. Tiene que aparecer el capitán, tiene que llegar este jugador diferente.
2: Doku que aguanta, Doku de espalda. Oportunidad, ya está dentro del área. La pelota por el medio. Tapadón y al cuerpo de Mustafa Jover. 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
2: A Kevin De Bruyne le salió un tirititito.
1: Oye, encontró el camino Bélgica. Tirar a la banda de Ketelaar por el centro Doku, cambiar la posición de los jugadores, lo destacaba, y ya encontraron fútbol, está funcionando, tienen que seguir por ahí y se prepara el tanque. La bestia, Romelu Lukaku, en minutos en cancha.
2: No opino, no sé, la tiene Bélgica, tres cuartos de cancha, la tocadita, tres dedos para Doku, lo marcan dos, le mete presión a Bulfetú y la pelota se va afuera y nos vamos a un tiro de esquina. 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
1: Un armario del señor Romero Lukaku, un tanque de
2: Doku, pelota atrás, Darwin. Le pega al segundo palo a la mano de Mostafa Jover, que en los últimos 5 minutos se queja una plancha en Goy. Zapatazo largo, pita el brasileño. Claro, lo había tocado el portero, pero vivo el portero Jover. Va a ganar minutos y segundos importantes.
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2: 63 minutos de juego. 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
1: No me sorprendería que el entrenador belga decida hacer el movimiento de sacar a Tillmans de la cancha, Rudy García, y darle entrada a Romero Lukaku para jugar con De Ketelaere y Doku por las bandas y retrasar un poquito a Tillmans para verse más ofensivo.
2: Se viene Egipto, se viene el equipo del faraón, lindo el enganche, le pega mordido. Cerraron hasta la puerta del estudio para que no entre esa pelota. Barmush que le pegaba. Hay un rebote en el camino, casi cae el segundo para Egipto.
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1: Bonito ida y vuelta, los dos equipos generando mucho y la barrida espectacular por parte del señor que llega providencial en Boy, otra vez lo hace en el partido y él ha salvado. Marmucha ha comido dos ya en el encuentro, le pueden cortar ahorita.
2: Ahí está el tiro, gira cortito, le pegamos más a la A, viene el centro, enfatí el cabezazo, haciendo labores defensivas de parte de Brandon Michele. Egipto que ataca, defiende, Charles de Ketelaere. La tiene Yuri Tielemans. Lindo el enganche. Le cae en tres. Yo vi todo balón, pero no soy el árbitro.
1: Para mí lo pisó. Nunca lo pisó claramente. En la jugada, la falta y se viene la sustitución. Va a venir a la cancha Romelu Lukaku y va a salir el señor De Ketelaere. Hombre por hombre.
2: Posición por posición. El aplauso, el recibimiento ha tenido muy pocos minutos.
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2: ¡Gol! ¡Gol de Bélgica! 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
1: Como gran goleador, el hombre entró y es resolver, golazo de Romelu Lukaku.
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1: Perfecto, el pase de Tillman entre líneas, el centro y la definición del hombre, el tanque, el goleador de esta selección. Le faltaba un killer, había generado mucho Bélgica y esto es lo que tiene Romelu Lukaku. Ven por qué es el tanque, el hombre tiene calidad peleando entre dos, un dos contra uno y con la parte interna de su pierna la manda a guardar, lo gana el conjunto de Bélgica.
2: Mira, me quedan dudas, pero es tan bueno que ni la toca. Yo creo que es autogol, sí o no, es autogol, pero es tan buena la presión que tiene Lukaku que genera que los dos centrales vayan a la marca y ni la toca. ¿Cómo será de bueno que mete un gol y no la toca? Lukaku en imagen, yo tengo mis dudas, ¿ah? Yo tengo mis dudas, pero el partido está 1-1 y nos vamos a un tiempo de hidratación y ya regresamos con más de este partido.
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0: volvemos, señores, con imágenes del partido. Terminó el tiempo de hidratación, 1-1 el partido. ¿Ya decidieron a quién le dieron el gol, Manuel?
1: Sí, se lo dieron a Mohamed Abur, así que 1-1 el partido. Yo pensaba que había sido Lukaku, pero que él prácticamente provoca la jugada, había un mar de piernas ahí. Excelente la jugada de Bélgica, y entró Lukaku y entró la suerte. Veremos, porque ahora Egipto, yo decía, Marmoush ha perdonado dos veces y le puede pesar mucho el partido ese.
0: Oportunidades ha tenido el equipo belga, eso es cierto. Ha defendido bien Egipto también. ¿Cómo oportunidades ha tenido? Porque Ashour, autor del primer gol, se falló una frente
1: a la portería.
0: Exacto, y Marmoush también. O sea, se viene cambio. Sale, mira, estábamos hablando justo a Ashour. Sale Ashour del juego y entra con el número 5, Rabia Ramí.
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0: Sí, acercándonos a los 70 minutos de juego, tiempo por jugar, un golazo de promo. 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Partido se va a poner lindo, lindo de lindos, estos 20 minutos que nos quedan de esta fiesta en el estadio de Seattle, entre Bélgica y Egipto, Egipto y Bélgica, Manuelito.
1: Sí, sí, estaba el partido en un ida y vuelta, mucho vértigo, mucha adrenalina, los dos equipos buscando el partido, ahora se va a poner mejor, y los técnicos han propuesto esto, los cambios son ofensivos, son para buscar el partido, en el caso de Bélgica, toda la carne al asador. Yo creo que vamos a seguir teniendo un gran encuentro. Bélgica ahora va a presionar a buscar el balón.
0: Del fondo, el despeje de Handi Fati, pelotazo largo buscando a Sa. Solamente un cambio en el equipo de Egipto. El único cambio que tengo, sí, confírmame. Ashour, sí, entró Ramín.
1: Por Bélgica hay tres. Rankin, Nicolás. Rankin Nicolás que entró, entró Maxim y entró Lukaku.
0: Y entró Lukaku, entró Raskin, Kuiper y Lukaku. Bélgica que intenta, defiende con todo a Boul Fetou. Cortita, Tielemans hacia adelante, viene el taquito, está dentro del área, le puede pegar a la mano de Mustafa Jover. 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
1: Encontraron los circuitos de fútbol y la conexión, excelente el pase, trozar con el taquito muy fino el jugador del Arsenal.
0: Otra de Bélgica, defiende como puede Egipto. Tiene otras ganas, otro ánimo el equipo belga. Tocando por el medio, Kuiper. Atento Raskin. Viene el centro de Tomás Meunier. Va con todo Raskin. La marca es de Rami. Meunier en Goy. La espera Mejele. Abierto está Kuiper. Otra vez Brandon Mejele en Goy. Meunier, el grito de Ole en el Seattle Stadium. Kuiper mete el centro buscando a Lukaku. Anticipa bien Yasser Ibrahim, pita al brasileño de falta. Y la pelota pertenece al equipo egipcio.
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1: El tema del juego entre líneas, ahora Doku y Lukaku, ver cómo se asocian. Prepara otro cambio el conjunto de Egipto. Y es que las piernas también, para aguantar estos últimos minutos, ese bloque muy bueno defensivamente. El juego que han hecho, esa velocidad para contragolpear, tiene que tener un poquito más de frescura.
0: Va a entrar con el número 25, Sissó. Le está hablando Hassan. La tiene Egipto. Corta bien Brandon Mejele. Atrás, Thibaut Courtois. Brandon con el balón. Cambió de lado con Ngoy. Bajo Trozar, unos metros. En Goyo del fondo. Avanza Nathan. Kuiper. Kuiper que engancha, se equivoca, se la roba bien, lo jala, es falta y es tarjeta amarilla para el número 5, el señor Kuiper.
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1: El recién ingresado Maxim Kuiper amonestado en el partido, es el segundo amonestado de Bélgica en el partido, él y el que no está en la cancha, Michele, fueron los amonestados por Bélgica. Destacar, Yago, ahí viene el movimiento, entonces va a entrar Siso y viene entonces a la cancha. Siso va a entrar a la cancha en el momento y va a salir con el dorsal número 11, Sico, fuera del partido.
0: Sale Mohamed Salah, que está pidiendo, ahí está, Happy Birthday Mo Salah, Happy Birthday Mo, el cumpleaños de Salah, capitán y goleador histórico también de la selección egipcia. Sale incómodo, entra con el número 9, Abdelkarim, Hamza Abdelkarim.
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1: Para que tú veas la estadística que te tenía ahorita, de goles ponderados, está en estos momentos goles esperados en 0.75 para Bélgica y 0.74 para Egipto. O sea, lo parejo que está, que cualquiera de los dos lados puede caer el gol, según esta estadística.
0: Según esa estadística, defiende con todo. Atento Jobeir, abriendo juego por la derecha. Ibrahim, que mete la pelota larguísima. La tiene Hani Mohamed Hani. El cambio por el lado izquierdo va subiendo a Bull Fetú. Fetú que mete un centro larguísimo al punto penal. Atento está Thibaut Courtois. Y llegamos a los 76 minutos de juego y es tiempo por jugar. 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
0: Interesante, aquieta la pelota en el fondo Brandon. La recibe en Goy. Abierto está Maxim de Kuiper. La pelota por el medio, avanza Trossard. Lindo el gesto. De Bruyne que levanta la cabeza, puede venir el enganche. Juega la diagonal con Jeremy Doku otra vez. Linda la pelota, está dentro del área. Trossard, Lukaku que le pega mordido. Se acaba de salvar Egipto. Se va levantando de a poco el central después del zapatazo de Lukaku. En Goy, presiona Bélgica, defiende Egipto. Y nos quedan 12 minutos más el agregado.

0: Nicolás Raskin, Lukaku en primera, abriendo juego, puede venir el centro. Le pegó a cualquier parte, horroroso el centro.
1: Ahora un cambio de sociedades, muy buena la jugada que intentaron hacer. Se juntaron por una misma banda, Trossard, De Bruyne y el mismo Doku. Eso es buscando asociarse, circuitos de fútbol y bascular rápido entre los tres para generar peligro. Trossard entre líneas es muy buen jugador. Te da mucha versatilidad, puede jugar en la banda, puede tirarse a los dos perfiles y ese pase muy letal a Lukaku, que no tuvo espacio para rematar, pues se están asociando los belgas.
0: Vamos a ver, ya salió Mohamed Salah, vamos a ver si Abdelkarim hace la diferencia. 3-2, oportunidad para Egipto, puede meter el centro, viene el enganche, la para, se frena, la pelota al medio, está buscando espacio. Intenta pegarle, le pega mordido. Era Sissó el que intentaba. Despeja como puede Tomás Meunier. Es lateral a favor del equipo egipcio.
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0: Retrocede el balón, defiende también el equipo de Bélgica. Rota el balón de un lado a otro. Atia, atrás, Handy, abierto va a Bulfetú. El toque va por el medio, buscaban a Rami. Recupera Lukaku, se viene Bélgica, se para con todo, linda carretilla, todo balón limpio. Atrás, a Bulfetú jugando con Handy Fati. La tiene Egipto, el trazo largo. Mete una paralela, lo buscan a Sissó. Falta, carga por detrás. Caía Fati. La cara de Tomás Meunier, que no había cometido falta, pero la pelota le da unos segundos preciosos a Egipto para respirar.
1: Y ese fue el movimiento, la salida de Mohamed Salah. Quizás buscar un poquito más de velocidad, de frescura. Ya Salah cumplió, para mí tuvo un buen partido. Hizo un desgaste, centró muy bien. Calmó el partido y ahora buscar más velocidad y un poquito más de verticalidad.
0: Sissó atrás jugando con Fati. La transición, el toque hacia atrás y ahora hacia adelante buscando el espacio. Viene el enganche. El central que mete un pelotazo al punto penal. Atento estaba Thibaut Courtois. Se viene Bélgica. De Bruyne abriendo juego, Doku que va, Doku que ha estado dormido y en el enganche, falta y tiro libre a favor de Bélgica. Pelota parada para el equipo europeo, va a buscar a Lukaku y la puedo firmar.
1: Todo inicia desde el saque de manos de Thibaut Courtois hasta Kevin De Bruyne, que conduce espectacular, y Jeremy Doku venía como quería en campo abierto.
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0: Se viene el tiro libre a favor de Bélgica. Dos hombres frente a la pelota. Maxime de Kuiper y Kevin De Bruyne. Si le pega de izquierda es Maxime de Kuiper. Si le pega de derecha es Kevin De Bruyne. Al hombre que van a buscar, el director lo ponchó, es Lukaku. Ahora también tiene gente grande. Está Brandon Mejel y está Tomás Meunier. Ahí lo ven dentro del área. Oportunidad de ponerse adelante en el partido y voltear el partido el equipo de Bélgica. Ya lo dije, derecha De Bruyne, de izquierda Kuiper. Va a la derecha, mete el globito, los puños del portero. Jover, el peligro no ha pasado. Tielemann que mete el centro. El balotazo espectacular. Espectacular como la saca del arco Mostafa Jover. Y se viene la contra. Y vuelve a recuperar. Y el grito en el estadio de Seattle. Se acaba de salvar. Qué tapada. La jugada del partido en el minuto 82.
1: Qué bien Jover. Las dos jugadas de peligro. Dos balones pulsantes por parte de De Bruyne. Y después de Tielemann a buscando la cabeza de Lukaku. Y excelente este portero que muestra su presencia. Y en estos momentos las dos jugadas del partido, como dice Chavo, providenciales estas dos intervenciones del portero.
0: Espectacular lo de Jover. Cómo la saca, el cabezazo iba al segundo palo. Cómo vuela el portero egipcio en la jugada del partido. Para mí, no sé.
1: Sí, estoy de acuerdo. Y dos centros muy venenosos de los mediocampistas de Bélgica.
0: Y en el centro, Thibaut Courtois, que mete la mano por si acaso con las uñas saca esa pelota. Y nos vamos a un tiro de esquina. 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
1: Y son económicas ahí, Courtois.
0: Y hay que asegurarse, hay que meter el guante, hay que meter la mano. No te puedes confiar. Salta por si acaso la pelota que se va afuera. Y ahí está el cabezazo. Mira la tapada, ¿eh? Disfrútelo. Disfrútelo. Mira la bola. No pierde nunca la visión. Y el manotazo.
1: Llevaba mucho veneno ese cabezazo. No sé si va a terminar en gol porque venía un poquito desviado, pero eso, hay que hacerlo.
0: Ahí viene el tiro de esquina. Pasadísimo, bien abierto, bien el pivoteo. A ver si la pesca, la pega, ha mordido. Hay un mar de camisetas rojas ahí poniendo el cuerpo. 83 minutos de juego, viene el centro al punto penal. En gol de cabeza, Tielemans estaba acompañándolo, Lukaku que mira, subía Leandro Trossard, y la pelota todavía la tiene Egipto. Siso que mete un globito bien abierto, lindo el control. Ahí va Siso, la deja linda para el lateral derecho, atrás. Está llegando Egipto, ¿eh? Si no fuera por Maxim de Kuiper que mete la punta del botín, Fatih metía un pase de gol hacia atrás, una cuchilla. La va a poner en juego Siso.
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0: Lukaku entre dos. Tiene la fuerza porque está falto de fútbol. Sí. Lukaku, y pegado a la banda izquierda, está fuera de su zona cómoda. Dos cambios en Bélgica, señor.
1: Sí, vienen dos movimientos para el conjunto belga. Primero sale el grande Kevin De Bruyne. Es decir, va a entrar, sale Kevin De Bruyne de la cancha. Un movimiento muy interesante para el técnico Rudy García. Hace un movimiento. Va a entrar Fernández al partido.
0: Entra Matías Fernández Pardo, señor, y entra Hans Manaken. Son los cambios, ahí lo tiene. Salió Doku y salió De Bruyne. Pierna fresca, jugador por la posición por posición. Se viene el ataque, linda la velocidad, la potencia de Abdelkarim. Gana Karim, mete el centro, pelota pasada, va Thibaut Courtois, no la deja salir. La pierna fresca de Abdelkarim y la velocidad en el mano a mano buscando a Marmoush, muy pasada. Ahí están los goles. Mohamed Hani, el autogol, y Eman Ashour en el primer tiempo, el número 8 que ya está fuera de la cancha. Nos quedan 4 y el agregado. Y no recuerdo muchas faltas, solo cambios, así que deberían de dar 2 a 3 minutos nomás en lo que va el partido. Pelota atrás, la tiene Bélgica, 3/4 de cancha, viene el centro buscando a Lukaku. Le pega a Lukaku en la pelota que se va alto y afuera. Esa que meta que pertenece a Egipto.
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1: Encontró el juego aéreo el conjunto belga. Otra vez un centro muy bien, buscando la cabeza de su compañero Romelu Lukaku. Y un poquito de fuerza. No tuvo dirección ese balón. Pero está avisando el conjunto belga por la vía aérea. Y puede llegar el gol en cualquier momento.
0: Bueno, no hay mucho tiempo. Esta yo creo que era una de las más claras que va a tener en los últimos 3 minutos el equipo de Bélgica. Por eso el lamento en todo el equipo. Por eso la tristeza, por eso todo el mundo se tomaba la cabeza. Esta era la oportunidad. Un centro, no tenía marca y no le da la dirección necesaria para que la pelota entre. Ni siquiera al arco, fue arriba, alto y afuera. Zapatazo largo del fondo de Mostafa Chomer. No llegaba Abdelkarim, atento estaba Marmoush. La pelota afuera. Cerca un micrófono porque se escuchó como que la pelota cayó aquí, ¿eh? Y se vienen dos cambios.
1: Vienen los dos últimos movimientos del conjunto de Egipto. Karim Afef va a entrar a la cancha con el 15 y con el 20 va a entrar Ibrahim Adel.
0: Entra, así es, entra Ibrahim y entra Karim. Está haciendo estiramiento el lateral izquierdo Abul Fetú,
1: que estaba molestado, se empezó a ver de la cancha.
0: Y se va Handy Fatih, el número 14. Sí. Salió a Ahmed Atu, exacto, el central y el lateral izquierdo.
1: Sí, la pared, para refrescar.
0: Metió defensa fresca atrás para que no lo pase. Lindo el recorrido, bueno el enganche, falta, lo engancha, no la pita. Ajá.
1: Oye, pero me trayó, el dominicano se dice estrayón, le dio un estrayón literal.
0: Bueno, lo estarán revisando, no sé, ni idea, yo creo que él está ahí y el VAR también. La silbatina en el estadio. La pelota por el medio. La tiene Egipto, la recupera Egipto. 88 y contando. Y es tiempo por jugar. 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La pelota por el medio. Va Egipto, presiona Egipto. Mete el centro en Goy de cabeza. La pivoteaba cortita buscando a su compañero. Presiona Egipto, defiende Bélgica. Lo que le duele a muchos, es verdad. Hassan. Y Egipto que controla los últimos minutos. Lindo el enganche por parte de Mohamed Handi. La respuesta, le gana el vivo de abajo. Brandon Mejele sacando esa pelota. No lo deja salir a Trossard. Mira dónde está Leandro Trossard buscando la pelota. Lukaku con el pecho. Zapatazo largo, profundo, el pivoteo buscando a Lukaku. Le ganan en velocidad. Recupera bien Egipto desde el fondo.
1: Falta de fútbol un poquito, Lukaku.
0: No, poquito no, bastante.
1: No, porque
0: tiene rato que no juega.
1: La bajó bien con...
0: 5 minutacos de tiempo adicional, señor.
1: La bajó bien con el pecho, la contra. Sí, hizo bien eso. Pero le falta de ritmo.
0: Y la velocidad de los demás, falta en contra de Sisó, no la pita. Ley de la ventaja, juega, indica el brasileño, se barre con todo. Juega, indica, brazo arriba, ley de la ventaja. Se viene Egipto, Egipto que busca, Egipto que va. Busca el milagro, Egipto, oportunidad de sumar un punto ahora. Está cerca de cambiar parte de su historia. Los faraones. Corta, viene en el fondo, atento está Barrasquín. Doku ya no está. No está Kevin De Bruyne.
1: El árbitro siendo permisivo, jugando, juegue, dejando que fluya el fútbol y los circuitos de toques y de juego en el partido, la vacunación rápida en estos minutos de partido. Mucho crédito a Egipto, que ha sido un rival, que ha tenido posturas muy buenas, cuando tiene que tener el balón lo ha hecho bien y cuando ha tenido que defender también.
0: Ahí está la repetición, juzgue usted, ¿lo toca o no lo toca? Ah, me queda mi duda, me queda mi dudas ahí.
1: Lo agarro, lo abrazo, claro. Y otra yo, el dominicano.
0: Claro. No, claro, lo toca, claro. Hassan no, dice, oye. Pero lo agarra, le dice claramente. Y ahí Salah lo jala a su técnico para que no le pongan una tarjeta, una llamada de atención. Y el partido todavía sigue. Nos quedan 3 minutos, Manuel. Lo he disfrutado mucho.
1: Siempre con un pase diferente.
0: Y con la voz comercial de Diego Marte, el maestro. Manuel Paredes en los comentarios. Santiago Chago Martínez en el relato. Y viene Bélgica. La fiesta continúa. Viene el enganche. Le puede pegar. Pelota abierta. Levanta la cabeza. Está dentro del área. Al medio. Lukaku que se puede girar. Aguanta, aguanta, aguanta y no encuentra. Otra vez va a buscar el centro. La tiene Tielemans. Se gira Tielemans. Levanta la cabeza, mordido, partidazo de Mohamed Hani, el número 3. Espectacular el lateral derecho de Egipto, que tuvo a Doku. Ahí, seco lo tuvo a Doku. En Goy. Brandon. Trossard que mete el centro abierto buscando a Lukaku, el pivoteo atrás. Defiende como puede Egipto, presiona Bélgica. Brandon. Trossard. Falta ley.

0: De la ventaja, aguanta bien el brasileño Pita y pelota parada a favor de Bélgica.
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0: El aplauso de la fanática de los Diablos Rojos. Partidazo, ¿eh? Me encantó, sí, el partido.
2: Sí. Ojo, con Telmans. Tiene muy buen, igual que De Bruyne, tiene muy buena pierna. Ya puso un balón parado, ya puso un balón de remate en el pasado disparo. Y ojo con Lukaku, creo que es la cabeza que van a buscar.
0: Le va a pegar de pierna derecha. La está pidiendo ahí un compañero, viene el centro, al segundo palo, buscando esa pelota. Hace un extraño, yo no sé cómo es que le llega a pegar para que se levante de esa forma. Cerca, último minuto de juego, ahí está la repetición.
2: A ver, repetición, sí.
0: Era Brandon Mejel el que le pegaba la pelota, ahí está Mejel el que le pegaba la pelota.
2: Y era buscando en velocidad a Lukaku.
0: Engoy, buen partido Engoy también.
2: Sí, recuperó muy bien en varias jugadas, por arriba, por abajo, varias barridas quirúrgicas y eficientes.
0: La de Egipto, Thibaut Courtois. Ahí se lamenta Abdelkarim, el que entró por Mohamed Salah. Tremenda velocidad el número 9. No llegaba a tiempo, sale del fondo en cualquier momento. Ramón Abati, el brasileño, está pitando el final de este partido.
2: Lindo, 1-1, con mucho, mucha generación.
0: La está pidiendo, mira, la está pidiendo. Ahí está, acaba de terminar el partido. Bélgica 1, Egipto 1. Dice, no, no lo vi, allá lo jaló, no pitó, no lo vi, no lo vi, no me di cuenta. Estaba bebiendo café y nosotros lo vamos a una pequeña pausa y en breve regresamos con más de este Bélgica-Egipto.
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3: En CDN Radio, la hora 5 de la tarde.
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0: Muy buenas tardes, bienvenidos a otra entrega más de La Voz del Fanático. Hoy es lunes 15 de junio, muchas cosas en este fin de semana y continuarán en el béisbol de Grandes Ligas. Finalizó el baloncesto de la NBA y ahora con esta cobertura que tiene CDN y Pío Deportes a través de todas las frecuencias de CDN, CDN Deportes y CDN Noticias. Y a través de la plataforma de Pío, la cobertura del Mundial de Fútbol, que ya, señores, está produciendo algunas sorpresas, y de eso vamos a estar hablando en unos 15 o 20 minutos para estar atentos. Pero yo creo que primero darle la bienvenida a Iván Joel y a Daniel. Lo primero que hay que empezar hablando es, señores, de esta victoria histórica del equipo de los Knicks de Nueva York, Iván.
1: Bueno, sí, gracias, Odalí. Buenas tardes para ti, para Daniel y la amable audiencia que está con nosotros. La ciudad de Nueva York en este momento sigue de júbilo, todavía falta el parade, pero...
0: El jueves, o sea, ya ustedes se imaginan.
1: Yo creo que nosotros somos privilegiados, que vivimos historia, 53 años, ya salen de un grupo de equipos que tienen entre 48 y 75 años que no ven a Linda, que no ganan un campeonato, algunos que nunca lo han hecho, otros que lo hicieron por última vez hace precisamente esa fecha, señores, y la forma en como el equipo de Nueva York gana al equipo de San Antonio es como una especie de simetría, una especie de espejo de lo que sucede en el 99. Gana al equipo de San Antonio es como una especie de simetría, una especie de espejo de lo que sucede en el 99, porque San Antonio domina prácticamente la serie completa en el 99. Nueva York gana un tercer partido, pero de ahí en adelante los restantes los gana el equipo de San Antonio en casa de los Knicks, y los Knicks ahora, pues, de manera, yo diría que muy improbable, gana los tres partidos en el Frostbank Center. Parte de las cosas que uno nunca, ningún analista creo que pudo pretender que eso iba a suceder, y la verdad es que fue una venganza al mejor estilo neoyorquino.
0: Daniel, dicen que las oportunidades son calvas y hay que agarrarlas por los moños. Yo creo que Jaylen Brunson demostró una vez más que hay atletas que saben aprovechar el escenario. ¿Y de qué manera, señores, Jaylen Brunson cerró esta serie para el equipo de los Knicks de Nueva York con una de las mejores actuaciones, quizá la mejor actuación de un jugador de los Knicks en una serie final, y una de las mejores actuaciones que ha tenido un jugador en un partido para cerrar una serie final en toda la historia del baloncesto de la NBA?
2: Bueno, de por sí se convirtió en el primer Knicks que anota 40 puntos en una final.
0: Exacto.
2: Lo sorprendieron con ese dato y él no se lo podía creer en esa ceremonia. Y Jaylen tiene una noche histórica porque también empata la marca de puntos en la ruta para clinchar una serie que empata nada más y nada menos que con Caco Bala, ¿verdad? Con Michael Jeffrey Jordan, 45 puntos, dale, un récord en la historia del baloncesto de la NBA. Y yo creo que Jaylen Brunson representa lo que fue la diferencia en esta serie, la diferencia en actitud de un equipo joven, inexperimentado, que cada vez que se jugaban minutos en el clutch, ¿verdad?, se sentía que venía esa avalancha del equipo contrario. Y entonces un Jaylen Brunson liderando a un equipo que jugaba con una confianza extraordinaria en esos minutos del clutch. Y usted puede criticar a Jaylen Brunson, porque la realidad es que el día que no tiene una buena noche de tiro, él le cuesta bastante a su equipo. Ahora, cuando están en esos momentos, en el último cuarto, la dedicación, la personalidad, la seguridad que él manifiesta en una cancha de baloncesto es algo que pocos jugadores pueden presentar en un tabloncillo en la historia del baloncesto de la NBA. Tiene esa Mamba mentality, por así decirlo, a lo Kobe Bryant. Y señores, termina anotando 45 puntos en el último.

0: juegos y el resto del equipo 49. Cargó totalmente al equipo.
1: El porcentaje más alto de un equipo en una serie, en un partido, en una serie final, en un partido solamente superado, creo que por Michael Jordan en el 98.
2: Y en un partido donde la banca de San Antonio en un momento determinado estaba 24-0 contra la banca del equipo de Nueva York. Oigan esto. En el juego 1, San Antonio estaba arriba por 13 en el tercer periodo. En ese momento, la probabilidad de San Antonio ganar era de 91% el partido. Uh-huh. Lo perdieron. Uh-huh. Luego, en el juego 2, ellos ganaban por 2 puntos, pero faltando 1 minuto de juego en su casa. Y eso le daba en ese momento 72% de probabilidad de ganar el juego. Y lo perdieron. En el juego 4, ganaban de 20 puntos, faltando 9.33 del último periodo. Eso le daba 99.6% de probabilidad de ganar el juego.
1: Eso es raíz cuadrada de menos 3.
2: Lo perdieron. Y ya ustedes vieron lo que pasó en el juego 5, por 10 puntos, faltando 7.54, lo que le daba un 95% de probabilidades a San Antonio de ganar ese partido y extender la serie, y también lo perdieron.
0: Bueno, solo dos equipos en la historia, en una misma serie, han estado perdiendo por cifras dobles y han terminado ganando 4 veces dentro de una misma serie el partido. Y lo había hecho el mismo conjunto de los Knicks, pero en segunda ronda en la temporada 2023-2024, ellos lo hacen ahora en una serie final.
1: Y hay que decir a Alex, Alex Lugan, que está con nosotros, para darle la bienvenida, que si no hubiera sido por Jalen Brunson, ese partido lo hubiera perdido fácil. Totalmente. El equipo de los Knicks, porque él era prácticamente la única fuente de ofensiva que tuvo el equipo de los Knicks durante todo el partido.
3: Así es, buenas tardes y bienvenidos a todos los amigos oyentes y los televidentes. Y en cuanto a Jalen Brunson, hay que tomar en cuenta que él fue factor por las siguientes razones. La otra cara ofensiva que tiene el equipo de los Knicks tuvo problemas en los últimos dos partidos. Carl Anthony Towns tuvo 2 faltas en los primeros 2 minutos del juego del
1: regreso. Lo que hay que decir, ¿en qué partidos no tuvo problemas de falta, verdad?
3: Bueno, sí, pero menciono por lo importante que fueron esas 2 últimas victorias. Todas son importantes, claro, pero cada una tuvo una historia distinta. Y en ese último partido, Carl Towns solamente anotó 2 puntos. Entonces, sí, él se tomó la atribución. Y eso que tú decías de Michael Jordan, él empató a Michael Jordan como la mayor cantidad de puntos, la segunda mayor cantidad de puntos en la historia para ganar un juego donde definía el campeonato. Eso fue en el 98, el campeonato de los Bulls.
1: Y creo que en ese partido Michael Jordan anotó el 52 o 53% de todos los puntos de su equipo versus un 49 que fue lo que anotó
2: Y no digo que él sin Pippen no
1: era nadie. Y estuvo entre los 10 partidos de mayor participación de un solo jugador. Jordan tiene como 3 o 4
2: en toda la historia en una final. Pero no era Pippen que lo ayudaba a ganar.
1: Exactamente.
3: En 1958 hubo el partido donde Bob Petit anotó 50 puntos.
1: Una superestrella subestimada.
3: Para clinchar un juego por el campeonato. Y Giannis Antetokounmpo en el título del 2021.
2: Metió 50, yo creo.
3: Metió 50 también.
0: Bob Petit y Giannis tienen la marca de puntos para clinchar una serie final.
2: A propósito de Brunson, yo sé que le han dado en la madre a Becky Hammons con relación a lo que ella dijo hace unos 2 o 3 años, donde ella manifestaba que un jugador de su estatura no podía acarrear
1: un equipo
2: al campeonato. Y se acaba de equivocar, porque bueno, Brunson se une a 3 jugadores de 6 pies, 3 pulgadas o menos que han sido MVP en una final, Steph Curry y Isaiah Thomas. Él lo hace y también lo hizo Tony Parker. Cuando ella se refería a Brunson, hay que decir ciertamente que la filosofía, la fisionomía y quizás el sistema de juego de Nueva York no era el actual.
1: Exacto.
2: Era uno totalmente diferente en el cual la Brunson dependencia era mucho más incisiva que lo que fue en este momento. Y de hecho ni siquiera tenía el dirigente que tiene ahora. Recuerden que de Pat Riley a la fecha, señores, el equipo usó 15 dirigentes diferentes y que ninguno pudo en ninguna etapa ayudar al equipo a convertirse en un equipo campeón, a crear una cultura ganadora. Lo hace Mike Brown en medio de muchas turbulencias. Recuerden lo que salió, un artículo que salía donde él tuvo muchísimos problemas con el dominicano Carl Anthony Towns, hasta que él cedió, Towns cedió y llegaron a un punto medio donde ambas partes se sintieron totalmente cómodas y las cosas comenzaron a fluir diferente y se vio un equipo de Nueva York, incluso en medio de la postemporada, jugando más como un equipo que como un conjunto que tenía un líder que los cargaba hacia el campeonato. Entonces yo creo que sí, que ella en cierto modo obviamente se equivocó, porque los Knicks son campeones, pero lo cierto es que al día de hoy ese campeonato llega con con unos Knicks de Nueva York totalmente diferente del momento en que ella habló.
1: Hay que decir que cuando la gente habla de la inexperiencia de jugadores como los jugadores jóvenes del equipo de San Antonio, la inexperiencia se refleja principalmente en un aspecto. Un jugador veterano, vamos a tomar el caso de LeBron James, un jugador como Draymond Green o un caso como Steph Curry, son jugadores veteranos, de Jimmy Butler, saben que con el paso del tiempo sus habilidades físicas van disminuyendo. ¿Qué aprende ese jugador veterano? A cómo utilizar esas habilidades físicas correctamente para poder estar en las mejores condiciones posibles al final del partido.
2: Yo te voy a poner un ejemplo de algo que yo sé que te va a gustar. Wembanyama, final se comportó como, ¿cómo se llamaba el hijo mayor de Vito Corleone, el que ametrallaron?
1: Ese era...
2: Sony,
1: exacto.
2: Y LeBron era Michael Corleone,
1: exacto.
2: Calmado, así. El cabeza fría, sí. El que todo lo calcula para tomar una decisión.
1: A Sony que lo mataron en el viaje.
2: ¿Pero por qué? Porque por creyó que caliente. Se podía comer el mundo y cogió para allá.
1: Exactamente. Entonces, los jugadores de San Antonio, ¿qué le pasó? A ellos le pasó factura esa serie contra el equipo de Oklahoma City, que incluso hubo un fanático que llamó, que recuerda, dice, yo quiero que esa serie contra Oklahoma City se vaya a 7 juegos para que el equipo que gane y se enfrente a los Knicks, a mi equipo de los Knicks, vaya cansado. Y la verdad es que vimos que en los momentos del clutch, el equipo de San Antonio, todos sus jugadores, incluso Stephen Castle, la mayoría de los jugadores del equipo de San Antonio, todos estaban arrastrando los pies. ¿Y qué pasa cuando un jugador no está en las mejores condiciones físicas para estar en el terreno? Entonces comete muchos errores mentales, y eso fue lo que vimos de parte del equipo de San Antonio. Contra un equipo veterano como el equipo de los Knicks le pasaron factura inmediatamente.
3: Incluso jugadores, y yo diría que el propio coach, porque en ese juego de la remontada no hubo nunca un tiempo, no hubo nunca una falta.
1: Él también es responsable de todo eso.
3: No hubo nunca una detención de ese momentum que tenían los Knicks. Un elemento de distracción de lo que hay en los deportes, donde hay que parar la acción del juego.
1: Y no estamos justificando, no estamos diciendo que los Knicks no ganaron, que fueron los Spurs que perdieron el título. Pero para que haya una actuación como esta de los Knicks, tiene que haber del otro lado un equipo que cometa errores, porque nada, si hubiera sido perfecto, la historia hubiera sido distinta.
2: Yo creo que esta ha sido, bueno, el propio Wembanyama habló que esta ha sido su mayor lección. Por lo menos de manera se le hicieron tragar o saliera poco a poco esas palabras, porque él es muy difícil de admitir algunas cosas, lo ha demostrado, y dijo que esta ha sido su mayor lección. Y tomando en cuenta cómo le fue a ellos, qué cosas hicieron ellos, qué cosas no hicieron, qué cosas puede hacer San Antonio para mejorar el equipo, yo creo que este equipo, señores, hay que tenerle miedo de aquí en adelante, cuando ya lo que mencionó Dalis, el Wembanyama sobre todo, lo comience a ajustar. Ese es el espejo que uno vio de Oklahoma, señores. Oklahoma jugó unos playoffs donde parecía que ya estaba listo, y Dallas los aterrizó con el mismo tiempo de juego dominándolo, y al final el marcador se lo llevaba al equipo de Dallas cuando se metió a la final contra el equipo de los Celtics de Boston. Y al año siguiente lo de Oklahoma fue simplemente llegar a la temporada, llegar a los playoffs y convertirse en campeones de la NBA. Este equipo de San Antonio, creo que le hacen falta algunos probablemente movimientos, pero ahí hay un trío, señores, que sépanlo, ese trío va a dominar la NBA.
0: Quizás una tarea pendiente, y es quizás algo que deba hacer la gerencia en esta temporada baja, es un jugador de la posición 4 que por lo menos sea 6-9 de estatura y que le pueda dar ofensiva en el interior y defensa también interior al conjunto de San Antonio. Ellos tenían a un 6-7 en Julian Champagne jugando la posición 4, y yo creo que es algo que este equipo tiene que mejorar desde el punto de vista físico. Con relación al conjunto de los Knicks de Nueva York, yo creo que hay que hablar de la construcción de esta organización, de la trayectoria hasta llegar acá. Hay que recordar que antes de la temporada 2025 hay una decisión, y hay que decir que influenciado por su padre, que toma Jalen Brunson, que es firmar una extensión de contrato con los Knicks en ese momento y garantizar el dinero, ¿verdad?, que ya estaba sobre la mesa, en vez de esperar un año más que le hubiese permitido a Jalen Brunson firmar un contrato máximo con esta organización. El hecho de que Brunson haya firmado en ese momento le permitió al conjunto de los Knicks de Nueva York tener una nómina más desahogada, para entonces poder sostener los contratos de Karl-Anthony Towns, que gana el máximo,

0: después de todo eso que detallaba Daniel, está algo que a mí me parece que es más interesante aún, que es en relación al futuro de esta organización. Regularmente, Las Vegas y nosotros como fanáticos de los deportes, cuando un equipo gana, bueno, ese es el favorito, al campeón es que hay que tumbar. Pero la liga va a sufrir un cambio importante, porque cuando Giannis Antetokounmpo tome la decisión de a cuál mercado él va a ir, definitivamente que ese equipo se va a poner en el mapa. Y si es los Celtics de Boston, como está sonando, entonces Nueva York no emerge como el favorito para ganar el título a la próxima temporada.
1: Bueno, se habla de un cambio tripartito, un cambio a tres vías, que llevaría a Jaylen Brown a los Clippers, a Giannis al conjunto de Boston, y entonces tanto Boston como el conjunto de los Clippers mandando jugadores jóvenes y muchos picks de primera ronda
2: al conjunto de Milwaukee. Por eso es que dicen que cuando usted tiene la oportunidad de ir a una serie final, usted tiene que aprovecharla, claro, porque usted no sabe si usted va a regresar. Sí. Porque mucha gente, como dice Iván, está hablando de que este equipo de San Antonio tiene mucho futuro, pero recuerden que ahí está Oklahoma City, que el año que viene
3: Denver Nuggets
2: que ya está tratando de moverse. Cualquier equipo que consiga, que tenga, vamos a decir, un equipo que tenga calidad y que pueda conseguir un jugador como Giannis Antetokounmpo. Y una cosa importante, yo creo que Wemby necesita este verano ponerse a trabajar con gente como Tim Duncan y Hakeem Olajuwon. Porque la verdad es que se vio claramente en esta final de que cuando un equipo aprieta en la defensa, él no tiene un movimiento al cual él pueda ir que sea seguro para conseguir en términos, en un porcentaje canasto, como lo tenía Kareem Abdul-Jabbar, como lo tenía Tim Duncan, como lo tenía Hakeem Olajuwon. Él necesita urgente, si quiere tener éxito y quiere conseguir títulos, algún tipo de movimiento ofensivo que le garantice un 60% de los tiros que él haga, y no lo tiene ahora mismo.
3: Yo creo que Daniel mencionaba una modificación que debe hacer el equipo de San Antonio. Creo que para mí es urgente. Él ha estado trabajando con Hakeem Olajuwon y tiene algunos destellos. Lo que pasa es que San Antonio, y probablemente el mismo jugador con el ímpetu joven que tiene, lo permitió así, tener un delantero de poder tan bajito. Ciertamente en el día a día, cuando tú te enfrentas, si te enfrentas a Oklahoma, pero también te vas a enfrentar a Washington, no te vas a enfrentar al mismo rival. Eso le permitió el año entero al equipo de San Antonio que él pudiera corregir errores de sus compañeros en medio de la marcha, porque él perdió, pero es un fenómeno.
2: Claro.
3: Ahora, cuando te enfrentaste al mismo rival, te demostraron que se necesita algo más de ahí. Y probablemente el gasto energético que él tuvo que consumir a lo largo de la temporada regular ya venía arrastrando eso, más lo que jugó contra el equipo de Oklahoma, lo que jugó contra el equipo de Minnesota Timberwolves. Por eso yo pienso que si le colocan un tipo adecuado ahí, él va a poder quizás ya poner de manifiesto lo que él ha estado aprendiendo con Hakeem Olajuwon, porque en algunas ocasiones se le vio ese giro que tiene Olajuwon. Por lo menos se ve que lo ha estado practicando bastante.
2: Señores, nosotros tenemos que hacer una pausa, y cuando regresemos venimos con el segmento del Mundial de Fútbol. Tenemos a Jorge Allen Bauer y a Gabriel Santiago. Jorge Allen tiene transmisión hoy a las 6 de la tarde, entonces vamos a aprovecharlo, ¿verdad?, en este espacio antes de que él nos vaya a deleitar con el partido. ¿Cuál es el partido que te toca hoy, Jorge Allen? Arabia Saudita, Uruguay, un partido muy importante, más después de lo que ocurrió en el juego de hoy, el empate de España, que de eso vamos a hablar. Así que hacemos una pausa, regresamos en breve con más de La Voz del Fanático.
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15: Bueno, señores, lo prometido es deuda. Jorge Allen Bauer y Gabriel Santiago están por aquí para hablar, señores, de esa gran sorpresa que hubo de uno de los grandes favoritos para ganar el Mundial, el equipo de España, que empezó, empató a cero con el país de Cabo Verde.
16: Así es, España más de 1,000 pases acertados, pero 0 goles en un partido en donde creo que fue más mérito de la selección de Cabo Verde y su trabajo defensivo que desmérito de la selección española, que lo intentó, lo buscó, pero hizo figura al portero, que ya me comenta nuestro compañero Gabriel, que es ídolo nacional, pero antes del partido tenía tan solo 50,000 seguidores en redes sociales. Después del partido, ¿sabe cuánto tiene?
15: ¿Cuánto?
16: Más de 1,000,000.
15: Oh my God.
16: Adelante, wow. Gabriel.
17: Saludos a todos en cabina, a los que nos escuchan. De verdad que una gran figura, se terminó convirtiéndose el portero Bocinha, con 40 años, uno de los 8 jugadores que pasan de los 40 años que están en este mundial. Terminó haciendo 7 atajadas en el día de hoy el portero caboverdiano, y también se plantó bien en varias ocasiones la defensa del archipiélago. Entre ellos también hay que resaltar a Pico López, el hombre contratado por LinkedIn, se lució.
15: Jorge Allen y Gabriel, esto pone de manifiesto una debilidad grande del equipo de España, y es que no tienen delantero centro para poder romper con un cerco defensivo como estuvo Cabo Verde, y esto le pudiera jugar en contra.

0: hacia el futuro. Esto podría ser una demostración de cómo derrotar a España.
1: Esa misma debilidad que también ha sido tradicional en ellos y que lo llevó también a clasificarse y lo ha llevado a ser una de las mejores selecciones del mundo. Yo creo que más que la falta de un delantero centro, quizás la falta de variable a la hora de atacar. Insistieron mucho, también le pasó por momentos ayer a Países Bajos, que insistían tan mucho en esa jugada posicional, en donde siempre los extremos están bien abiertos, pegados en la banda para que generen el uno contra uno y que tiren el centro atrás. Le faltó más para mí, aunque lo intentaron ya al final a la desesperada, mayor cantidad de disparos de fuera del área, que es una de las maneras de contrarrestar este juego ultra defensivo que realizó Cabo Verde y que le salió a la perfección.
0: Entonces, ¿qué te parece si hacemos una pausa y regresamos en breve entonces para hablar un poco sobre ese juego de Bélgica y Egipto que quedó empatado, y también de lo que podría ocurrir en este partido de Arabia Saudita contra Uruguay, un partido de importancia que dentro del grupo H, donde ya España y Cabo Verde empataron? Así que pausamos y regresamos en breve.
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6: Retornamos con la voz del fanático. Y antes, muchachos, de analizar lo que viene en la jornada de hoy en la Copa Mundial, hay que hablar un poco de lo que pasó durante el fin de semana. Y un resultado que sorprendió a muchos, el empate a uno de Brasil contra Marruecos. Marruecos, que fue la selección sorpresa en la última Copa Mundial. Y la realidad es que comienzan con el pie derecho ante una de las selecciones que más mundiales se ha ganado en la historia.
1: La que más, que es Brasil, pero sorpresa no, porque eran enfrentamiento de la fase de grupos, los dos equipos con el mejor ranking que se iban a enfrentar entre sí. El número 8 contra el número 7 del ranking actual de FIFA, es decir, dos top 10 en el ranking mundial, y Marruecos demostró de lo que está hecho, una buena selección, nombrado mejor jugador, mira lo que es el fútbol, Boadí, que es francés. Marzo de este año 2026 era el capitán de la selección sub-21 de Francia.
7: Wow.
1: Y con 18 años de edad debutó en el Mundial frente a Brasil y fue el mejor de la cancha. Pertenece al Lille, y ya tú sabes que los chelitos en Transfer Market, Dalí y Gabriel, están subiendo.
0: Qué bien.
1: La cotización de este jugador, una verdadera máquina, el número 6 de Marruecos.
0: Gabriel, ¿qué podemos esperar entonces del partido que va a estar narrando en breve Jorge Allen entre Arabia Saudita y Uruguay?
8: Bueno, la selección de Arabia Saudita y Uruguay se enfrentan en Miami. Del lado de Arabia Saudita, tratar de empezar con el pie derecho, apoyados con su capitán Salem Al-Dawsari, que fue el que anotó uno de los goles para ganar a Argentina.
0: Pero ¿para qué tú dices eso?
8: Hay que un poco de recordatorio ahí.
0: Usted lo ha transmitido, ese anti-argentinismo.
9: Pero es Uruguay. Los uruguayos son argentinos.
7: Esos dos goles fueron a la dada de Allen.
0: Son malos. ¿De qué equipo usted? Usted es
7: perremeíta. Bueno, vino disfrazado, yo diría.
0: De Corea.
1: El hombre tiene la colección más grande de todo el Caribe de camisetas de fútbol.
9: Pero sale el equipo de Arabia Saudita con Uruguay.
1: Son para mí dos equipos ultra defensivos, Alice, aunque ya tiene un nuevo director técnico, el griego alemán Giorgos por parte de la selección de Arabia Saudita, que juega un poquito diferente a lo que hacía el francés Herf, que estuvo en el pasado mundial y que también dirigió la selección francesa femenina. Un poquito más ofensivo este equipo de Arabia Saudita en relación al anterior. Y Uruguay, que es muy criticado, Marcelo Bielsa, no se lleva bien con los jugadores, para mí de los mejores técnicos que hay.
0: Llegaron a Miami ya porque tuvieron dificultad
1: ayer para salir. Tarde, no pudieron llegar a las conferencias de prensa previa al partido.
0: Exacto.
1: Sí, sí llegaron, están en Miami, mucho calor en el antiguo Joe Robbie Stadium, hoy en el Miami Stadium,
0: sí,
1: de este mundial. Favorito para mí la selección uruguaya, pero tienen tanto, como dicen allá, tanto quilombo, ¿viste? Que no sabemos no se sabe lo que vayas a pasar.
0: Y quizá uno de los partidos más controversiales por el asunto del momento político es el de Irán contra Nueva Zelanda.
1: Sí, bajo rumores de que finalmente parece que hay un acuerdo de paz, ojalá sea, porque sí, el mundo necesita la paz y precisamente este tipo de evento ayuda a ese tipo de cosas. Irán frente a Nueva Zelanda, para mí Irán favorito por el núcleo que tiene y porque sé que también el orgullo en estos momentos vale más que en un mismo partido de fútbol y esto puede ayudarlo a sacar de abajo a una muy mala selección de Nueva Zelanda. Creo que de las peores del mundial.
0: Sí.
1: Para mí.
8: Y decir que en ese partido va a estar siendo la previa de Irán Nueva Zelanda. Hablando de desglosando un poco de cómo, de cuáles serían sus figuras destacadas, tanto de los iraníes como neozelandeses. Ponerle un ojo a Tim Payne, a la figura del momento, y también al goleador Chris Wood de Nottingham Forest.
1: Te hago una pregunta. Aquí, en CDN, vamos a poner otro territorio,
0: ¿verdad? Cuidado.
1: Entra Gabriel Santiago y entra al lado Tim Payne. ¿A quién saluda la gente? Aquí en CDN.
6: No, aquí en CDN, Gabriel Santiago.
1: A Gabriel. Tim Payne.
7: Mira, es mañana este partido, pero cuando comience La Voz del Fanático ya va a estar prácticamente concluido.
1: Francia-Senegal.
7: Y es el juego Francia-Senegal. Es una de las favoritas de muchos. Y Senegal, que es un equipo que siempre trae buenos jugadores. Háblanos un poquito de ese enfrentamiento a las 3 de la tarde.
1: Partido muy parejo, muy muy parejo. Francia, por supuesto, como es favorito, o uno de los favoritos a ganar el Mundial, es favorito, valga la redundancia, para ese partido. Pero ojo con la selección senegalesa, que tiene en Sadio Mané de un verdadero crack y otros jugadores más. Me voy con Francia, pero ojo con Senegal.
8: Muy buen partido para mí. Francia se lo lleva, pero muy sufrido. Y comentar ya para el final la goleada de Suecia ante Túnez, 5-1.
1: ¿Chelan bien al entrenador?
8: Sí, de una vez a abrir la mushi. No, ni siquiera pudo completar el mundial.
1: Es un juego y para afuera.
0: Vamos a hacer una pausa y regresamos en breve con la parte final de este segmento del Mundial de Fútbol.
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0: Estamos de regreso ya con la parte final de este segmento. La mejor selección que nunca ha ganado un mundial de fútbol es la selección de Países Bajos. Empató contra Japón.
1: Un partidazo. Sí. Creo que el primer tiempo sí fue aburrido, podemos decirlo, pero el segundo tiempo tuvo 4 goles. Japón demostró la calidad que tiene. Y por momentos también Países Bajos, todo su poderío, con Van Dijk, con Somerville. Buen partido de fútbol.
0: ¿Haití cómo le fue?
8: Bueno, Haití debutó en Boston, cayó 1-0 ante Escocia con gol de John McGinn.
1: Le robaron a los haitianos.
6: ¿Qué? Sí. Cuidado. Le robaron. ¿Por qué?
1: Eso, un penal que no pitaron y una tarjeta roja que no sacó el árbitro.
8: Sí, exacto.
1: Se pasaron con mis amigos de 600.
6: Bueno, y finalmente Gabriel Allen, su impresión de esa primera mirada de Estados Unidos. 4 goles.
1: Los dos mejores equipos hasta el momento que han jugado. ¿Y cómo han jugado? Oh. Estados Unidos y Alemania.
0: Alemania, sí.
1: Han sido contundentes, un juego rápido, un juego alegre, un juego vistoso, un juego dinámico y lo más importante, con goles.
0: Bueno, señores, hemos llegado al final de este segmento en el día de hoy. Mañana tendremos a Jorge Allen Bauer y a Gabriel Santiago de nuevo por aquí.
1: Y mañana juega la Argentina.
0: Exactamente. Así que pausamos y regresamos en breve.
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0: Estamos de regreso con la voz del fanático. Antes de ir con las llamadas telefónicas, vamos también a ver cómo está la gente en YouTube. Alguien me hacía una pregunta y quiero compartirlo con ustedes, a ver su opinión, porque se ha desatado un debate en la ciudad de Nueva York y en todas las redes y todo eso, con respecto a la franquicia más popular en el estado para los fanáticos que viven en la ciudad de Nueva York. Porque mucha gente ha empezado a decir que los Knicks, por esta celebración y todas estas cosas, y la pasión con la cual ellos abordaron esta serie final, es la, para ellos, la franquicia de mayor seguimiento en la ciudad de Nueva York. Yo le diría que creo que los Yankees sigue siendo la principal franquicia de Nueva York, por todo lo que ha logrado, y que los Knicks están bien cerca detrás, o sea, no es una distancia muy grande, y se posicionan en una segunda posición por encima del equipo de los Giants de Nueva York, el equipo de fútbol, que es muy importante también, pero el hecho de que los Knicks estén por encima de los Giants, a pesar de que los Giants han ganado 8 títulos, ¿verdad? Y los Knicks solamente han ganado 3, yo creo que es importante, pero no superan a los Yankees. No sé qué tú opinas en eso.
7: Yo el otro día me desbordé en un comentario parecido aquí, porque si la serie jugándose en San Antonio, había mencionado ese particular, pero hay que saber algo. El público de Nueva York está celebrando en la efervescencia del tiempo que tenían los Knicks sin meterse en estas circunstancias.
0: Yo creo que esa adversidad hace que los fanáticos se cohesionen más.
7: Sí, la encuesta, pero el caso de los Yankees, uno se da cuenta que independientemente de que el baloncesto es un deporte más global, los Yankees es una marca de mayor, más imponente, incluso fuera de la ciudad de Nueva York.
0: Uh-huh. Iván.
2: Yo lo que sí pienso es, obviamente estoy con los Yankees igual, pero lo que sí pienso es que la fanaticada de los Knicks es como la que conglomera o promueve más la unión de la ciudad, porque los Knicks no tienen rival. En la misma ciudad de Nueva York están los Mets y están los Yankees, y hay como independientemente de que los Yankees tengan más fanaticada, hay gente que no quiere
0: están los Nets, pero los Nets es un equipo que viene de New Jersey,
2: pero cuando ganan los Knicks, sí. Usted ha visto que la ciudad completa se une en una sola ciudad.
7: Los Nets no tienen, en el caso de Brooklyn ahora, no tienen esa identidad
2: neoyorquina. Que de hecho incluso está la gobernadora de New Jersey está por llevárselo otra vez para allá.
7: Y además de que no tienen la identidad neoyorquina, es un equipo como arrabalizado también, como que sí, no tiene tanto prestigio como los Knicks.
0: Yo hice un listado de los 10 atletas más populares para los neoyorquinos. El número 1, Derek Jeter. El número 2, Babe Ruth. El número 3, Lawrence Taylor. El número 4, Mickey Mantle. Número 5, Willis Reed. Número 6, Joe DiMaggio. Número 7, Patrick Ewing. Número 8, Mariano Rivera. Número 9, Mark Messier. Y el número 10, Tom Seaver. Esto es una encuesta que se hizo hace un tiempecito sobre los atletas. Esto puede variar ahora. Yo creo que Jalen Brunson va a subir, claro. Va a estar dentro de ese grupo. Pero como ustedes ven ahí, es un listado que está dominado básicamente por los Yankees y algunos jugadores del equipo de los Knicks de Nueva York.
2: Fíjense lo viciado que pudiera estar la encuesta en este momento, si se hace en este momento. Escuchen esto, franquicias profesionales de la ciudad de Nueva York. Los Jets tienen 20.971 días que no ganan. Uh-huh. Los Nets tienen 18.293 días que no ganan.
0: Es que los Nets nunca han ganado en la NBA, pero sí ganaron, creo que
2: cuando
0: en la
2: ABA. Cuando eran New York Nets.
0: Exacto, sí. Que estaba Julius Erving.
2: Ellos van a la ABA y luego tienen que irse a New Jersey por el tema de derecho territorial. Sí. Los Islanders tienen 15.733 días que no ganan.
0: Pero hay que decir que ese equipo es muy de Long Island, por eso se llaman los Islanders.
2: Los New York Mets tienen 14.474 días que no ganan. Los Rangers tienen 11.687 días que no ganan. Los Yankees 6.065 días que no ganan. Y los Giants 5.242. Los Knicks 2 días que no ganan el campeonato.
0: Que hay que decir que la última vez que los Islanders ganaron, venían de ganar 4 años consecutivos el Stanley Cup en la NHL, que yo recuerdo, y al año siguiente entonces empezó a ganar un equipo con un jugador que en ese momento empezaba a trillar el camino, que fue Wayne Gretzky, el equipo de los Oilers de Edmonton. Vámonos con la primera llamada y en breve vamos a ver qué nos dicen las personas por YouTube. Adelante.
4: Buena. Girasoles,
0: cuéntanos.
4: Estamos de pie, se nos cayó en una parte de los vaticinios, pero de pie. Y me gustó un poco porque así se cae la teoría de que no, eso es para empatar a jugar, ese FAO no era FAO, eso es porque a Tom Seaver le conviene que los jueces se vaya a 7, que se vaya a 6. Se cayó esa teoría, mi hermano. Mira, yo quiero hacer, y siempre digo, me voy a meter en problemas. Ya salió el primer boletín por votación.
0: Ajá.
4: Y de verdad que quedé decepcionado porque no vi a Soto ahí en el Espíritu. No lo vi, vi a Acuña, vi...
7: Le van a seguir cobrando.
4: Son los fanáticos de los Yankees que votan nada más.
0: Yo creo que los fanáticos de los Yankees y también que hay fanáticos de los Mets como que no son tan apasionados con Juan Soto, yo no sé qué pasa.
4: Y que los dominicanos no votan.
0: Es que el problema es que la mayoría de los dominicanos no van a votar por Juan Soto, los que viven en esa parte de los Estados Unidos, porque son fanáticos de los Yankees, y esos fanáticos de los Yankees no quieren saber de Juan Soto, esa es la realidad.
4: Entonces va a haber que hacer un comité. Mira, mi punto de llamada también era, nadie de la Federación de basquetbol, nadie se percató de que los Knicks de Nueva York y que Cantón podían ser campeón ese día y pudieron hacer una comitiva y llevar una bandera, algo, arroparlo con una bandera.
0: Pero él andaba con una bandera. El día de que ganaron, él andaba con su bandera.
4: Ay, el día que ganaron. Y usted se imagina el día que se celebró en el tabloncillo. Una comisión.
0: Es que él andaba con su bandera para celebrar en cualquier momento que ganaran. O sea, eso es normal.
4: ¿Qué pasó ahí? ¿Qué pasó?
0: Sí.
4: Ah, bueno, pues sí. Nada, mi hermano, dígame ahora del boletín a ver qué ustedes creen de eso.
0: Está bien.
6: Okay. Lo de Juan Soto, señores, llama mucho la atención porque no es solo que él no esté entre los titulares en este primer boletín. Por

0: el voto del fanático. Es que hay 8 jardineros en la Liga Nacional más votados que Soto, incluyendo Corbin Carroll, de un mercado, ¿verdad?, como Arizona, Jordan Walker, por ejemplo, los Cardenales, Teoscar Hernández, que no está teniendo ese año digno de All-Star, obviamente respaldado por esa fanática de Los Ángeles, también tiene más votos que él. Y también el caso de Brandon Marsh, aunque en este caso se entiende, porque como el partido de estrellas va a ser en Filadelfia, yo sé que el fanático de los Phillies sí, está más empeñado en votar que nunca.
1: Y probablemente, aunque hay que saber que ¿en qué lugar está Andy Pajés?
0: Andy Pajés es el más votado, 800,000.
2: Hay que saber, que justo, hay que saber que Brandon Marsh está teniendo una buena temporada. Sí, lo correcto. Que estoy viendo en ese comportamiento del votante, y cuando digo votante me refiero al fanático, es que está votando con un poquito más de conciencia, por lo menos este primer boletín, porque está más apegado a la verdad que a la popularidad. Fíjense,
0: aunque cómo está Acuña ahí como el segundo más votado.
1: Pero, sí, pero, yo lo que creo es que la organización está castigando a Soto. Creo que la temporada de los Mets se está traduciendo en el voto
3: también. De hecho, el único jugador que aparece en ese listado, yo no sé si tú te fijaste, uh-huh, es Juan Soto del equipo de los Mets, donde ya no hay más nadie.
1: Para mí él está sufriendo el castigo de una organización que mucha gente tenía expectativas altas y ha sido un desastre hasta el momento.
3: Y de los fanáticos dominicanos, que son de los Yankees, que lo están castigando también. Uh-huh. Buenas. Adelante.
4: Buenas.
3: ¿No quieren saber de él?
4: Odalis.
3: Hey.
4: ¿Cómo están ustedes?
3: Todo bien.
4: Qué bueno. Tengo una queja con usted.
3: Adelante.
4: Lo primero es que yo escucho el programa, pero siempre tengo que oírlo de manera diferida. Aunque lo escuche hoy, me gusta escucharlo al otro día.
3: Ok.
4: Y yo sé que está en YouTube, pero no es lo mismo que Spreaker. ¿Qué ha pasado que no siguen poniendo los programas en Spreaker?
3: Tú sabes que Spreaker de hace un par de años dejó de darle soporte a una aplicación que yo no sé si tú recuerdas que nosotros mandamos a hacer. Ellos cerraron ese departamento y posteriormente dejaron de hacer los streaming en vivo, donde tú recuerdas que nosotros transmitíamos en vivo y el programa sí quedaba disponible, al igual que YouTube, para cualquiera que quisiera escucharlo. También dejaron de darle apoyo a eso, y entonces por eso nosotros tuvimos que migrar hacia la plataforma de YouTube para hacerlo en vivo y que quede para la posteridad.
4: O sea que definitivamente entonces solamente por YouTube que yo puedo escucharlo diferido.
3: Es correcto, sí, porque ya Spreaker no está dando ese servicio que daba anteriormente, que nosotros incluso gastamos un dinero para no, tener una entiendo aplicación, y lamentablemente ellos se han salido de eso y no hay otra plataforma así que esté dando ese tipo de servicios.
4: Y otra, dos cositas más, como dice Yari.
3: Y gracias por la preocupación y por la crítica, ¿verdad? Y sí, que nos da la oportunidad de poder aclararlo.
4: Qué bueno. Quiero mandar un saludo al hermano mayor de ¿cómo se llama? ¿Cómo se llama el hijo tuyo, Odalí?
3: Se me olvidó. Gabriel Santiago.
4: Ah, un saludo al hermano mayor de Gabriel.
3: ¿A quién?
4: El que vive por Pantoja. ¿Tú no eres el papá de él?
3: Ah, ok. ¿Tú dices a Queen?
4: Sí, sí, un saludo muy especial.
3: Sí, pero ese es más hijo de cena que mío.
4: Y mucha, por él le dice que usted es su papá.
3: Ah, sí,
4: y,
3: sí.
4: Y un, óyame, Iván, te felicito, como muchas veces te llaman para darte tu cantinazo, te felicito porque aceptaste y se demostró que el gurú del baloncesto eres tú. Así que, Ángel, toma lápiz.
3: Señores, la sorpresa, muchísimas gracias por tu llamada. La sorpresa más grande que yo he visto este año, señores, Ezequiel Durán en la segunda base, segundo.
1: Ustedes vieron, Durán hace unos días, ¿verdad? Sí. Yo recuerdo. Bueno, Alex también me apoyaba con ese comentario, que el hombre merecía. Sobre todo porque en la segunda base, como que en el momento que hicimos el comentario, estaba como algo abierto. Uh-huh. Y él ha estado cargando con la ofensiva del equipo de los Vigilantes. Para mí es muy merecido.
2: Yo pienso que él tiene un gran chance de colarse como suplente. Y es por esto que digo que el fanático está votando este año un poquito más apegado a la realidad, no tanto así a la popularidad. Es natural que Ronald Acuña Jr. en algún momento va a bajar porque él no va a estar listo para el juego de estrellas. Uh-huh. Buenas.
3: Adelante.
5: Hola, Lee, Iván.
3: Hola.
5: Doctor J, por aquí.
3: Hey, Doctor J, ¿cómo estás, hermano? ¿Cómo está el afro? ¿Está bien?
5: Estamos bien, ya adaptado a los nuevos tiempos.
3: Cuéntanos.
5: Hermano mío, a Juan Soto, como tú dices, totalmente de acuerdo, le estamos pasando factura a los fanáticos con la temporada que ha tenido los Mets, la lesión de él. Entonces, eso le está pasando factura, pero nada podría, todo podría cambiar en el segundo boletín, porque los fanáticos borramos. Ahorita Soto da tres honrones y nos volvemos locos con él otra vez.
3: Sí.
5: En otro orden, el baloncesto, Odalín, yo entiendo que New York ganó, tiene que celebrar, pero hay que remover la mata, porque con ese equipo la próxima temporada no lo veo con un bicampeonato. Ganaron porque la novatada de algunos jugadores de San Antonio más del manager fueron un factor determinante. Y indiscutiblemente no se le puede quitar el mérito al campeón y a Jalen Bronson, que tiene dos de King Kong ahí abajo. Lo sigo escuchando en la radio, mi hermano.
3: Señores, muchas gracias.
0: Lo de Juan Soto hay que recordar que es por segundo año consecutivo.
3: Sí.
0: Juan Soto no fue al partido de las estrellas el año pasado, así porque mismo. Los fanáticos no votaron por él y eventualmente los propios jugadores, que ya a partir de hace unos años también tienen un peso en el voto, sus compañeros, sus colegas tampoco votaron por él. Uh-huh. Y este año es menos votos que está recibiendo que el año pasado. El año pasado obviamente sabemos que tuvo el mal inicio.
3: ¿Qué tú crees que debe cambiar el colmo? Él. Como figura.
0: Es que yo no sé, Iván. Es que yo espero es que Soto lo de Acuña. Acuña ha estado en la lista de lesionados. Tiene un OPS de 725. Por no está teniendo el gran año y es el segundo más votado.
1: Un estigma es algo negativo. Entonces, yo creo que él, como figura, el año pasado él no mostró preocupación. Pero probablemente es algo, vamos a decir, políticamente correcto. No es verdad que un tipo que gana 700 millones, que esté en titulares, no se va a preocupar porque él no esté donde están los grandes.
0: Está yendo bien hoy,
1: yo creo que él debe cambiar algo. Dígame, señor Luis.
2: Te voy a responder. En Dominicana utilizamos el término me tienen envidia. Y yo creo que hay mucho de eso.
0: ¿El fanático?
2: No, los peloteros, en relación a lo que tú mencionas. Okay. Hace dos años, un jugador se atrevió a decir lo que quizás muchos piensan y no todos dicen. Cuando los Padres de San Diego presentan a Jackson Merrill con una extensión de contrato, él aprovecha ese momento de, en vez de darle gracias a la organización, decir, aquí estamos todos tirando por el mismo lado, aquí no hay nadie que se sienta mejor que nadie y nadie tiene que estar ganando 700 millones por encima de todo el mundo. Se la dejó caer a Juan Soto, haciendo alusión como que Soto no era un pelotero completo para merecer 700 millones de dólares.
3: Que, o sea, que fue su ex compañero de equipo. Su
1: que lo que tiene Soto en eso es la firma.
2: Yo creo que la firma generó un sentimiento de envidia en muchos jugadores que entienden que ellos son el paquete más completo que Juan Soto. Uh-huh. Y eso se propagó.
3: ¿Quién fue y por qué eso no ocurre con Otani?
1: Bueno, es que Otani, pues, Otani que se pasó.
3: Porque Otani es el muñequito He-Man.
0: Exacto. Primero porque
3: tiene. Porque él se pasó un año siendo el mejor pagado. Pero
2: lo que
3: por
2: pasa
3: mucho.
2: Es que, lo que ¿verdad? Pasa es que Juan Soto no picha y Otani sí.
3: No, Otani, no, no Otani, creo que tanto sea por
2: no,
3: eso.
2: No, lo que pasa
3: ahí, no, no, yo, ahí es que esa animadversión.
0: Yo creo que a nivel. Lo que pasa es que el rendimiento de Otani es el del mejor de la Liga Nacional y además tiene un mercado muy grande.
1: Sí, pero
0: grande
1: Otani no
0: que
1: tiene. Yo creo. Por lo que uno ve a nivel de vibra, Otani no tiene tasa de rechazo entre los peloteros. Porque Otani es un tipo que correcto. Tú lo ves afable con todo el mundo. Incluso hay un pelotero que le hace algo en segunda y lo que hace es que se ríe y hay una camaradería. No así con Juan Soto.
2: Pero cuando digo de es mejor que Juan Soto, es que Juan Soto, por ejemplo, puede decir que es el mejor bateador de las grandes ligas, pero no puede decir que es el mejor pelotero. Entonces, Otani lo hace las dos cosas bien y él sí tiene un argumento para decir yo soy el mejor pelotero de la
0: ahora, todo liga. Esto explica, ¿verdad? El tema de la envidia.
1: Pero creo que se sigue
0: el por qué los peloteros no votaron por él el año pasado, ahora. Y los fanáticos.
3: No están votando por similar. Él. Porque oigan esto, tú hablabas de Ronald Acuña Jr., ¿verdad? Sí. Que ha tenido una temporada de estado lesionado.
1: Sí. Sin embargo, me tienen tema.
3: Los fanáticos de Atlanta y los fanáticos venezolanos lo han votado por él.
0: Sí, porque lo aman.
3: Entonces, señores, Teóscar Hernández, del equipo de los Dodgers de Los Ángeles, tiene más de 100,000, pues casi 100,000 votos por encima de
1: los
3: de
1: eso no se justifica. ¿Eh? Tú me puedes decir lo de Andy Pajés porque está teniendo su año de carrera.
3: Exacto.
1: Pero que Teóscar Hernández esté por encima de Juan Soto.
3: De Juan Soto.
1: Que me disculpe Teóscar, pero no, eso no se justifica.
3: Entonces, significa, los fanáticos de los Mets todavía no han como enganchado con él, pero está la fanaticada dominicana, que lo, yo se lo dije desde el año pasado, los fanáticos dominicanos de los Yankees, no importa que Juan Soto sea dominicano, no van a votar por él.
2: Tú sabes que esto explica también lo que hablamos en el segmento anterior de cuál es el equipo más popular de Nueva York. En este momento creo que todavía la fanaticada de los Yankees le está pasando factura, porque
3: ¿dónde le va a pasar por siempre? Porque
2: ¿dónde está la fanaticada de los
3: Yankees? La forma en que él salió de los Yankees no fue la más adecuada.
2: Yo
3: no fue
2: bien manejado. Él va a cargar con ese estigma por
3: mucho el resto tiempo. De su
0: vida. Señores, saludar al profesor Omar Santana, Daniel Estrella, Nibleca, Franklin Ortega. Saludar a Andrea Antonio, que hace una pregunta interesante. Para ustedes, ¿esta final ha sido la más improbable para el vencedor actual, que casi nadie creía que ganarían los Knicks?
3: Yo creo que sí, en mucho tiempo.
1: En mucho tiempo. Que todavía la del 2011 sigue estando un poquito por
3: encima. Sí, pero estamos hablando de 10, 15 años, ¿verdad?
0: Aunque, sí. Aunque yo creo que era más probable que los Knicks le ganaran a este San Antonio a que Golden State le ganara en el 22 a Boston.
3: O la que dice Iván del 2011, esa fue la de Dallas.
1: La de Dallas
3: contra Miami. Sí, exacto. Sí. Pero las tres están ahí.
1: Era 72% la probabilidad antes de iniciar la serie a favor de San Antonio.
3: Sí. Vamos con otra llamada. Buenas.
1: Por eso fue que mucha gente se fue con el amaño.
3: Sí. Adelante, buenas.
6: Buenas tardes, ¿cómo están ustedes?
3: Cuéntanos, Ángel.
6: Estamos bien, gracias a Dios.
3: ¿Cuál es el equipo más popular, el equipo más popular de la ciudad de Nueva York?
6: Los Yankees, Odalis. Los Yankees. Eso de que ni de Nueva York, eso cae en un segundo plano aquí en esta ciudad.
0: Cuidado.
6: Aquí, hermano, pero aquí tú sales a la calle y tú ves, por decirte, 50 camisetas y 50 gorras de los Yankees, y de los niños de Nueva York tú lo que puedes ver escasamente una o dos franelas.
1: Quizá vaya a cambiar ahora.
3: Sí, este año
6: crece. Entonces, puede crecer, claro, pero los Yankees, todo el mundo sabe que es emblemático.
1: ¿Qué es lo que pasa con los Yankees? Si ustedes se fijan, bueno, la historia está por ahí, la insignia de los Yankees, el logotipo de los Yankees, ni siquiera se hizo para los Yankees, sino para la ciudad de Nueva York. Uh-huh. Los Yankees lo adquieren, y entonces hubo un momento de mucha efervescencia cuando aquello del East Coast, West Coast, donde la gorra de los Yankees a nivel cultural adquirió una dimensión tal que de hecho incluso Jay-Z en una canción dice: yo hice la gorra de los Yankees más popular que los propios Yankees.
3: Exacto.
1: Y yo creo que él no miente. East Coast. Yo creo que él no miente de alguna manera cuando un rapero que tiene 1,000,000,000 de reproducciones en un video sale con una gorra de los Yankees, eso se expande a nivel mundial.
2: Especialmente porque él hace popular esa gorra después de un periodo de triunfo notable que tuvieron los Yankees, como que él mantuvo esa marca arriba a pesar de la ausencia de los Yankees en postemporada o en la Serie Mundial.
1: A nivel de América Latina, por ejemplo, Daddy Yankee ha popularizado esa gorra de manera exponencial.
2: Totalmente, sí. Totalmente.
3: Vamos con otra llamada, buenas.
2: Entonces también eso explica que el equipo...
7: Buenas tardes.
3: Hola.
7: Bueno, saludos para todos, Rafael Mato por aquí.
3: Hey, cuéntanos.
7: Bueno, en primer lugar, felicitar a Iván, tremendo analista, ¿verdad? Y un pronóstico bien arriesgado.
3: Iván, ya lo diste a los Knicks.
0: Sí. Ok, excelente. Aquel día que analizamos, Mairení, Iván y un servidor dimos a los Knicks.
7: En otro orden, no quiero que me corten, por favor.
3: Sí, adelante.
7: Eso que ustedes dicen de Soto, esa animadversión en los fanáticos dominicanos, o sea, yo no sé por qué, pero sí. De hecho, yo escucho gente que dicen que no sé por qué tanto, o sea, lo tienen como ese pelotero así tan inmenso. De hecho, hacen comparaciones con números hasta de Moisés a Lowe. No sé qué tan real sería esas comparaciones, pero así a ese nivel.
3: Hacen bueno. Ok, perfecto, pues muchísimas gracias. Vámonos con otra llamada, adelante.
2: Buenas.
8: Buenas tardes, ¿cómo estamos? Roosevelt desde Atlanta.
3: Hey, Roosevelt, ¿cómo estás?
8: No, estamos bien. Ya yo llamé esta mañana en Dinastía para felicitar a Iván, porque fue de los pocos gurús del baloncesto en República Dominicana que dio a los Knicks, y con una explicación lógica. Otra cosa, a hoy con Odalí, mira, Odalí, te voy a sugerir algo. como ahora estamos en fútbol, hay mucha gente que está viendo fútbol pero no entiende ni sabe nada. Por ejemplo, yo mismo no sé cuando una jugada es fuera de lugar. Yo sé que eso es como para evitar los palomeos, pero no sé exactamente cuándo va, que tomen un minuto.

0: minuto ahora, todos los días un segmento de un minuto para explicar las reglas del fútbol para el que lo está viendo por primera vez, que no,
1: okay, igual mañana que el día del Super Bowl. Le vamos a pasar el mensaje a Jorge Allen, incluso vamos a ver si en estos días abrimos las líneas para tres o cuatro llamadas de gente que quiera hacer preguntas así como las que tú estás haciendo a Jorge Allen y a Gabriel.
0: Yo mismo no sé, eso de que el primer palo, segundo palo, tercer palo, no, yo sé que el que se refiere al marco de, pero no sé cuál el primero. No,
1: para que tú sepas, esa parte te puedo decir. El primer palo es el que está más cerca de donde está la pelota. El segundo palo es el que está más lejos. Y el tercero es el travesaño, el que cruza los dos palos. Cuando tú oigas hablando de que le tiró la pelota al primer palo, eso significa que le tiró al que está más cerca de donde él pateó.
0: Okay. Pues entonces el primer palo puede ser izquierdo o el derecho.
1: Puede ser izquierdo o derecho, va a depender del ángulo donde él esté. Primer palo, acuérdate siempre, es el que está más cerca de donde está el tipo pateando.
0: Yo pensaba que el primer palo era el de la derecha, el segundo el de la izquierda y el tercero el que iba. No. Pero tú ves, son cosas que la gente está viendo fútbol ahora y no lo sabe.
1: Sí, y la regla del offside es que entre el jugador que tiene o que va a recibir el pase, tiene que haber dos jugadores defensas que lo antecedan. Esto también ocurre, se utiliza en el hockey sobre hielo, y la idea de esto es para que las defensas no se retrasen tanto, que hagan que el fútbol sea aburrido y que sea mucho más ofensivo y que adelanten, porque si no existiera esa regla, entonces los equipos lo que harían es mantener muchos jugadores defensas atrás para que nadie se le cuele por la parte de atrás. Pero eso se lo puede explicar mucho mejor que yo Jorge Allen y Gabriel, y se lo vamos a decir para que lo hagan en el día de mañana. Vamos a aprovechar entonces para hacer una pausa y regresamos en breve con más de La Voz del Fanático.
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1: Estamos de regreso con la voz del fanático, que por cierto, mucha gente pregunta, ¿y dónde viene el nombre de los Knicks? Los Knicks es un, se acorta a lo que le llaman los Knickerbockers, que eran los neerlandeses, o en esa época le decían los holandeses, que habitaban en la ciudad de Nueva York, de los primeros inmigrantes que hubo, que utilizaban unos pantalones por las rodillas, que eran como un bombacho, eran como
16: pachucos,
1: ¿verdad? Por la rodilla, entonces... ahí es que viene el nombre de los Knickerbockers, y entonces le pusieron el nombre y lo acortaron a los Knicks.
16: El color mamey hace referencia a la bandera de Países Bajos.
1: Sí, exacto, que es un color típico de ellos, y recuerden que el equipo de neerlandés le dicen la naranja mecánica, precisamente por eso. Tenemos con nosotros a Fausto Medrano. Señores, Lewis Hamilton está de regreso.
17: Hermano, el negro, sí.
1: ¿Eh?
17: Sí, se vio muy superior, y me sorprendió más la estrategia de Ferrari y la no estrategia de Mercedes, que
1: yo diría nos tiene acostumbrado. Lewis Hamilton y Ferrari están de regreso.
17: Eso vamos a ver cómo se comporta en los demás circuitos, pero en el Gran Premio de Barcelona, un circuito difícil para el rebase, donde se somete mucho la estrategia de los equipos, de ahí prevaleció mucho. Primero, el dominio que tuvo en pista Lewis Hamilton, que salió con unos neumáticos blandos, que yo me quedé sorprendido, ¿cómo va a salir con un neumático blando en primera fila? Y lo que hizo fue que provocó una reacción en cadena de los equipos que salían con neumáticos de mayor durabilidad cuando él tuvo la primera parada con simplemente 12 vueltas. Con un blando donde se suponía que por el calor, una temperatura que estaba oscilando en los 51 grados Celsius en pista,
1: wow,
17: y el cockpit o la cabina del piloto llegó a rondar en los 71 grados Celsius, una de las incógnita era qué tanto iban a durar los neumáticos. Entonces él sale con el más blando de todos, que si bien es cierto te aguantan una vuelta, pero de ahí para atrás. Entonces él entra, el primero que entra todo. Entonces Mercedes, para jugar de manera conservadora, manda a parar a George Russell en la siguiente vuelta. Entonces viene Lando Norris, para, que está compitiendo con Oscar Piastri, cuarto o tercero, y para entonces Kimi Antonelli. Entonces esa secuencia de paradas después de la de él lo ayudaron a que él no pierda tanto tiempo. Entonces la gestión de neumático que él hizo, nunca se separó tanto de George Russell, siempre se mantuvo en 2-3 segundos, que normalmente cuando surgen esas temperaturas tan altas, cuando tú mantienes una secuencia estándar de 2 segundos, tú no calientas tanto el carro porque no estás cerca del que está adelante, pero tampoco provoca del que está atrás se te acerque a ti, porque tú mantienes una gestión más o menos de mantener los carros lo más a una temperatura lo más adecuada posible.
1: La pregunta que mucha gente se hace, ¿podemos esperar más victorias de Lewis Hamilton de aquí en adelante?
17: Entiendo que sí. Recuerdo que antes de iniciar la temporada, Lewis Hamilton dijo, el ADN del carro lo puse yo, o el carro tiene mi ADN, y empezando por los frenos. Los frenos que está usando ahora mismo Ferrari son los frenos que él usaba cuando estaba en Mercedes. Cuando digo los frenos, no simplemente la marca, quizás no, sino el performance de los frenos.
1: El seteo y todo
17: el seteo y demás. Exacto. Que Charles Leclerc le ha costado entonces entrar en ritmo con el carro, que en la práctica libre... en la quali número 3, que él no la pudo terminar, la curva número 4, él entró, yo estaba viendo la telemetría, él entró a muy alta velocidad, quizás probando a ver si podía hacer una vuelta en menor tiempo, y cuando quiso frenar ya no le dio chance, y la inercia de la curva lo sacó y chocó con la baranda, provocando así que salga décimo. Que me gustó que él entonces fue un team player con Lewis Hamilton, provocando también que los demás equipos, tanto Red Bull, McLaren, le hicieran, él podía provocar cierto tráfico y dándole mayor chance a Lewis Hamilton, que manejó como Lewis Hamilton de Mercedes que uno conoce.
1: Así mismo, vamos a tener a Fausto aquí, que va a estar participando con nosotros en todos los temas, y cualquier verdad pregunta que usted tenga sobre la Fórmula 1 o cualquier deporte, para eso estamos aquí. ¿Tú ibas a decir algo, Daniel, antes de ir con la primera llamada?
18: Bueno, hablar un poco de béisbol de las grandes ligas, porque ustedes saben que luego de la última salida, yo fui enfático en que Christopher Sánchez era el principal candidato al Cy Young de la Liga Nacional.
1: Pero te dieron un pelotazo a 105 millas por hora.
18: Bueno, hasta ese momento Christopher había lanzado 15 entradas más que Jacob Mizorowski, y las estadísticas, ¿verdad?, tanto de efectividad como de picheo independiente de la defensa, eran muy similares. Sí. Pero luego de este fin de semana, yo creo que se crea una brecha lo bastante amplia como para decir, señores, que Mizorowski es sin duda, si todo acabara hoy, el Cy Young de la Liga Nacional. La última salida de Mizorowski, que fue el sábado contra el conjunto de los Phillies de Filadelfia, wow, es la mejor salida, según la estadística del Game Score, que hemos tenido en 14 años.
1: Así mismo. Wow.
18: Hay que remontarse al juego perfecto de Matt Cain.
1: Y eso que esa 2012. Estadística no toma en consideración la velocidad.
18: Exactamente, correcto. Sí. Señores, 9 entradas, permitió un hit, pero aún así enfrentó al mínimo de bateadores posible.
1: 0 bases por bolas,
18: 0 boletos, 0 carreras, y logra una madus, dígase, un juego completo, una blanqueada, lanzando menos de 100 lanzamientos, a pesar de que ponchó a 15 bateadores. Wow. Es una de las mejores salidas que hemos visto.
17: 27 bateadores pasaron
18: en la historia. Según esa estadística del Game Score, esta está empatada como la sexta mejor salida de todos los tiempos, la mejor de toda la historia. El partido de 20 ponches de Kerry Wood, que fue un partido perfecto, completo, de solamente un hit. Una salida de Clayton Kershaw, de, bueno, un no-hitter, sí, de Clayton Kershaw, de 15 ponches. Uh-huh. El juego perfecto de Matt Cain, el juego perfecto de Sandy Koufax, y una salida de 16 ponches, de 9 entradas, un no-hitter, con 2 boletos del señor Nolan Ryan.
19: Wow. El día anterior, el día siguiente, porque eso fue el viernes.
18: Correcto.
19: El día siguiente, Yoshinobu Yamamoto estaba rozando a la perfección con, sí, los Dodgers. Uh-huh. Un error de Mookie Betts evitó que él sea un juego perfecto. Posteriormente le conectaron un imparable. Pero oigan lo grande de este caballero. No es solamente que estuvo rozando la perfección, es que él terminó retirando los últimos 22 bateadores. Él retiró los primeros 22 bateadores de ese partido. Uh-huh. Y en su salida anterior, él había retirado los últimos 22 justamente de esa salida. Se convirtió en el único lanzador con esa característica. 44 no necesariamente en línea, porque recuerden que él permitió un imparable, pero en los primeros, bueno, sí, fueron, exacto, en línea.
17: Los últimos 22,
19: los primeros de la última salida y los últimos de la salida anterior.
1: Miren, y antes de ir con la llamada, el premio del loco viejo del año,
18: aquí,
1: hay que dárselo a George Hockett, que en la velada que se hizo anoche en la Casa Blanca, en UFC Freedom 250, de la UFC, dice el loco viejo del año. Oigan lo que él dice: tengo que decir algo. Solamente hay una persona más grande que el increíble Hulk, y ese es mi Señor, mi Salvador Jesucristo. Eso está bien, ¿verdad? Uh-huh. Y finalmente, Michelle Obama es un hombre.
19: ¿Dijo él?
1: Así mismo. Estamos de acuerdo. Yo creo que Donald Trump, que estaba ahí, que es un enemigo político de los Obama, yo creo que hasta ahí le dio vergüenza. Dios, bueno, Dios. Dana White tuvo que salir posteriormente a pedir disculpas. Porque entonces, había loco viejo del año, o quizás de la década, ¿verdad?
19: ¿Cómo se llama la de Entertainment Television, que lo dijo una noche, pero lo dijo borracha? Creo que Joan Rivers, ¿sí era que se llamaba?
1: Joan Rivers.
19: Lo, sí, dijo una noche, sí, la grabaron en TMZ diciendo, sí, eso mismo, pero mi hermano, en la Casa Blanca.
1: En la Casa Blanca.
19: Es el loco viejo del año.
1: Sí. Vámonos con la llamada, buenas. Adelante. Hola. No se escucha.
17: Dame la próxima.
1: Vámonos con la próxima. Buenas.
20: Buenas, equipazo. ¿Cómo andan todos?
1: Todo bien, gracias a Dios. Cuéntanos.
20: Braylin de este lado. Al hermano, dímelo. Hey,
17: Braylin, hace mucho no te escuchaba.
20: No, lo que pasa es que a veces estoy en el trabajo, pero toda la tarde estoy en sintonía con ustedes. Gracias.

0: De conferencia.
1: Y resolvió un problema, vamos a decir, de acoplamiento que había en ese equipo de Minnesota, donde ellos sabían que la coexistencia de Anthony Edwards y Karl Towns no le iba a dar los resultados que ellos necesitaban para poder llegar cerca, ¿verdad?, de ser competitivos.
0: Lo justo es que un negocio, como tú mencionas, Jodalí, siempre sea ganar, ganar.
2: Exacto.
0: Ahora, qué pero bueno. No necesariamente ganar significa que todo el mundo va a ganar 50-50. Eso. Puede ser que yo gane
2: 60. Qué bien se vio Karl Towns defensivamente, defendiendo en Bayama. Lo dejaba atrás cuando le daba los dos pasos.
0: Lo cierto, sí, yo creo que hay que decir.
2: Óyeme, qué bien lució Cartago, de verdad que
1: claro, sí. Miren, muchachos, los últimos tres juegos pasó mucho trabajo porque estuvo en problemas defensivos muy temprano en los juegos y nada de esto, ¿verdad?, va a ser relevante, ya que el equipo de los Knicks ganaron el título, pero pudo haber sido un problema grande para el equipo de los Knicks.
2: Y finalmente, muchachos, para dar la oportunidad a otro fanático, en el caso de Juan Soto, Juan Soto es como un cromo de mujer.
0: Ajá. Hey.
2: Y una que no tiene mucha cosa en la bola, pero el cromo no tiene mucho público, y la que no tiene mucha cosa tiene mucho cliente. ¿Qué le parece?
1: Es más coquetona
2: y gusta más. Exacto. Entonces el cromo, usted siempre lo ve sola, pero ven acá y qué es lo que pasa. Y aquella que no tiene mucha cosa, dígame.
3: Yo solo sé que no sé nada.
1: Sí, al cromo le... ¿Tú quieres un chin de... ¿Quieres un traguito de ron? ¡Ay, no! Y la otra... ¡Ay, sí!
3: Miren, hablando de lanzadores, durante el fin de semana, Spencer Strider fue retirado del montículo con molestias en el codo otra vez.
1: Le entraron a palos.
3: Y hoy, correctamente, los Bravos expresaron preocupación por la baja velocidad que tuvo en esa salida. Hoy, los Bravos publican que están inactivando por completo a Strider durante 4 semanas y que después le harán resonancia magnética para ver cómo son los resultados. Y de acuerdo a los resultados, entonces él recibiría el visto bueno para comenzar a soltar el brazo. Así que por lo menos hasta julio, finales de julio, Strider no va a haber acción.
1: Y eso es una pena porque ese era un brazo, señores, que cuando estaba sano, prometía... que iba a ser uno de los lanzadores más dominantes en los próximos años.
3: Eso es así.
1: Sí, vamos con otra llamada. Buenas.
4: Hola. Buenas tardes, Dios le bendiga a todos.
1: Hola.
4: Sí, mi nombre es Joel. Quisiera abundar un poco sobre la Fórmula 1.
1: Ok.
4: El deporte que, bueno, me gustan todos los deportes, pero este...
1: Ese es el fuerte tuyo.
4: Me apasiona.
1: Sí.
4: Sí, es el enganche. Realmente... Tengo una inquietud con el campeonato en sí. Si Mercedes, con esta situación de fiabilidad específicamente, en las primeras carreras no encontró a nadie que le hiciera fuerza, y quizás por eso se vieron estas victorias tan contundentes. Pero a partir de ahora quizás nosotros, que somos los soñadores de Hamilton, estamos soñando con ese octavo título, pero es posible ahora, si aprieta, y estamos hablando del circuito, de las pruebas, o sea, este es el circuito que tiene curvas lentas, curvas rápidas, largas, rectas relativamente, o sea, pone a prueba toda la aerodinámica del carro, la potencia del motor, y el juego completo de lo que es la combinación de eso mismo, la aerodinámica y la potencia. ¿Qué podemos esperar? Mercedes sigue, viene Hamilton y probablemente le está poniendo ahora, cambiando el tema quizás, Hamilton le está poniendo una papa caliente a Ferrari, en el sentido de que Leclerc está relativamente lejos. Funcionan las opiniones de Hamilton, lo que Hamilton pide funciona en el carro. Entonces ese predestinato, como se le habla en el argot de la Fórmula 1 a Charles Leclerc, se está poniendo un poquito lejos. Quisiera escucharlo en la radio a ustedes, y esa es mi opinión.
5: Claro, hermano mío, sí, Mercedes tiene un tema de fiabilidad con la parte eléctrica. Inclusive ayer, durante una batalla por el segundo puesto entre Kimi Antonelli y George Russell, que Kimi le gana el puesto en pista, automáticamente Kimi retira el carro, no pudo completar la carrera por la fiabilidad de la batería y por las altas temperaturas de la misma. Sería peleado el Gran Premio, veremos, porque así como el Gran Premio de Barcelona es un circuito como

0: bien usted dijo, fue de alta carga aerodinámica, un 90% alrededor, y a Ferrari le cumple con el audio de poder hacerle un upgrade o una mejora al motor de combustión interna, puede que sí que haya un poquito más de batalla o se cierre un poquito más. Recuerde que aunque Leclerc ahora mismo está teniendo un tema de encontrarse con los frenos, que es el talón de Aquiles que él tiene ahora mismo, que son los frenos que Hamilton había sugerido para el equipo, Leclerc aún continúa a 2 puntos por encima de Lando Norris en el cuarto puesto de campeonato de pilotos, y Ferrari sigue sólido en ese segundo lugar. Sí, y eso es lo que se espera, y por eso que la FIA aprobó lo que es el AdWo, para que los equipos que por varias razones no pudieron conseguir en el motor de combustión interna, no en la unidad completa de potencia, que tuvieran por debajo del motor Red Bull, que dicho sea de paso es el motor de combustión interna de mejor caballaje, puedan tener mejores upgrades para tener mejor pelea y que se vaya, no se vea como tan dispareja, y que se vea lo más competitiva posible, dándole crédito a los pilotos. Sí, eso es lo que se espera. Eso no garantiza que Hamilton sea un candidato claro al título. Todo está en el desarrollo de la temporada, queda mucha carrera todavía, y claro, Mercedes no se va a quedar de brazos cruzados, hay muchas cosas que hacer, y Toto Wolff va a tomar carta en el asunto por lo que sucedió en esa batalla entre los mismos compañeros.
1: Miren, y quiero corregir, yo había dicho que el peleador de la MMA había sido el loco viejo del año, pero creo que hay uno que es más que él
2: también.
3: ¿Más wow. viejo o más loco?
2: No, más loco.
1: Yo creo que el animal, el loco viejo, el caso de James Harden. James Harden, señores, ha ganado 375 millones de dólares en su carrera. Y fue agarrado el otro día con un arma de fuego.
2: Ilegal.
1: Ilegal.
2: Es que él es del,
1: o sea, explícame.
2: Del guero.
1: Él es del guero.
2: Creo que fue en Houston.
1: En Texas. O sea, explíqueme un hombre que ha ganado tanto dinero, que puede tener 600 guardaespaldas que quiero, pero...
2: Que le quemen el hocico.
1: Porque el otro usted puede decir, bueno, le falta un tornillo, el que dijo las cosas
2: Harden los tiene todos flojos.
1: Exacto.
2: Todo lo que le falta.
3: Está botando aceite por la retenedora.
1: Sí, por lo de la foto de la policía, es posible que hasta se le esté derritiendo el cerebro, ¿verdad? Parece como se le está derritiendo, ¿verdad?
2: Que no le ha quitado el plástico.
3: Es como a propósito esa foto.
1: El Plaxico Burress del año, James Harden. Vamos con otra llamada.
3: Yo me acuerdo de eso, la voz fanática.
2: Buenas tardes.
3: Cuando Plaxico
4: se ve
2: el mismo. Saludos.
4: Sí. Buenas tardes.
1: Adelante.
4: Ángel Román Santana Gómez.
1: Cuéntanos, aquí. Ángel.
4: Odalí. Ey. Lo siento, ahí van con Atlanta este fin de semana.
1: ¿Te fuiste con él?
4: Que no siento a Iván con Atlanta este fin de semana.
2: Es que estaba en la NBA, él, hermano.
4: Lo primero es Juan Soto le negó una ofrenda a Girató, le fue.
1: Una pregunta.
3: Los Mets le ganaron la serie al equipo de Atlanta y aún siguen así a 14.
4: Bueno, está bien.
3: 14 el primero y tienen 7 equipos por encima del
1: Ángel, del Wildcard. Pero quiero aprovechar tu expertise, ¿verdad? Tu experiencia con el equipo de los Mets. ¿Por qué tú crees que Juan Soto sigue sin ser votado por los fanáticos de los Mets o los fanáticos dominicanos de la ciudad de Nueva York? ¿Por qué él aparece en la novena posición teniendo mejores números que quizás la mayoría de los que están por delante de él? Vamos
4: realmente a ver. Sí. Dale, vamos a empezar. Lo primero es que no es fácil rechazar 470 millones de Washington. Ya se echó la ciudad prácticamente en contra, ¿verdad que sí?
2: Uh-huh. Ok.
4: Yo creo que San Diego también le está ofreciendo y se fue de San Diego. Y por lo último, los Yankees. O sea, el chamaquito
2: tiene 3 fanáticas
4: en contra. Mucha gente en contra,
2: Tiene 3 fanaticadas en contra.
1: Pero la de los Yankees es más grande.
4: Se ha tirado mucha gente en contra. Y por otra cosa, Odalí, yo creo que la pregunta tuya de la fanaticada de los Knicks, yo creo que los Knicks es la más grande, porque los Knicks tiene a los Yankees y a los Mets. O sea, los fanáticos de los Yankees son de los Knicks, los fanáticos de los Mets son de los Knicks también. No puede ser que los Yankees tengan más fanáticos que los Knicks. Que es más famosa, que es más que sé yo, eso sí, pero más fanático no puede ser porque los Knicks tienen las dos franquicias.
3: Pero ¿cómo se da un fenómeno si no se da el otro? No lo entendí.
4: No, pero yo lo que te popular? Digo, oye lo que pasa, Ale, la pregunta sería, ¿qué franquicia es más famosa, más grande? No,
1: ¿cuál es la de las franquicias de la ciudad de Nueva York? ¿Cuál es la más popular entre los fanáticos de Nueva York?
4: Ah, bueno, ahí sí, pero con más fanáticos no, porque los Knicks, porque ambos son de los Knicks, ¿me entiendes?
1: No, porque ambos hay fanáticos de los Nets en Brooklyn.
4: Los de los Mets como de los Yankees, son de los Knicks.
1: Bueno, perfecto. Pues muchísimas gracias. Él no arrojó luz sobre lo de Juan Soto. Él lo que dice es que los fanáticos de Washington.
2: Tres fanáticas en contra.
1: Exacto, pero los fanáticos de Washington, dime tú, ¿qué porcentaje debe de ser?
3: Bueno, ganaron
1: los fanáticos de San Diego. Y yo creo que el problema son los fanáticos de los Yankees y la poca pasión de los fanáticos de los Mets.
0: Porque que nos tienen acostumbrado históricamente que los fanáticos de los Yankees, igual que la prensa de los Yankees, son la más incisiva que hay en el deporte. Sí.
1: Hacemos una pausa y regresamos en breve con más de La Voz del Fanático.
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1: Antes de ir con las llamadas telefónicas, Fausto, te iba a decir algo importante sobre Lewis Hamilton,
0: sí, yo tengo
1: que uno, sigue escribiendo su nombre en el libro de historia de la Fórmula 1.
0: Uno de los datos interesantes. Primero, Lewis Hamilton consigue su primera victoria con Ferrari en Barcelona, justamente en el 1996. Michael Schumacher consigue su primera victoria con Ferrari en Barcelona. Es el único piloto que en lo que va de año, de los que están compitiendo en punta, que ha puntuado en todos los circuitos que se han disputado hasta el momento. Es solamente empatado con Pierre Gasly, que está en la parte media de la parrilla. Y ayer ocurrió algo que me recordó al Hamilton Rosberg, creo que fue 2016-2013, donde ellos chocaron, justamente con la pelea de Kimi Antonelli y George Russell por el segundo lugar, lo que alertó a Toto Wolff, y en la rueda de prensa él dijo que iba a tomar, vamos a ponerlo muy dominicano, carta en el asunto, porque si le sigue dando rienda suelta a ellos, puede que sea el mismo equipo que se autodestruya. De seguir así, pues Lewis Hamilton, ya que está en segundo lugar a 41 puntos de la punta en la tabla de pilotos, ya le pasó a George Russell, que está a 50 puntos del mismo. Y es más, por cosas internas que están pasando en el equipo de Mercedes, sin quitarle mérito a lo que hizo Lewis Hamilton en este Gran Premio.
1: Una pregunta, Daniel Araújo, ¿tú crees que después de esta victoria de Lewis Hamilton, Fausto Medrano trataría un poco mejor en su ranking histórico a Lewis Hamilton?
2: Bueno, esa es la victoria 107.
1: Tú que has estado, ya, tú que has estado observando eso, ¿verdad? Uh-huh. La forma apasionada en que Fausto deja dentro del top, fuera del top 5 a Lewis Hamilton, ¿tú crees que lo pueda considerar?
2: Yo espero, yo espero, y más, ¿verdad? Ya brillando con una tercera escudería diferente.
0: Sí. 106 victoria.
2: Ok,
1: está bien. Claro. Vamos entonces con la primera llamada de esta tanda. Adelante, buenas.
19: Buenas, Valir, ¿cómo estás, Queen Deporte?
1: ¿Cómo está?
19: Estamos regular aquí, sentados en mi casa y oyéndolo a ustedes.
1: Ah, qué bueno, qué bueno,
19: semana,
1: hermano.
19: Que esta semana sea buena.
1: Igualmente para ti.
19: Y que Dios lo acompañe donde quiera que vaya. Y que todo le salga bien a ustedes.
0: Amén.
19: Primeramente, mandar saludos para Roosevelt de Atlanta, para Cena, Yari Martínez, José Antonio Mena, José Román Santana y Nelson Rojas, el sastre de hockey, y mi gente de Pantoja. Y para Vinicio y para el colmado Cegueta y Aira. Dos preguntas, Odalí.
1: Adelante.
19: Al muchacho que está ahí, el auto más viejo que hay, que está corriendo, corriendo, para que me diga cuál es el auto más viejo que hay. Y otra pregunta, Odalí.
0: El que yo tengo allá en aquel lado.
19: ¿Cómo la ESPN no permitió ver esos juegos de NBA? ¿Qué pasó ahí? ¿Y ustedes creen que la NBA pierda rating y fanáticos con eso y que hicieron ahí?
1: Ok.
19: Que Dios lo acompañe y buena suerte.
0: ¿Qué es lo que hicieron? Amén. Que van a perder rating.
1: Lo que quiere decir es que no se transmitió de manera de televisión abierta por primera vez en muchos años en República Dominicana las finales de la NBA ni los playoffs. Porque no estuvo disponible ninguna emisora en República Dominicana, ningún canal de televisión compró los derechos de televisión abierta, y entonces los derechos de transmisión para streaming y para cable lo compró exclusivamente Amazon, la gente Prime, de Amazon Prime. Entonces, para tú poderlos ver, tenías que estar suscrito a Amazon Prime. Mucha gente no sabía, nosotros lo habíamos dicho aquí, que cuando tú tienes Amazon Prime en tu cuenta de Amazon, ahí ya automáticamente tú puedes ver Amazon Prime. Tú simplemente tienes que saber buscarlo. Tú lo buscas en la página, en la parte de video, y vas a encontrarlo ahí. Y entonces las transmisiones estaban en español. Entonces él preguntaba sobre el auto más viejo que está compitiendo actualmente, es una pregunta interesante. Sí. Porque ¿cuántas carreras dura un vehículo para ser renovado completamente en la Fórmula 1, por ejemplo?
0: Bueno, un vehículo como tal, estamos hablando del paquete completo.
1: El paquete completo. ¿Varía carrera a carrera?
0: No, porque hay equipos que el mismo carro que tienen hoy, lo único que cambian es ciertas cosas de aerodinámica.
1: Pero incluso hay regulaciones
0: también. Sí, hay regulaciones de cambio de 3 unidades de potencia. Cuando digo unidad de potencia, es motor o batería, uh-huh. En este caso la misma. Una de potencia, de transmisión, disco de freno y demás, o sea, pero para responderle, el paquete completo, todos los carros son del año, pero la marca más vieja es Ferrari, que está desde sus inicios, y ya los demás equipos, Williams también, después se ha agregado McLaren, pero la escudería más vieja es Ferrari en este momento, y cada equipo, como bien dijo Odalis, tiene una cuota para gastar en todo el año, y si penalizan, pues entonces ya, si tiene 3 motores para cambiar y va un cuarto motor, entonces se lo penaliza a la grilla de partida y también con multas financieras.
1: Vamos con otra llamada. Buenas. Adelante.
20: Oye, mire, yo tengo cable, y contra, yo no tengo ni amazo ni nada de eso, y contra los juegos yo lo vi todito aquí.
1: ¿Por dónde tú lo viste?
20: El canal que yo tengo, la televisión.
1: Okay, ¿Por cuál canal tú lo viste?
20: En el 502 de Claro.
1: 502, okay, ese canal,
20: o si no, 501.
1: Exacto, ese canal es ABC.
20: Sí.
1: Ok, ABC, técnicamente, sí. Es un canal que es de los 3 canales broadcasting en Estados Unidos, ABC, NBC y CBS, no está Fox. Esos canales tienen décadas transmitiéndose a través de los sistemas de cable. Con la salvedad, con la salvedad de que si el dueño de los derechos de la NBA para un país le dice que tienen que bloquear la señal, la tienen que bloquear. Sucedió varias ocasiones, pero sí vimos que posteriormente los últimos partidos estuvo abierto tanto para el sistema de cable de Altiz y como estuvo también creo que para Aster y estuvo también para Claro TV.
20: Sí, pero que mi hermano tiene Claro en la capital y él lo ponía y no se le ve. Y no se le veía.
1: Sí, porque me imagino que lo bloquearon.
20: Ajá, lo bloqueé.
1: Sí, lo bloquearon.
20: Buscando, no, yo no sabía. Yo, como me gusta el deporte, cogí el control, empecé a subir y a bajar. Cuando vi, mira el juego.
0: ¿Y dónde usted vive?
20: En San Pedro.
1: San Pedro.
0: Ok.
1: Perfecto, pues muchísimas gracias por la información. Eso ocurrió, sí. Pero quienes tenían los derechos exclusivos para Latinoamérica fueron la gente de Amazon Prime. Buenas. Bueno,
2: con la próxima, adelante.
1: Hola.
21: Hola. Sí, un saludo a Daniel Judas Araújo.
1: Judas. ¿Cómo que Judas? Todo hecho por un comentario hizo de Carmelo Anthony. Pero es increíble.
0: Judas, el que escribió el libro antes de Apocalipsis.
1: Correcto.
0: No tiene que ser Judas
21: Iscariote. Podría ser, pero yo Judas tenía a Daniel en la lista.
1: Sí, pero él está hablando del Judas traicionero, ¿verdad? Ah.
21: Sí, yo lo tenía en la lista de los puros, Daniel, pero lo borré.
0: ¿En cuál lista, hermano?
3: De los puros.
0: ¿De los puros?
21: En la lista de los puros.
0: Es que le marca habanero.
2: Bueno, pero si dejó de estarlo por exponer un hecho real, entonces no me interesaba estar en esa lista, entonces.
21: Yo estaré llegando por esos previos con mi enciclopedia. Yo espero que ese día usted vaya preparado también.
2: Lo esperamos por aquí, profesor.
21: Con mucho gusto. Para el señor Iván Joel La Para Ramos, para mí es de beneplácito yo haberle puesto ese apodo y que el público lo haya cogido. Preguntarle a él en esta ventana, saber si van todos, el equipo ideal, su quinteto, van todos, hasta Adolfo va, su quinteto para abrir esa ventana, y el otro quinteto que está sentado en la banca, que por favor me lo dé. Muchísimas gracias y lo sigo escuchando.
1: Dice él si van todos, Iván.
3: Todos.
2: La Iván, que Carr dijo que va a traer el trofeo,
3: pero no va a jugar
2: a la República Dominicana. ¿Te imaginas que sea en la ventana que traiga ese trofeo?
3: Ojalá, y que lo presente ahí en la Arena Más Reservas.
2: Sí, en la inauguración.
3: No creo que vaya a jugar, porque creo que
4: la exposición física fue bastante fuerte, pero si van todos, yo creo que él parte del quinteto. Sí,
1: él hizo una ruta de trofeos.
2: Santiago. Sí, dijo Santiago, La Romana, La Romana y Santo Domingo.
1: Casa de Campo. Casa de Campo también. Sí, porque ahí me imagino que se va a juntar con DJ Khaled, uh-huh. que no sale de República Dominicana el hombre.
2: La gran pregunta
4: va a ver los juegos a chatear, fue Almadis. Sí, no levanta la cabeza.
2: Yo creo que comenzando con el cuadro titular, que es lo más importante, ¿tú crees que ya llegó la hora de que Jan Montero se inserta en el cuadro titular?
4: Bueno, yo creo que él tiene el talento para hacerlo, pero creo que al igual, como digo una cosa, digo la otra, él se ha sentido bastante bien saliendo desde la banca, la cantidad de minutos que juega no afecta que él no sea titular, ha habido una especie de nomenclatura.
1: Él es como un Iguodala, ¿tú te acuerdas? Que no era el quinteto
4: sí,
1: abridor,
4: pero
1: terminaba cerrando el juego y Ginóbili.
4: Correcto, entonces... Yo pienso que a la selección le ha ido bien así, si no está dañado no lo arregles. Exacto. Entonces Andresito Félix, ¿verdad? Sería el titular. Pienso que con lo que está haciendo Yacer Pérez debería ser el jugador de la posición 2. Christopher Duarte, muy bien sería el jugador de la posición 3. Pienso que Delgado
1: se oye fino así.
4: Pienso
1: Christopher Duarte.
4: Chris Duarte, entonces. Delgado y Towns sería, creo que lo mejor que uno puede ver como quinteto titular.
2: Recuerda que está Horford.
4: Yo creo que Horford con Montero lo saquemos de la banca para que, okay. para que se despida de su público.
2: Ojalá. Pero si Horford viene, hay que ponerlo
4: titular. Bueno, sí, hay que ponerlo titular para que se despida de su público. Porque exacto. pienso que debería tomar este escenario para que lo haga.
1: Ojalá. Señores, tenemos que hacer una pausa. Regresamos en breve con la parte final de La Voz del Fanático.
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2: Señores, James Woods de los Nacionales de Washington tiene más votos que Juan Soto.
3: Pero Dios mío, Dalí no va a dormir esta noche.
2: No, pero es que yo estoy viendo eso.
3: Está indignado el
2: Jordan Walker, ¿verdad? De los Cardenales.
3: Está teniendo gran temporada.
2: Está bien.
3: Sí, pero Juan Soto, señores.
2: Señores, Juan Soto.
3: Es Juan Soto Pacheco,
2: claro,
3: que estamos hablando.
2: Claro. Brandon Marsh.
3: Juan José Soto Pacheco.
2: Sí, exacto. Sí, como le dicen.
3: Es la pues ya Daniel no le dice así. No,
2: a veces.
3: Lo que pasa
2: cuando
3: que
2: él quiere hacer énfasis en algo.
3: Juan José, o cuando está teniendo rendimiento,
2: claro,
3: superlativo.
2: Cuando da los honrones y coge los boletos.
3: Ok.
2: Sí.
4: Miren, señores, salió.
3: Va a tener que hacer un nacimiento nuevo.
4: El equipo All-Star, que van los jugadores que van al partido de estrellas en México. En México el partido de estrellas es jugadores mexicanos contra jugadores refuerzos, jugadores internacionales.
3: De otra nacionalidad.
4: Webster Rivas va a estar en el partido de estrellas. Le ganó la batalla ahí a Michael de la Cruz, ambos teniendo un gran rendimiento allá en México. Robinson Cano.
2: ¿Con quién está Webster? ¿Con los toros?
4: Con Caliente. Webster Rivas, ¿quién le dio?
2: Está con las Águilas.
4: Okay. Correcto. Jugadores de cuadros, Robinson Cano y Gustavo Núñez. Cano, que esta temporada tiene 13 cuadrangulares y está batallando por el liderato de remolcada.
2: Atención, esos nombres son importantes.
4: Tiene 13 cuadrangulares y 58 remolcadas.
2: Esos nombres son importantes, señores, porque esos son jugadores que generalmente están desde el inicio de la temporada, sí, y que tú puedes decir que van a producir aquí, ¿verdad? Usted
3: totalmente
2: puedes anticipar que
3: van a producir. No sabe.
4: Está el dilema todavía.
2: Pues continúa ahí, vamos a ver.
4: Se resuelto. Sí. Está el caso de Junior Severino.
2: Ajá.
4: Está bateando 3.71, tiene los promedios de bateo más altos en México.
2: Junior
4: en
2: este está momento. ¿Con quién aquí?
4: Licey. Junior es del Licey. Okay. Es de esos muchachos jóvenes que cada año recibe la oportunidad al inicio de la temporada. Ya cuando se va entrando, lamentablemente no ha podido aprovecharla y ha perdido tiempo de juego mientras se desarrolla la misma. Pero este pudiera ser un año decisivo,
2: bueno,
4: que tiene que aprovechar, ¿verdad? Con el conjunto del Licey.
2: Sí.
4: Y lo más importante, o quizás lo más sorpresivo de todo.
2: Ok.
4: Jimmy Cordero no sorprende, va el relevista que va al partido de estrellas, y Jonathan Aro. Aro. Jonathan Aro, señores, en playoff básicamente no la, bueno, no, en playoff no, el Licey no fue a playoff, pero el año pasado, ¿verdad? Él sale casi totalmente del plan de las entradas importantes del conjunto de los Tigres del Licey.
3: ¿Tú crees que el trabajo, la carga de trabajo que él tuvo
2: cuatro años?
4: En años anteriores.
2: Sí, sí.
4: En los años de ser el bombero.
3: Uh-huh. Es que yo porque, no creo, lo que pasa es que no fue una carga de trabajo solamente aquí, sino
4: bueno, también durante el verano.
3: Ahora es de las Águilas ahora.
4: Correctamente. Ahora pasa el conjunto de las Águilas. No ha permitido carreras en México. Ha sido el mejor relevista allí. Y mírenlo entonces, en el partido de las estrellas. Así
2: hay
4: que
2: buena noticia.
4: Ojalá pueda ser el inicio de un comeback, de que Jonathan Aro, ¿verdad?, vuelva a ser uno de los principales relevistas en la pelota dominicana.
2: Tú dijiste ahí, Michael de la Cruz, buena noticia para los Leones también.
4: Bueno, digo que Webster Rivas le ganó la batalla, exacto, a Michael de la Cruz, porque Michael está teniendo muy buenos números, pero no hace el partido de las estrellas.
2: Claro, pero
4: Carlos
2: está
4: Pérez
2: teniendo
4: y Webster Rivas. Sí, correctamente. Está teniendo un tremendo año Webster.
2: Vámonos con la primera llamada de esta tanda. Buenas.
5: Hola. Sí,
2: hola.
3: Buenas.
5: Sí, una pregunta. Yo creo que le están echando una culpa a los fanáticos de los Yankees, que no la tenemos.
2: ¿Por qué?
5: Porque los fanáticos de los Yankees no estamos obligados a votar por Soto.
2: No, pero cuando yo digo los fanáticos de los Yankees, tiene que ver con los dominicanos que son fanáticos de los Yankees. Tú eres dominicano, ¿verdad?
5: Sí, señor.
2: ¿Tú eres fanático de los Yankees?
5: De los Yankees.
2: ¿Tú votarías por Juan Soto?
5: Yo votaría por Juan Soto, pero el que no lo quiera hacer, yo no lo culpo.
2: Exacto. Y tú seguro que sabes de muchos dominicanos que dicen, yo por Soto no voto ni loco, porque él se fue de los Yankees, nos despreció.
5: Yo no lo culparía por eso, porque
2: claro,
5: cada quien vota por el que
2: claro, quiera. Claro.
5: Y tampoco le debemos decir que gran cosa a Toto.
2: Ey, él dijo que él votaría por él, pero
4: le dio la mejor temporada de su carrera a ustedes y los llevó a la Serie Mundial.
6: Vamos juntos y lo otro aparte.
4: Cargó al juez, y los llevó a la
6: Serie Mundial. Es el dolor que tienen los Yanquitas. Una estación que hizo los Yankees.
4: Bueno.
5: ¿Por qué no ha cargado a los Metros?
4: Es que está más difícil. Juntos,
2: pero no revuelto. Y la suerte que él votaría por Juan Soto, Iván. La suerte.
4: Verá, un jugador que
2: Juan Soto, señores,
4: que se queda fuera del partido de estrellas en México porque está teniendo un añazo, es Ramón Hernández. Incluso Ramón tiene el OPS más alto entre dominicanos en México.
3: Y eso es importante para el Licey, porque sí, creo que el Licey se perdió, bueno, él se perdió un tiempo.
4: Bueno, lo que pasa es que Ramón juega 8 juegos el año pasado.
3: Correcto, por yo pienso que
2: saludable puede ser incluso jugador.
3: Pudiera ser el mejor MVP, primera base de la liga.
2: MVP, sí, candidato al MVP.
3: Por el bate que tiene.
7: Eso es una, para mí es una buena noticia que él esté jugando. El año pasado él tuvo problemas para jugar en Japón al punto de que lo traían ya como bateador emergente. Y el año anterior, o sea, en el invierno anterior, como dice Daniel, solamente pudo jugar 8 juegos. El hecho de que solamente él esté jugando ya es una buena noticia.
3: Porque estamos hablando de un tipo que tiene poder de canales y que hace mucho contacto con la pelota.
2: Y es bueno en la primera.
3: Y es bueno en la primera base.
7: Es tercera base realmente. Lo que pasa es que por circunstancias él ha tenido que jugar en primera en México y lo han convertido en inicialista aquí.
2: Última llamada. Hola.
8: Mi voto llevaría a Soto al juego de estrellas.
2: No.
4: Un granito de
2: arena. Ayudaría. ¿Voto a voto?
7: Supongamos que sí.
8: ¿Qué tú harías? Okay. Supongamos que sí. Ahora, yo comenté algo que pusieron los gringos o algo que puso Girasole o que puso Dalí o que puso cualquier fanático.
2: No, la opinión tuya.
8: Y fue lo que. Porque a mí me gusta ver a Soto bateando. No me gusta verlo fildeando, pero me gusta verlo bateando.
2: Ok, pues tú votarías por él.
8: Yo votaría por
2: Soto. ¿Tú eres fanático de los Yankees?
8: No, yo soy fanático de los Phillies.
2: Ah, no, pero tú no calificas porque estamos hablando de los fanáticos dominicanos de los Yankees.
8: Ah, ok, entonces yo, para una persona, mi voto no condiciona que Soto vaya o no. Yo no soy el que pongo los votos del juego de estrellas. Yo no soy el que bateo por Soto. Soto está ahí por su máxima para batear.
2: No, pero el problema es ese, que talento. No está ahí.
8: Ni cerca. Está en Grande Liga, me refiero, está en Grande Liga.
2: Señores, tenemos que cortar porque ya, verdad, se nos acabó el tiempo, increíble, verdad, pasó rapidísimo. Agradecemos que nos hayan acompañado durante estas 2 horas, esperando que, verdad, disfruten del resto de la noche con los partidos que quedan pendientes del Mundial de Fútbol, haciendo lo que usted quiera, y en el día de mañana que nos acompañen a partir de las 5 de la tarde con otra entrega más de La Voz del Fanático.
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2: 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En CDN Radio, la hora, 7 de la noche.
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Saludos, sean todas y todos bienvenidos a Buena Suerte. Oye, qué buena suerte. Buenas noches, buena suerte, señores. Increíble. Estoy cruzado ahora. Voy a empezar al revés el programa. Buenas noches, buena suerte por CDN Radio 92.5 FM.

para el Gran Santo Domingo y la zona sur y este del país. También nos pueden seguir por el 89.7 para la región norte y por el 89.9 para la zona de Punta Cana. Con ustedes, José Armando Polanco, en este lunes 15. Ah, ¿tú cobraste hoy, Rafa, ya? Sí, estamos a 15. Estamos a 15, sí. Ay, concha, sí. Hoy es Nuestra Señora del Manejo. Saludos a Rafa y a Darby, que están por ahí, como siempre, con nosotros, haciendo posible que podamos estar con todos ustedes a través de las diferentes plataformas de CDN Radio 92.5 FM. Señores, hoy el día ha estado cargado de muchas informaciones en lo que tiene que ver con el ámbito judicial. Temprano se dio a conocer la decisión de la Corte de Atención Permanente del Distrito Nacional sobre el caso Jetse. Los hermanos Espaillat fueron enviados a juicio de fondo por homicidio involuntario. Entiéndase, esto es por el derrumbe de la discoteca Jetse, donde murieron 236 personas, ¿verdad? 236 personas y más de 180 resultaron heridas en este derrumbe. Entonces los hermanos Espaillat, Antonio y Maribel, fueron enviados a un juicio de fondo, pero con la calificación de homicidio involuntario. ¿Qué quiere decir esto? Bueno, que ellos no tuvieron la intención en sí misma de que esto ocurriera y de que estas 236 personas fallecieran y resultaran 180 heridos. Eso es lo que significa homicidio involuntario. La gente murió por alguna negligencia suya, por algún descuido suyo, por alguna inobservancia suya. Alguien murió. En este caso fueron 236 personas. Pero esto no quiere decir que usted tuvo la intención de matar a esas personas o de que esas personas murieran. Eso no fue así. Por eso es involuntario. Independientemente del hecho de que no hubo una intención culposa, entiéndase de que usted no quiso que esas personas murieran, hay una responsabilidad en este caso. Y obviamente está establecido en los códigos. Que mucha gente quizá no quieran ver o no quieran entender que es tan, o sea, no es igual que usted con premeditación y alevosía agarre y mate a una persona. Cuando se trata de homicidio involuntario es porque no hubo la intención, y obviamente esto no es lo que significa la pena de prisión. No sería lo mismo que usted planifique, calcule, aceche y mate a una persona. Eso es diferente a que usted por negligencia, por descuido, por inobservancia provoque lesión a una persona y esta persona muera. En primer caso, cuando es acechanza, cuando hay intención, cuando está todo lo que significa la maldad para hacer daño, para que una persona muera, ahí ya las penas van de 30 años en adelante. 30 años que es el máximo todavía. Ahí sí, porque ahí se condena toda la intención. Pero en este caso, como es involuntario, aunque a muchos no, quizá no le guste escucharlo, pero la pena máxima ahí no sería, no pasaría de 5 años. Duele decirlo, porque son 236 personas que fallecieron, pero la ley es la ley. Y así como se le está pidiendo a los tribunales que se le aplique la ley a los hermanos Espaillat, esa misma ley que se le va a aplicar. Y lamentablemente, digo lamentable porque fueron 236 personas que murieron, ellos no van a pasar mucho tiempo en la cárcel. La gente debe entender, los familiares de la víctima deben entenderlo, la sociedad en su momento tendrá que entenderlo. Y es un proceso que va a ser doloroso para muchas personas que quizás quieran ver a los Espaillat pagando por cada una de las personas que murieron. Que en otros casos, en otros países, si hubiese la intención de hacer daño, ellos tendrían que pagar por cada una.

0: las personas que murieron y por cada una de las personas que resultaron heridas. Si hubiese la intención de que ellos quisieran que eso sucediera, se provocara ese colapso de la discoteca y matara a todas estas personas. En otras legislaciones, quizá ellos tendrían que pagar uno por uno, 236 penas, más los 188 heridos. Pero por desgracia, digo desgracia, bueno, aquí no es así. Y sobre todo cuando se trata de un homicidio involuntario. Así que los hermanos Espaillat fueron enviados a juicio de fondo. Ya ahí tendrían que se tendría que ver todo lo sucedido, todo lo que pasó en la discoteca, por qué sucedió lo que sucedió, por qué no se evitó que esto pasara, si ellos sabían realmente de lo que estaba pasando, si ellos se hicieron los locos, no tomaron las medidas necesarias para evitar que esto sucediera. Ya eso tendría que verse ya en un juicio de fondo, pero lo importante para muchas personas es que se pensaba que por ser gente de mucho dinero, de mucho poder mediático, no iban a pagar por esto. Ellos van a pagar, tendrán que resarcir los daños a las personas, a los parientes, a las víctimas de esta tragedia, la más catastrófica que recuerda la República Dominicana. Entonces ellos tendrán que pagar por todo eso. Quizá no, repito, como la gente esperaba, pero tendrán que pagar. Y ojalá que esto no se quede aquí. Que esto sirva de lección para las autoridades, que son las que tienen que velar porque las infraestructuras tengan las calidades necesarias para albergar personas. Aún sean un corral, que sean animales, eso tiene que tener un mínimo de seguridad. Y las autoridades tienen que velar por eso. Porque si usted tiene vacas, si usted tiene gallinas, si usted tiene cualquier animal, usted tiene que darle condiciones para que no se le mueran. Por ejemplo, usted tiene gallina, tiene que aclimatar el ambiente porque se le van a morir por el calor, por ejemplo. O sea, son medidas que usted tiene que tomar para evitar una desgracia. En este caso, usted perdería su inversión si está criando pollos o gallinas, qué sé yo, porque el calor la va a matar. Entonces usted tiene que climatizar todo, poner todo el ambiente para que ellas sobrevivan. Con más razón cuando hay personas, usted tiene que garantizarle la seguridad a esas personas, de que esas personas entren a su local y salgan de su local ya con la satisfacción de haberse divertido, con la seguridad de que van a llegar a su casa con la emoción, con el recuerdo de que pasaron una noche formidable, alegre, divertida en ese local, que querrán volver. Pero esto no pasó. ¿Negligencia de los dueños del negocio? Bueno, aparentemente sí. ¿Negligencia de las autoridades que no supervisaron? Aparentemente también hubo parte de eso. Entonces todo esto debe servir para que esto no vuelva a suceder, porque hay más discotecas en este país. Jetset no era la única. Jetset era la más popular por el tipo de música que amenizaban las fiestas, que se amenizaban allá. Era una tradición para los dominicanos, para los que viven aquí, para los que viven fuera. Pero había más discotecas. Entonces, esas discotecas también albergan personas. Y son espacios cerrados. Y muchas tienen las características que tenía Jetset: aires acondicionados, equipo de sonido estruendosos. O sea, son las mismas características que tenía Jetset. Así que las autoridades deben tomar eso en cuenta, no esperar una próxima tragedia, porque no quisiera ni pensar que esto vuelva a suceder, no solamente en una discoteca, en plazas, en ningún lugar, porque deben tenerse las medidas necesarias para evitar, tomarse las medidas necesarias para evitar que esto vuelva a pasar. Así que ya lo saben, los hermanos Espaillat fueron enviados a un juicio de fondo. Vamos a hacer una pausa y ya retornamos en Buenas Noches, Buena Suerte.
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1: Yanesi, decía antes de tu llegar, en la primera parte del programa, que hoy el día estaba cargado de tribunales.
0: Sí.
1: Y en el caso del Jet C, que fueron enviados a juicio de fondo los hermanos Espaillat.
0: Sí, sí, y yo creo que parte de lo que se esperaba, no creo que el juez pudiese decir otra cosa. Me gustó unas reflexiones que hizo el juez, que dice que la justicia no es un tema de venganza, porque él rechazó asumir una calificación jurídica que buscaba, recuerdo uno de los abogados de uno de los de las víctimas de este caso, que hablaba de un cambio de calificación jurídica y que en esos casos entonces podrían ser condenados hasta 20 años de prisión los hermanos Espaillat, pero eso implicaría como una intencionalidad en el hecho, y yo creo que por más que nos haya dolido a todos, por más que uno quiera reclamar al señor Antonio Espaillat de por qué a pesar de tantas previsiones no tomó la medida que debió tomar, por qué se descuidó tanto, por qué tanta negligencia, yo creo que nadie se le puede ocurrir pensar que lo hizo de manera intencional para que todas esas personas murieran ahí. Yo creo que a eso no cabe en este caso.
1: Sí, yo decía que lamentablemente, digo lamentable porque fueron 236 personas que fallecieron, pero no hubo hasta donde se sabe, no hubo una intención, porque incluso una de las hermanas de él estaba
0: dentro. Claro, no puede ocurrir, o sea, una cosa así, de una intencionalidad. Ahí tú no puedes buscarla por ninguna parte. Por más dolidos que estemos con Antonio Espaillat, yo creo que eso hay que decir.

0: descartarlo y tratar de ver lo que establece el ordenamiento jurídico para que se le aplique, eso sí, para que se le aplique y para que se condene en función del descuido y la negligencia extrema que él exhibió.
1: Sí, realmente el juez Raimundo Mejía Zorrilla, que estaba encargado del proceso, dice que hay un principio de legalidad y que es muy fuerte, incluye, o sea, que la jurisprudencia dominicana no puede estar endilgando culpas sobre cosas que no son. Por ejemplo, hay una muerte, hay un homicidio involuntario, pero como tú dices, o sea, a nadie le puede caber en la cabeza que la intención de ellos era convocar una fiesta para que se llenara el local, para que se cayera todo eso. O sea, hay que estar muy enfermo de la cabeza, claro, para hacer ese cálculo.
0: Y además que te involucre, porque te pueden descubrir si fue intencional, no, y lo que sea.
1: Tenía un pariente ahí,
0: claro,
1: tú tenías
0: tu hermana ahí dentro, los amigos, los empleados. Exacto. ¿Cómo iba a tener un juego audio colectivo por todo el mundo? ¿Qué es eso?
1: No, o sea, man, eso ni siquiera el guasón lo habría pensado.
0: Sí, ¿no? Así
1: es.
0: Porque
1: es, o sea, ser un sociópata, un psicópata de marca mayor. Y eso a nadie le puede caber en la cabeza de que esa era la intención. Ahora, hay responsabilidades que hay que cumplir, eso sí.
0: Sí, obviamente que por eso es que se merece la repulsa y toda la lo que podamos recriminar y todo lo que establezca el ordenamiento jurídico que caiga sobre estas personas tan descuidadas, caray, que le costó la vida a 234 personas, dejó 36. Un reguero de 236 personas, un grupo amplio de huérfanos heridos y una herida eterna en el corazón del pueblo dominicano, algo que nunca debió ocurrir y que por el descuido de estos señores pues haya pasado esta tragedia. Entonces,
1: el
0: tú hablas de que estamos en tribunales.
1: El caso del caso Coral 5G de los generales está en receso ahora mismo. Hace la jueza envió
0: tribunal. ¿No ha iniciado la lectura del fallo? Sí.
1: Ellos están argumentando, ellos están presentando lo que son las argumentaciones, las hay varias, ¿cómo se dice? Disidencia. Uh-huh. Y cada quien está argumentando, cada quien está presentando su disidencia sobre sus motivaciones para la sentencia. En ese proceso que están, ya hace como algunos 5 minutos se envió a un receso, pero aparentemente no. Hoy vamos a tener una decisión sobre el caso Coral y Coral 5G. Yo venía escuchando ahorita a una de las juezas que estaba argumentando. Ella decía que se utilizaron recursos para la seguridad del presidente, para desviárselo a otras cosas. Y eso obviamente es un asunto de seguridad nacional. La seguridad del presidente de la República es un asunto de seguridad nacional. Y que estos generales distrajeran fondos que estaban destinados para la seguridad del presidente, para ellos robárselo. Yo creo que hasta Danilo Medina debe estar señalando a esa gente de intento de homicidio. Porque si es así, como estaba escuchando una de las argumentaciones de la jueza, o sea, tú pusiste en la vida, quizás obviamente no es tan así, pero recursos que eran destinados para la seguridad, para la logística de la seguridad del presidente, fueron
0: desviados
1: a los bolsillos de esta gente. Imagínense, bueno, ustedes en el hipotético caso de que se necesitaran esos recursos.
0: Bueno, ahí vamos a ver, probablemente sea tarde, ya, así son todos los sueldos.
1: Están subiendo
0: todos los juicios relevantes, siempre tienen una sentencia. Yo no sé, José Armando, nosotros que tenemos tantos años cubriendo estos casos, ¿por qué siempre tienen que darle tan larga y hacer que la gente se trasnoche para conocer los resultados? Pero ya, bueno, ya, así siempre ocurre.
1: Vemos aquí en las cámaras y dándole seguimiento
0: a las juezas, sí,
1: que ya subieron otra vez a estrado las juezas. Las juezas son Esmirna Giselle Méndez, Tania Yunes Sánchez y Giselle Naranjo Tejada, que son las juezas del primer tribunal colegiado del Distrito Nacional, quienes están conociendo este caso de Coral y Coral 5G.
0: Eso es en primera instancia. En caso de que sean, vamos a ver si son condenados. Yo creo que en el caso específico del Ministerio Público, si estas personas no resultan con sentencias condenadas en esta instancia, pues su lucha contra la corrupción va a quedar bastante afectada, por la decisión reciente también del cuarto tribunal del Distrito Nacional, de la cuarta sala del juzgado de primera instancia del Distrito Nacional, que dijo que no había mérito en la acusación contra Gonzalo Castillo para mandarlo a juicio de fondo y contra José Ramón Peralta también. Y otra persona, creo que el hijo de Donald Guerrero también mandaron a juicio de fondo a Donald Guerrero, pero quién sabe qué vaya a pasar por ahí. En un contexto donde ya hay menos presión sobre los jueces para que se emitan sentencias contra acusados de corrupción, pues vamos a ver qué ocurre con este caso.
1: Recordar que sobre todo eso que tú dices.
0: Se está escuchando, vamos a ver. ¿Ya están leyendo?
1: Volvieron otra vez.
0: ¿O están leyendo la sentencia, el resultado?
1: Vamos a ver. Tienen el audio ahí. No se puede subir.
0: Ok.
1: Vamos a seguir. Recordemos que en este caso los imputados principales son el general Adán Cáceres Silvestre, que era el jefe de la seguridad del presidente Danilo Medina, está Juan Carlos Torres Robiú y Julio Camilo dos Santos Viola. Esos son los tres principales.
0: Pero que está y la pastora también.
1: Ah, sí,
0: la pastora. También está la pastora, que era esa pastora.
1: Bueno.
0: Lavó mucho dinero en esa iglesia ahí.
1: Alabado.
0: Pero el Adán Cáceres también era de la iglesia evangélica, creo.
1: Sí.
0: Mucha gente que hace muchas cosas en el nombre de Dios.
1: El diezmo.
0: Rendió mucho ahí con la pastora. Pero bueno. José Armando, vamos a ir a la pausa y cuando regresemos yo quiero tocar el tema del proyecto anticrisis que presentó el gobierno la pasada semana, que nosotros aquí en el programa no lo hemos tratado porque eso fue el jueves en la tarde. Entonces nosotros hicimos los comentarios así, pero ya lo que ha pasado después de eso y de fondo de cómo el proyecto llegó ya al Senado, ya la Cámara de Diputados integró una comisión y la activó para que se conozca cuando llegue. Por lo tanto, evidencia que ese proyecto va a ser aprobado porque el PRM tiene una super mayoría en ambas cámaras y no necesita consultar a nadie para aprobar este tipo de proyecto. Por ejemplo, hasta ahora tiene un amplio apoyo y solamente se han emitido algunas críticas a los partidos de oposición porque yo creo que no tienen como más opción, pero hasta ahora no se ha observado ningún comportamiento como que obligue al gobierno a echar para atrás este proyecto anticrisis, que en realidad es un proyecto de nuevos impuestos, porque eso es lo que está ocurriendo aquí, que hay nuevos impuestos para la población, como el del ticket aéreo, $10. Y según tengo entendido, en el proyecto que fue depositado en el Senado, hay un aumento de un impuesto de 10% a los alquileres. Por lo tanto, si usted paga alquiler, váyase organizando, porque ese 10% que cobran sobre los alquileres va a caer sobre el inquilino, como siempre pasa. Vamos a la pausa y ya volvemos.
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0: 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Miren, nos fuimos a la pausa y si antes de que concluya el programa ya se ha anunciado la decisión de los jueces que conocen el juicio de fondo por el caso Coral y Coral 5G, ya lo hemos dicho, pues nosotros vamos a interrumpir lo que estemos haciendo para informarlos a ustedes. Mientras tanto, seguimos monitoreando el desarrollo de esa audiencia. Pero vamos a retomar el tema, el contexto en que ha ocurrido este tema de la reforma fiscal, que se ha denominado plan anticrisis, pero que en realidad ese plan lo único que trae son nuevos impuestos. Hay una reorganización del tema del anticipo, porque no es que lo han quitado. El anticipo es que van a poner que usted, en lugar de pagarlo todos los meses, lo pague cada 3 meses, pero no es que se lo han quitado, para que quedemos claros. Entonces, este nuevo paquete fiscal hasta ahora ha tenido la licencia social. Aquí usted no está viendo a la población en rebelión, no está viendo ni a los ricos quejándose, ni a la población pobre quejándose, ni a la clase media rebelada, que siempre se hace sentir en distintos espacios. Eso no está pasando aquí. Las asociaciones empresariales, el CONEL, la IRD, le han dado apoyo. También las centrales sindicales le han dado apoyo a esto. Las argumentaciones que escuchamos hoy del Partido de la Liberación Dominicana, que aunque ya el presidente Fernández el pasado viernes rechazó en una declaración pública nuevos impuestos, no fue más allá, no argumentó más allá. Y hoy también escribió un artículo en el periódico Listín Diario, donde plantea que eso no es un plan anticrisis, sino un paquete fiscal, pero no argumenta el porqué del rechazo. ¿Ven? No dice, bueno, este impuesto no estamos de acuerdo con él, por esto, esto y esto. Simplemente va como a la narrativa, a tratar de desmontar la narrativa del partido de gobierno para tratar de convencer a la población y poder pasar sin mayores traumas esta reforma fiscal mínima, porque lo que busca es recaudar entre 40 mil y 50 mil millones de pesos para poder sostener las finanzas públicas. Ahora, dicho esto, las quejas de la oposición, voy a referirme un poco a eso porque me pareció un poco indignante. He escuchado algunos políticos diciendo que aquí se hizo una operación en los medios de comunicación para que no se denunciara esto. Eso no es verdad. Lo que pasa es que el proyecto que presentó el gobierno hasta ahora no tiene a la población en crispación. Y usted como político, si sus denuncias, si sus críticas no conectan con la población, pues no van a calar, no van a ir más allá. Entonces, la oposición lo que tiene que hacer es encontrar en ese proyecto de nuevos impuestos que afecta a la población, presentárselo y decirle, miren, a ustedes le van a subir los alquileres un 10% para el gobierno resolver los problemas que el propio gobierno se creó. Pero ustedes no han hecho ese ejercicio.
1: Realmente es así. Y bueno, ya por lo menos el PRD, la Fuerza del Pueblo, el PLD, ya han fijado posición. Quizá la Fuerza del Pueblo, solamente Leonel Fernández, pero no como partido en sí, ha presentado
0: una posición. Sí, hoy la dirección política de la Fuerza del Pueblo se reunió y convocó para mañana este modelo de la semanal que tiene el presidente Fernández, que se llama La Voz del Pueblo, y ahí va a tener una interacción con los medios de comunicación, donde podrá explicar con mayor extensión quizás, y de una manera quizás más certera y contundente, que no se limite a la forma, sino al fondo del proyecto, porque eso es lo que ha hecho el presidente Fernández. En una declaración, en un video que circuló, que puso a circular su equipo de comunicación, lo que criticó fue que no se trata de un plan anticrisis, sino un proyecto de reforma fiscal. Eso es un tema de forma, igual que hoy, que dice que los medios de comunicación están describiendo esto como una gran cosa, que la población tiene que sentirse muy feliz, pero eso, presidente, no es suficiente. Tienen que contrarrestar esto con datos y decir por qué esto perjudica a la población. Pero no es solamente eso. Como les decía, si un político hace denuncias, si un político critica y esa crítica no consigue respaldo en la población, que la ciudadanía se identifique con esa demanda, no está logrando absolutamente nada. Entonces, a las críticas de este proyecto de reforma fiscal, ojalá que hagan vistas públicas en el Congreso y que la gente vaya y vea, entonces ustedes podamos ver qué afecta a la población a partir de esto. Pero si es tan malo para la población, los partidos políticos lo que tienen que hacer es convocar cacerolazos y hacer sentir que están en contra de ese proyecto, pero esos son los partidos políticos que tienen que hacerlo. Y la población, si se siente afectada, les va a respaldar. Pero no es un tema de medios de comunicación. Está desenfocada la organización política, el dirigente político, que asuma esto como su discurso. ¿Por qué? Bueno, pero aquí en el tema de la explotación minera de Romero, ¿qué vimos en los grandes medios de comunicación? Apoyo, porque aquí hay una línea de pensamiento de apoyo a la explotación minera responsable. Y si usted entiende que ese proyecto no afecta al medio ambiente, como lo consideraron la mayoría de los medios de comunicación, pues había en los medios de comunicación de la capital, había una sola voz que era viable el proyecto de explotación minera de Romero. ¿Pero qué pasó?
1: La población. No
0: está ¡La bien. Población! Cuando una población siente que algo le afecta, no importa lo que diga un medio de comunicación, no importa lo que diga un periodista, no importa lo que diga un influencer, es que el proyecto no va, porque simplemente la población dijo que no. Entonces, eso, ese es el ejercicio que tienen que hacer los dirigentes de los partidos políticos, conectar con la población. Si la población todavía no ha visto el proyecto, que según tengo entendido va a implicar un 10% de aumento en los alquileres que paga la gente, que aquí la mayoría de la gente vive alquilada, entonces usted se lo dice, miren gente, ustedes van a pagar un 10% más en los alquileres. Pero eso no se dijo en una rueda de prensa maravillosa del gobierno, que a mí me parece demasiado hermoso para ser cierto. ¿Y cómo es que un proyecto donde la gente va a pagar más impuestos, todo el mundo está feliz y contenta? No puede ser. Eso nunca había pasado. Algo debe haber por ahí que no se ha dicho. Y si no hay nada, pues qué maravilloso entonces. Todos hemos creado conciencia, la gente ha entendido que hay que mejorar las finanzas públicas, el gobierno, la población le ha dado un voto de confianza, hizo algo, le explicó a alguien y convenció a la gente de que su proyecto es viable, necesario y consiguió apoyo total. Pero aquí fuera de los partidos políticos, que siquiera han hecho críticas puntuales así, sino generales, bueno, mejorar el gasto público, que hay que quitar las exenciones fiscales, eso es lo propio de un partido de oposición. Pero aquí no se ha dicho nada específico de ese proyecto de reforma fiscal, de crear nuevos impuestos, de aumentar otros impuestos, que la gente lo haya repudiado. Hasta ahora eso no ha ocurrido.
1: Antes de irnos a la pausa, realmente, bueno, vimos las declaraciones del ministro Magín. Dice que el impuesto sobre la renta solo va a pagar el 0.8% de las empresas, que son las grandes del país. Uh-huh. O sea que la mayor parte no va a pagar, sino el 0.8%. El impuesto sobre la renta lo va a pagar solamente el 0.25% de los contribuyentes. O sea, el grueso completo de la población no va a pagar eso, y quizás obviamente eso ha sido una de las partes que no ha provocado muchas reacciones en la población, porque son medidas, bueno, que no la va a pagar el total de la población, porque los salarios que ganan este tipo de personas, es muy pocas personas que ganan esos salarios así tan altos. También lo que es el impuesto sobre la renta lo va a pagar el 0.8% de las empresas. Pero hay algo que me preocupa. Estos son impuestos que no son de inmediato. Por ejemplo, todo el lado del anticipo, que se va a pagar cada 3 meses. Pero no son impuestos de inmediato. Ahora, lo que me preocupa a mí es el asunto de los combustibles. O sea, la gasolina la suben ahora y ahora mismo hay que pagar el aumento. Eso tiene una repercusión instantánea. Entonces, en eso sí el gobierno tendría que ver cómo le busca la vuelta, porque vemos que ya el barril de petróleo va en picada. Ya vimos lo que está pasando en Medio Oriente, ya hay una negociación, ya hay un acuerdo que está básicamente firmado, y vemos por dónde anda el barril. El barril está en caída. Sin embargo, el precio del galón de gasolina aquí está a 343 pesos. O sea, a eso sí el gobierno tiene que buscarle la vuelta, porque el impacto de eso es inmediato. Te digo, tú subes la gasolina ahora y ahora mismo tú tienes que pagar el aumento. Eso no es que en 3 meses, como el anticipo, no. Tú la subes ahora y ahora mismo tú tienes que pagar el precio que subió. Entonces las consecuencias de eso son instantáneas, no como las otras cosas. Entonces eso es lo que afecta directamente a la población. En eso sí el gobierno tendría que buscarle la vuelta.
0: Exacto, eso. Y además, José Armando, que dándole aquí ideitas a la oposición, que siento como que no anda bien enfocada con estos temas, que paguen si la asesoría. Pero si ustedes quieren encontrar cómo rechazar, cómo criticar el proyecto de reforma fiscal, díganle al gobierno que lo retire del Congreso, que ya no tiene sentido, porque la razón por la que se elaboró, por la que se dijo que había una crisis y que había que buscar nuevos impuestos, que se llama Plan Anticrisis, ya desaparecieron. La guerra en Medio Oriente terminó luego del acuerdo de paz entre Estados Unidos, Israel e Irán, que se anunció la noche del domingo y que se va a firmar el viernes. Entonces, las razones, el fundamento de esta decisión de crear nuevos impuestos,

0: desaparecieron. Por lo tanto, no hay razón para mantener el proyecto en el Congreso y castigar a la población con nuevos impuestos.
1: Así es.
0: Me parece a mí. Pero si la oposición va diciendo con los medios, no. Quiten eso, que eso no va. Vamos a la pausa y ya volvemos.
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0: 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En este momento sigue la audiencia donde se va a leer la decisión de las magistradas que conocen el caso Coral y Coral 5G sobre un supuesto fraude, acto de corrupción en el servicio de seguridad, de la seguridad presidencial, durante la gestión del presidente Danilo Medina, que tiene como principal acusado al ex encargado de esa unidad, el general Adán Cáceres.
1: Bueno, sí, por lo visto no vamos a tener el resultado antes de que termine el programa, porque ya nos quedan pocos minutos, pero lo pueden seguir a través de las diferentes plataformas de CDN y CDN Radio. Nos habría gustado ofrecer la información, pero ustedes saben que estos procesos judiciales, sobre todo cuando son tres juezas, toma mucho tiempo, y además por la cantidad de imputados que hay en este proceso. Sí. Te quería hacer una pregunta antes de terminar. ¿Qué sabes tú de que la plana mayor del PRM, que tienen ya el borrador para la modificación de los estatutos?
0: Sí, tú sabes que Eugenio Cedeño solo lo tuvimos aquí la pasada semana. Sí. Yo no lo dudo, porque ellos tenían que entregarlo ayer. Era hasta el 14 de este mes que tenían para entregar el borrador de los estatutos. Eso no va a traer mayores novedades. Esa gente ya tiene su acuerdo. Fíjate el propio Eugenio cómo está. conforme. Él dice que va a luchar hasta el final, pero eso a ver cómo logra negociar su asunto. Eso está consensuado. Y lo que no me queda claro es qué va a ocurrir con las principales autoridades, porque aunque tú sabes que ellos tienen una propuesta original de extender el mandato, ellos dicen que es una elección, pero es una extensión del mandato por 2 años, de 1 año las autoridades nacionales y por 2 las autoridades locales. Me parece que van a optar por hacer una extensión de 2 años a todas las autoridades, y quizás Carolina Mejía no se presente para no vaya a la Secretaría General, porque los estatutos del PRM le prohíben a sus 2 cargos fundamentales, es decir, la presidencia y la Secretaría General, aspirar a cargos de elección popular mientras están en esas posiciones, aún renuncien. Ya Carolina cumplió su tiempo como secretaria general, entonces si se extiende por 1 año no va a tener espacio para hacer la campaña, porque a ella le queda 1 año para hacer campaña, porque las primarias son en octubre del próximo año. Entonces ya no puede estar de secretaria general y al mismo tiempo con aspiraciones presidenciales. Yo entiendo que por lo menos en el caso de Carolina no va a estar. Lo que se sabe también hasta ahora es que el presidente Luis Abinader va a ser el presidente del PRM, en eso hay consenso. Lo que no sé es si él lo va a asumir en esta etapa o si será un poco más adelante.
1: Dime, ¿qué tú me tienes que decir? A mí no, al público también. De esa fuga que hay ahora, se están cruzando de un lado para otro, de la fuerza.
0: Ya uno ni sabe
1: para dónde que va. De la fuerza para el PLD, del PLD para la fuerza, del PR. O sea, ¿qué es lo que
0: esa está pasando? Es una estrategia desacreditada ya. Mira, eso lo va a pasar el. ¿Tú no ves los partidos jodiendo con el padrón ya? No. En la campaña pasada la moda era un padrón grande. Sí. Y lo desacreditaron porque se metieron todos en eso. Y ahora las juramentaciones que la inició la Fuerza del Pueblo también se va a desacreditar, porque tú ves que es un vaivén y ya solamente tú no sabes y la gente no conoce y un desastre. Lo peor es para los casos de los dirigentes que sí tienen renombre y que la gente lo identifique en un partido político cuando renuncian a un proyecto y se van. Eso sí le hace mucho daño. Pero esa cantidad de gente que tú ves que te reglamentaron 300, todo eso es mucha espuma y poco chocolate. Ahora sí digo algo. Me parece que el partido Fuerza del Pueblo tendrá que reinventarse en cuanto a la estrategia política. Mira por qué. En las elecciones pasadas, ellos fueron los que iniciaron esa estrategia del padrón, de inscripción de gente en el padrón, y fue excelente. ¿Por qué? Porque lo mantuvo movilizado. Incluso los otros le cogieron atrás. Pero ¿qué sucede cuando tu estrategia, otro partido te la copia? Entonces se cualquieriza, y eso pasó con el padrón. Se cualquierizó esa estrategia y finalmente los padrones de los partidos quedaron todos desacreditados, porque ninguno, si es verdad que son miembros, por lo menos los miembros de ese partido tienen que ir y votar. El PRM tenía 3 millones y sacó 2.5, la Fuerza del Pueblo 2 millones y medio y sacó 1.5 millones. Entonces dime tú, espérate, Rafa, entonces déjame decir este poquito. Ahora lo de las juramentaciones también lo inició la Fuerza del Pueblo, el presidente Fernández, y los otros partidos han imitado esta estrategia. Por lo tanto, eso lo que va es a desacreditar esa estrategia política, y con eso me parecería a mí que quizá la Fuerza del Pueblo necesita hacer un esfuerzo más allá de seguir con eso que le dio resultado. Se convirtieron primero en la segunda fuerza política del país, ahora son el principal partido de oposición. O sea, a ellos les dio resultado, pero tiene que preguntarse si con eso pueden alcanzar el 50+1 que necesitan para ganar las elecciones presidenciales del 2028. Ya nos vamos.
1: Ya sí nos vamos.
0: Hasta mañana.
2: Y hasta aquí. Buenas noches, buena suerte. Agradeciendo su sintonía y esperando contar con su audiencia a las 7 de la noche, cuando regresemos con otro invitado especial.
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24: En CDN Radio, la hora, 8 de la noche. 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